Gracias, bueno, gracias a la gente, ¿eh? Muchas gracias, muchas gracias. Que tenemos las 9 de la noche ya en la República Argentina. Y aquí vamos con este Vuelta a Casa de miércoles.

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1: Esa es auténtica, auténtica.
2: Voy cumpliendo con ustedes con las canciones pedidas en esta noche.

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1: Les quiero contar que la gente de la Academia Taquiguaira, le mando un beso grande a Camila, que es integrante de esta Academia Folclórica, y también a Lorena, que nos están escuchando. Le quiero contar que están organizando una peña a beneficio de la Academia para comprar los elementos que necesitan, ropa, ¿no? Toda la ropa que usan los chicos cada vez que salen a bailar a algún lugar. De hecho, lo están haciendo bastante seguido, son invitados y ellos van con mucho gusto, obviamente, sin fines de lucro, ¿no? La Academia Taquiguaira está organizando una peña folclórica para el próximo 15 de agosto, 15 de agosto a la hora 21:30 horas en Parrilla El Quincho, aquí sobre ruta número 7, al lado de la estación de servicio Bellavista, para ser más precisos. Bueno, están organizando esta peña para juntar fondos, para reunir fondos para la Academia. Y ya hay algunos artistas confirmados, ¿no? Rejunte Cuyano, Academia Grito Cuyano, el dúo Vera Pedernera y algunos artistas más que van a confirmar su presencia próximamente, ¿sí? Esto se va a dar en Parrilla El Quincho, Avenida José Santos Ortiz, kilómetro 783. Avenida José Santos Ortiz, kilómetro 783. Cualquier consulta las pueden hacer a estos números, al 2665-033414 o al número 2664-166495. Repito entonces, 15 de agosto. 15 de agosto, 21:30 horas, con una entrada realmente muy accesible de 7.000 pesos, ¿sí? Parrilla El Quincho, lo dijimos, en Avenida José Santos Ortiz, kilómetro 783. Bueno, nosotros colaboramos un poquito con la difusión de esta peña, que es para juntar fondos, para comprar parte de la ropa que usan los chicos de la Academia, que lo están haciendo a pulmón, con mucho sacrificio. Están haciendo esta peña y agradecen a los números artísticos que desde ya ninguno cobra, ¿no? Sin fines de lucro. Y bueno, ojalá que vaya mucha gente, que colabore, que se acerque. 7.000 pesos el precio de esta entrada, muy muy accesible, para que puedan presenciar el espectáculo que están organizando los chicos de la Academia Taquiguaira, ¿sí? Taquiguaira es el nombre de la Academia Folclórica que está juntando fondos, ¿sí? La verdad que es muy muy loable el trabajo de muchas academias folclóricas que están haciendo todo a pulmón, ¿no? Lo están haciendo realmente a pulmón. Por supuesto que cuesta encontrar el lugar, cuesta encontrar gente que colabore también, ¿no? Por suerte siempre hay alguien que tiende una mano. Así que lo vamos a ir recordando estos días para que puedan hacer las reservas de las entradas en esos números que acabo de mencionar, y ojalá que vaya mucha gente. Se lo decía a Lorena, a Cami, que es integrante de esta Academia Folclórica. Ojalá que vaya mucha gente para que puedan, bueno, comprar todo lo que necesitan, ¿no? Se necesitan muchas cosas y solamente lo pueden hacer con la ayuda de la gente, ¿no? Que compre la entrada, 7.000 pesos, próximo 15 de agosto, allí en Parrilla El Quincho, en Avenida José Santos Ortiz.

Hola, mi querido Rompe Redes. Le mando un abrazo grande a nuestro querido Rompe Redes. Recién me puedo conectar, dice el Rompe Redes. ¿Sabe de qué estamos hablando hoy, querido Rompe Redes? Hoy estamos hablando de series de televisión, películas de la década del 80-90, alguna que usted haya visto en aquella época, que recuerde algún dibujo animado. Yo me acordaba hace un rato en la apertura de Narciso Ibáñez Menta, ¿se acuerda usted? Y acá un oyente, Miguel, me parece que nos dijo El Pulpo Negro. Otro oyente se acordó, por ejemplo, de las películas de la Coca Sarli, ¿no? Cosa más bella que tú. Y bueno, gustos son gustos. ¿Usted recuerda alguna serie, alguna novela? ¿Recuerda usted algún dibujo animado de la época que le traiga recuerdos y que lo quiera compartir con nosotros en esta noche, ¿no? Porque la gente está haciendo una especie de memoria visual de aquella época, contándonos lo que veían, ¿no? El Pulpo Negro. La verdad que metía miedo Narciso Ibáñez Menta, ¿no? ¿No le daba miedo a usted a Romper Redes?

0: 266-420-7149. 266-420-7149. Hola, Claudio, dice mi querido Juan Peralta. Yo me acuerdo de la serie, la película del Lobo del Aire. Pero claro, el helicóptero. El helicóptero, yo quería tener uno de esos. Quería tener un helicóptero como el Lobo del Aire, sí, absolutamente, me acuerdo. Acá me lo comenta Juancito Peralta, era una serie, se llamaba El Lobo del Aire. ¿Se acuerdan que salía, el helicóptero salía de detrás de una montaña o de una especie de volcán inactivo, ¿no? Un volcán, me parece que era más bien un volcán inactivo, más vale, ¿no? Porque si estaba activo no se metía ni loco el Lobo del Aire ahí, ¿no? Bueno, una especie de cueva, vamos a llamarlo así, ¿no? Una especie de cueva, allí, de allí salía el Lobo del Aire. Mirá qué lindo recuerdo que tiene Juancito Peralta, que acá nos manda un audio, a ver.
1: Hola, Claudito, buenas noches, soy Juan Peralta. Mirá, yo me acuerdo de BJ Mackey, Viaje a las Estrellas. Sí. Qué lindo sería, Claudito, lo digo en broma, sí. Que nadie lo tome mal.
0: Sí.
1: Qué lindo tener un helicóptero de eso, ¿sabe qué? Se acaban los chorros, las drogas, se acaban todo, ¿no?
0: Tal cual, ¿no? Qué lindo sería tener un helicóptero de eso, yo quería uno. Un abrazo, Juancito Peralta. Déjame este tema, déjamelo.

0: Claudito, ¿quedaría algún político en pie? No creo, ¿ah? Es un político que anda en cosas sucias, no quedaría ninguno, ¿eh? Cambiaría la justicia, digo. Pásame un tema de la Eugenia Quevedo, gracias, Claudio.
1: ¿Cómo no? ¿Cómo no? Habría que tener un lobo del aire, ¿no? No, aparte, viste que para la época del lobo del aire era tremendo el helicóptero para la época, ¿no? Escuchá este tema. Buenas, buenas, amigo Claudio, ¿cómo estás? Todas las noches cocinando y escuchando. Recordando varias series, me dice Mariano, como por ejemplo El Increíble Hulk o también Los Dukes de Hazzard. Soñábamos con el auto que podía subir, claro, que se podía subir sin abrir la puerta. Jugábamos a ver quién era bandido o policía. El general Lee, ¿se acuerdan? El general Lee, Los Dukes de Hazzard. ¿Se acuerdan que entraban por la ventana? No, no, nunca, nunca supe si se abrían las puertas del general Lee. Para mí no. Para mí no se abrían las puertas. Nos pide una canción de Cranberries. Un abrazo grande, Mariano. Un abrazo grande. Abrazo para todos, dice Mariano. El Increíble Hulk. Los Dukes de Hazzard. Qué lindo auto, ¿no? Dicen que usaron como 10 autos, más o menos. 10 autos iguales, ¿no? Se decía, por lo menos en ese tiempo. Se decía que usaron 10 autos, más o menos. Lo mismo sucedió con el auto fantástico. Eran 5 autos iguales, ¿no? No era uno, eran varios autos que se usaban, ¿no? El general Lee tenía varias réplicas, igual que el auto fantástico, ¿no? Con David Hasselhoff. Bueno, ¿qué me pidió? Eugenia Quevedo me pidió nuestro querido Juancito Peralta. Tengo pausa ahora, ¿no? Voy a la pausa y venimos en un ratito, no se vayan, ¿eh?

0: La escucho a María, el audio que me acaba de mandar, y me voy a la pausa.
1: Claudio, muchísimas gracias por todo esto. Y la verdad que una mano tremenda nos está dando. Y bueno, ojalá salga pronto lo de la pensión. Agradezco muchísimo
0: no,
1: todo.
0: Por favor, por favor.
1: Y que Dios me lo bendiga. A usted, a la audiencia. Y bueno, y perdón, pero si alguien, con lo que sea, que nos pueda ayudar hasta poder salir de este trance, que bienvenido sea. Le pido, por favor, que me mantenga al tanto con el tema de la pensión. Y bueno, y muchísimas gracias. Muchas bendiciones.
0: Gracias, María. Muchas gracias. Nada que agradecer. Vamos a ver qué podemos hacer. Gracias a Patricia, allá en Villa Mercedes, que se puso a disposición inmediatamente para abordar el caso. Gracias, Mario Garro, aquí en San Luis. Bueno, ojalá tengamos buenas noticias para mañana o en los días subsiguientes. Muchas gracias. Ya tenemos todos los datos, números de expediente, los datos personales. Tranquila. Pausa comercial, ya venimos.

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1: Norberto me dice, yo me fui muy atrás con el Capitán Escarlata. No, pero está bien. Está muy bien, Norberto, porque se trata de lo que ustedes han visto en aquella época. Está muy bien, ¿eh? Era promediando los años 70, cuando en Villa Mercedes, me dice Norberto, en Villa Mercedes había solo dos canales de TV, el de San Luis y Canal 7 de Mendoza. Claro, se veía el 7 de Mendoza por aire. Y tenías el canal local, ¿no? Canal 13, hoy San Luis Más. Es verdad. La programación terminaba a las 24 con la señal de ajuste. Me río porque es verdad, ¿no? Es muy cierto lo que dice acá Norberto. A principios de los 80 ya estaban el hombre biónico, la mujer maravilla, Brigada A, me dice acá Norberto. No, me mató con la programación que terminaba a la hora 24 con la señal de ajuste. Qué bárbaro, qué recuerdos. Claro, después no tenías más nada para ver. Te tenías que ir a hacer noni a la fuerza. ¿Eh? Te tenías que ir a hacer noni. Hola, buenas noches. Como todos los días acá escuchándote, te quería comentar que somos tocayos en nombre y apellido también. ¡No! Quisiera escuchar el poeta enamorado de Ciencias Natural. No seremos primos hermanos. Mirá que los luceros abundan, ¿eh? No seremos primos hermanos, Claudia. Ciencias naturales, el poeta enamorado. Qué bonito tema. Le debo el tema de Cranberries a nuestro querido Mariano en Villa Mercedes, que está cocinando. Un abrazo grande, nuestro querido Mariano. Buenas noches, Claudio, estoy escuchando de ese señor que tiene cáncer, creo que se llama Walter. Si tiene un Mercado Pago cuenta para transferir, mandame aquí, gracias. Soy de Villa Mercedes, Yolanda. Ahí le vamos a pedir a María que nos mande un alias. Le vamos a pedir a María, gracias, Yolanda, gracias. Gracias, ¿eh? Le vamos a pedir a María si tiene un alias acá. Yolanda quiere hacer una colaboración. Muchas gracias. Hola, Claudio, ¿cómo estás? ¿Cómo estás? Muy bien. A mí me gustaban los magníficos o Brigada A, dice María. Saludos a todos, dice María. Qué lindo, ¿no? George Pepper como Aníbal Smith, ¿se acuerdan? Mr. T como Mario Baracus, ¿se acuerdan, no? Gracias a María por compartir esto con nosotros. ¿Qué tengo?

0: Hola Javier, buenas noches. Hola, hola, hola.
1: Hola Claudia, buenas noches. Buenas noches acá Javier. ¿Cómo estamos? Muy lindo programa, muy linda música.
0: Muchas gracias.
1: ¿Qué pasó con River? ¡Se lo comió el lobo!
0: ¿Quién? No, ¿para qué? Pará, dámelo de nuevo porque no sé qué dijo. Javier nos había mandado este audio. ¿Qué dijo al final? Javier, ¿qué dijo para...? Dámelo de nuevo.
1: Hola, Claudia, buenas noches. Buenas noches acá, Javier. ¿Cómo estamos? Muy lindo programa, muy linda música. ¿Qué pasó con River? ¡Se lo comió el lobo!
0: ¡Hola, Rompe Redes! ¡Buenas noches, mi querido Ángel Morales!
2: Querido Claudio, como recuerdo, no era mucho de las películas, pero no soy mucho de las películas, sinceramente. Me gusta más el documental, la naturaleza,
0: bien.
2: El safari, todas esas cosas me encantan. Lo que más veo es el deporte, obviamente, el fútbol.
0: Claro.
2: Pero me acuerdo de los dibujitos, por ejemplo... Sí, la Pantera Rosa, Tommy Jerry, el Correcamino, que es eso, varios de esos, y bueno, como series del Chavo, ni hablar, que todo el mundo lo ha visto.
0: Claro.
2: Después BJ McKay, el camionero que andaba con el mono, Jesús de Casa, como decía la gente recién, sí. El Cheris Lobo. Después, bueno, es lo que era Bonanza, películas claro. De convoy.
0: Sí.
2: Después como películas, Los Cazafantasmas, Depredador, uh-huh. Comando. Y bueno, seguramente algunos más me olvido. Las Vegas, con Dantana. Dantana creo que era la... Dantana me parece que se llamaba el que la conducía, era una miniserie de policial.
0: Ajá,
2: me acuerdo
0: bien,
2: de esa
0: bien.
2: Época.
0: Ajá. Yo no nací a romper redes, ¿eh?
2: Seguramente algunas películas más, o series que he ido viendo que me voy acordando de poco mientras te voy diciendo esto, me acuerdo de otras. Así que bueno, te agradecido por hacernos recordar a todos, obviamente. Es muy lindo recordar los tiempos de esas películas, ¿no?
0: ¡Qué grande el Rompe Redes! Usted, escúcheme, Rompe Redes, usted veía Dactari, ya que me dice que le gusta los tipo documentales. Usted veía Dactari. ¿Se acuerda el León Clarence? ¿Usted veía Dactari y Rompe Redes? ¿O veía Jacques Cousteau? ¿Eh? No me dijo esas dos. Y usted dice que le gusta la naturaleza. ¿Cómo no va a haber Jacques Cousteau? No, escúchame.

0: Bueno, muchas gracias a la gente que le está enviando transferencias a nuestro querido Walter Sánchez, María, la señora. Bueno, muchas gracias, ¿eh? Muchas gracias a todos, ¿eh? Muchas gracias. A ver, dame el audio de... Tengo un audio de María, dámelo.
1: Muchísimas gracias, señora Yolanda. Un cariño inmenso y muchísimas gracias. Que Dios me la bendiga por la ayuda y por todo, señora. Muchas gracias.
0: ¡Qué grande! Gracias a la gente, Yolanda. Muchas gracias. Enormes gracias, ¿eh? Muchas gracias. Querido Juan Peralta.
2: Clavito, soy Juan Peralta. No te olvides, ¿te acuerdas cuando hicieron el camión fantástico para romper el auto fantástico?
0: ¿Sí?
2: Y después lo rompieron.
0: Sí.
2: Hola, Clavito, soy Juan Peralta de nuevo. ¿Sabes qué me olvidaba? De los dibujitos, este es el Joe de los Mopes.
0: ¡Qué grande! ¡El camión! No me acordaba del camión, no. No me acordaba del camión fantástico que lo hicieron para romper el auto fantástico, no. Ahí sí que no me acordaba de eso, ¿eh? Creo que no nacía yo. ¿O no, romper redes? Yo creo que no nacía todavía. ¿Usted qué dice, romper redes? ¿Yo ya había nacido o no?
3: Claro, Dactari, ¿cómo que no? ¿Cómo que no? Sí, seguro, Clave.
0: ¿No se acuerda de Jacques Cousteau? No se va a acordar. No se haga el pibe, rompe redes, ¿eh? No se haga el pibe. La familia Ingalls, me dice Vero, que los sábados la dan en Canal 13 de Buenos Aires, ¿eh? ¡Claro! ¡Qué impresionante! BJ, ya lo han dicho, ¿no? BJ McKay, con el mono Bear. El mono se llamaba Bear, que en inglés significa cerveza. Por eso los cerveceros lo queríamos mucho al mono. A ver.
3: También, todo el tiempo que ha pasado, me tengo que olvidar, yo no me queda otra, Claudio. Así que recuérdeme, por favor, recuérdeme que seguramente algunas se me ha quedado en el tintero.
0: ¡Qué grande! ¡Rompe redes! ¿Qué otro? ¡Qué manera de mirar televisión, la gente! Miguel dice el auto fantástico. Claro. Kid. ¿Se acuerdan que se llamaba Kid? David Hasselhoff se llamaba... su nombre en la serie, Michael. ¿Se acuerda cuando llamaba a Kid con el reloj? Le preguntaba dónde estaba Kid y Kid venía solito, ¿eh? No lo manejaba nadie, venía solito. David Hasselhoff era Michael. ¿Se acuerda, Michael? Que después David Hasselhoff hizo Baywatch. ¿Se acuerdan? Con Pamela Anderson. Lo único que me acuerdo es de Pamela Anderson. No me acuerdo tanto de David Hasselhoff. ¡Rompe redes! Para, dámelo al rompe redes, que lo tengo en audio.
3: Había una película que se llamaba El Bora. ¿Quién se va a acordar de esa película? El Bora, esa me parece que la vimos juntos. El Bora, ¿se acuerda usted?
0: Qué lindo día para que estés. Tiene historias ese Bora. Pero no como amigos. Qué lindo. No, ya no existe, ¿no? Se transformó en una lata de sardinas el Bora. No, ya no existe más.

¿cómo estás? Dice el mensaje. ¿Cómo estás, Clau? Yo me acuerdo de Kung Fu. Yo me acuerdo de Kung Fu. ¿Te acordás de Kung Fu? El inspector Gadget. Los Caballeros del Zodíaco. Las películas de Jean-Claude Van Damme. ¿Se acuerdan? ¿Cómo se llamaba? Me dice acá un oyente, el que decía... Aunque usted no lo crea. Che, qué recuerdos, por favor, qué recuerdos. Bueno, voy con el tema de The Cranberries que nos pedía nuestro querido Mariano, que está cocinando a esta hora de la noche.

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0: Y aquí volvemos de la pausa. Aquí estamos, 22:28. ¿Cómo se va la noche? ¿Cómo se va la noche? Increíble, querido Romperredes.
1: Yo me acuerdo que usted lo hablaba, Albora, como aquí.
0: Sí.
1: Y Albora le hacía caso, pero después no llegaba a la casa, Albora, no sé qué le pasaba.
0: Es que tomaba cualquier dirección el kid mío. Eso es lo que pasa, rompe redes. Yo lo llamaba y el Bora me llevaba para cualquier lado, no para donde tenía que ir. Por eso ya no existe, ya no existe. Miguel.
2: Otro que me acuerdo también es MacGyver. MacGyver, no sé si lo nombraron porque estuve escuchando el partido de River.
0: ¡Claro!
2: El que arreglaba todo con una violita, hacía una bomba.
0: Es verdad. ¿Qué mujer no quería tener un MacGyver en su casa, no? Las mujeres sentían que ese MacGyver era el hombre de todas ellas porque solucionaba todo el tipo. Además, no necesitaba tantas cosas para solucionar los problemas, ¿se acuerdan? Con pequeñas cosas, hacía maravilla MacGyver. ¡Por favor! MacGyver, ¡qué impresionante! Acá me dice Miguel... Otro Miguel. Pelotón. La isla de Gilligan. Si podés poner un pedacito de la serie Pelotón, me dice acá Miguel. ¿Se acuerdan lo que era esa? La película fue, ¿no? Pelotón. ¡Qué bárbaro! ¡Qué memoria que tienen! ¡Por favor! ¡Muy bien! ¡Ya voy con el tema de los Herrera para Cami! ¿Cómo están, chicas, ahí? Están escuchando la radio, Cami y Lorena. ¿Cómo están? ¿Todo bien? Me piden un tema de los Herrera, ahora lo vamos a buscar, prometido. 22:30 en la República Argentina.

Qué buenos temas, Robbie Williams, Phil. Qué buenos temas, ¿eh? 2664-2071-49. 2664-2071-49. Este es el momento del capuchino. Ya vuelvo, ¿eh?

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12: Bueno, vamos a grabar una canción que le escribió Francisco. Es un temazo. Cuando quiera, maestro. ¡Vamos!

0: Hola, buenas noches, soy Luciana, escuchándolos en un falso fin de semana. Mi suegro, mientras nos hace un asado, nos habla de las series que él veía. Y acá nombra, Luciana, por ejemplo, dicho por el suegro, El hombre del rifle, con Chuck Connors. El hombre del rifle. Dos tipos audaces con Roger Moore y Tony Curtis. O Curtis, ¿no? Les pido un saludo para la familia Chacón. Saludo para ustedes. Gracias por acompañarnos. Gracias a ustedes. Gracias, Luciana. Bienvenida, bienvenida, Bienvenida al Vuelta a Casa de cada noche. Aquí estamos. Te invitamos a que te quedes con nosotros. De lunes a viernes, acá estamos de 20 a 0 horas acompañándolos en este Vuelta a Casa. Bienvenida. Bueno, un saludo grande para el suegro de Luciana, que hizo un poquito de memoria ahí para recordar viejos, viejas series o películas. El hombre del rifle.
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0: El hombre del rifle.

0: Voy al audio de Walter. Hola, Walter, ¿cómo estás? Buenas noches.
1: Buenas noches, querido colega. Buenas noches a toda la audiencia. Acá estamos disfrutando de algo rico. Manso marisco, manso, tremendo. Una noche especial, sintonizando Radio La Bomba. Locutor, vamos por más. Saludos a toda la gente. Qué hermosa noche. Acá estamos. ¡Salud!
0: ¡Salud! ¡Qué bárbaro, che! Disfrutando de los mariscos. Muy bien, querido Walter. Muy bien ahí, Bien ahí. Para que me quede un audio, a ver.

0: Ah, ya lo pasamos al audio de Miguel. Lo pasamos, sí. Hola Ariel, buenas noches. ¿Cómo estás? ¿Todo bien? Me dice Ariel. Mientras está trabajando en su auto, escuchándonos como muchos de ustedes, como la familia Chacón. ¿Salió el asado o no? ¿Salió el asadito o no salió el asadito de la familia Chacón? Manden una imagen a ver cómo está ese asado. Cortaron la semana, está bien.
1: Hola.
0: Lo pasamos, sí. Hola Ariel, buenas noches. ¿Cómo estás? ¿Todo bien? Me dice Ariel. Mientras está trabajando en su auto, escuchándonos como muchos de ustedes, como la familia Chacón. ¿Salió el asado o no?

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0: Sì!
1: Manimal.
0: Sì, sì, sì, mi acuerdo, Manimal. Sì, mi acuerdo de Manimal. Exactamente.
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0: El que hacía, aunque usted no lo crea, era Jack Palas. Jack Palas.
2: Es que
0: y acá Juancito Peralta, Manimal, me dice, mirá qué manera de tirar nombres de series, películas y dibujos animados. Nuestros oyentes, muy bien, me encanta.
3: Se titula Se me olvida y suena así. Escucha.

0: Me manda Luciana la foto de la parrilla. La foto de la parrilla, me dice, está a punto de salir. Un genio, el suegro. Dice, qué bien el suegro. Cortar la semana no es una tarea sencilla, ¿eh? No es una tarea sencilla. Me manda la foto de la parrilla. Qué lindo que se ve eso. Mejor imposible, ¿eh?
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0: Clau, puede ser el tema año tras año de Sabroso. Por supuesto. Claro que sí. Ya lo vamos a buscar ese tema. 2664 2071 49.

Vamos, ahí vamos. Los chicos de la Academia Taqui Guaira presentan el próximo 15 de agosto una peña. Una peña para recaudar fondos. Tienen que comprar elementos, ropa. Será el próximo 15 de agosto a la hora 21:30. La entrada general, ¿saben cuánto sale? La entrada general es de 7.000 pesos. El lugar, Parrilla El Quincho, en la avenida José Santos Ortiz. Parrilla El Quincho. Están trabajando los chicos para recaudar fondos, ¿eh? Tienen varios viajes para hacer, necesitan ropa y obviamente necesitan tener un dinero, ¿no? Los números de teléfono para hacer las reservas o consultas son el 2665-03-3414 y el 2664-166495, con una entrada supermódica. Ya artistas confirmados como Rejunte Cuyano, Academia Grito Cuyano y el dúo Vera Pedernera. Y más, ¿eh? Hay más artistas que van a confirmar prontito, ¿eh? En Parrilla El Quincho, el próximo 15 de agosto, 21:30. Dije el precio de la entrada. No te lo podés perder, ¿eh? Dale una mano a los chicos de la Academia, dale una mano. Taqui Guaira se llama la Academia. Allí va nuestra querida Cami. ...22:56 en la República Argentina. ¿Qué tengo? 266-420-71-49. El tema año tras año, vamos con ese, ¿ah? ¿Eh? Vamos con ese tema.

0: Clau, te estoy escuchando como todas las noches. Soy Juanca. Acá estamos todos, ¿eh?
1: Titula, un besito más. Tú lo querías. Aquí lo tienes. Escucha.

Ya voy a la pausa, ya voy a la pausa. Estoy viendo las imágenes de los mariscos de Walter. Los mariscos de Walter a esta hora se está alimentando. Muy bien, mi querido colega.

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0: quiero saber cómo van esos mariscos.
1: Ahí estamos sintonizando Radio La Bomba en Villa Mercedes, en toda la provincia, San Luis, Merlo, toda la provincia, aguante y todo el país. Bueno, querido colega, un saludo para vos, para toda la audiencia, bueno, para todas las mujeres bellas, chicas de toda la provincia. Pasarle un tema de Luis Soloa para todas las mujeres que las quiero un montón. Bellas, chicas, buenas noches, mujeres de toda la provincia. Aguante Radio La Bomba, aguante locutor, vamos querido. Ahí estamos. Un tema de Luis Soloa para todas las mujeres de Villa Mercedes, de Merlo, de San Luis, para toda la provincia. ¿Por qué no? Pum por arriba, mándale. Las quiero un montón a todas. Bellas, todas las mujeres de toda la provincia. Luis Soloa, el papi.
0: ¡Qué grande!

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Bueno, aquí estamos, Estoy cumpliendo con cada uno de ustedes que nos pide canciones a esta hora de la noche. Hace un ratito largo que no les digo cómo está el clima. A esta hora de la noche tenemos una temperatura de 12 grados 7, la humedad el 81%. Viento del sector este-noreste, 3 kilómetros en la hora. 12 grados 7 de temperatura tenemos a esta hora de la noche. ¿Cómo está la ciudad de Villa Mercedes? Quiero que me cuente nuestra gente cómo está la nochecita. Déjame que veo. 13.6, mirá. 13.6, 99% de humedad, sin viento. Por lo menos es lo que dice el pronóstico. Vamos a verlo. Nos vamos a Merlo para ver cómo está el clima a esta hora. 12.9 con 83% de humedad. Así está la noche. Y nosotros en Radio La Bomba hasta la hora cero. 12.7 San Luis Capital. ¡Qué lindo está! Como si fueras distinto, es que solo es mi manera de amarte. Clau, qué temazo, la dama de rojo de la 2 Monumental. Yo toqué la guitarra en la primera formación de la 2 del 2003 al 2007. Y ese tema lo sacamos y armamos en el ensayo. Luego, claro, lo grabó Víctor García en la segunda formación que tuvo la 2. ¡Qué lindos recuerdos! ¡Qué bueno! ¡Qué bueno! Mirá, a mí me gusta Brujería. Es un temazo ese, De la 2 Monumental con la voz de Víctor, que hoy está en... ¿Dónde está? ¿En Cachengue está Víctor García ahora? Les mando un abrazo grande a todos los muchachos. Un abrazo grande, Ahí está, en Cachengue, exacto. Allí está mi querido Víctor García. Bueno, un abrazo grande para todos los muchachos. Para todos los muchachos, para todos los músicos de San Luis, Bueno.

Mirá vos, el disco que grabé yo fue el que se llama Energía. Muy bien esa banda, muy bien esa banda, muy bien. La 2 Monumental, anduvo realmente muy bien. Bueno, ¿qué tenemos? 23-29 en toda la República Argentina. Nos vamos a la pausa. ¡Tengo pausa! El abrazo grande para todos, ¿eh? Hablamos hace poquito, hablé con mi querido amigo Claudio Sarmiento, Lulú. Para el Día de la Música hablamos, hicimos una notita acá en el Vuelta a Casa. Bueno, ¿qué tenemos? Tengo que ir a la última pausa para volver en un ratito. Una noticia que tiene que ver con las efemérides del día de la fecha. Una efeméride que tiene que ver con, ni más ni menos que con una gran eminencia, ¿no? Una gran eminencia de la medicina. Estamos hablando de el doctor René Favaloro. Hoy la efeméride, y hoy lo recordaban también en algunos canales de televisión a René Favaloro, que lamentablemente la fecha nos traslada al año 2000, a un 29 de julio del año 2000, donde lamentablemente tomó la decisión el doctor René Favaloro de quitarse la vida con un disparo a la altura del corazón. El cardiocirujano tenía 77 años, afrontaba una dura situación económica, dado que su fundación Favaloro era acreedora del PAMI y otras obras sociales por varios millones de dólares. Tenía cuantiosas deudas, explicó su situación en una carta. Había nacido en el año 1923 en La Plata y desarrollado la técnica del bypass coronario en los Estados Unidos. Integró la CONADEP en sus primeros meses y la dejó. Su suicidio causa conmoción en la sociedad argentina. Realmente, ¿no? Realmente. Realmente causó conmoción, no, nadie lo podía creer, ¿no? 77 años tenía el doctor René Favaloro, un día como hoy, del año 2000. Bueno, voy a la pausa y venimos, Voy a la pausita, la última ya. Día de los Valores Humanos también hoy. Quiero hablar de fútbol también. ¿Cómo salió River?

0: ¿Qué está pasando con los equipos grandes de la Argentina? La pregunta del millón. ¿Qué pasa con los equipos grandes de la Argentina? ¿Qué pasa? Gimnasia Esgrima de La Plata le ganó 1-0 a River. Los otros partidos, Barraca Central, 1-0 le ganó al Docivi. Defensa y Justicia le ganó 2-1 a Deportivo Riestra. Instituto 2-1 a Platense. Bueno, lo decíamos recién, ¿no? River pierde 1-0, perdió, ya terminó el partido con Gimnasia de La Plata. Por Copa Sudamericana, tenemos que decirles que Vasco da Gama le ganó 1-0 a Independiente de Medellín. El Cienciano 4 le metió a Lanús. Bragantino 1, Sporting Cristal 0. Bueno, 4 se comió Lanús. Ahí está, hablamos un poquito de fútbol. Y los equipos argentinos que están como poniéndose a tono, ¿no? Están ahí como queriendo salir y no salir. Voy a la pausa. Ya vengo. Voy a la pausa comercial. La última, ¿no? La última, claro. Última pausita. Venimos en un ratito.
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0: un bloquecito donde le damos un lugar siempre preferencial a nuestro rock argentino, sobre todo si se trata de la gran Soda Stereo con la voz de el gran Gustavo Cerati.
1: Tenemos diferencias, nosotros somos todos distintos, a todos nos pega todo diferente.
0: Este es un temazo, un bloquecito de rock para compartir con ustedes antes del final.
1: ¿Vamos arriba?
0: No te va a gustar a las 9.
1: Vamos arriba.
0: Ahí vamos.
1: Con brucha, vamos arriba.

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2: Un gato en la ciudad de Sas. ¡Qué temazo! Que nos están pidiendo.
3: Nos empezamos.
2: Un gato en la ciudad de Sas. Con la voz de Miguel Mateos. Señoras y señores, estamos en el final de nuestro programa de hoy.

Estamos en el final de nuestro programa de hoy. Claudio Lucero es mi nombre. Hemos tenido un hermoso programa hoy, solidario, bien solidario con nuestra gente que ayudó colaborando con algunas transferencias con María, la señora de Walter Sánchez. Hoy estuvimos recordando series, dibujos animados, programas de televisión del recuerdo, década del 70, 80, 90. Nos divertimos, nos reímos un poco y eso está bien. La risa libera endorfina, hace bien para nuestro organismo. La pasamos genial, ustedes piden canciones, nosotros cumplimos acá. Mejor imposible, ¿no? Señoras y señores, gracias a todos y me voy. Dame ese tema. ¡Qué temazo! De el álbum Rocas Vivas. Rocas Vivas se llama el álbum. Miguel Mateo Sass y esta canción que se llama Un gato en la ciudad. Hasta mañana para todos, los espero a partir de las 20.

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Buen día para todos. Bienvenidos, como todas las mañanas a esta hora, 6-7 minutos. Arrancamos la programación en vivo de Radio La Bomba. Estamos en toda la provincia, en el 91.3, 97.5, 92.7 para todo el Valle del Conlara. ¿Cómo les va? Bienvenidos, buen día para todos. Jueves 30 de julio, julio que no se quiere ir. Yo pensé que ya estábamos en agosto. No, seguimos en julio. Seguimos con julio, acompañando a Julio, que está ahí a un pasito ya de tomarse el avión, ya armó las valijas, ya tiene todo listo y se está yendo Julio, Se está yendo Julio, que bueno, durante el Mundial estaba un poco enojado porque no nombraban mucho, porque la gente estaba con el fútbol. Pero ya estos últimos días se está yendo Julio y viene Agostini. Ya vamos a empezar a ver los memes de Agostini en las próximas horas. Señores, ¿cómo va a estar el tiempo en esta jornada? ¿Cómo arranca el jueves para todos aquellos que están comenzando la jornada con nosotros? Mucho tránsito sobre Avenida Santos Ortiz a esta hora de la mañana. La gente que ya comienza a cumplir con sus horarios laborales. 2664-2071-49 es nuestra vía de comunicación. Sí, escuchó bien. 2664-2071-49. Abrimos el mensajero de este programa para que la gente que está del otro lado empiece a comunicarse con nosotros y a contarnos cómo está tu ciudad, tu localidad, desde qué lugar de la provincia nos estás escuchando, si estás por internet, dónde nos estás escuchando, en qué lugar del país o del mundo. Estamos también en el portal de Radio La Bomba, que también nos podés sintonizar por allí, y nos escuchás por internet, nos llevas con vos a todos lados. El señor Walter Martínez está en la puesta al aire, musicalización de este programa, como todas las mañanas. Mi nombre es Marcelo Barrera, los acompañamos como siempre hasta las 8 en el Buen Día San Luis.

0: Vamos, que estamos en jueves, hay un pasito del viernes, ya se viene el fin de semana. 12 grados la temperatura en la ciudad de San Luis, hermosa mañana, cero viento, excelente temperatura para arrancar, para comenzar. Llévate un abrigo para arrancar, pero me parece que no te va a hacer falta, en un rato ya te vas a poder sacar la campera. 12 grados la actual en San Luis, 9 grados 7, un poquito más baja en Villa Mercedes, 9.7 la actual. 13 grados en la Villa de Merlo. La máxima para hoy es de 22 grados. Tendremos cielo despejado en toda la provincia. Es lo que viene anticipando la red de estaciones meteorológicas. Atención que para mañana viernes siguen las máximas muy altas. 23 grados de máxima, pero ventoso. Ventoso para mañana viernes, 31 para despedir a julio. Después el sábado primero y el domingo 2 vamos a tener cielo. El sábado cielo parcialmente nublado con una máxima de 18 grados y para el domingo despejado con una máxima de 19. Esto es lo que anticipa la red de estaciones meteorológicas para las próximas horas. Reitero, San Luis Capital 12 grados, 9 grados 7 en Villa Mercedes, 13 grados en Merlo, 22 la máxima para este jueves 30 de julio. Hasta las 8 hacemos buen día San Luis.
1: Hola, buen día Marcelo, ¿cómo estás? ¿Todo bien? Bueno, espero que tengas una linda mañana para vos, para Walter. Yo ya acá en la ciudad, viniendo desde Villa de la Quebrada, como siempre. La verdad que hoy una mañana agradable, no hay niebla, está todo transitable. Un poco de viento nomás en Villa de la Quebrada. Así que, bueno, como siempre, quería mandarles un saludito, desearles una bonita jornada de trabajo y una reflexión. Tengan cuidado porque se ha escapado un lobo, ¿sí? Así que, y si me pueden complacer con un tema de un grupo local acá, los Borelli.
0: No.
1: Quien pudiera tener la dicha que tiene el gallo. Saludos, folclore.
0: Gracias, Martín. Abrazo, Martincito. Abrazo. Así como hace Martín, que nos cuenta todo, nos tira también noticias, primicias, títulos de la mañana, así también lo podés hacer vos llamándonos al 2664-2071-49. Martín, que viene todas las mañanas a trabajar de Villa de las Quebradas, ya es un fiel oyente de este programa y obviamente nos hace un reporte, por ejemplo, desde Villa de la Quebrada hacia la ciudad de San Luis. Vos podés hacerlo también llamándonos y contándonos cómo está tu ciudad, tu localidad a esta hora. Si venís en la ruta, bueno, pará un costadito de la ruta y nos mandas el mensaje. 2664-2071-49, nuestra vía de comunicación. Abrazo grande a Martín.

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1: Me quedé pensando en Se escapó un lobo. ¿Por qué lo habrá dicho? ¿Será porque River perdió con Gimnasia de La Plata por el torneo clausura? Bueno, puede ser, sí, perdió 1-0. ¿Qué le vamos a hacer? Es el fútbol, son las cosas que pasan en el fútbol. No somos fanáticos acá nosotros, pero se escapó un lobo, anda suelto el lobo. Gracias, Martincito, abrazo. 6:14 minutos.
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1: Empezábamos el programa nada más y nada menos que con Juanón Lucero, un homenaje a nuestra música, a la música tradicional de San Luis. Escuchábamos el tradicional Caña Doble de Juanón Lucero, recordándolo también este gran artista nuestro que se nos fue hace un tiempo ya. Juanón Lucero, en la mañana, en el comienzo del programa, con la música de nuestra tierra.

Muy bien, Martínez, con el romanticismo, porque pasa que las chicas que nos escuchan todas las mañanas, que por ahí no nos mandan mensajes, pero que nos escuchan, dicen que usted es un romántico y obviamente vienen a trabajar, vienen, se toman el Uber, se toman el remis, el taxi y vienen escuchando esta música.

6:16, muy romántico. Cortá con tanto romanticismo, subí un poquito el ritmo a esta hora de la mañana porque hay mucha gente que se quiere despertar con buena onda. El 30 de julio se conmemora el Día Mundial contra la Trata de Personas, Día Internacional de la Amistad. Se recuerdan eventos históricos como la primera final de un mundial de fútbol en el año 1930. Esto fue, creo que en Uruguay, ¿no? Bueno, Día Mundial contra la Trata de Personas, hoy establecido por la Organización de las Naciones Unidas para crear conciencia sobre la situación de las víctimas de este delito. Día Internacional de la Amistad, promovido por la ONU para fomentar la paz y la unión entre los pueblos a través de los vínculos afectivos. 1930, Uruguay, exactamente como decíamos recién, gana la primera Copa del Mundo de la historia tras vencer a Argentina por 4-2 en el Estadio Centenario de Montevideo. Después, nacimientos destacados un día como el de hoy. En 1818 nace Emily Bronte, escritora británica, autora del clásico Cumbres Borrascosas, nada más y nada menos. 1863 nace Henry Ford, industrial estadounidense y fundador de Ford Motor Company. 1947 nace Arnold Schwarzenegger, conocido actor y político austríaco estadounidense, así es, Barrera, dígalo bien. 1957 nace Neri Pumpido, ex arquero argentino, campeón del mundo en México 86. Bueno, algunos de los temas más importantes que marcan nuestras efemérides, reitero: Día Mundial contra la Trata de Personas, Día Internacional de la Amistad, y se recuerdan varios eventos históricos, como lo decíamos recién, la final de un mundial de fútbol en el año 1930. 6:17. Los servicios funcionando con total normalidad, el transporte público, el interurbano a esta hora de la mañana, después de las 7 ya abren las escuelas, esperando a los alumnos, últimos dos días de la semana. Bueno, hay mucha gente que está de vacaciones, porque algunas provincias argentinas todavía están de vacaciones y obviamente se ha incrementado el turismo por estas horas. Seguramente en las próximas horas se hará algún balance de la cantidad de turismo que nos visita. Hay mucha gente visitando San Luis, San Luis, que ha elegido San Luis para pasar sus vacaciones, sobre todo de la provincia de Buenos Aires y de la ciudad de Buenos Aires. Algunos dicen que es menos que otros años, pero bueno, de todas maneras hay algunos turistas visitándonos también en estas, por estos días. 6:18, 12 grados la temperatura en San Luis, 9 grados 7 en Villa Mercedes, 13 grados en la Villa de Merlo. Vamos a comenzar a desarrollar algunas informaciones y los títulos de la jornada. Por ejemplo, el diario digital El Chorrillero dice hoy: San Luis alcanzó su mejor índice de transparencia de los últimos 10 años. La provincia obtuvo 7.25 de la medición elaborada por CIPEC, mejoró respecto de los dos años anteriores, avanzó 3 lugares en el ranking nacional y quedó a 0.55 puntos del promedio del país. Son datos que brinda CIPEC en este caso. Bueno, un hecho triste, lamentable, que enluta San Juan: 7 muertos tras la caída de un helicóptero durante un curso de combate de incendios. Sucedió en la mañana de ayer y fue confirmado por el gobernador de San Juan, Marcelo Orrego. Enseguida vamos a desarrollar este tema porque es uno de los títulos de la mañana. La provincia reforzó el acompañamiento al sector privado con certificados, habilitaciones y beneficios. El gobernador encabezó el segundo encuentro de articulación con empresarios y emprendedores. Durante la jornada se entregaron herramientas vinculadas al financiamiento, el empleo, la promoción industrial, la minería, el ambiente, la salud, el turismo y el acceso al agua. Poggi dijo que los nuevos empleos de San Luis tienen que venir de la mano del sector privado. Durante este encuentro con empresarios y productores, el gobernador aseguró que la generación de empleo depende del crecimiento de la actividad privada y sostuvo que el Estado debe facilitar las condiciones para la inversión. Más títulos. Condenada por corrupción, Cristina Kirchner anunció una presentación ante la ONU y denunció persecución política y proscripción. Nos vamos a Villa Mercedes.
consideran introducir modificaciones en la ordenanza de regulación y protección de animales. Esto se está tratando en el Consejo Deliberante. Más títulos. Uno de los brigadistas que murió en la tragedia aérea de San Juan trabajó días atrás en los incendios de San Luis. El coordinador de la región centro del Servicio Nacional de Manejo del Fuego perdió la vida junto a otras 6 personas en el accidente. Había participado del operativo para combatir los incendios en Estancia Grande y Potrero de los Funes, donde también intervino el helicóptero que este miércoles se precipitó en el Parque Provincial Ichigualasto. El helicóptero que veíamos en las imágenes que recogía agua en el lago Potrero de los Funes o en distintos lagos, es lamentablemente el que se estrelló. Se está investigando qué fue lo que pasó, si fue un tema técnico, impericia de los pilotos, decían los que hablaban ayer, que son sus amigos, sus conocidos, creen que no, porque el piloto tenía muchas horas de vuelo. Por lo tanto, vaya nuestro homenaje. Hoy distintos medios también se hacen eco de un homenaje a nada más y nada menos que el coordinador de la región centro del Servicio Nacional de Manejo del Fuego, que lamentablemente perdió la vida en este accidente donde murieron 7 personas. Es la mayor tragedia aérea de la provincia de San Juan.

6:22 minutos. San Luis ya tiene 7 representantes para el Regional Amateur de AFA que arrancará a fines de agosto. El torneo otorgará 4 ascensos al Federal A y plazas para el nuevo torneo argentino del interior. Además, todavía quedan 2 lugares para definirse por equipos puntanos.

de campeones a seleccionados. 7 puntanos fueron citados a la selección argentina de sexto bol. El campeonato argentino dejó una doble alegría para San Luis: la consagración en primera masculina y la convocatoria a los seleccionados nacionales. Es una muy buena noticia porque es un deporte que no es tan difundido, ¿no? Comienza la novena y fiesta patronal en honor a San Cayetano. Las celebraciones comienzan este miércoles en la capilla de San Cayetano y se van a extender hasta el 7 de agosto, día en que se va a realizar la misa solemne, la procesión y la tradicional entrega del pan bendito. Comenzaron entonces las celebraciones este miércoles. La comunidad católica inicia la novena de San Cayetano, patrono del pan y del trabajo. Las celebraciones se llevarán a cabo en la capilla que está ubicada allí en la intersección de Tomás Jofre y Chapeyú. También en Villa Mercedes hay una capillita de San Cayetano y van a culminar el próximo 7 de agosto con la fiesta patronal.

El gobernador firmó el contrato de obra. Van a crear una sala de 3 años en la escuela 192 de Donovan. Ayer me tocó cubrir esta actividad. Impresionante cómo ha crecido la localidad de Donovan. Impresionante la cantidad de viviendas que se están construyendo allí cerca de la escuela. En ese sector también hay barrios privados que evidentemente llaman la atención, ¿no? Donde hay muchas viviendas que están creciendo, que se están construyendo en ese lugar. La verdad que hacía mucho tiempo que yo no iba a ese lugar. Bueno, se confirmó ayer que se va a dar la sala de 3 años también para Donovan allí, que pertenece a la ciudad de Juana Coslay. El gobernador firmó el contrato para ejecutar obras en la escuela, pero además va a permitir crear una sala de 3 años allí en la escuela 192 Maestro Rural Puntano. Más títulos: San Luis supera el 90% de cobertura en vacunas y ya aplicó más de 193.000 dosis este año. La provincia mantiene niveles de inmunización por encima del promedio nacional. Desde Salud destacaron el trabajo que realiza el Ministerio, el trabajo territorial, las campañas en escuelas y los operativos del camión sanitario para sostener la cobertura. 193.000 dosis se aplicaron este año, quiere decir que la gente está cumpliendo con los calendarios de vacunación.

6:26, bueno, anticipan varios días de calor, viento fuerte, ráfagas de hasta 70 kilómetros en San Luis. La REM informó que desde este jueves y hasta el domingo van a predominar las jornadas ventosas, especialmente en el norte y parte del centro provincial, sobre todo a partir de mañana, ¿no? El viernes van a subir las temperaturas, luego ingresará viento del sur con una disminución térmica, pero esto será seguramente para la próxima semana, porque hasta el domingo las máximas van a ser cercanas a los 20 grados. Vamos a tener jornada el sábado ventosa, pero y mañana viernes también, pero de todas maneras las máximas van a superar los 20 grados, realmente excelentes jornadas. Después el domingo despejado, es lo que está anticipando la red de estaciones meteorológicas, que además anticipa varios días de calor y viento fuerte, es lo que puede molestar un poquito. El dólar en baja tras dos semanas sin caídas en el Banco Nación, ocurrió luego de que el Banco Central cortó la racha de este mes comprando divisas. Máximo Kirchner dijo: Cristina es la persona más capacitada para representar los intereses de los argentinos. Además sostuvo que es la persona más capacitada para hacerlo y volvió a confiar que el PJ va a apoyar a su madre. Quieren que se postule.

0: 6-27, Gimnasia perdió con River, mejor dicho, River perdió con Gimnasia. Es más o menos lo mismo. River perdió 1-0 en su visita a Gimnasia y Esgrima La Plata en un partido disputado esta noche en el estadio Juan Carmelo Zarillo por la segunda fecha del grupo B del torneo clausura. Sí, esto fue anoche exactamente. River perdió con Gimnasia por el torneo clausura, perdió 1-0. Un desastre como está jugando River, ¿eh? Un desastre. ¿Vio el partido? ¿Pudo ver el partido? Bueno, para el olvido, para el olvido. Cambiamos de tema mejor. Los estrenos de series y películas más esperados de agosto en Netflix, Prime Video y Disney Plus y HBO Max. Es un catálogo que aparece hoy en el chorrillero de estrenos de agosto que llega con series nuevas, películas, documentales, nuevas temporadas de algunas de sus franquicias más vistas. La lista completa de cada plataforma aparece en el chorrillero. No le voy a andar contando todo, pero bueno, algunos de los títulos que aparecen a partir del 1 de agosto, nuevos documentales deportivos en ESPN y series en Disney. El 5 de agosto se estrena Star Wars Vision Present. El 7 de agosto Flex por Cop, las temporadas 1 y 2. Pokémon Indigo League, el 7 de agosto también. Bueno, el 14 de agosto hay otros estrenos. 22 de agosto Big City Greens, temporada número 5. El 25 de agosto, Lego Disney Princess. El 26 de agosto, nuevos episodios de Miraculous, especial de los Simpsons. Bueno, esto en las plataformas que ya conocemos y que todos seguimos. Netflix, Prime Video, Disney Plus y HBO Max. Algunos de los títulos que se estrenan en el mes de agosto. Estudiantes de San Luis están participando de un concurso nacional que promueve el uso de la inteligencia artificial. Un total de 74 equipos de 14 escuelas de la provincia forman parte de la Usina de Ideas con Inteligencia Artificial, una iniciativa que invita a jóvenes a partir de los 13 años a desarrollar soluciones innovadoras para responder a problemáticas de sus comunidades mediante el uso responsable de inteligencia artificial. Es organizado por la ONG Chicos.net, convoca a equipos integrados por entre 3 y 5 estudiantes junto a un docente. Bueno, esto se realiza en Buenos Aires. San Luis está representada por 74 equipos pertenecientes a Concarán, La Punta, La Toma, San Luis, San Miguel, Villa de Merlo, Villa Mercedes y Villa Reynolds. 6 de la mañana, 30 minutos, señores. 12 grados la temperatura en San Luis, 9 grados 7 Villa Mercedes, 13 grados en la Villa de Merlo, 22 el Loco, aquel que quiere jugar a la quiniela hoy es 22 la máxima. El Loco, los servicios con total normalidad a esta hora de la mañana. Este es nuestro panorama. A las 7 abrirán las escuelas, a las 8 los bancos, todo con total normalidad. Señores, jueves 30 de julio de 2026, cumplimos y volvemos con mucho más.
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0: 6:39, estamos haciendo buen día San Luis, buen día a todos los que están arrancando a esta hora. 2664-2071-49 es nuestra vía de comunicación, nuestra amiga Nilda ya está del otro lado tempranito. Chicos, buen día, que tengan una excelente jornada, un excelente día, nos dice Nilda. Abrazo grande para todo el equipo, ahí está Nilda desde Villa Reynolds a esta hora de la mañana. 2664-2071-49, acordate que este programa también lo haces vos, contándonos cómo amanece tu ciudad, tu localidad, envíanos un mensajito de texto, de voz. También puedes hacerlo, como lo hacía Martín hace un ratito, nada más también contándonos cómo estaba Villa de la Quebrada a esta hora de la mañana. Si hay algún lugar con niebla, neblina, nos va reportando y nosotros les vamos contando a nuestra gente. Por ahora la mañana está realmente muy pero muy agradable. 12 grados la temperatura en San Luis, 9 grados 7 Villa Mercedes, 13 grados para la Villa de Merlo. Muy alta sigue la humedad. La máxima va a llegar a los 22 grados para esta jornada con cielo parcialmente nublado. Para mañana viernes se espera ventoso con una máxima también de 22, 23 grados. Lo mismo para sábado y domingo, máximas que podrían superar los 20 grados. 6:40 minutos, en un rato a las 7 nos comunicamos con la gente de la REM para que nos cuenten el pronóstico extendido que puede pasar en los próximos días. Bueno, hay una noticia triste que enluta a nuestros hermanos sanjuaninos en esta jornada. La aeronave que se precipitó ayer a tierra, donde lamentablemente murieron 7 personas. Bueno, el piloto y el helicóptero habían estado hace pocos días en San Luis trabajando en los incendios que se produjeron allí en Estancia Grande. 7 personas murieron este miércoles en un accidente de helicóptero en una de las zonas más inhóspitas y difícil acceso del Parque Provincial Ischigualasto en la provincia de San Juan. La aeronave era un Bell 412 contratado por la Agencia Federal de Emergencias AFE, participaba de un curso de capacitación en combate de incendios forestales y tenía como destino final la provincia de La Rioja. Tras perder el contacto radial a las 10:26, el servicio de búsqueda y salvamento de la EANA detectó la señal de la baliza de emergencia, lo que dio inicio al complejo operativo de rescate en la zona de Campo Caballo Anca, así se llama el lugar donde se estrellaron. Horas más tarde, el gobernador de San Juan, Marcelo Orrego, confirmó el trágico desenlace. ¿Dónde ocurrió el siniestro? El hecho se produjo en Campo Caballo Anca, un predio fiscal de casi 64.000 hectáreas, situado entre los departamentos de Hachal y Valle Fértil. Se trata de un área deshabitada, ubicada a unos 20 kilómetros de la Ruta Nacional 150 y con un acceso terrestre muy complejo, lo que dificultó el avance de los equipos de rescate. La Agencia Federal de Emergencias, dependiente del Ministerio de Seguridad, informó sobre el siniestro en un comunicado publicado este miércoles por la tarde y precisó que las causas son materia de investigación. Con motivo de este hecho, el Parque Provincial Ischigualasto suspendió todas sus actividades programadas para este miércoles, incluidas las excursiones diurnas y la excursión a luna llena. Si bien aún no trascendieron las causas, el trágico accidente aéreo ocurrió en un contexto climático complejo, marcado por una alerta vigente por viento sonda en la región de Valle Fértil y en la zona de Ischigualasto. Las ráfagas intensas y las condiciones de sequedad extrema del sonda, sumado al humo de los incendios, son factores que las autoridades investigan, dado que pudieron haber afectado la estabilidad del helicóptero. En tanto, el intendente de Valle Fértil, Mario Riveros, dijo en declaraciones a un canal nacional que la zona donde se estrelló el helicóptero presentaba baja visibilidad por neblina. La aeronave del siniestro es un Bell 412 EP Biturbina, que hizo su primer vuelo en 2010 y fue matriculado en la Argentina en 2022. Actualmente registrada por la empresa Hafli, la aeronave cuenta con 2 motores, según especificaciones de la compañía e información de la Administración Nacional de Aviación, consignada por el diario de Cuyo. Este modelo está equipado para tareas de transporte, rescate, evacuaciones sanitarias y combate de incendios forestales. Además, tiene capacidad para un piloto y 14 pasajeros, alcanza una velocidad crucero de 228 kilómetros y posee un techo operativo de 20.000 pies. La empresa norteamericana Bell define este modelo como confiable en condiciones extremas. Según detalla su página web, este helicóptero está diseñado para las misiones de búsqueda y rescate en operaciones especiales. También presenta un sofisticado sistema de GPS. Bueno, se da detalle del tema técnico. Lamentablemente, entre las víctimas figuran cuatro funcionarios sanjuaninos, el subjefe de la Policía Provincial, Marcelo Videla, el jefe de bomberos, Rubén Castro, el director de Protección Civil, Carlos Heredia, y el subjefe de bomberos, Jorge Carabajal. El resto de los ocupantes eran Matías Valenzuela, piloto de la aeronave, y los brigadistas de AFE, Andrés Bosch y Rodrigo Aimeta. Heredia, Videla, Castro y Carabajal tenían responsabilidades estratégicas en relación a emergencias, incendios y operativos de protección civil, señaló El Tiempo de San Juan. Heredia, en tanto, había asumido la dirección de protección civil en 2023, luego de retirarse tras 30 años de servicio como jefe de bomberos de la policía de San Juan. Por su parte, Videla había quedado a cargo de la subjefatura de la policía de San Juan hacía 4 meses. El funcionario tenía 29 años de trayectoria en la fuerza. 3 de los tripulantes no pertenecían a altos mandos provinciales ni eran oriundos de San Juan. Andrés Bosch era de Córdoba, se desempeñaba como coordinador del Servicio Nacional de Lucha contra el Fuego. También era especialista e instructor de incendios forestales. Matías Valenzuela, quien manejaba el helicóptero, era de la provincia de Buenos Aires. El tercer tripulante no sanjuanino era Rodrigo Aimeta, un técnico regional del Sistema Nacional de Manejo del Fuego de la AFE, también oriundo de la provincia de Córdoba. Un hecho triste, lamentable, sucedió en San Juan. El helicóptero había estado hace pocos días aquí en la provincia de San Luis con el mismo piloto. 6:46 a.m.
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0: Nos vamos rápidamente a las calles de San Luis porque está el señor Iván López en la línea a esta hora de la mañana. Iván, ¿cómo te va? Buen día. A ver si lo recuperamos enseguidita. Iván López es nuestro movilero que recorre las calles tempranito. Me atrevo a decir que es el primer movilero de la radio sanluiseña que recorre las calles de San Luis y que está bien temprano con toda la información. Me parece que es el único que sale tan temprano a recorrer las calles. 2664-2071-49. Estamos en la mañana de este jueves 30 de julio, 12 grados, hermosa mañana, ¿verdad? En San Luis, 12 grados la actual, 9 grados 7 en Villa Mercedes, 13 grados en Merlo, reitero la máxima, 22 grados para esta jornada. Los servicios funcionando con total normalidad. Lo tenemos a López, lo recuperamos. 6:47 a.m. Nos vamos a las calles de San Luis con Iván López. Ahora sí, Iván, buen día.
2: Hola, Marcelo, ¿cómo estás? Buen día para vos, para Walter. Y saludo también para todos los oyentes que ya están en el dial de Radio La Bomba. Espero que tengan una magnífica jornada. Aquí estamos poniendo primero en este cuarto día de la semana, ante último día de este mes de julio, que se nos va de a poquito y lentamente. Una jornada que hasta ese minuto nada más había comenzado con el cielo parcialmente cubierto. Bueno, con el correr de los segundos se fue despejando el cielo, por lo menos aquí en San Luis Capital, y a esta hora de la mañana el cielo que está mayormente despejado, sin viento por ahora, y con una temperatura, bueno, bastante agradable. Créanme que eso se dice, se sienten, porque está bastante agradable. De todas formas, obviamente que todavía no estamos en época para salir de mangas cortas o con un poquito livianito, pero una camperita, a lo que me refiero es que no estaba para salir muy emponchado, ni con gorrita, ni con bufanda. Inclusive la poca gente que hemos visto, principalmente hasta ahora en la mañana, en las paradas de colectivo, ¿no? El que utiliza el transporte urbano o interurbano bien tempranito, la hemos visto no tan abrigada, sino una camperita y demás. Pero bueno, aquí estamos nosotros, y como decíamos, arrancando este cuarto día de la semana, todos los servicios con normalidad. En un ratito nada más, en 10 minutos aproximadamente, las escuelas que van a abrir sus puertas, y ya desde las 8 todos los servicios con normalidad. Atención, porque ya estuvimos con el móvil de Radio Bomba en la zona norte de la ciudad de San Luis, en el anexo número 13, en la zona norte de la ciudad, en el barrio de Perón, como decíamos, porque hay una familia que está atravesando una situación muy, pero muy delicada, una mamá soltera que tiene dos hijos, un adolescente de tan solo 17 años que tiene parálisis cerebral y una nena de 5 años. Bueno, además de esto, hay que sumarle que tiene su mamá adulta mayor a cargo. Vamos a escuchar la palabra de Noelia López, que está haciendo una rifa y que, como decíamos, está en un contexto muy, pero muy difícil, muy delicado. Bueno, hablamos con ella y esto es una decisión exclusiva para el Mundo de la Bomba.
3: Nos encontramos con Noelia López, una mamá y vecina del anexo número 3 del barrio Iba Perón, zona norte de la ciudad de San Luis. Bueno, Noelia es mamá de un adolescente de tan solo 17 años y también de una nena de 5 años. Bueno, Noelia está atravesando una situación muy difícil porque ella vive con sus dos hijos y con su mamá adulta mayor. Bueno, uno de sus hijos, el de 17 años, tiene parálisis cerebral y Noelia, bueno, está acudiendo a la ayuda de la gente, pero en primer lugar nos va a comentar brevemente su historia de vida. Noelia, ¿cómo le va? Muy buenos días.
4: Hola, yo soy madre soltera, tengo a mi mamá a cargo y en estos momentos se me hace difícil por el tema de que tengo a mi hijo con discapacidad y no puede caminar, no puede hablar. Entonces yo me dedico al cuidado de él las 24 horas al día casi, lo baño, lo cambio todos los días y bueno, estoy permanentemente con él. Y tengo a mi niña que la mando al jardín. Va a salita de 5, así que bueno, mi situación es complicada, porque trabajar no puedo, el tema de que con quién va a quedar José, ese es mi problema, ¿no? Y yo me encargo de mi niña también, que la llevo al jardín y la voy a buscar, y son un montón de cosas, ¿no? Y también, ¿cómo es? Hice una rifa para conseguir, a ver si le podía comprar una tele, ¿no?, a mi niño, ¿no? Pero no se pudo por el tema de que vendí solamente 11 números. Así que bueno, ahí está la rifa, la tengo en las redes sociales. Así que bueno, si alguien me quiere colaborar en comprar un numerito, le voy a agradecer. Y bueno, y también tengo cosas para vender, vasos, mochilas, porque ese es mi emprendimiento que hice, pero aún no he vendido nada. Así que bueno, y José necesita muchas cositas, ¿no? Principalmente anda necesitando otra estufa, si alguien tiene por ahí que me pueda donar. Tampoco tengo algún mueble viejo, que si alguien tiene para donar también. Porque tengo todas las ropas en un bolso, en el suelo, porque no tengo nada en que apoyarlo. La ropa de mi mamá la tengo en una bolsa de residuos. Así que bueno, no tengo ningún mueble, digamos, para apoyar la ropa, para que él tenga la ropa limpia, ¿no? Sí, y bueno, eso es lo que estoy pasando en estos momentos, ¿no? Y también necesitaría si alguien me puede ayudar con el tema de una cama ortopédica para él, para que esté más cómodo, para yo cuando lo pueda levantar no me pueda esforzar tanto en agacharme y eso.
3: Noelia, usted por José cobra una pensión.
4: Sí, sí. Bueno, con la plata de la pensión se pagan el alquiler. Así que bueno.
3: ¿Y por su hija más chica que tiene 5 años?
4: Cobra asignación, que son 100 y pico de pesos.
3: Bueno, decía recién que está en una situación muy compleja, ¿no? Muy sí. Difícil. Y tiene su mamá adulta mayor a cargo también.
4: Sí, sí. Y bueno, el tema de mi mamá es complicado, porque estoy cobrando 300.000. pesos por ella, por el tema que tengo una hermana que me había estafado en su momento. Entonces, bueno, había sacado préstamo y bueno, estoy con ella, con mi mamá, y 300.000 pesos, más ya tomo medicación, el PAMI le cubre ciertas medicaciones, después hay que pagarlas, ¿no?
3: Bueno, los progenitores de sus dos hijos, tanto de José, que tiene parálisis cerebral, y de su hija de 5 años, ¿ellas se hacen cargo de ellos, digamos, o no?
4: No tengo contacto con ellos. Cuando yo quise hacer los papeles para que la familia de José le pase algo, no le pasaron ni un peso. Y no sé nada de la vida del padre, ¿no? Hace 10 años no sé nada de la vida del papá de ella, de él. Y después hay que pagarlas, ¿no?
3: Bueno, los progenitores de sus dos hijos, tanto de José, que tiene parálisis cerebral, y de su hija de 5 años, ¿ellas se hacen cargo de ellos, digamos, o no?
4: No tengo contacto con ellos. Cuando yo quise hacer los papeles para que la familia de José le pase algo,

0: digamos, que ella tiene mi apellido, que se llama Bianca Sofía López, y bueno, la lucho día a día, ¿no?
1: Noelia, para aquella persona que la quiera ayudar, no digo con trabajo porque a usted se le hace imposible, porque la demanda de José son las 24 horas, al igual que la de su mamá y su hija más pequeña, pero digo, aquella persona que la quiere ayudar con las donaciones que usted mencionaba, ¿a qué número de teléfono se pueden comunicar con usted o a qué dirección se pueden acercar de manera presencial?
0: Se pueden acercar acá a Leva Perón, anexo 3, casa 68, y bueno, Manzana 68, casa 1, y bueno, y número de teléfono, le dijo mi número de teléfono, que es 266-4809-999.
1: Bueno, Noelia, muchas gracias, esperamos que la gente pueda ayudarla.
0: Esperamos que la gente sea solidaria, como siempre. Gracias.
2: Bueno, allí estaba esta mujer que necesita, obviamente, que la ayude la gente. Sabemos que hay muchos corazones solidarios, así que seguramente habrán tomado nota. Si tiene el teléfono por allí para reiterarlo, Iván, se lo agradecemos.
3: Sí, Marcelo, la verdad que, bueno, estuvimos hace un ratito allí con el móvil de Radio La Bomba y la situación de Noelia es muy delicada. Su hijo, que tiene 17 años, José López, tiene parálisis cerebral, tiene que estar con él prácticamente las 24 horas. Reiteramos el número de teléfono para aquella persona que quiera ayudarla, a Noelia, esta mamá de 40 años, es el número de teléfono 2664-890999, lo reiteramos, 2664-890999, el número de teléfono de Noelia López. Bueno, bienvenida a ser la ayuda para esta mamá que, como decíamos, y lo comentaba ella en primera persona, ¿no? Está atravesando una situación muy, pero muy delicada con sus dos hijos y su mamá adulta mayor que la tiene a cargo. Vive allí en el anexo número 3 del barrio de Perón, en honor que la ciudad. Bueno, hace minutitos nada más estuvimos con ella con el móvil de Radio de Bomba, porque, bueno, siempre vamos visibilizando y contando distintas historias, acercándonos a cada uno de los barrios de la ciudad de San Luis. De esta manera ponemos primera con el móvil de Radio de Bomba aquí en el capital de la provincia, este cuarto día de la semana que arranca con toda normalidad y con, bueno, por ahora muy poco movimiento, porque seguramente en unos minutitos nada más el tráfico que va a empezar a cargarse principalmente en los accesos de la ciudad, por ende recomendamos de circular con mucha precaución, Marcelo, en el cuarto día de la semana.
2: Muy bien, señor, como siempre, completísimo el informe. 6:56, nos conectamos en un rato, abrazo. Ahí estaba Iván López. Iván López recorriendo las calles de la ciudad de San Luis a esta hora de la mañana, tempranito, como siempre, el móvil de la radio con toda la información.

37, el gobernador de San Luis, Claudio Poggi, expresó sus condolencias en nombre del pueblo y el gobierno de la provincia, familiares y amigos de las 7 personas que perdieron la vida en el accidente de helicóptero ocurrido en la provincia de San Juan. En su mensaje, acompañó al pueblo sanjuanino en este momento de profundo dolor y destacó la valentía y solidaridad de los servidores públicos fallecidos, quienes trabajan por el bien común de la sociedad. Además, elevó una plegaria por el eterno descanso de Carlos Heredia, Germán Videla, Rubén Castro, Jorge Carvajal, Matías Valenzuela, Andrés Bosch y Rodrigo Aimeta, palabras que utilizó en las redes sociales el gobernador de la provincia para homenajear a los pilotos que lamentablemente fallecieron en la jornada de ayer junto a otras 5 personas, son 7 los fallecidos en la provincia de San Juan. Este día será clave para rescatar los cuerpos, porque la verdad es que es un lugar de muy difícil acceso. La información de último momento indica que la investigación está a cargo de la Policía Federal y que en las próximas horas van a ser rescatados los cuerpos de la zona. 6:58.

0: 6:59, enseguida cumplimos con la tanda de las 7. Saludamos a los que arrancan a las 7 de la mañana, como lo hacemos todos los días a esta hora. Los servicios funcionando con total normalidad. 12 grados, hermosa mañana en la ciudad de San Luis. 9 grados 7 Villa Mercedes, 13 en la Villa de Merlo. 85% la humedad en Merlo, 100% la humedad en Villa Mercedes, 78% la humedad en el San Luis. La máxima va a trepar hasta los 22 grados, lo que anticipa el pronóstico es leve ascenso de las temperaturas y algo ventoso también para esta jornada. Enseguida nos ponemos en contacto con nuestros amigos de la red de estaciones meteorológicas para que nos cuenten todo en cuanto al tiempo, qué va a pasar en las próximas horas. Con respecto al tiempo, enseguida nos comunicamos con nuestro amigo Diego Prat desde la REM para que nos cuente toda la información con el tema del tiempo. ¿Cómo sigue? ¿Si se va a cumplir el pronóstico de buen tiempo para el fin de semana? Bueno, todo esto en un ratito nada más. El gobernador entregó decretos, certificados y resoluciones para impulsar la actividad productiva privada. Convocó a empresarios y productores y les ratificó su apoyo a través de distintas líneas de acompañamiento técnico, financiero, ambiental, sanitario, de exención impositiva, de recursos humanos, de promoción. La mayoría de las iniciativas surgieron del diálogo previo en distintas mesas sectoriales. Son empresas, emprendedores que tiene la provincia de San Luis. Y además, obviamente, como decíamos recién, uno de los títulos de la mañana tiene que ver con esta tragedia que enluta San Juan. El gobernador se solidarizó en las últimas horas con San Juan tras el trágico accidente de helicóptero. Señores, vamos a ir al encuentro de nuestros amigos de la REMA a esta hora de la mañana. El tiempo, ¿qué va a pasar con el tiempo en las próximas horas? Ya está Dieguito Prats ahí en la línea. Diego, ¿cómo te va? Buen día, bienvenido.
1: Buen día, ¿cómo están ustedes?
0: Muy bien, señor. Arrancando la jornada con toda la información, ¿qué va a pasar con el tiempo en las próximas horas? ¿Llegará el viento? ¿Va a estar ventoso?
1: Sí, va a estar ventoso. Por ahora en la mañana vamos a tener tiempo mayormente nublado, sí. Después de esta nubosidad va a ser variable y de ahí, digamos, a partir de la media mañana, sí, vamos a tener viento del sector norte. Te puede dar un viento bastante fuerte, así que, bueno, tener en cuenta eso.
0: Bueno, ayer se dio un fenómeno extraño, por ejemplo, aquí en la zona de Avenida La Finur, donde está la radio, donde está Radio La Bomba, la zona de calle Pringles, La Finur, había una niebla que no se veía nada, y en un momento subimos a la autopista, a la avenida de Santos Ortiz, y se despejó completamente, un fenómeno rarísimo, ¿no?, ayer.
1: Sí, bueno, había niebla por zonas, bancos,
0: claro,
1: de niebla.
0: En algunos sectores.
1: Tener en cuenta de que la niebla es una nubosidad, y bueno, y esas condiciones se dan sobre la superficie, y bueno, y hay veces que tenemos bancos de niebla y en otros lugares no tenemos.
0: Claro, lo que llamaba la atención es que estaba prácticamente cerrada la avenida La Finur con la niebla, y cuando ni bien agarrás la subida a Santos Ortiz, como que se entraras a otro país, ¿no?
1: Sí, pasó en varias localidades, en varios lugares. Bueno, también ahora en estos momentos también hay localidades con niebla, así que se va a seguir dando porque tenemos días de mucha humedad, así que vamos a tener estas condiciones, lo que sí, el viento hace que esa niebla se disperse, así que vamos a estar con esas condiciones.
0: Muy bien, ¿cómo sigue el tiempo para el fin de semana?
1: Para el fin de semana vamos a tener días bastante lindos, lo que sí, bueno, el día viernes va a estar ventoso, ¿sí? Vamos a tener un día muy, muy ventoso, tener en cuenta eso, y va a rotar el viento al sector sur el día viernes. El día viernes podemos tener algo de lluvia. Y el día sábado y domingo vamos a tener dos días muy lindos, ¿sí? Así que vamos a estar con condiciones de buen tiempo, pero y las temperaturas van a estar promediando los 20 grados.
0: Bueno, muy bien. Comienzo de la próxima semana, vuelve el frío, sigue el calorcito.
1: Y el comienzo de la próxima semana sigue el calor, sí, pero ya a partir del viernes, sí, del jueves viernes, vamos a tener ingreso de una masa de aire muy fría y eso va a hacer de que desciendan de vuelta las temperaturas a máximas de 12, 13 grados.
0: Bueno, disfrutemos entonces mientras podamos, esto es así, señor.
1: Sí, hay que disfrutar mientras tengamos esto.
0: Muy bien, muy bien. Le mandamos un abrazo grande, como siempre, completísimo el informe. La máxima para hoy 22 grados, ¿no? Estamos en ese...
1: Sí, la máxima vamos a estar en 22, 23 grados.
0: Muy bien. Abrazo, señor, nos encontramos mañana.
1: Listo, mañana estaremos en contacto, hasta luego.
0: Ahí estaba Diego Prats con toda la información desde la red de estaciones meteorológicas. Bueno, habrá que aguantarse el viento, ¿qué le vamos a hacer? Esto pasa, pero fin de semana lindo, agradable, dijo, sábado y domingo con excelentes temperaturas. Después vamos a tener días de calorcito, por lo menos hasta jueves, viernes de la semana que viene recién, donde volvería a entrar un frente frío. Así que aprovechar con todo, aquellos que les gusta realizar actividades al aire libre van a estar... chochos, contentos, el team verano contentísimo. 22 la máxima para hoy, 12 grados la actual en San Luis, 9 grados 7 en Villa Mercedes, 13 grados en Merlo. 2664-20-7149 es nuestra vía de comunicación. Che, contento por los datos que se conocieron del Ministerio de Salud de la provincia, porque con una cobertura que supera el 90%, significa que la población está protegida en cuanto a las vacunas, En lo que va del 2026 se aplicaron 193.000 dosis de los más de 100 centros de salud sanluiseños, dice la información. Ayer se dio una conferencia de prensa por parte de la subdirectora de inmunizaciones del Ministerio de Salud, hablamos de la doctora María Esther D'Angelo. La provincia de San Luis continúa posicionándose a la vanguardia en materia de prevención sanitaria, con indicadores que superan el promedio del país. Los planes de inmunización destinados a niños, embarazadas y adultos alcanzan niveles de cobertura superiores al 90%, garantizando una población protegida contra múltiples enfermedades infecciosas. En conferencia de prensa, la subdirectora detalló que estos resultados son el fruto de una labor constante del equipo de salud, de atención primaria y de la implementación de múltiples estrategias territoriales. A pesar de los antivacunas, que hay muchos, parece que San Luis, la gente de San Luis se ha vacunado, ha completado con los calendarios o ha cubierto en gran parte los calendarios de vacunación. San Luis es una provincia que en los últimos años ha tenido promedios de coberturas de vacunación por encima de la media nacional. Esto significa coberturas en la mayoría de las vacunas que superan el 90%, ya sea niños, embarazadas o adultos, y estas coberturas significan que la población está protegida, dijo D'Angelo. Explicó que las vacunas sirven para prevenir distintas enfermedades infecciosas que con los años han ido disminuyendo o han sido eliminadas gracias a las altas coberturas de vacunación. Implica un trabajo en equipo del área de salud. 7:07, saludamos a los de las 7, sí señor, saludamos con algo de música a esta hora de la mañana, después llega la tanda, cumplimos y volvemos con más información.
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7 de la mañana, 18 minutos, 12 grados la temperatura en San Luis, 9 grados 7 Villa Mercedes, 13 grados en Merlo, muy alta la humedad, 100% prácticamente todas las localidades a esta hora de la mañana, 22 la máxima para esta jornada. Los servicios a esta hora funcionando con total normalidad, el transporte público, eso iba a decir, interurbano, funcionando con total normalidad, enseguida abren las escuelas, bueno, muchas ya están abiertas, ya han comenzado con el dictado de clases, a las 8 de la mañana también abren los bancos, todo con total normalidad en esta jornada. El municipio capitalino inauguró refacciones en la Plaza La Fundación, en el barrio Justo de Ará, que en este espacio nació una nueva plaza. En realidad es una puesta en valor a través del plan Volvé a tu Plaza. Se renovó este espacio con nuevos juegos, veredas, rampas de acceso, luminarias LED, mobiliario urbano, forestación, pintura de bancos y la primera cancha de tejo del barrio. El intendente estuvo encabezando este acto de inauguración y compartió este momento junto a los vecinos. La puesta en valor de la Plaza La Fundación en el barrio Justo Darac en la jornada del día de ayer. 7:19. Reiteramos que el gobierno abrió las inscripciones al programa Chau Garrafa. El gobierno de San Luis puso en marcha este martes una nueva convocatoria del plan Chau Garrafa, una política que busca facilitar el acceso al gas natural mediante el financiamiento de las conexiones domiciliarias. En esta tercera edición, el objetivo es alcanzar más de 3.000 familias de distintos puntos de la provincia. La inscripción ya se encuentra habilitada y deberá realizarse de forma virtual a través del sitio oficial del programa. El plazo para anotarse se extiende hasta el 31 de diciembre y el trámite deberá ser efectuado por el titular de la vivienda. chaugarrafa.sanluis.gov.ar con B corta es donde pueden inscribirse y además obtienen toda la información. Sí o sí tiene que pasar el gasoducto por la puerta de tu casa, obviamente. Pero son varios barrios de la ciudad de San Luis, La Punta, Juana Coslay, que ya pueden adherirse. Por eso es importante que ingresen al sitio y verifiquen si el caño pasa por la puerta de tu casa y si podés adherirte al préstamo que te va a otorgar el gobierno provincial, que es de 600.000 pesos, para realizar las conexiones domiciliarias. 7:20 minutos.

Atención los vecinos de Villa Mercedes, porque la empresa Edesal ha anunciado un corte de energía que va a ir desde las 8 de la mañana hasta las 10:30 del domingo 2 de agosto. La zona afectada es el loteo Belletini, conexión de nueva línea de media tensión, mantenimiento general. Son las tareas que se van a realizar en Villa Mercedes. Reitero, esto será el domingo próximo, 2 de agosto, de 8 de la mañana a 10:30. La zona afectada es el loteo Belletini de la villa de Villa Mercedes, estamos hablando en este caso, es lo que ha informado Edesal a través de sus comunicados.

Bueno, ahí está cantando David Bisbal, 7:23 minutos. Vamos a repasar algunos títulos nacionales a esta hora de la mañana, porque habló Coudet sobre los refuerzos de River. Eduardo Coudet, después de haber perdido River con Gimnasia anoche, Eduardo Coudet dejó en claro que River todavía no se retiró del mercado de pases y anticipó que el plantel seguirá incorporando futbolistas antes del cierre del libro de transferencias. El entrenador remarcó que aún considera necesario reforzar varias posiciones para equilibrar un equipo que hoy cuenta con una importante presencia de juveniles. Seguramente vamos a traer muchos jugadores más. Necesitamos 3 o 4 jugadores más en distintas posiciones donde tenemos muchos juveniles, aseguró el DT en conferencia de prensa. Además explicó que la conformación del plantel todavía está en marcha y pidió paciencia con el proceso de construcción del equipo. Es tiempo y trabajo. Se está completando un grupo con jugadores buenos que están llegando. Los juveniles ayudan mucho, pero también tienen un proceso. Todos sabemos que cuando arrancan, después atraviesan un bajón, como nos pasó a todos, concluyó Coudet al referirse al presente del millonario.

2024. Otro tema que va a traer cola es una campaña anti-argentina. Milei firmó un DNU para expulsar a los extranjeros que generen odio hacia los argentinos. Tras la polémica generada por la denominada campaña anti-argentina que tomó fuerza durante el Mundial 2026 y se extendió al plano político internacional, el presidente Milei firmó un decreto de necesidad y urgencia que endurece las condiciones para el ingreso y permanencia de extranjeros en el país. La medida incorpora como nueva causal de inadmisión y expulsión a quienes promuevan e incitan mensajes de odio, discriminación o violencia contra el pueblo argentino o sus ciudadanos por motivos de nacionalidad, así como a quienes realicen o participen en actos de ultraje contra los símbolos patrios nacionales. Desde la oficina del presidente afirmaron que la decisión busca defender a la nación, a sus ciudadanos y a sus símbolos, y remarcaron: quien ataque a la República Argentina no es bienvenido en nuestro país. 7:25.

7:26, bueno, sigue las repercusiones lamentablemente por el accidente de helicóptero que se produjo ayer en San Juan. Enseguida vamos a estar con más detalles sobre ese tema, pero hay otros temas también importantes en esta mañana. La ONU prepara un plan para reconstruir Venezuela. Más de un mes después de los terremotos que golpearon con fuerza el norte de Venezuela, el gobierno inició junto a la Organización de las Naciones Unidas un plan de evaluación destinado a definir las prioridades para la reconstrucción de las zonas afectadas. Durante los próximos 60 días, un equipo de especialistas va a relevar el impacto del desastre, va a elaborar un informe técnico que servirá de base para una etapa de recuperación. El programa denominado Evaluación de Necesidades Post-Desastre será coordinado por autoridades venezolanas con el respaldo de la ONU, la Unión Europea, el Banco Mundial y otros organismos internacionales. El coordinador residente y humanitario saliente de las Naciones Unidas en Venezuela, Gianluca Rampolla, señaló que el objetivo es contar con una visión común y objetiva de los daños, las pérdidas y las necesidades de recuperación para orientar futuras acciones. Los equipos van a recorrer regiones las más castigadas para analizar distintos sectores sociales y económicos y formular recomendaciones destinadas a la reconstrucción. 7:27.

0: Por la tragedia aérea en San Juan, decretaron 3 días de duelo provincial. El gobernador Marcelo Orrego decretó 3 días de duelo provincial, bandera media asta y la suspensión de actos festivos estatales tras un trágico accidente aéreo que dejó 7 víctimas fatales, entre ellas 4 funcionarios provinciales. La aeronave se estrelló en la zona del parque Ichigualasto mientras volaba hacia La Rioja con personal destinado a monitorear y combatir los incendios forestales que afectan la zona. La información indica a esta hora de la mañana que los cuerpos, como es un lugar de difícil acceso, van a ser rescatados con las primeras luces de la mañana, de esta mañana. Este es lo que se ha informado oficialmente, y reiteramos entonces la tragedia que enluta a San Juan. El gobierno provincial ha decretado 3 días de duelo provincial en esa provincia. 7:28, nos vamos nuevamente nosotros al informe del campo. ¿Qué pasa con el mercado de Hacienda de Cañuelas? El informe que llega, como siempre, con Cadena Campo Argentino.
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2: Buen día, jueves 30 de julio habrá actividad, vamos a ver si hay actividad. En definitiva, hay un ingreso mínimo al mercado agroganadero de Cañuelas, típico jueves sin remates especiales, alguien que se adelantó seguramente para una carga que por ahí estaba proyectada recién para mañana. Lo cierto es que en 2 camiones han ingresado para ser colocados en el transcurso de la jornada apenas 30 animales que fueron consignados a la firma consignataria Irey Izcurdia. Habrá que ver si esta casa consignataria toma la decisión de colocar esta hacienda en el transcurso de la jornada o si la integra. Es muy probable que esto ocurra, depende de lo que esté conformada la tropa para la oferta del viernes, jornada que marcará el cierre de julio bajo el concepto de remanente. Hasta aquí una demanda que operó con una oferta muy estrecha, poco más de 13.000 animales en toda la semana. Hasta aquí, como decíamos, una oferta no muy distinta de la que habíamos visto durante todo el periodo anterior, con una demanda que se ha apoyado con firmeza para tratar de encontrar el volumen necesario de novillos y de vacas, que fueron los lotes más buscados, requeridos, y por lo tanto desde esa fluidez lo más protegido desde el punto de vista de resultados comerciales, que prácticamente empataron los del cierre de la semana anterior. Costó un poquito más, a pesar de la escasez, colocar la hacienda destinada al consumo interno, inclusive aquella livianita, aún los lotes de muy buena conformación aportados por el engorde a corral, lo que denuncia en muy buena medida que, sobre todo cuando estamos caminando los últimos días de cada mes, como ocurre por lo menos ya desde hace 15 días, que ese aspecto de la oferta es el que cuesta más colocar, por lo menos con la fluidez que sí se advirtió en la operatoria con novillos y con vacas. Esta última con muy poca presencia en el contexto general de un encerrado. Reiteramos, 30 animales hoy que tiene Irey, Izcurdia y compañía. Para Cadena Campo Argentino, informó Silvio Bayoco.
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7:44, 12 grados el último registro de la temperatura, 9 grados en Villa Mercedes, 13 grados en la Villa de Merlo. Estamos en una linda mañana con una máxima que podría alcanzar los 22 grados. Para las próximas horas se están anunciando algunas tormentas, pero para el sur de Córdoba, sur de Santa Fe y la provincia de Buenos Aires, también para la provincia de La Pampa. No está incluida la provincia de San Luis en este informe que ha emitido el Servicio Meteorológico Nacional. Esperemos que se cumpla lo que nos decían nuestros amigos de la REM, ¿no? Que tengamos buen tiempo en los próximos días. Bueno, un hecho curioso, transformó un Renault 4 en un auto eléctrico. Viste la genialidad de los argentinos, muchachos. Un desarrollador argentino que se llama Constantino Abella aseguró a Cadena 3 Rosario que esta reconversión puede realizarse con un equipo que cuesta unos $5,500 en China. Además, afirmó que el país tiene capacidad para fabricar baterías, motores y kits eléctricos destinados al mercado local y a la exportación. Este muchacho, un ingeniero, transformó un Renault 4 en un auto eléctrico, ¿no? Y ya lo está mostrando aquí en nuestro país. 7:45.

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1: 7:46, nos vamos nuevamente a las calles de San Luis. Está Iván López con la información. Iván, adelante vos. Iván, te estamos escuchando. Adelante.
2: Y aquí estamos, con el móvil en vivo de Radio La Bomba. Bueno, el cielo, que me animo a decir, gran parte está cubierto. Para el lado de las sierras está despejado.
1: Bien.
2: Pero después está descubierto. Más allá de eso, Marcelo, me animo a decir que la temperatura aquí en la ciudad capital de San Luis, y teniendo en cuenta que estamos en pleno invierno, está bastante agradable, ¿eh? Esto es importante destacarlo. Bueno, ahora hay más movimiento, ¿no?, en la ciudad, y vemos que la gente no ha salido muy emponchada de su casa, por decirlo de alguna manera. Lo que siempre recomendamos a esta hora de la mañana, de transitar con muchísima precaución. Recordemos, Marcelo, que todavía está cortado el tránsito sobre calle Hipólito Yrigoyen, entre Avenida España y Tomás Cofré. Siguen los trabajos de repavimentación, de cambio de cañerías, de cloacas, por parte de la Municipalidad de San Luis, así que importante ese corte que, bueno, se va a extender por más de 45 días, así sobre calle Hipólito Yrigoyen, entre Avenida España y Tomás Cofré. Eso por un lado. Por otro lado, también hablando del municipio, recordemos que, como es habitual, todos los jueves, bueno, la Muni más cerca, que llega a la zona oeste de la ciudad de San Luis, al barrio Sargento Cabral, allí en la esquina de las calles Belgrano, Sargento Cabral, en la zona oeste de la ciudad. En un ratito nada más, a partir de las 9 de la mañana y hasta la hora 14, va a estar todo el municipio, bueno, trailer de Sonofi, de Salud, para aquellos comerciantes, vecinos que quieran gestionar algún tipo de trámite municipal, bienvenido sea, para plantearle por qué no alguna inquietud, alguna sugerencia del intendente, el doctor Gastonizo, tenemos entendido que también va a estar, bienvenido sea. Ayer por la noche, Marcelo, se reportaron más pérdidas de agua, y no es agua servida, sino agua potable, allí sobre la avenida La Finur Sur, pasada la ruta 19, en las inmediaciones de los barrios 527 y 800 Vivienda Sur. Bueno, hay mucha preocupación en los vecinos, los volvemos a mencionar, porque ayer por la noche, pasadita la hora 22, nos enviaban videos los vecinos que hay pérdidas de agua, y no es agua servida, es agua potable, y esto es lo que venimos mencionando hace unos días. Es por la mucha presión que tiene el agua, ha generado estas roturas. Bueno, ayer por la noche también seguían las roturas allí. Esperemos que la gente de Cerro pueda trabajar, porque tenemos entendido, y según los vecinos, han hecho todos los reclamos a través de 147 de manera presencial, pero bueno, no tienen una solución. Estaría bueno que alguna cuadrilla de Cerro pueda solucionar esto. Tengo entendido, también lo averiguamos nosotros para despejar todas las dudas, que ya no depende de San Luis Agua, sino del municipio, porque San Luis Agua tiene el funcionamiento, el rol de mandar agua a las plantas potabilizadoras, y luego las plantas potabilizadoras se encargan de que llegue a cada casa, a cada vivienda, a cada barrio. Entonces le compete al municipio de San Luis, esperemos que se puedan acercar, porque si está ayer por la noche, seguirían las pérdidas del agua potable. Con mucho movimiento y con la actividad con normalidad, nos despedimos nosotros de Buenos Días. San Luis, Marcelo, será hasta mañana, que tengan una maravillosa jornada, un gusto como siempre.
1: Muy bien, señor, como siempre, completísimo, le mandamos un abrazo, buena jornada para usted, usted sigue trabajando, nosotros lo recibimos nuevamente mañana, como siempre, tempranito en la mañana de la radio. Buena jornada.
2: Abrazo grande, Marcelo, buen día.
1: Ahí estaba Iván López con toda la información a esta hora de la mañana, 7:50 minutos.

7:52 minutos, hay que hacer la coreografía de Macarena para arrancar. Me mira Martínez como diciendo, pero ¿qué te pasa? No, sí señor, hay que hacer la coreografía, se te pasa el frío, se pasa todo, arrancás distinto a la mañana. Javier Milei prepara la cadena nacional, los detalles del mensaje sobre la reforma del Banco Central. El presidente va a grabar este jueves desde el Salón Blanco, acompañado por el equipo económico. El presidente Milei va a preparar el mensaje que se va a presentar el proyecto de modificación de la Carta Orgánica del Banco Central de la República Argentina, que será emitido esta noche desde las 20 por la cadena nacional. Si bien los detalles fueron celosamente resguardados por los colaboradores, según supo la agencia Noticias Argentinas, el mandatario va a grabar en el Salón Blanco de la Casa Rosada, acompañado en principio por el equipo económico que participó en la redacción del proyecto. Involucrado en la preparación de la pieza audiovisual está el cineasta presidencial Santiago Oría, que se encargará de seguir el video que transmitirá ante los 47 millones de argentinos para puntualizar los detalles de una de las leyes prioritarias para la administración libertaria. A las 20, entonces, cadena nacional del presidente Milei con respecto al tema de la reforma del Banco Central. Nos escribe Huguito por acá. Buen día, chicos. Buen día, Radio La Bomba. Cerva no hace nada en el barrio Primero de Mayo, barrio 9 de Julio. Es un río. ¿Cómo pierde agua? ¿Cómo pierden el agua por todos lados? Y es agua potable. Cerva pasa y no arregla, nos dicen los vecinos de del barrio Primero de Mayo y 9 de Julio. Es un río, nos cuentan los vecinos. Hugo nos escribe este mensaje a esta hora de la mañana. 7:54.

el 9 de julio, es un río, cómo pierde agua, cómo pierden el agua por todos lados, y es agua potable. Serva pasa y no arregla, nos dicen los vecinos de del barrio Primero de Mayo y 9 de julio, es un río, nos cuentan los vecinos. Hugo nos escribe este mensaje a esta hora de la mañana, 7:54.

Bueno, aparece un informe en la Agencia de Noticias Argentinas que indica que el 75% de los estudiantes argentinos termina la secundaria. De acuerdo con un informe, el 75% de los estudiantes de la secundaria se gradúa en la escuela en la Argentina, un porcentaje considerado bajo en relación con otros países de la región. En Argentina, la proporción de jóvenes entre 19 y 24 años que tienen secundario completo creció 12 puntos entre 2014 y 2024, sostuvo un informe de la Organización por la Educación. Pero la ubicación del país sigue estando lejos de los primeros lugares, ya que está en el quinto lugar entre 9 países de la región. Colombia, Ecuador, Chile y Perú están por delante de la Argentina. En cuanto a las razones que explican los datos, el informe hecho por la Organización Argentina por la Educación expone que las posibilidades de completar la escuela siguen muy asociadas al nivel socioeconómico, señalando que solo 6 de cada 10 jóvenes del quintil de menores ingresos tienen el título, frente a 9 de cada 10 en el quintil más alto. El 74.6% de los jóvenes argentinos entre 19 y 24 años terminó la secundaria. La proporción aumentó 12 puntos porcentuales en la última década. En 2014 era el 61.9%. Sin embargo, las posibilidades de completar el secundario siguen siendo muy desiguales según el nivel de ingresos de cada hogar. Comienza explicando la reforma, el informe de Argentinos por la Educación. Al respecto, informa que los datos surgen del último informe titulado Terminalidad de la Secundaria en América Latina, elaborado por Sandra Siegler, Martín Nistal y Lucía Vallejo de Argentinos por la Educación. Antes de comenzar a entrar en detalles, el escrito adelanta que el documento analiza la evolución de las tasas de finalización de la escuela secundaria entre 2014 y 2024 en 9 países. Argentina, Brasil, Chile, Colombia, Ecuador, México, Paraguay, Perú y Uruguay, a partir de las encuestas de hogares de cada país. El dato sobresaliente es que cada uno de los países que se incluyen en el informe logró mejorar sus niveles de terminalidad secundaria en el periodo 2014-2024. En comparación regional, Argentina se ubica quinta detrás de Perú, Chile, Ecuador y Colombia, mientras que supera Brasil, Paraguay, México y Uruguay.

Nelly nos escribe por acá, dice: chicos, buen día, la calle La Pampa y Catamarca, una oscuridad tremenda, hace tres días que está así, un peligro. Calle La Pampa y Catamarca, cerca del Parque de la, ahí, frente al Parque de las Naciones. Oscuridad tremenda, hace tres días que está así, un peligro para la gente de Salo, del municipio. Atención con esta zona donde obviamente es muy transitada. Así que está faltando, no están funcionando las luminarias en esa zona. La Pampa y Catamarca. Nada es para siempre. Gracias, Nelly, te mandamos un abrazo.

Bueno, Huguito, que también nos manda información, como siempre, a esta hora de la mañana. Gracias, es por estar ahí del otro lado, Huguito, como todas las mañanas, desde Villa Mercedes, y nos manda una foto del centro de la ciudad con alguna neblina que se alcanza a ver en Villa Mercedes, pero bastante mejor que ayer, porque ayer era Londres, definitivamente, nos contaba nuestro compañero Gustavo Castro. Hoy mucho mejor, ¿eh? Gracias, Huguito, como siempre, por la info a esta hora de la mañana, recorriendo las calles de Villa Mercedes. 7:50

Che, los hinchas de Independiente están chochos, están contentos, han presentado la nueva camiseta de Independiente, dice la información. En las últimas horas, Independiente compartió un backstage de la producción con la que presentó oficialmente su nueva camiseta titular para la temporada 2026-2027. A través de un video difundido entre sus redes sociales, el club mostró cómo fue la sesión de fotos y la grabación que tuvo como protagonistas a los jugadores del plantel profesional. Las imágenes reflejan el trabajo realizado para el lanzamiento de la nueva indumentaria, con los futbolistas luciendo la camiseta roja diseñada por Puma, que incorpora detalles en blanco, un cuello en B y un patrón inspirado en el fuego, en la línea con el concepto elegido para esta edición. Nueva camiseta que presentó el club Independiente.

0: Muy bien, señores, hemos llegado al final. Nosotros vamos rápidamente al contacto con nuestros compañeros desde la ciudad de Villa Mercedes. Gustavo Castro, Normita, todo el equipo, Neo, todo el equipo desde allí. Siguen ustedes en la compañía de Radio La Bomba. Gus, ¿cómo te va? Buen día, bienvenido.
1: Hola, chicos, buen día Marcelo, buen día Walter también. Aquí estamos llegando en esta jornada un poco mejor que la de ayer.
0: Sí, exacto. Nos mandaban recién Huguito de Villa Mercedes una foto del centro de la ciudad. Se ve mejor, ¿eh? Algo de neblina, pero muy poca a esta hora.
1: Sí, prácticamente nada. El tránsito por autopista Serranía Espontana, normal, sin mayores alteraciones. Bueno, siempre las precauciones cuando el flujo vehicular comienza a ser más constante, después de las 8 de la mañana aproximadamente, pero, como siempre decimos, dotarse de mucha prudencia. Más allá de esto, no ha habido cosas de significancia para destacar.
0: Bueno, muy bien. ¿Cuáles son los temas de la mañana en Villa Mercedes, señor?
1: Bueno, en realidad de todo circunda por lo que va surgiendo. Creo que estamos en este segundo semestre, charlábamos ayer con un amigo que tiene la sensación que el segundo semestre se pasa rápido.
0: Sí, tal cual.
1: Recordemos que ya el próximo año están las elecciones, ya hay muchos candidatos o precandidatos de alguna manera que andan haciendo su propia campaña.
0: Exacto, visitando los barrios, ¿no? Los más pobres, los más humildes.
1: Sí, bueno, eso es un tema, ¿viste?
0: Sí, eso es viejísimo.
1: Es viejísimo, y la gente por allí cree poco, ¿no?
0: Sí, es cierto.
1: Porque cuando uno pone las cartas sobre la mesa, se da cuenta que todo es más de lo mismo de tantos años.
0: Exactamente,
1: sí, señor. Que no hay nada absolutamente nuevo, hay muchas promesas y pocas concreciones.
0: Tal cual. Viste que algunos dicen están peleados, pero después no están así. La política es el arte de lo posible. Por lo tanto, hay mucha gente que descree inclusive hasta de las peleas entre los políticos, ¿no?
1: No, pero por supuesto. Entonces creo que la gente está en otra cosa. Está en el poder subsistir día a día.
0: Sí, tal cual.
1: Bueno, la situación cada vez es más compleja. Hay que comer. El desafío de comer diariamente.
0: Exacto. Y llegar a fin de mes, el otro, ¿no?
1: Claro, y llegar a fin de mes. Algunos que pueden cumplir con sus compromisos, otros que no. Hay muchas familias que perdieron hace ya un tiempo su trabajo y no volvieron a encontrar otro, así que están trabajando de changas. Sí. Bueno, este es momento complejo de supervivencia que es realmente importante. Porque hay mucha gente que sufre por no tener lo más preciado que es un laburo para poder sostenerse. Y creo que cuando vos te encontrás con gente que promete o quiere hacer cosas que cuando estuvo no hizo, bueno, esto es más de lo mismo.
0: Sí, ayer leí una declaración de un chofer de Uber que decía: Uber está salvando al país, si no fuera por Uber estaríamos todos desocupados sin poder hacer nada. No sé si están así, pero bueno, es una de las posibilidades, de las salidas que tiene la gente para hacer alguna changa y poder remar hasta fin de mes, ¿no?
1: Sí, como otras tantas también, ¿viste? Hay mucha gente que optó por la venta ambulante también. Días pasado un colega difundía una información de dos chicos muy jóvenes que se levantan muy temprano. Sí. Y tienen como un carrito ambulante que preparan café.
0: Tal cual.
1: Llevan, bueno, cosas dulces para acompañar en el desayuno. Y yo pensaba, está muy bien porque desde muy temprana edad podés empezar a concientizarte que hay que trabajar para tener algo. Pero si quienes gobiernan no ayudan, tampoco sirve. Creo que esto es una simbiosis.
0: Es cierto. Sí. Hay mucho emprendedor y vemos cada vez más gente que hace esto, lo que vos decías, café al paso, veía el testimonio de una mujer que hace empanadas, por ejemplo, en la zona sur de Avenida La Finur, que trabajan, cuatro familias viven de este emprendimiento. O sea, la gente que busca opciones para poder llegar a fin de mes, para poder comer, ¿no?
1: No, por supuesto que sí. Así que, bueno, vamos a observar cómo se desarrolla este segundo semestre, ya rápidamente se va hacia fin de año. Otro de los temas en discusión en Villa Mercedes es el tema de la propiedad que perteneció durante tantos años a la periodista Titi Otazú.
0: Sí, que se haría cargo uno de los hijos, ¿no?, de remodelarla.
1: Y aparentemente porque estaba para demolición por el tema de de la precariedad de su estructura.
0: Claro, sí, se ve muy complicada la estructura, ¿no? Desde afuera, inclusive está vallado el lugar, ¿no?
1: Exactamente, hay, bueno, hay un hijo de Tití que está privado de la libertad, todo el mundo lo sabe. Y hay otro hijo que vive en el exterior, el caso de Rodrigo Tazú.
0: Que es quien se haría cargo, claro, ¿no?
1: Exactamente, aparentemente se haría cargo de preservar esa casa, que me imagino debe guardar recuerdos importantes también para él, ¿no?
0: Claro, sí.
1: Bellísima casa con estos problemas edilicios que pueden llegar a provocar serios inconvenientes.
0: Claro, sí. De lejos la fachada se ve bien, pero cuando te acercás, la verdad que hay algunos problemas graves ahí, ¿no? En la estructura.
1: Claro, indudablemente. Esperemos que se le dé, bueno, de alguna manera un fin conveniente, ¿no? Claro, es conveniente para la familia y también para todos aquellos que forman parte del vecindario, que no corran riesgo en el momento de que la casa haya que sostenerla o que empiece una remodelación con celeridad, lo más rápido que se pueda.
0: Exactamente. Bueno, veremos cómo sigue este tema. Señor, le mandamos un abrazo, ¿eh? Buena jornada para usted y para todo el equipo.
1: Bueno, abrazo grande. Aquí estamos para comenzar el programa en cualquier momento.
0: Muy bien, ahí estamos, nos vamos nosotros a Villa Mercedes, nos despedimos, volvemos mañana como siempre a partir de las 6 de la mañana para hacer juntos hasta las 8 el Buen Día San Luis, el arranque de la programación en vivo de Radio La Bomba. Que tengan una linda jornada, chau, hasta mañana.

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1: 8:09. Señoras y señores, muy buenos días. Aquí comienza la verdadera fiesta de la radio.

Viva, viva la mañana a través de Radio La Bomba. Hola, hola, hola, hola, hola, buen día para todos. Gracias por acompañarnos, gracias por estar prestándonos oídos detrás del aparatito receptor. Buen día.

buenos días para todos, principalmente para todos aquellos que comienzan su jornada laboral, que van en busca de su bienestar diario también, con ese compromiso constante de cada jornada. Nosotros aquí para brindarte la compañía necesaria de cada mañana.

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Buen día, Villa Mercedes. Buen día, San Luis Capital. 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Buen día, provincia. Buen día, país. Estamos en un nuevo descubrimiento, en una nueva jornada, en un nuevo transitar en busca de nuevos objetivos. Aquí está Viva la Mañana.

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1: Buenos días, chicos de Radio La Bomba.
2: Buen día, Gustavito, Normita, como siempre, escuchándolo acá del Milagro.
3: Buen día, Radio La Bomba.
4: Buen día, Normita. Hola, Gustavo. 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
6: 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Te habla Roberto.
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8: Gustavo, ¿cómo andás?
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10: Queridos Norma y Gustavo.
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0: con letra de Cátulo Castillo y música de Héctor Stampone, Julio César, nada más y nada menos, El Último Café.
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3: Bueno, 8 de la mañana, 20 minutos en la República Argentina.
0: ¿Qué mañana?
3: ¿Qué mañana?
0: Con Julio Sosa recién.
3: Sí, estaba Julio, estaba Herodes en la puerta, ¿no?
0: Estaba Herodes y Julio César haciendo, sí, el traspaso de mando.
3: Sí.
0: Con los laureles en la frente. Tangazo, ¿no?
3: Tangazo,
0: para escuchar, sí, a esta hora de la mañana.
3: Sí. Bueno, vamos a comenzar con toda la dinámica informativa de la mañana. Me voy a quedar con Nacho. Nacho Olmedo, que comienza a recorrer las calles de la ciudad de Villa Merced en busca de la información. Hola, Nacho.
4: Hola, Gustavo. Hola, Norma. Buen día para ustedes, para todo el equipo, para toda la audiencia. Un placer estar en contacto en esta jornada de día jueves, donde para hoy se espera una temperatura máxima que va a estar rondando los 22 grados. Comentamos que habrá un corte programado del servicio eléctrico para este domingo. Esto va a ser en la zona del Loteo Bellettini, en el horario de 8 de la mañana hasta las 10 y media. Los trabajos van a ser realizados por la empresa de Sal y serán de mantenimiento general, y además habrá la colocación de una nueva línea de media tensión. Hablamos de la Escuela Técnica número 15, que festeja su centenario, todo diagramado para que el acto central se realice el lunes 10 de agosto a la hora 18 en el Palacio Municipal de los Deportes, donde desde el colegio destacaron que el centenario va a representar un motivo de orgullo para toda la comunidad educativa, y adelantaron que la celebración contará con invitados especiales, con exdirectivos, docentes, egresados, varias sorpresas preparadas para la ocasión. Hablamos de que entregaron leña social en el barrio San José. Esta iniciativa consiste en transformar los restos de poda del arbolado urbano de la ciudad en leña. Luego se entrega a las familias y comedores que más lo necesitan durante este invierno. Para solicitar bolsas o fracciones en mayor cantidad, pueden acercarse por las oficinas que están en Almafuerte 326, y si no, por Mitre y Remedios de Escalada, de lunes a viernes. Comentar también que renovaron 100 metros de cloacas en el barrio San Antonio, mientras avanzan con el histórico plan de recambio sobre la calle Miguel B. Pastor. También pusieron en marcha otra obra de renovación en la red colectora. Trabajan sobre la calle Junín, entre Sargento Baigorria y Doctor Mestre. Allí reemplazaron la antigua cañería de hormigón que había quedado obsoleta. En los próximos días ya van a avanzar con la compactación. Y hablamos de materia sexto bol, porque el domingo habrá un encuentro de formativas. Atención, porque están todos invitados a un gran evento que organiza el club Alianza Esportivo Libertad. Esto va a ser el día domingo de 10 a 13 horas en el Club Jorge Newbery. La idea es fomentar las categorías formativas que tiene nuestra ciudad. El objetivo, por supuesto, que se trabaje en las formativas de cada uno de los deportes para que, por supuesto, puedan continuar creciendo. Toda la información, todo lo que sucede, lo comentamos desde nuestro móvil. Como decimos, para el día de hoy ya vuelve a aumentar la temperatura máxima. Hoy se espera una temperatura que irá en ascenso, máxima de 22 para el día de hoy, 23 para la jornada de mañana, así las temperaturas que se esperan en las próximas horas. En un ratito, más novedades, lo que sucede en las calles de nuestra ciudad.
3: Bueno, muchas gracias, Nacho Olmedo, toda la información en la mañana de la radio.
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3: Bueno, 24 minutos de las 8 de la mañana. Está Iván López para dar a conocer títulos a esta hora. Iván, buen día.
5: Hola Gustavo, Norma, ¿cómo les va? Buen día, el gusto enorme estar nuevamente con el móvil Radio La Bomba en Viva la Mañana en este cuarto día de la semana que ha arrancado con total normalidad y todavía con mucho tránsito aquí en la ciudad, principalmente los accesos, por ende, bueno, recomendamos de circular con mucho cuidado. Una temperatura más que agradable aquí en San Luis, con el cielo, como decíamos, mayormente despejado y sin viento por ahora. Bueno, muchos hechos relevantes, en primer lugar en el ámbito policial, y que tiene como protagonista a la zona oeste de la ciudad de San Luis, porque en las últimas horas, efectivos de la comisaría cuarta, en conjunto con otras divisiones de la policía de la provincia, realizaron allanamientos en el barrio Esperanza 2, y recuperaron herramientas y otros objetos robados. La causa que se inició tras un hecho registrado durante la madrugada del 27 de julio en una vivienda ubicada sobre calle Tacuarí al 100. Según la denuncia del damnificado, delincuentes ingresaron al domicilio luego de violentar una ventana y los candados de la puerta de acceso, llevándose herramientas, indumentaria, calzado, una batería de un auto, documentación personal y otros objetos de valor. A partir de las tareas investigativas realizadas por efectivos de la comisaría cuarta, el juzgado de garantía número 2 ordenó este allanamiento en un departamento del monobloque número 4 del barrio Esperanza 2, y durante este procedimiento afortunadamente las policías lograron recuperar la batería del auto, un mini compresor, un taladro, también una caja de herramientas, dos pares de zapatillas, camperas, dos teléfonos celulares y otros elementos que también están vinculados directamente con la causa. Además, en esta vivienda se encontraron, una importante cantidad de objetos que no estaban relacionados con el robo investigado y cuya procedencia no pudo ser acreditada. Bueno, entre ellos había municiones de distintos calibres, reflectores LED, paneles de iluminación, focos, un tester de baterías, un gato hidráulico, una impresora, un parlante tipo torre y cinco ruedas de autos de diferentes medidas. Por disposición de la justicia, todos esos elementos fueron secuestrados y se inició una investigación para determinar su origen y establecer si están vinculados a otros hechos delictivos. En el ámbito judicial también, se vivió una emotiva jornada ayer en tribunales y que tiene que ver con un juicio abreviado, donde, la justicia estaba investigando un hecho ocurrido el 16 de julio del año 2025 en el barrio AMEP, zona norte de la ciudad, donde, en medio de una pelea entre varias personas, un joven extrajo un arma de fuego y disparó contra otro, impactándolo por la espalda. En ese momento, la víctima, hablamos de el joven de apellido Andino Lautaro, fue trasladado al Hospital Carrillo, donde los médicos, determinaron que el proyectil no podía ser extraído debido al riesgo que implicaba la intervención quirúrgica. Aunque estuvo en grave estado, ya ha pasado un año del hecho, logró recuperarse en ese momento también, y durante este disturbio la madre y la hermana de Lautaro Andino fueron amenazadas cuando intentaron asistirlo. Bueno, en las últimas horas la víctima, Lautaro Andino, decidió aceptar las disculpas de Joel Fernández, el atacante, y todo terminó con una emotiva jornada. ¿Qué es lo que le dijo Lautaro Andino a Joel Fernández? Acepto tus disculpas, hermano. Sé que te está esperando tu hija y tu familia. Ya está, para darle un cierre, expresó Andino ante el acusado, antes de, estrecharle la mano en un gesto que, como decíamos, marcó el cierre de una causa que mantuvo en vilo a ambas familias, en este caso del barrio AMEP, zona norte de la ciudad de San Luis. Inclusive, el acusado, Joel Fernández, había sido condenado a 3 años de prisión en suspenso, pero la víctima lo perdonó en las últimas horas en tribunales. Por otro lado también, y hablando del ámbito judicial, hubieron novedades en la causa que se los investiga los exfuncionarios del gobierno provincial. Finalmente, la jueza renovó las medidas cautelares mientras define un planteo de incompetencia. Esta audiencia, que estaba prevista para tratar los pedidos de sobreseimiento de 5 exfuncionarios imputados, por presuntas maniobras de fraude contra la administración pública, fue reprogramada. Previamente, las defensas solicitaron que la jueza Luciana Banó se declara incompetente para continuar al frente de la causa. Bueno, ahora la magistrada tendrá que resolver ese planteo en un plazo de 2 días y además prorrogó por 30 días las medidas de coerción vigentes para los imputados que son exfuncionarios del gobierno provincial de la gestión anterior. Vamos a estar con el minuto a minuto y todo lo que vaya gestándose a través del móvil de Radio La Bomba en este cuarto día de la semana.
3: Bueno, muchísimas gracias. Iván, algunos de los títulos importantes para destacar en el arranque de la jornada.
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2: Seguridad Jurídica y Transparencia presentaron el nuevo certificado catastral. La nueva herramienta incorpora más información sobre cada inmueble y acceso interactivo a datos oficiales. Permite simplificar trámites, reducir costos y brindar mayor certeza en las operaciones inmobiliarias.
3: Gran avance que va en línea con lo que queremos hacer como políticas de Estado, que tiene que ver con la simplificación de los trámites, ¿no? Vemos cómo se ahorran varios pasos, simplifican los trámites sin perder seguridad jurídica, al contrario, dotando de mayor seguridad jurídica y transparencia. Nadie invierte en un lugar donde haya inseguridad jurídica, donde no tenga seguridad, certeza, claridad en la tramitación. La verdad que lo felicito a todos los que han contribuido a esto. Creo que esto va en línea también con la política de gobierno de dotar de mayor institucionalidad, de mayor seguridad jurídica para el ciudadano y para atraer inversores.
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0: 8:44 minutos en la República Argentina, en este día jueves ya. Jueves 30 de julio. Vamos terminando, concluyendo este séptimo mes del año.
1: Por supuesto que nuestro teléfono está disponible para que nos dejes mensajes, audios y WhatsApp. 2657-584783. Si nos cuentes cómo estás viviendo esta mañana, desde dónde estás escuchando la radio, nos gusta recibir tus mensajes, fotografías de tus desayunos, de tu comienzo. ¿Desde dónde estás escuchándonos? Si estás transitando las calles, nuestra línea está disponible.
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1: Villa Mercedes a esta hora de la mañana, 10 grados de temperatura. San Luis Capital, 12 grados. La Villa Turística de Merlo a esta hora, 10 grados.
0: Bueno, todo el mundo habla en el ámbito nacional de la tragedia aérea en San Juan,
1: ¿no? Qué tremendo.
0: Se estrelló este helicóptero que iba a combatir incendios y murieron 7 ocupantes, entre ellos autoridades de alto rango de la policía de la provincia de San Juan. San Juan ha decretado 3 días de duelo por la muerte de autoridades provinciales y brigadistas. El helicóptero, un Bell 412, contratado por la Agencia Federal de Emergencia, se precipitó este miércoles en un sector cercano al Parque Provincial Ischahualasto, en la provincia de San Juan, provocando la muerte de sus 7 ocupantes. La aeronave se dirigía hacia La Rioja, donde iba a participar en las tareas de combate de un incendio forestal. Un dato, si bien significativo y referente respecto a esta tragedia, en ese mismo lugar, muchos años atrás, el ex gobernador Gioja había tenido un accidente aéreo también que pudo haber costado la vida. Salió airoso de la situación, pero la pasó realmente muy mal. El siniestro generó una profunda conmoción debido a que entre las víctimas se encontraban importantes autoridades de la Protección Civil, la Policía de San Juan y el Cuerpo de Bomberos, además del piloto y 2 brigadistas especializados en incendios forestales. Todo el mundo a nivel nacional habla de esta tragedia.

Pronóstico del tiempo, ¿cómo está Villa Mercedes? ¿Cómo está San Luis? ¿Cómo está Merlo? Villa Mercedes a esta hora 10 grados, el pronóstico anticipa para hoy una máxima de 22 grados, habría lloviznas mañana con una máxima de 24 grados. San Luis Capital 12 grados para hoy, una máxima de 22 grados, 27 grados para mañana. La visa turística de Merlo 10 grados para hoy, una máxima de 19 grados, lloviznas para mañana, una máxima de 25 grados.

0: corazón. Con 8:48 me voy a quedar en Villa Dolores y tras la sierra está Silvia de la Peral, nuestra corresponsala, para mantenernos informados de todo lo que acontece en su lugar. Hola Silvia.
1: Buen día, amigas y amigos de Radio La Bomba. Estamos amaneciendo en Villa Dolores con un cielo absolutamente encapotado. No se ha hecho realidad el pronóstico del 40% de precipitaciones para la noche de ayer, pero sí que está absolutamente cubierto. De cualquier manera, la temperatura a esta hora es de 13 grados. Ayer tuvimos mucho calor y esperamos una máxima de 22. Una triste noticia, penosa para todo el ámbito del Valle de Traslasierra, para todo lo que, y Córdoba también, lo que comprende a la actividad que despliegan los bomberos voluntarios en este siniestro conocido en la jornada de ayer en la localidad de San Juan. Han perdido la vida dos bomberos que han sido figuras señeras en el cuartel de Villa de Dolores, de Villa de las Rosas también. Estamos hablando de Andrés Bosch, comisario general, jefe de bomberos voluntarios de Villa de las Rosas, y el oficial subinspector Rodrigo Aimeta, quien también ha formado parte de otros cuarteles de la localidad, había integrado la jefatura, prestaba servicio hoy como bombero en bomberos voluntarios de Villa de las Rosas. Ha conmocionado esta noticia porque precisamente en un diálogo que habíamos mantenido con él en la jornada de anteayer, había manifestado que estaba esperando encontrar las condiciones óptimas para enviar tres aviones hidrantes para combatir el incendio en La Rioja. Y que lo iba a hacer en horas de la mañana de ayer, que después del mediodía, probablemente cuando arribara al lugar, iba a tener noticias fehacientes para compartir con nosotros. Y llegó esta fatalidad a su vida. Esas son las principales informaciones de la jornada. A medida que avancemos en la mañana tendremos algo más para agregarles, por ejemplo, que ayer no sesionó el Consejo Deliberante y que vuelve a poner la mirada de la población y de la sociedad en este cuerpo deliberativo que ha trabajado verdaderamente muy poco hasta ahora, que no logra sostener el trabajo semanal debido a que desde el Ejecutivo no se envía en tiempo y forma el orden del día para el tratamiento de varios proyectos que necesitan ser debatidos en el seno del Consejo Deliberante. Silvia de la Peral, desde Villa Dolores y Tras la Sierra, corresponsal radio La Bomba.
0: Bueno, muchas gracias Silvia, con toda la información para brindar en la mañana de este jueves.

0: Donde quieras que estés, está la radio para acompañarte y llevarte, por supuesto, la mejor compañía hoy en este jueves, con una agradable temperatura de 10 grados en Villa Mercedes. Se anuncia una buena jornada y buen clima para hoy, con una máxima de 22 grados. El clima estaría mucho mejor mañana, con ascenso de temperatura, pero con lloviznas, con una máxima de 24 grados.
1: Bueno, respecto a lo que decía Silvia de la Peral, el gobernador de la provincia de San Juan, Marcelo Orrego, confirmó el fallecimiento de varios nombres importantes: Carlos Heredia, director de Protección Civil; comisario general Germán Videra, subjefe de la policía de la provincia de San Juan; el comisario general Rubén Castro, jefe de bomberos; comisario inspector Jorge Carvajal, segundo jefe de bomberos; Matías Valenzuela, piloto del helicóptero; Andrés Bosch, al que hacía referencia Silvia hace momento, brigadista de la Agencia Federal de Emergencia, al igual que Rodrigo Aimeta, brigadista de la Agencia Federal de Emergencia. Siete personas que lamentablemente, rumbo a La Rioja, perdieron la vida.
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0: ya 6 minutos para las 9 de la mañana en este jueves. Está Juanjo Barrios, corresponsal de Radio La Bomba, para emitir la información desde allí. Hola, Juanjo.
1: Gustavo, buen día, Norma, equipo, provincia de San Luis. En la ciudad de Todos los Santos de la Nueva Rioja, con una temperatura de 8 grados, cielo encapotado por el humo intenso que hay desde lo que es la alerta preventiva.
0: Ya 6 minutos para las 9 de la mañana en este jueves. Está Juanjo Barrios, corresponsal de Radio La Bomba, para emitir la información desde allí. Hola, Juanjo.
1: Gustavo, buen día, Norma, equipo, provincia de San Luis.

0: advierten por niebla y humo en la capital y otras 6 localidades del interior de la provincia. Este sistema provincial de emergencia informó que la región de capital estará afectada por bancos de niebla y presencia de humo proveniente de los incendios forestales en Chilecito. También rige alerta por lluvias y fuertes vientos en otros departamentos. Hay mucho para informar. El helicóptero que cayó casualmente en la vecina provincia de San Juan, más precisamente en lo que son el cordón montañoso de lo que es Valle Fértil, venía a realizar tareas de trabajos de la Agencia Federal de Emergencia, a lo que son la asistencia para los incendios forestales de gran magnitud, que ya se ha cobrado más de miles de hectáreas. Estamos hablando que este banco de fuego ha generado mucha preocupación, hay una preocupación enorme en la provincia de La Rioja, y ya nuevamente se cobra otras víctimas fatales que venían a hacer algunas prácticas, venían a hacer algún tipo de actividad dentro de lo que es este incendio forestal que se da en la localidad de Chilecito, más precisamente en Huanchín, y el cordón montañoso de la provincia de La Rioja. Son 7 los ocupantes, 7 las personas que fallecieron en Valle Fértil, que venían a prestar servicio. Y recordemos que hace 2 años aproximadamente, también en un incendio forestal, un piloto de avión también perdió la vida cuando realizaba tareas con su avión hidrante en lo que es la parte de los cerros que está en la capital riojana, en el Pedemonte. Y bueno, también se perdió el contacto, fueron varios días que fue de búsqueda de este piloto, y bueno, lamentablemente lo encontraron sin vida en los cerros. Otra vez y nuevamente tenemos que hablar de otro accidente aéreo en la provincia, que si bien fue prácticamente a pocos kilómetros con los límites de la provincia de La Rioja, en Valle Fértil, pero lamentablemente hay que decirlo, que venían casualmente a trabajar y a prestar colaboración a la provincia de La Rioja. Lamentable hecho que acaba de ocurrir, y lamentamos, toda la provincia de La Rioja está muy dolida por esta situación, por este acontecimiento tan trágico que tiene, que por estos incendios forestales que se están devorando económicamente muchísimas hectáreas, se está llevando vida de animales, estar destrozando la flora y la fauna de esta provincia. Seguramente volveremos con más información desde la ciudad capital de todos los santos de la Nueva Rioja, informó para Radio La Bomba, Juanjo Barrios. Muy, pero muy buenos días.
1: Bueno, muchas gracias, Juanjo. Juanjo Barrios, corresponsal de Radio La Bomba en La Rioja.
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1: 8:59 minutos, que mañana, hoy ya jueves, casi llegando al fin de semana. No se puede creer qué rápido. Por eso disfrutamos minuto a minuto. Contanos desde dónde estás escuchando la radio. Participá con nosotros. Tenemos mucho por compartir en lo que resta del programa. Hasta la hora 14, 12:57, 58-48-86, 12:57. Nuestro teléfono, se los recordamos, para todos nuestros oyentes que quieran participar.
2: Bueno, 2657-584783. Claro, hoy atención porque podemos también jugar con nuestra gente para que participe, para que se sientan entretenidos en la mañana.
1: Claro que sí. ¿Qué consigna tendremos hoy? Lo te dejamos de sorpresa, ¿no? Para sí, más tarde.
2: Más tarde.
1: Y va a haber premios, por supuesto, también, así es que quédese con nosotros.
3: Sí, lo normal.
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1: Y nos preparamos para otro buen momento en la mañana, escuchar nuestra música folclórica.

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3: Hora 9:03 en todo el país.
4: La temperatura actual en Villa Mercedes.
3: 10 grados.
4: En San Luis Capital.
3: 12 grados.
4: En la Villa de Merlo.
3: 10 grados. En la ciudad de Villa Mercedes habrá cortes de luz programados.
4: El detalle que da a conocer Nacho Olmedo, móvil de La Bomba en Villa Mercedes.
5: Que habrá un corte programado del servicio eléctrico para este domingo. Esto va a ser en la zona del loteo Bellettini, en el horario de 8 de la mañana hasta las 10 y media. Los trabajos van a ser realizados por la empresa de Sal y serán de mantenimiento general y además habrá la colocación de una nueva línea de media tensión.
3: Novedades respecto al caso del joven agredido el año pasado, Lautaro Andino.
4: La víctima perdonó a su agresor. El informe de Iván López, móvil de La Bomba en San Luis.
6: Un hecho ocurrido el 16 de julio del año 2025 en el barrio Amé, zona norte de la ciudad, donde, bueno, en medio de una pelea entre varias personas, un joven extrajo un arma de fuego y disparó contra otro, impactándolo por la espalda. En ese momento, la víctima, hablamos del joven de apellido Andino Lautaro, fue trasladado al Hospital Carrillo, donde los médicos, bueno, determinaron que el proyectil no podía ser extraído debido al riesgo que implicaba la intervención quirúrgica. Aunque estuvo en grave estado, bueno, ya ha pasado un año del hecho, logró recuperarse en ese momento también, y durante este disturbio la madre y la hermana de Lautaro Andino fueron amenazadas cuando intentaron asistirlo. Bueno, en las últimas horas la víctima, Lautaro Andino, decidió aceptar las disculpas de Joel Fernández, el atacante, y todo terminó con una emotiva jornada. ¿Qué es lo que le dijo Lautaro Andino a Joel Fernández? Acepto tus disculpas, hermano. Sé que te está esperando tu hija y tu familia. Ya está, para darle un cierre, expresó Andino ante el acusado, antes de, bueno, estrecharle la mano en un gesto que, como decíamos, marcó el cierre de una causa que mantuvo en vilo a ambas familias, en este caso del barrio Amé, zona norte de la ciudad de San Luis. Inclusive, bueno, el acusado, Joel Fernández, había sido condenado a 3 años de prisión en suspenso, pero bueno, la víctima lo perdonó en las últimas horas en tribunales.

0: Más familias recibieron de manos del gobernador la seguridad jurídica de sus viviendas. Los 42 vecinos de San Luis, Guanacoslay y Ciudad de la Punta lograron cumplir el sueño tan anhelado de dejar de ser adjudicatarios y convertirse en los propietarios de sus casas.
1: Gran avance que va en línea con lo que queremos hacer como políticas de Estado, que tiene que ver con la simplificación de los trámites, ¿no? Vemos cómo se ahorran varios pasos, simplifican los trámites sin perder seguridad jurídica, al contrario, dotando de mayor seguridad jurídica y transparencia. Tal invierte en un lugar donde hay inseguridad jurídica, donde no tenga seguridad, certeza, claridad en la tramitación. La verdad que los felicito a todos los que han contribuido a esto. Creo que esto va en línea también con la política del gobierno de dotar de mayor institucionalidad, de mayor seguridad jurídica para el ciudadano y para atraer inversores.
2: Nacionales.
0: Milei prepara la cadena nacional, los detalles del mensaje sobre la reforma del Banco Central de la República Argentina. El presidente Javier Milei prepara el mensaje con el que va a presentar el proyecto de modificación de la Carta Orgánica del Banco Central de la República Argentina, que será emitido esta noche desde la hora 20 por cadena nacional. Deportes.
2: La AFA y cuatro integrantes de la selección argentina bajo la investigación de la FIFA también analizan la exhibición de una bandera sobre las Malvinas y otros episodios registrados durante el torneo de 2026.
0: Hora 9 y 8 minutos en todo el país.
2: La temperatura actual en Villa Mercedes,
0: 10 grados.
2: En San Luis Capital,
0: 12 grados.
2: En la Villa de Merlo,
0: 10 grados.
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1: Bueno, 9 de la mañana, 21 minutos en la República Argentina. 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
0: Vamos a repasar los primeros premios de anoche. Anoche también jugó el Kini 6. Los primeros premios de anoche, Nacional o Ciudad, anoche 2676.
1: 76, las llamas.
0: El primer premio de lotería de provincia anoche, 3705.
1: 05, el gato.
0: El primer premio anoche por Mendoza para el 3062.
1: 62, la inundación.
0: El primer premio anoche por San Luis, 2862.
1: La inundación.
0: Y el primer premio de Córdoba anoche para el 4833.
1: 33, la edad de Cristo.
0: Bueno, se vienen los favoritos de Viva la Mañana para el arranque.
1: Los favoritos. ¿Te gusta algún número?
0: A mí me gusta el 08.
1: 08, el incendio. Ah, puede ser.
0: Viste que se ha hablado de los brigadistas. Sí. Aparecieron las llamas anoche.
1: Sí. Lástima, ¿no? Lo que pasó fue tremendo.
0: Tremendo.
1: El 07, el revólver.
0: Bueno.
1: Ese número me gusta hoy.
0: Bien.
1: Neo. 27, el peine. Bueno, números dentro de todos bajos hemos dado.
0: Claro, sí,
1: 07, sí. 08 y 27, Neo.
0: Bueno.
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0: 9 de la mañana, 26 minutos en todo el país. Me voy a quedar en Rosario, provincia de Santa Fe. Está Lisandro Leoni para informarnos. Hola, Licha.
4: Hola, Gustavo. Buen día para vos, para todos y todas. Una mañana con cielo parcialmente nublado. Se empieza a ver algo celeste el sol después de una semana y media en la ciudad de Rosario. 12 grados la temperatura actual, se espera una máxima de 18 para la jornada de hoy. Sin embargo, hay preocupación por lo que suceda con las condiciones climáticas en todo el territorio de la provincia de Santa Fe. Es por esto que el gobierno provincial propone declarar la emergencia hídrica en todo el territorio de la Bota por el Niño. El Poder Ejecutivo en las últimas horas ha enviado un proyecto al Senado pidiendo la declaración de emergencia hídrica en todo el territorio hasta el 30 de abril del próximo año, del 2027, con que la posibilidad de que se prorrogue por otros 6 meses más. Esto, por supuesto, le genera muchísima preocupación en el sector productivo de la provincia de Santa Fe. Hay tareas preventivas, por supuesto, por posibles periodos de lluvias intensas, pero se busca que haya una emergencia hídrica en todo el territorio santafesino por el Niño aquí en Rosario, la región Rosario, pero también en todo el territorio provincial. Informó desde Rosario, provincia de Santa Fe, para Radio La Bomba, Lisandro Leoni.
0: Bueno, muchísimas gracias, Licha. Toda la información en la mañana desde el departamento Rosario, en la provincia de Santa Fe.

0: 9:28 minutos de San Luis Capital. Buenos días, gente. Yo creo que las plazas son lugares de recreación, de paseo y no de comercios, porque cuando quieran ver, van a estar completamente llenas de vendedores, más allá que hay necesidad de trabajos. Saludos, nos dice Ariel.
1: Bueno, hay una disposición, creo que se va a hacer efectiva la próxima semana o ya en estos días comenzó. En San Luis Capital, que no van a poder estar los vendedores ambulantes en derredor de la plaza principal. Hablamos de Plaza Prindes.
0: Bien. ¿Allá hay artesanos también como acá?
1: Sí, hay algunos artesanos que hay estructuras colocadas, pero son parte de la impronta de la plaza. Pero digo, en cada vértice hay vendedores. Bueno, hay mucha gente que, por ejemplo, vende café, hay otros que venden, no sé, media, broches, hilo,
0: sí.
1: Ropa. Bueno, no van a poder tener ese puesto ambulante.
0: Uh-huh. ¿Y los motivos?
1: No, los motivos, esto, ¿no? Que sea realmente un paseo público.
0: Bueno, mirá qué bueno sería instalarlo esto en nuestra audiencia y que participe, ¿no? ¿Qué opinan de este tema? ¿Está bien que se saquen los vendedores ambulantes de las plazas? ¿O hay que dejarlos tranquilos que vendan y hagan su negocio?
1: Por ejemplo, en San Luis hay un local extenso en calle Chacabuco, donde se les ha dado lugar también.
0: Bien.
1: Hay otros tantos que están en la zona del Paseo del Padre, son los menos. Pero bueno, hay una disposición municipal que no pueden vender
0: alrededor
1: de la plaza, porque es cierto lo que dice la señora o el señor que comentaba hace un momento. Va a llegar un momento en que no va a ser un paseo público. Yo no estoy en contra de los vendedores, que me parece perfecto que haya mucha gente que se gane la vida, pero sí, hay momentos en que está prácticamente superpoblado el lugar.
0: Ah, mira, claro, está bueno esto que marcás de que en San Luis hay un lugar destinado. Sí. Me gustaría que en Villa Mercedes, porque como está la peatonal acá en Villa Mercedes, ¿viste? Yo no sé si ahí, en esos lugares, porque ahí sí veo vendedores ambulantes, de esto que decís vos, hilos, medias, anillos y demás, yo creo que ese debe ser el lugar destinado, ¿no?, para ellos. Pero no he visto yo acá en Mercedes, le pregunto al oyente bien a qué se refiere con vendedores, si en este caso es los peloteros o no sé, los vendedores de pochoclos y claro, todo eso, o se refiere a los vendedores ambulantes de este tipo de cosas. A mí me parece que acá en Mercedes no he visto mucho yo vendedores ambulantes en las plazas. Claro. Sí he visto, por ejemplo, hay peloteros instalados, sí. Autitos también de eso que vos pagás y alquilás, y también, bueno, los que venden pochoclos, maní, ¿cómo se llama esa espuma? Dice el algodón.
1: Los copos de nieve.
0: Los copos de nieve, bueno, eso sí he visto, o para que pinten los chicos. Uh-huh. Pero bueno, estaría bueno que la gente opine.
1: Claro, lo que pasa es que también está el permanente pregón de los propios comerciantes que dicen, no, nosotros pagamos un alquiler, pagamos un impuesto municipal y tenemos esta competencia, entre comillas, desleal que proponen aquellos que venden en forma ambulante.
0: Claro, hay que ver si se les ha dado zonas. Está bueno que ocupen esa zona, ¿no?
1: Sí, lo que pasa es que hay muchos que les conviene andar en forma nómade, ¿no? Ir de un lugar hacia otro. Vos sabés que hay un caso, pero ellos no están fijos, pero es un ejemplo de trabajo. Hay dos chicos muy jovencitos. El chico tiene 22 años y la piba también, entre 21 y 20. Venden café.
0: Ajá.
1: ¿Frío o caliente?
0: Café frío.
1: Café frío o caliente, con una porción de bizcochuelo. Se levantan muy temprano, ya enseguida vamos a escuchar el testimonio, lo tengo por ahí. Se levantan muy temprano, van primero a la zona del ANSES en San Luis,
0: uh-huh,
1: y el PAMI, donde hay, bueno, mucha gente, sí, que va, sí, temprano a hacer trámite, y después, a media mañana, hacen un recorrido por la zona céntrica.
0: Bien.
1: Y venden mucho, son muy jóvenes.
0: Bueno.
1: Han emprendido esto, bueno, de poder ganar su propia moneda.
0: Claro. Tampoco hay que obstaculizar tanto a la gente que se dedica a hacer lo que puede, ¿no? El vendedor ambulante existió toda la vida, pero antes lo veías mucho golpeándote la puerta de tu casa. ¿viste? Señora quiere medias, no sé, claro, vendo broche, yuyos para el mate, y a lo mejor quizá ahora se han concentrado más en algunos lugares.
1: Por eso era ambulante, porque iban a puerta por puerta.
0: Iban barrio, y es más, vos veías vendedores ambulantes desde la mañana, era la noche, y los veías que seguían caminando, pobre gente.
1: Claro, vos, por ejemplo, haces una recorrida un sábado o un domingo, principalmente en San Luis, en los diferentes puentes, y tenés desde frutas y verduras hasta maples de huevo, todas las, los vendedores ambulantes que ven, durazno al natural, leña que venden, claro, en los distintos sectores.
0: Así es. Bueno, habría que ver qué es lo que le molesta a la gente, entonces. Yo creo que en este caso quizá la molestia es que se concentren muchos en las plazas. Pero bueno, no hay que obstaculizarlos tanto, pienso yo.
1: No, porque, porque al final, es una manera de que ellos están buscando una fuente de laburo.
0: Claro, si al final estamos sacando todo y bueno, ellos buscan su moneda.
1: Y lo que pasa es que no hay trabajos, bueno, fijos ya no existen, ¿no? No hay trabajos estables, o sea, que podás estar, qué sé yo, un año, dos años en un lugar.
0: Claro, y bien, con todas las de la ley, ¿no?
1: Sí, eso ya prácticamente no existe.
0: Sí, sí, una lástima.
1: Prácticamente no existe. Andá a preguntar qué empresa tiene gente en blanco, o la gran mayoría.
0: Sí. Hay, obviamente. No hay, porque si es empresa, hay.
1: Son
0: tiene
1: los
0: que,
1: menos.
0: Tiene que ser. Son si es empresa
1: menos,
0: como corresponde, sí, porque hay entes reguladores. Si no los tenés en blanco, ¿cómo hace? Ahora sí.
1: Ahí se la pregunta, ¿hay entes reguladores?
0: Claro, ese es el tema. Ahora si están medio truchelinguis.
1: Sí, esa es la pregunta, claro.
0: Ahí es porque, otra cosa.
1: Claro, esa es la pregunta, ¿hay entes reguladores?
0: Bueno, como en todo nuestro país, ¿no? Lamentablemente. 9:35.
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Bueno, 9 de la mañana ya con 42 minutos en la República Argentina. La gente va dejando su mensaje, va opinando sobre diferentes temas también en la mañana. 2657-58-4783.

0: Bueno, lindas canciones también para acompañarte. Ya tengo los resultados del Kini. Ya vamos a estar dando los resultados del Kini. Quien pudiera, ¿no? El pozo acumulado que quedó vacante, 5.654 millones aproximadamente.
1: No, me están esperando. Sí.
2: No agites.
0: Bueno, no estoy agitando, estoy diciendo.
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1: Ya estamos con los sorteos del Kini, vaya preparando todo para anotar los numeritos del Kini. 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
0: 9.46, hoy es el Día Mundial contra la Trata de Personas, declarado en el 2013 por la Organización de las Naciones Unidas, con el fin de concientizar y proteger los derechos de las víctimas del tráfico de personas con fines de explotación sexual o esclavitud laboral. 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
1: 9 de la mañana, 48 minutos en la República Argentina. Me voy a Córdoba. En Córdoba capital está Alejandro Pozo, que nos mantiene siempre informado de cada una de las noticias importantes. Alejandro, bienvenido, buen día.
4: ¿Qué tal? ¿Cómo les va? Buen día para todos. La provincia decretó un día de duelo provincial por el fallecimiento de 2 brigadistas cordobeses que fallecieron en el helicóptero que lamentablemente sufrió esta tragedia en San Juan. Un accidente aéreo ocurrió ayer a las 10:30, en donde había 7 brigadistas y 2 de ellos eran cordobeses, Andrés Bosch y Rodrigo Aimeta, que son integrantes del Sistema Nacional del Manejo del Fuego. Las banderas nacionales y provinciales van a permanecer izadas a media asta en todos los edificios públicos. Bosch y Aimeta son referentes de cada vez que hay un incendio en Córdoba, son referentes de este Sistema Nacional de Manejo del Fuego y estaban en plena capacitación en San Juan junto a otros brigadistas. Así que Córdoba está de duelo, un día de duelo provincial por el fallecimiento de 2 bomberos que dedicaron su vida a la prevención y a capacitar a los demás para prevenir el fuego. Adelante ustedes.
1: Bueno, muchísimas gracias. Gracias, Alejandro. Alejandro Pozo, desde Córdoba, capital.

0: Hola Gustavo, hola Radio La Bomba. Mira, quería comentar sobre la payasada esta que están haciendo los kirchneristas para tratar de que la nona ratera zafe. Los organismos internacionales no pueden, no tienen injerencia sobre la justicia de un país. No pueden, no le van a decir a la justicia argentina que eche para atrás el fallo. En todo caso, es una presión política que ejercen sobre el país, como decir, pido que se revea la causa. Pero de ahí la justicia argentina, si le quiere dar bola o no, es otro tres mangos aparte. Así que es una cosa nula que la cucarachada está valentonada porque cree que la nona ratera puede zafar. Y no es así. No. La justicia argentina, todos los países son independientes en su justicia. No entiendo qué es lo que quieren hacer. Pero bueno, ellos siguen con la esperanza de que la nona puede zafar.
1: ¿Qué tal? Buen día. Mira, yo sugiero que tiene que haber vendedores ambulantes en las plazas, porque es lindo, es algo tradicional. Si nosotros nos retornamos al 25 de mayo, en aquella época había vendedores ambulantes, vendían cebo, vendían vela, vendían plumero, vendían sombrero, pero que no tengan un puesto estable, porque ese lugar es de la familia. Pero sí es lindo que haya vendedores ambulantes. Aparte, prestan un servicio a la gente ahí, en ese lugar. Así que, para mí, sería hermoso. No incomoda a nadie. Y el que no quiere ir a la plaza porque hay vendedores ambulantes, que se quede en la casa. Pero es lindo que haya vendedores ambulantes en la plaza, pero no con un puesto estable. No incomoda para nada. La pobre gente se gana la vida. No están haciendo mal a nadie. Están prestando un servicio. Tendrían que quejarse cuando hay gente drogándose, molestando el ruido con las motos, andando en bicicleta en la vereda de la plaza o en el medio de la plaza. Eso sí, lo que están haciendo mal, lo que van a hacer quilombo, lo que van a pelear, lo que van a romper, eso se tienen que fijar. Pero por el vendedor ambulante, no, dejalo. Qué lindo que haya vendedores ambulantes. ¡Ah, la torta frita, café, se calentito! ¡Ay, churrón! ¡Ay, papa frita! ¡Ay, qué lindo! ¡Medias, señora, medias! ¡Ay, plumeros! ¡Bizcochitos, calentitos! ¡Saladitos y dulcecitos! ¡Mira qué lindo que es!
2: Bueno, ahí le metió todos los rubros.
3: ¡Ay, hasta plumero vendió!
2: Sí,
3: hasta
2: plumero.
3: Bueno, está bueno como consigna hoy, ya que este oyente dio ese disparador. Es de San Luis Capital el oyente que manifestaba esto de... de San Luis Capital, el oyente que habló respecto a los vendedores ambulantes, que se concentran muchos en la plaza, y él no está de acuerdo con eso. Bueno, lo trasladamos en realidad para toda la provincia. ¿Qué piensa la gente? Si está de acuerdo o no, que haya vendedores ambulantes en las plazas.
2: Bueno, la gente participa a través del 2657-584783. 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
3: Desde Mendoza hasta Chubut, alerta por nevada sobre la cordillera. Nosotros que decimos, bueno, el frío ya se fue, no sé, José, decía la abuela, no sé. Nevadas, mira, en Mendoza hasta Chubut, ¿vendrá ese aire frío para esta zona? Veremos.
2: Bueno, vamos. Vamos. Dale que ya vuelvo con los resultados del Gini.
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2: Los resultados del sorteo 3395 del Kini Tradicional 0200-02-27-34-37-38. Pozo que quedó vacante.
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2: Los resultados del sorteo 3.395 del Kini Tradicional. 0200-02-27-34-37-38. Pozo que quedó vacante superando los 5.500 millones de pesos.

0: ganadores con 5 aciertos, ganando cada uno 4.223.912 pesos.
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0: Bueno, déjame que te den los numeritos de el Kini, segunda vuelta. La segunda vuelta del Kini, este es el resultado. Por ejemplo, está el 00, 01, 03, 06, 10 y 35. El pozo acumulado, casi 3.000 millones de pesos. Quedó vacante, pero hubo 14 ganadores con 5 aciertos. Cada uno se va a llevar 3.017.000 pesos aproximadamente. La revancha, 06, 24, 28, 32, 39, 42. El pozo que quedó vacante está estimulado en 800 millones.
1: Buen día, ¿cómo están? ¿Qué pasó con el premio del día de la qué? ¿Cómo se hacía el asado? ¿Del día de la? Quedó ahí en suspenso el oyente. Si te referís a lo de la leña, entregamos el asado. Claro. Nos mandaron foto y todo los chicos de Don Hilario, contentísimo el oyente que mandó un audio y todo. Hola, buenos días. Estoy escuchando al señor o señora que se preocupa por la gente que trata de trabajar en las plazas. Nos deberíamos preocupar por las personas que van con los perros, que te muerden, o dónde están, que te orinen, o los segundos. Soy Ricardo. Ah, coincido, Ricardo. A mí no me gusta la gente que va a las plazas con perros de raza peligrosa. Viste que vos tenés tu niño, cuando hay niños pequeños, están jugando y venís que viene, no sé, un pitbull, que vienen esas razas que vos los mirás, viste, y vos decís, ay, Dios mío, cuidado, cuidado, y tenés que estar ahí con ese peligro. O que se enfrenta a otros perros más chiquitos encima y se arma ahí un desastre. Me parece que no, ahí no coincido con ese tema. Pienso que hay que llevarlos a otros lugares donde no haya muchos chicos, no sé. Pero no ahí, porque se generan problemas, lamentablemente. Hola, buenos días. Yo pienso que la gente que tiene puesto de ventas en las plazas está bien, tienen derecho a trabajar. ¿Qué quiere la señora que se quejó? ¿Que salga a robar? A lo mejor a él le sobra la plata. ¿Qué le molesta a la gente que trabaje? Soy Gabriela. Audios también que nos llegan y nos parece bárbaro que participen.
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0: Bueno, el móvil en vivo en San Luis Capital con Iván López. Estamos llegando prácticamente a las 10 de la mañana. Iván.
3: Sí, seguimos visibilizando, contando historias a través del móvil de Radio La Bomba en San Luis Capital. En esta ocasión estuvimos en el anexo número 3 del barrio Eva Perón para hablar con Noelia López, una mamá que, bueno, tiene a cargo a sus dos hijos menores de edad y a su mamá adulta mayor. Bueno, Noelia López, esto no es decía exclusiva para el móvil de Radio La Bomba porque acude a la ayuda de la gente.
4: Yo soy madre soltera, tengo a mi mamá a cargo y en estos momentos se me hace difícil por el tema de que tengo a mi hijo con discapacidad y no puede caminar, no puede hablar. Entonces yo me dedico al cuidado de él las 24 horas al día casi, lo baño, lo cambio todos los días y bueno, estoy permanentemente con él. Y tengo a mi niña que la mando al jardín, va a salita de 5, así que bueno, mi situación es complicada, porque trabajar no puedo, el tema de que con quién va a quedar José, ese es mi problema, ¿no? Y yo me encargo de mi niña también, que la llevo al jardín y la voy a buscar, y son un montón de cosas, ¿no? Y también, ¿cómo? Hice una rifa para conseguir, a ver si le podía comprar una tele, ¿no? A mi niño, ¿no? Pero no se pudo por el tema de que vendí solamente 11 números, así que bueno, ahí está la rifa, la tengo en las redes sociales, así que bueno, si alguien me quiere colaborar y comprar un numerito, le voy a agradecer. Y bueno, y también tengo cosas para vender.

0: suéter, vaso, mochila, porque ese es mi emprendimiento que hice, pero aún no he vendido nada, así que bueno. Y José necesita muchas cositas, ¿no? Principalmente anda necesitando otra estufa, si alguien tiene por ahí que me pueda donar. Tampoco tengo algún mueble viejo que si alguien tiene para donar también, porque tengo todas las ropas en un bolso, en el suelo, porque no tengo nada que apoyarlo. La ropa de mi mamá la tengo en una bolsa de residuos. Así que bueno, no tengo ningún mueble, digamos, para apoyar la ropa, para que él tenga la ropa limpia, ¿no? Sí, y bueno, eso es lo que estoy pasando en estos momentos, ¿no? Y también necesitaría si alguien me puede ayudar con el tema de la cama ortopédica para él, para que esté más cómodo. Para yo cuando lo pueda levantar no me pueda esforzar tanto en agacharme y eso.
1: Noelia, usted por José cobra una pensión.
0: Sí, sí. Bueno, con la plata de la pensión se pagan el alquiler. Así que bueno.
1: ¿Y por su hija más chica que tiene 5 años?
0: Cobra asignación, que son 100 y pico de pesos.
1: Bueno, decía recién que está en una situación muy compleja, ¿no? Muy sí. difícil. Y tiene su mamá adulta mayor a cargo también.
0: Sí, sí. Y bueno, el tema de mi mamá es complicado, ¿eh? Porque estoy cobrando 300 mil pesos por ella, por el tema que tengo una hermana que me había estafado en su momento. Entonces, bueno, había sacado préstamo y bueno, estoy con ella, con mi mamá, y 300 mil pesos, mamá ya toma medicación, el PAMI le cubre ciertas medicaciones, después hay que pagarlas, ¿no?
1: Bueno, los progenitores de sus dos hijos, tanto de José, que tiene parálisis cerebral, y de su hija de 5 años, ¿ellos se hacen cargo de ellos, digamos, o no?
0: No tengo contacto con ellos. Cuando yo quise hacer los papeles para que la familia de José le pase algo, no le pasaron ni un peso. Y no sé nada de la vida del padre, ¿no? Hace 10 años no sé nada de la vida del papá de ella, de él. Y del papá de Bianquita, el loco directamente no se quiso hacer cargo. Digamos que ella tiene mi apellido, que se llama Bianca Sofía López, y bueno, la lucho día a día, ¿no?
2: Bueno, las palabras de Noelia López, esta mamá de 40 años, oriunda del anexo número 3 del barrio Perón, zona norte de la ciudad de San Luis, con esta difícil situación muy compleja que está atravesando con sus dos hijos, que tienen 17 años, tiene parálisis cerebral, su hijo de 17 años, su nena de 5 años, y a esto sumarle que tiene a su mamá a cargo una adulta mayor. Bueno, acude la ayuda de la gente para poder salir adelante de esta situación tan crítica que viene viviendo junto a su familia.
3: Qué triste situación, porque el chiquito tiene 17 años, pero tiene parálisis cerebral y necesita atención 24/7, todo el tiempo. Tiene una criaturita de 5 años que la tiene que llevar a la escuela porque tiene que estudiar, y tiene su mamá también a cargo. ¿Qué situaciones? Bueno, esperemos que le den una mano, que alguien se empatice en este tipo de cosas, porque lamentablemente a veces no se trabaja para esta gente, no se hace un relevamiento. Estaría bueno que fuera un trabajador social, que puedan gestar una campaña. Esto se visibiliza siempre a través de los medios de comunicación, pero nadie trabaja en hacer un relevamiento en este tipo de cosas. Están más ocupados en pelearse políticamente a ver quién tiene la razón. Así somos en este país, ¿eh? Créanme que así somos. Y la gente que sufre todos los días ni siquiera tiene para comer. Imagínense si van a estar preocupados en que si el dólar sube, baja, si el barril de petróleo aumentó, si se hacen inversiones en la bolsa, si, qué sé yo, un frente político es más fuerte que el otro. Para todos aquellos que andan haciendo campaña, dando besos y pegando palmadas en el hombro, vayan a ver a esta gente. Acá los quiero ver, antes de andar criticando y haciendo discursos demagógicos, intrascendentes y obsoletos. Acá. Tienen que ayudar. Nada de porque ya la gente se cansó de escucharlos. Se cansó. Yo voy a hacer. Mentira, no van a hacer nada. Desde ya les digo, a la gente no les crea. Todos aquellos que andan palmando, hablando, que no hacen nada. trabajan para su propia conveniencia. Acá tienen que poner el foco. Ayuden a esta gente. 10 de la mañana, 5 minutos.

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2: Hora 10:09 en todo el país.
3: La temperatura actual en Villa Mercedes.
2: 13 grados.
3: En San Luis Capital.
2: 12 grados.
3: En la Villa de Merlo.
2: 10 grados. El gobernador de la provincia de San Luis se solidarizó con San Juan tras el trágico accidente del helicóptero. El gobernador Claudio Poggi expresó este miércoles sus condolencias por el fallecimiento de 7 servidores públicos en el accidente de helicóptero ocurrido en la provincia de San Juan. A través de un mensaje publicado en las redes sociales, acompañó a las familias de las víctimas y al pueblo sanjuanino en ese momento doloroso. Villa Dolores, accidente, 2 de los brigadistas que iban en helicóptero de ayuda a San Juan eran de esa zona de Tras la Sierra.
3: El propio gobierno de la provincia de Córdoba ha decretado un día de duelo. El detalle que da a conocer Silvia de la Peral, corresponsal de Radio La Bomba, en Villa Dolores y Tras la Sierra.
4: Una triste noticia, penosa para todo el ámbito del Valle de Tras la Sierra, para todo lo que, y Córdoba también, lo que comprende a la actividad que despliegan los bomberos voluntarios en este siniestro conocido en la jornada de ayer en la localidad de San Juan. Han perdido la vida 2 bomberos que han sido figuras señeras en el cuartel de Villa de Dolores, de Villa de las Rosas también. Estamos hablando de Andrés Bosch, comisario general, jefe de bomberos voluntarios de Villa de las Rosas, y el oficial subinspector Rodrigo Aimeta, quien también ha formado parte de otros cuarteles de la localidad. Había integrado la jefatura, prestaba servicio hoy como bombero en Bomberos Voluntarios de Villa de las Rosas.
2: Nos vamos a La Rioja con la información. Murieron 7 tripulantes del helicóptero que cayó en el parque Ischigualasto, en San Juan.
3: El helicóptero se dirigía precisamente a esa provincia. El informe de Juanjo Barrios.
5: Otra vez, nuevamente, tenemos que hablar de otro accidente aéreo en la provincia, que si bien fue prácticamente a pocos kilómetros con los límites de la provincia de La Rioja, en Valle Fértil, pero lamentablemente hay que decirlo que venían casualmente a trabajar y a prestar colaboración a la provincia de La Rioja. Lamentable hecho que acaba de ocurrir y lamentamos. Toda la provincia de La Rioja está muy dolida por esta situación, por este acontecimiento tan trágico que tiene, que por estos incendios forestales que se están devorando económicamente muchísimas hectáreas, se está llevando vida de animales, está destrozando la flora y la fauna de esta provincia.
2: Monte Oliva, sobre el rescate de los cuerpos en San Juan, Gendarmería ya arrancó el trayecto. La ministra de Seguridad Nacional, Alejandra Monteoliva, se refirió este jueves a la tragedia aérea ocurrida en San Juan, donde un helicóptero que se dirigía a combatir un incendio forestal se estrelló y provocó la muerte de sus 7 ocupantes. En diálogo con los medios, confirmó que la investigación ya está en marcha y pidió esperar los resultados antes de sacar conclusiones sobre las causas del accidente.
3: En materia deportiva, Torneo Regional Federal Amateur 2026, 7 equipos de San Luis ya tienen su lugar y podrían haber más clasificados. El certamen comenzará el último fin de semana de agosto y otorgará 4 ascensos al Torneo Federal A de Fútbol.
2: 10:13.
3: La temperatura actual en Villa Mercedes.
2: 14 grados.
3: En San Luis Capital.
2: 13 grados.
3: En la Villa de Merlo.
2: 13 grados.
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0: días, mamita, Gustavo. ¿Cómo estamos? Ese que le duelen las cucarachas, que aprenda a votar primero, porque el país está en ruina, hermano, en ruina. Y eso lo está haciendo tu presidente, cabeza de termo, porque vos sos el cabeza de termo. Y olvidate que hay trabajo, aquí también no hay trabajo, no hay nada. Y los ambulantes, por decirte, que van a vender si no se vende nada. Así que a ese milenista, hermano, fíjate lo que está haciendo tu presidente. Y no le tengas miedo a la Cristina, que si vuelve a la Cristina, vamos a ser felices todos. Olvídate, cabeza termo.
1: Hola, ¿qué tal? Buenos días. Ahí con el tema de los vendedores ambulantes, está perfecto. Yo creo que tiene que haber vendedores regulados, pero bueno, tiene que haber vendedores en las plazas. Siempre hubo, como dice este hombre, pero se comen el abuso, porque yo, a ver, enfrente de la plaza tengo una casa que vende ropa interior y ellos venden ropa interior. Yo pago un impuesto y ellos no pagan impuestos, entonces ya no son vendedores ambulantes. Por eso digo, pasan del bizcochito, del café, de las cosas dulces, caseras, qué sé yo, a querer vender lo que venden los negocios. Vendiendo ropa, zapatillas, y eso ellos no pagan ningún impuesto. Entonces, ahí está el problema. Por eso se acabaron más el tema de los vendedores en las plazas. Porque por un lado el comerciante tiene razón también, y por otro lado la otra persona, el vendedor, quiere vender el vendedor, pero no puede, no lo deja, digamos.
2: Hola, buenos días, mamita y Gustavo. Estoy trabajando y escucho de los perros. Sí, la gente tiene perros muy lindo, pero no anda con la bolsita para levantar lo que hace. Y segundo, este es un llamado para los protectores de animales también, que exijan, todo perro tiene que tener bozal, y más si es de talla grande, porque uno no sabe. Yo le tengo un miedo a los perros terrible, y no saben cómo puede actuar, y andan muy tranquilos, orinan todos los árboles, todo. Es lindo tener mascotas, pero tenerlas de esa forma. Bueno, muy lindo el programa, me tienen informado y sigo trabajando. Me llamo José.
3: Hola, buen día, Gustavo, buen día, Normita. Los felicito por el programa, como siempre. Y a vos, Gustavo, esas palabras que decís son tan justas, porque la verdad, los políticos hablan y hablan, y pero cuando vienen las elecciones andan casa por casa, te palmean y todo. Y lo único que piensan es en el bolsillo de ellos. Se van ellos, vienen los hijos, quieren seguir los nietos, quieren... Toda una familia política, pero por intereses personales, nada más, no por la gente. Cuando pasa un caso así, tendrían que salir ahí nomás, decir, voy a ayudar, voy a poner, qué sé yo, 100 mil, 200 mil pesos, que para ellos no es nada, no es nada la plata, porque en la puta vida han trabajado estos atorrantes, por los políticos son todos iguales, hermano. Así que te mando un fuerte abrazo, seguí con esas verdades siempre en tu radio. Te felicito por el programa. Culpa Carlos de acá del 828. Me hacen calentar tanto estos políticos, que la verdad lo que decimos.
4: Bueno, 10 de la mañana, 29 minutos en la República Argentina. La gente opina sobre nuestros comentarios en la mañana.
5: Bueno, dejaron un DNI aquí en la puerta de la radio. Seguramente lo han encontrado en la vía pública, a nombre de Aguirre Estefanía Valentina. Reiteramos, Aguirre Estefanía Valentina, con domicilio en Profesor Hammann 633. Si nos está escuchando, es algún vecino, algún familiar de Aguirre Estefanía Valentina, decirle por favor que venga por la radio a retirarlo.
4: Hola. Bueno, me voy, como es costumbre, a el primero de agosto. 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
4: Bueno, excelente la gente opinando sobre distintos temas. Claro, que le den una manito a esta señora allí del barrio Eva Perón, en San Luis, con este chico discapacitado, esta criaturita de 5 años que va al jardín, este su mamá a cargo. Ahí tienen que trabajar, chicos. Ahí vayan a hacer campaña, no vayan a otro lado.
5: Hola, excelente el programa. Qué raro que ustedes permitan que este señor sea tan agresivo con respecto a la opinión de los demás. Todos tenemos derecho a opinar, podríamos decir mil cosas de la delincuente Cristina Fernández de Kirchner, que gracias a Dios está presa. Sea respetuoso o ser cuca no lo deja. Saludos, nos dice este oyente. Hola, buenos días. La gente que está con sus puestos en la plaza, para mí está muy bien que se preocupen por la inseguridad, y no estoy de acuerdo con los perros en la plaza que ensucian todo el espacio verde. Saludos, nos dice esta gente.
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4: Tenemos más información en Viva la mañana, 10:32 minutos. Me voy con Catalina Izaguirre. Hoy la presencia del gobernador de la provincia en la ciudad de Villa Mercedes. Hola Catalina, buen día.
9: ¿Qué tal? Buenos días, Gustavo, para vos y la audiencia. Bueno, como vos decís, hay actividad oficial del gobernador Claudio Poggi en Villa Mercedes. Comenzó a las 9:40 de la mañana, firmando el decreto de adjudicación de obra de repavimentación y puesta en valor del retorno, es decir, de la rotonda que está en la ruta provincial 2B, allí en el acceso a la zona de actividades logísticas. Esta es una obra que tiene un presupuesto mayor a los 934 millones de pesos y que, bueno, había sido un reclamo del sector privado, del sector industrial, que, bueno, sabemos que en esa zona hay mucho tránsito de camiones y esta intervención que van a hacer total de esa zona, inclusive con la iluminación, bueno, va a revalorizar todo ese sector. Así que allí estuvo el gobernador firmando este decreto porque se pone en marcha una nueva obra de infraestructura en la ciudad de Villa Mercedes. La segunda actividad también fue similar, pero en otro sector, donde se adjudicó una obra de repavimentación impuesta en valor, pero de la intersección de la ruta número 8 y la avenida de Circunvalación. Obras similares que se van a hacer también y que van a mejorar la seguridad vial y la infraestructura. A las 11:15, el gobernador Claudio Poggi va a estar en la escuela número 69, maestra Olga Esther Sardén. Allí va a firmar el contrato de inicio de obra para la construcción del cierre perimetral de esta escuela. A las 12:15 va a visitar el avance de obra de pavimentación. Esto es en el marco del acuerdo de Construyendo con tu Pueblo, una invitación del intendente Maximiliano Frontera, en el barrio Antonio Palacios, puntualmente en la calle Uruguay y pasaje Barroso. Finalmente, a las 13 está prevista la entrega de escrituras. Gustavo, todo esto son entonces actividades oficiales que va a desarrollar el gobernador Claudio Poggi aquí en la ciudad de Villa Mercedes. Una jornada que lo ha recibido con sol, está bastante agradable y están en plena actividad. Lo último entonces para repasar, a las 13 horas en la Universidad Provincial de Oficios se van a entregar decretos de regulación dominial, esto en el marco de Escritura Tu Casa. Así que bueno, completo todo lo que va a hacer el gobernador Claudio Poggi aquí, acompañado con el intendente.
4: Bueno, muchas gracias. Gracias, Catalina. Toda la información en la mañana, hoy, día jueves, como cada jueves, la presencia del primer mandatario provincial en Villa Mercedes.

0: esa relación de matrimonio de campo que son parecidas a la ciudad, pero con otro tono.
1: Claro.
0: Ranchito de esos de dos aguas, que está la una de las caídas para el lado del naciente y una de las caídas para el lado del poniente. Cuando el sol está al mediodía pasándose para allá, este lado del rancho ya empieza a tirar sombra.
1: Claro.
0: Ahí estaba sentado contra la pared el dueño del rancho, un tal Aparicio.
1: Un tal Aparicio.
0: Sí. Y estaba pegado contra la pared para que le dé todo el poquito de sombra que hubiera. Y había regado. Ajá. Porque entonces el vientito que pasaba se convertía en viento fresco.
1: Claro, lo refrescaba.
0: Paga. Y estaba ahí pegado a la pared. Y la mujer, desde el otro lado, le dice: che, Aparicio, me voy a lo de la comadre para que le corte el empacho a la menor. ¿Me escuchaste, che? Sí, se te escuché. ¿Qué te dije? Que te va a lo de la comadre para que le corte el empacho a la menor. Ahí te lo dejo al más chico. ¿Me escuchaste, che? Sí, te escuché. Te lo dejo al más chico, ¿eh? Dormido ahí. Si llora, cambialo, ¿eh? Che, ¿me escuchaste, Aparicio? Sí, te escuché. ¿Y qué te dije? Que si llora, que lo cambie. ¿Me entendiste bien?
2: Sí.
0: Y se va la otra. Y va lo de la comadre. Estaba como a 3 kilómetros. Comadre conocedora. Primero la menor, que le dice que le corte el empacho. Que la bendición primero, ¿no? Entonces la otra le mira, transparente, las orejas están reencantadas, empachadas, porque ya conocen ya, ¿no? Y ya la pasan por dentro, y echa la boca abajo, y ya talco, y ya le entraron a tirar el cuero, y entre cuero va, cuero viene, sacaban el cuero a las otras, y le dieron a la tijera, y se le hizo tarde, cuando volvió ya era tarde. Si Aparicio, ya volví, dice, ya te vi. Estaba reempachada la mayora. Dice, ¿y el más chico lloró? No va a llorar. ¿Y lo cambiaste? Sí, dice, a los dos, a por dos bolsas de papa y dos chanchos.
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0: Buen día, Gustavo. Buen día, Sara Norma. Felicitaciones, como siempre, por el programa. Y la verdad que quería felicitarlos por ahí, por el tema de la consigna que habían puesto el día de hoy. Todos los días ponen una consigna, pero justamente la de hoy es especial, la que por los temas que se viene tratando la sociedad hoy en día. Con respecto acá a San Luis Capital, que debe ser los mismos casos que en toda la provincia quizás, y en Villa Mercedes precisamente también. Acá en San Luis Capital, lamentablemente, gente como la que representa parte de los comercios lo han puesto al frente a todos los vendedores ambulantes que están en la plaza. Que los vendedores ambulantes han ocupado el espacio público, no dejan circular, que les usurpan parte del comercio con mercadería ilegal, que es competencia para ellos, que por eso los comercios no funcionan bien. Y por parte de los vendedores ambulantes, lamentablemente no hay una voz, no hay un sindicato, no hay alguna representación que los defienda. Entonces, ante la sociedad los han puesto a todos los vendedores ambulantes, los han puesto como malos, como usurpadores de la plaza. Si no están en la plaza, en el paseo tampoco pueden estar. Si están en una vereda tampoco pueden estar. Los quieren mandar a la estación de ferrocarril o a la calle Chacabuco. Si todos saben que en la calle Chacabuco, en la estación de ferrocarril acá, no pasa nadie ahí. O sea, todo es circulación de autos. Ya lo han hecho en algunas pruebas piloto en años anteriores y lamentablemente no se vende nada ahí.
1: Así, y fue así lo que firmaste en un papel, unas horas para mí. Bueno, gran parte de este mensaje que es un tanto extenso, pero lo vamos a ir fraccionando para escucharlo a este vendedor que dice cosas realmente muy ciertas desde su punto de vista. La gente puede seguir participando.
2: Claro que sí, es la consigna de hoy y nos gustaría también para aquellos que son, como en este caso, vendedores ambulantes, que están en el rubro, que lo viven día a día, qué mejor que escucharlos a ellos, ¿no? La gente que va habitualmente a las plazas también, ¿qué opinan? ¿Está bien que los vendedores ambulantes estén en la plaza, se oponen a eso? ¿Por qué deberían estar? O en todo caso, porque usted piensa que no deberían estar. Dejanos tu mensaje, audio y WhatsApp y participás al 2657-5847-83.
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1: Bueno, hoy tenemos premios también. Hoy agradecer al Capitán Beto de Chacinados Arce. En un ratito le vamos a estar contando detalles.

0: Bueno, estamos a 7 minutos de las 11 de la mañana.
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0: Vamos llegando a las 11 de la mañana en la República Argentina. 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
0: En móvil en vivo, recorriendo las calles de la ciudad de Villa Mercedes, está Nacho Olmedo.
4: La verdad que jornada muy agradable en cuanto a la temperatura, va aumentando. Para hoy se espera una máxima de 22 con el cielo parcialmente nublado. Comentar a nuestra audiencia que estuvimos pasando por la escuela Remedios de Escalada, porque mañana hay una linda exposición y estuvimos dialogando con su director, Ricardo Moya, con una de las docentes, que es Caterina Argüello, y esto es el Cienerraz de la Bomba, chicos.
5: ¿Cómo les va? Buen día, gracias por visitarnos. Mañana se va a llevar a cabo una nueva exposición por parte de docentes y de alumnos del nivel primario. Si bien estas exposiciones ya se dieron anteriormente, y mañana van a reforzar con otras temáticas, que involucrar Expo Mundial se llama, donde, como usted lo presentó, a la docente Caterina Argüello y la docente Carolina Montivero son las organizadoras, las que van a encabezar este evento, que para nosotros es muy importante porque abre las puertas a la sociedad de Villa Mercedes, ¿no?, que venga a visitarnos, conocer el trabajo de los alumnos y por supuesto de la docente. Cuenta con todo el apoyo de nuestra escuela, porque son eventos que son importantes. Uno, porque dan a conocer el trabajo de cada uno de los alumnos y de ellas mismas como responsables, pero a la vez nos permiten que nos vinculemos con la sociedad, ¿sí? Aquellas personas que estén son las organizadoras, las que van a encabezar este evento, que para nosotros es muy importante porque abre las puertas a la sociedad de Villa Mercedes, ¿no?, que venga a visitarnos, conocer el trabajo de los alumnos y por supuesto de la docente. Cuenta con todo el apoyo de nuestra escuela, porque son eventos que son importantes. Uno, porque dan a conocer el trabajo de cada uno de los alumnos y de ellas mismas como

0: Están invitadas a partir de las 9:30 de la mañana hasta el mediodía. Se van a mostrar muchas cosas lindas e interesantes, y eso, vuelvo a reiterar, es el esfuerzo de cada una de las docentes con sus alumnos.
1: Bien, Caterina, bueno, ¿cómo viene la organización, todos los detalles?
2: Bien, el trabajo se realiza en el marco de las ciencias, ciencias sociales, ciencias naturales, con el aporte de las señas de lengua y las demás señas en conjunto. Los alumnos organizados en grupos eligen un país e investigan la historia, la cultura, la bandera, los lugares turísticos, para dar a conocer a la comunidad las características principales de su país. Bueno, esto les permite reflexionar, investigar, trabajar de manera grupal y practicar cómo es la expresión para dar a conocer todo lo que ellos investigaron y conocen sobre el país que ellos eligieron.
1: Bien, en este caso lo vimos tiempo atrás con comidas típicas, todo lo demás, ¿no?
2: Sí, se realiza hace aproximadamente 6 años y sí, está acompañado de la información y la exposición de los niños, comidas típicas, ellos realizan también souvenirs. Todo esto está preparado en un stand que está caracterizado con lo que es toda la información del país que ellos seleccionaron. Va a haber países como Estados Unidos, Francia, Alemania, Brasil, todo a nivel mundial.
1: Bien, qué bueno, porque los chicos, me imagino que todos interiorizados en el tema, cada uno con su país correspondiente y por supuesto investigando todo, ¿no?
2: Sí, les permite también esto de la incorporación de la IA, que es un curso que hicimos hace poco con los directivos y docentes, también lo estamos implementando y bueno, buscar información en material bibliográfico y demás, le permite, bueno, el pensamiento crítico, y también a ellos le permite esto de generar la curiosidad en países que quizás uno en lo común no conoce, todo lo que es la historia, la cultura, la gastronomía.
1: Qué bueno, porque se aplica a las nuevas tecnologías también.
2: Sí, estamos aplicando las nuevas tecnologías, fomentando lo que es el pensamiento crítico, bueno, el uso responsable de la tecnología, ya que utilizan celulares o compu para poder investigar, y bueno, también material bibliográfico que pueden traer de la casa o que utilizan en la escuela también.
3: Bueno, esto va a ser en la jornada de mañana, 9:30 va a arrancar en la Escuela Remedios de Casa. Está toda invitada la comunidad, por supuesto, para esta linda exposición que se va a realizar, chicos.
4: Bueno, muchísimas gracias, Nacho. Toda la información en la mañana de la radio, los temas que interesan en esta jornada.
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4: Bueno, enseguida escuchamos un poquito más de este vendedor, que es interesante para que todo el mundo pueda participar también sobre este tema, que es el tema que va a ocupar nuestra mañana.
5: Y va desencadenando otros ítems, ¿no? Porque mencionábamos el tema de la plaza, por ahí de los animales, molestas o no, los perros que son de raza peligrosa, qué opina la gente que estén ahí. Bueno, en fin, ¿no? Uno tira un tema y se van desatando otras problemáticas que se pueden manifestar con lo que uno habla. De San Luis Capital, Gustavo, te mando un gran abrazo. Mira, en el Parque Cuarto Centenario no se puede caminar por los perros y correr. Tenés que tener mucho cuidado, los llevan de la soga, pero no sabés si te van a morder. Saludos especialmente para Norma. Nos dice Hugo, gracias Hugo de San Luis Capital. Hola, buenos días, hola, esta es mi compañía desde las 6 de la mañana. Abrazo Nilda desde Villa Reynos, mira la radio que nos mandaste. ¡Mirá! Nilda. Color gris con la antenita ahí, qué lindo. Me encantan esas radios. Saludo Nilda, gracias por escucharnos.

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5: Hora 11:03 en todo el país.
6: La temperatura actual en Villa Mercedes.
5: 16 grados.
6: En San Luis Capital.
5: 16 grados.
6: En la Villa de Merlo.
5: 14 grados. El gobernador de la provincia de San Luis, Claudio Pozzi, desarrolla actividades en la jornada de hoy.
6: Nos informa Catalina Izaguirre.
7: Comenzó a las 9:40 de la mañana, allí firmando el decreto de adjudicación de obra de repavimentación y puesta en valor del retorno, es decir, de la rotonda que está en la ruta provincial 2B, allí en el acceso a la zona de actividades logísticas. Esta es una obra que tiene un presupuesto mayor a los 934 millones de pesos y que, bueno, había sido un reclamo del sector privado, del sector industrial, que, bueno, sabemos que en esa zona hay mucho tránsito de camiones y esta intervención que van a hacer total de esa zona, inclusive con la iluminación, bueno, va a revalorizar todo ese sector. Así allí estuvo el gobernador firmando este decreto porque se pone en marcha una nueva obra de infraestructura en la ciudad de Villa Mercedes. La segunda actividad también fue similar, pero en otro sector, donde se adjudicó una obra de repavimentación impuesta en valor, pero de la intersección de la ruta número 8 y la avenida de Circunvalación. Obras similares que se van a hacer también y que van a mejorar la seguridad vial y la infraestructura. A las 11:15, el gobernador Claudio Poggi va a estar en la escuela número 69, maestra Olga Esther Sardén. Allí va a firmar el contrato de inicio de obra para la construcción del cierre perimetral de esta escuela. A las 12:15 va a visitar el avance de obra de pavimentación. Esto es en el marco del acuerdo de Construyendo con tu Pueblo, una invitación del intendente Maximiliano Frontera en el barrio Antonio Palacios, puntualmente en la calle Uruguay y pasaje Barroso. Finalmente, a las 13 está prevista la entrega de escritura.
5: Nos trasladamos a San Luis con la situación dolorosa de una madre quien está desesperada pidiendo ayuda.
6: Se llama Noelia López, tiene 40 años y es vecina del barrio Eva Perón 3 de la ciudad de San Luis. Atraviesa una situación económica y social muy difícil.
8: Yo soy madre soltera, tengo a mi mamá a cargo y en estos momentos se me hace difícil por el tema de que tengo a mi hijo con discapacidad y no puede caminar, no puede hablar. Entonces yo me dedico al cuidado de él las 24 horas al día. Lo cambio todos los días y bueno, soy permanentemente con él. Y tengo a mi niña que la mando al jardín, va a salita de 5, así que bueno, mi situación es complicada porque trabajar no puedo, el tema de que con quién va a quedar José, ese es mi problema, ¿no? Y yo me encargo de mi niña también, que la llevo al jardín y la voy a buscar y son un montón de cosas, ¿no? Y también, ¿cómo? Hice una rifa para conseguir, a ver si le podía comprar una tele, ¿no? A mi niño, ¿no? Pero no se pudo por el tema de que vendí solamente 11 números. Así que bueno, ahí está la rifa, la tengo en las redes sociales. Así que bueno, si alguien me quiere colaborar, comprar un numerito, le voy a agradecer. Y bueno, y también tengo cosas para vender, vaso, mochila, porque ese es mi emprendimiento que hice, pero aún no he vendido nada, así que bueno.
5: El gobierno de Santa Fe pidió declarar la emergencia hídrica por la llegada del fenómeno El Niño.
6: Nos cuenta Lisandro Leoni, corresponsal de Radio La Bomba en Rosario, provincia de Santa Fe.
0: El gobierno provincial propone declarar la emergencia hídrica en todo el territorio de La Bota por el Niño. El Poder Ejecutivo en las últimas horas ha enviado un proyecto al Senado pidiendo la declaración de emergencia hídrica en todo el territorio hasta el 30 de abril del próximo año, del 2027, con la posibilidad de que se prorrogue por otros 6 meses más. Esto, por supuesto, genera muchísima preocupación en el sector productivo de la provincia de Santa Fe. Hay tareas preventivas, por supuesto, por posibles periodos de lluvias intensas, pero se busca que haya una emergencia en todo el territorio santafino por el Niño aquí en Rosario, la región Rosario, pero también en todo el territorio provincial.

0: Deporte.
1: Derrota y preocupación. La terrible racha negativa que River igualó después de 31 años. El arranque del segundo semestre para River Plate es sumamente preocupante. La derrota por 1-0 en su visita a Gimnasia y Esgrima de La Plata por la segunda fecha del torneo clausura profundizó la crisis del equipo dirigido por Eduardo Coudet. Este tropiezo, sumado a la caída en el debut frente a Barraca Central y la previa eliminación en la Copa Argentina ante Aldo Civi, hizo que el millonario iguale una marca negativa en torneos locales que no registra desde hace 31 años.
0: La hora en todo el país.
1: 11:08.
0: La temperatura en Villa Mercedes.
1: 15 grados.
0: En San Luis Capital.
1: 16 grados.
0: En la Villa de Merlo.
1: 14 grados.
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1: Dos amigos, ¿no? Uno le dice al otro, che, tu mujer es gorda, ¿no? No, mi mujer tiene muy buena figura. Pero no es muy linda. No, es muy linda mi mujer. Es media pelada, ¿no? ¿Cómo se pelada? Tiene una cabellera hermosa. ¿No es peluca? ¡No! Es una platinada de su pelo natural. Y tiene... Claro que me pareció que no tiene nada. ¿No es flaca? ¡No! Tiene un lindo pecho. Y de atrás muy chata, ¿no? Yo, ¡no! ¿Qué va a ser chata? Mi mujer tiene, ¿sabe qué hermosa cola tiene? Pero es muy petiza, es desproporcionada. El tronco más corto, no proporcionada. El tronco tan largo como las piernas. Pero pie grande, no pie chiquito. Manos peticitas, no. Manos hermosas, uñas cortas. La nariz narigona, no, nariz respingada. La boca ya se chata como una puñalada en lata, no. Esa boca canosa. Pero en serio, tu mujer es tan linda, y claro que es tan linda. ¿Y entonces por qué salí con la mía?
2: Bueno. Los horneritos.
3: A las 11 de la mañana con 18 minutos, el Negro Almeida. Y esa, bueno, uno de los grandes humoristas de la... de la querida República Argentina.
2: Mira, no me di cuenta que era el Negro Almeida. Qué bárbaro, ¿no? Bueno, me están llegando unas imágenes, pero bueno, si no me autoriza la señora, no los voy a poder publicar. Quiero saber si puedo decirlo, porque es un robo que hubo aquí en Villa Mercedes. Bueno, estoy esperando que me autorice para decirlo, porque la verdad no puedo creer el video que me acaba de mandar. Es impresionante. Ya lo vamos a estar comentando. Si ella quiere que se haga público o no, lo vamos a publicar. Y si no, bueno, que nos permita comentar dónde ha sucedido y lo que pasó. Hay un documento que trajeron aquí a la radio en nombre de Aguirre Estefanía Valentina. Reiteramos, Aguirre Estefanía Valentina, con domicilio en Profesor Hammann 633. Le pedimos, por favor, a Aguirre Estefanía Valentina o algún conocido familiar de ella que se acerque aquí a la radio a retirar el documento.
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3: Bueno, saludo especial para el amigo Galdiano, que va en la conducción de un interno de la línea D en el transporte urbano en San Luis Capital. Nos elige cada mañana, se ha comprado una radio especialmente para escucharnos. Bueno, así que le mandamos un abrazo grande para su hermano Gustavo también, que siempre nos escucha. Me han dicho que este muchacho, el conductor de la línea D, es un gran goleador. No sé cuántos goles lleva. Se estaba pensando Scaloni en sumarlo para el nuevo proyecto de la selección argentina. Bueno, abrazo grande para Galdeano, conductor de la línea B, que va en San Luis escuchando Radio La Bomba.
0: Pero automáticamente le saco rojo.
3: No, ¿por qué le va a sacar rojo? Se porta bien. Hace goles aparte. Veintidós minutos pasaron de las 11 de la mañana en la República Argentina. Todo te lo contamos a través de Radio La Bomba. 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
2: Algunos hechos destacados de este 30 de julio que te voy a contar. En el año 1930, primer mundial. La selección de Uruguay gana el mundial de 1930, el primero de la historia, y del que fue anfitrión al vencer a la Argentina. Oh, estábamos nosotros en la final también. En 1930. Por 4-2 en el Estadio Centenario de Montevideo, con goles de Dorado, Cea, Iriarte y Castro, y de los argentinos Peusele y Stadal. ¿Está bien pronunciado?
3: Sí, Peusele o Peuchele, sí, está bien.
2: 1930, después de eso, ¿Uruguay volvió a salir campeón o no?
3: No.
2: Bueno, o sea que por primera y no sé si última vez.
3: Sí, me parece de los sudamericanos los más representativos, como siempre decimos, Argentina y Brasil. El resto, lamentablemente, ¿no? Porque nos hubiera gustado que si no fuera Argentina, un sudamericano hubiera salido campeón, y que no fuera Brasil, porque Brasil es pentacampeón. A mí me gustaría que en algún momento sea campeón Uruguay.
2: Sí.
3: O Perú.
2: Lo habíamos hablado.
3: O Colombia.
2: Sí, hubiese sido muy lindo. Pero bueno, además tenemos muy buena relación con Uruguay, ¿eh? Los uruguayos prácticamente, además hasta hablan como nosotros, ¿no? Tenemos muy buena relación. ¿Qué más te cuento? Neri Pumpido, en 1957, nace en la localidad santafesina de Monje el ex arquero y entrenador Neri Pumpido, titular en la selección argentina, ganadora del Mundial de México 86 y miembro del plantel subcampeón de Italia 90. Con River Plate fue campeón de la Copa Libertadores de América y la Intercontinental. Dirigió a Unión de Santa Fe, Olimpia de Paraguay, a Newell's Old Boys, entre otros equipos. Famoso Pumpido.
3: Famoso. Aparte, no atajó como titular en el Mundial 90 porque se lesionó un dedo. No. Por eso entró el Vasco Goicochea como arquero, que era el suplente en aquel momento. Y bueno, y le trajo buena fortuna a Argentina porque atajó todos los penales.
2: Mirá vos, bueno, yo siempre recuerdo a mis padres nombrarlo a Pumpido. Y claro, es de aquella época.
3: Claro, ¿verdad? Neri Alberto Pumpido.
2: Algo más que cuento, año 2010, Navarro Califato, Miguel Ángel Califato, de 65 años, y José Luis Navarro, de 54, se casan en el registro civil de la ciudad santiagueña de Frías, la primera unión de varones homosexuales, amparada por la ley de matrimonio igualitario. O sea que en nuestro país, el primer matrimonio de personas del mismo sexo, del mismo género, fue en el año 2010, y fue entre Miguel Ángel Califato y José Luis Navarro. Bueno, bien, aquellos que se pudieron salir a la luz, ¿no? No,
3: por supuesto, está bien.
2: Pienso que no hay nada mejor que la identidad que tenga, porque no, el reprimido es el peor que hay, el reprimido.
3: Sí.
2: Es lo peor, sobre todo con personas de lo mejor del sexo opuesto.
3: Y aparte, no solamente que está permitido, sino que mientras no le hagan mal a nadie, está muy bien, está fantástico. O sea, yo siempre digo, no es que yo esté en contra, yo no estoy en contra, me parece genial, porque es una elección, y las elecciones son propias. Lo que yo no estoy de acuerdo, como ha pasado, por ejemplo, en otras oportunidades con el tema de los pañuelos verdes y otras tantas cosas, o los movimientos feministas que quieran imponer cosas que el resto no acepta.
2: No, seguro. Año 2014, Julio Grondona muere en Buenos Aires a la edad de 82 años. El dirigente deportivo Julio Grondona, fundador del Club Arsenal de Sarandí y presidente de la Asociación de Fútbol Argentino AFA, durante 35 años desde 1979 hasta su suceso. Fue además vicepresidente senior de la Federación Internacional de Asociación de Fútbol FIFA. Bueno, ya lo dijimos, hoy se celebra el Día Mundial contra la Trata de Personas, declarado en el 2013 por la Organización de las Naciones Unidas con el fin de concientizar y proteger los derechos de las víctimas del tráfico de personas con fines de explotación sexual o de esclavitud laboral.
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3: Bueno, 3 minutos para las 11:30. Me voy a Mendoza. En Mendoza está Marcelo Ripari con títulos, con noticia importante en Mendoza. Te escuchamos, Marcelo.
7: Hola, ¿qué tal? ¿Cómo están? Muy buenos días. Una jornada nuevamente agradable en lo que respecta al llano mendocino. Mientras que también hay expectativas en función de lo que puede pasar en la alta montaña. Digo, me refiero a que hasta las cuevas ya la ruta ha quedado despejada, prácticamente ahí, a muy pocos metros para llegar a la boca del túnel. Pero claro, el túnel internacional continúa aún cerrado, ¿eh? Más allá de la situación argentina, también es compleja la situación del otro lado, es decir, en el vecino país, en Chile. Por lo tanto, no hay novedades en torno de una posible fecha de reapertura del túnel. Por supuesto, el tránsito interno entonces está asegurado con suma precaución a lo largo de todo el territorio de la provincia de Mendoza.
3: Bueno, muchísimas gracias, Marcelo. Marcelo Ripari, absolutamente toda la información en Mendoza.

0: Hola Gustavo, Normita, buenos días, ¿cómo están? Espero que bien, como siempre, excelente su programa. Con respecto a los vendedores ambulantes de la Plaza Pringles, lamentablemente ya es una saladita Pringles. No han dejado espacio para el caminar, para la gente que quiere ir a pasear, a disfrutar. El tema es que ellos tienen derecho también a vender, y es preferible eso que andar robando. Pero también el gobierno se debería hacer cargo y darle un espacio físico para que ellos estén y no ocupar el espacio público nuestro, como de ellos también. Pasa que si uno camina y han ocupado más de la mitad de las veredas, les pisas algo, se los rompes y pueden ocasionarse problemas. Creo que yo le daría un buen espacio físico a esa gente para que esté dignamente trabajando bajo techo, y así evitar un montón de problemas y recuperar la Plaza Pringles, que es la plaza principal de la ciudad. Bueno, como siempre, lo escucho y hasta siempre.
1: 11:31 minutos. Gustavo, te cuento que nos han hecho llegar un video, yo no lo puedo creer. Lo vamos a estar compartiendo con nuestra audiencia, vamos a escuchar el audio, luego seguramente la página de la radio, vamos a publicar el video completo. Es una docente que ingresa a su aula de todos los días y se encuentra con el aula detonada. Le rompieron, no sé, desde el armario hasta lo último que te podés imaginar. Todo dado vuelta, todo tirado. No sabés lo que es. Mira, a ver, te voy a hacer ver algunas imágenes sin el audio para que vos observes el desastre que hicieron en la Escuela Provincial número 30 General Pedernera. No sé bien cuándo ha ocurrido, bueno, ahí vamos a escuchar bien en el audio si menciona, no sé si esto se lo encontró la docente hoy en horas de la mañana cuando abrió la puerta del aula o habrá sido ayer, pero es tremendo el daño que han hecho, por favor. Vamos a escuchar, a ver, el audio donde relata la docente el panorama que se encontró.
2: Así encontré mi aula hoy. Han entrado, han hurgado. No sé qué pudieron haber sacado de acá. Son todas cosas que... cosas para los chicos, cosas para trabajar. Y han roto el armario de música también. No sé, los chicos que pudieron haber sacado, pero rompieron todo y supuestamente han entrado por esta ventana. Marilina me dice que un nene, un chico entra por ahí. Y hay marcas de como que han pisado de este zapatillo. Justo no trabajan los chicos. Dice que habrá habido en esta casa. Las panderetas. Bueno.
1: Bueno, este video se ha filtrado, no sé por qué vía, viste que uno a veces graba y las cosas por ahí se disparan cuando las comparten. No lo mandó la docente, no sé quién es la docente, ni qué aula, ni la voz de ella, pero bueno, se ha filtrado y lo llegaron acá a la radio, lo hicieron llegar. Y estoy observando las imágenes, el aula, desastre total. Estuve averiguando cómo se llama la directora del establecimiento, y se llama Claudia Andrada. Claudia Andrada es la directora del establecimiento. Aparentemente, bueno, es lo que dicen muchos, ¿no? Tenemos un audio también, ahí te lo voy a pasar, Neo, que hablan respecto a la escuela, pero hay disconformidad con la parte directiva del establecimiento. A ver, vamos a escuchar el audio de un oyente que opina acerca de este tema. A ver.
3: Hubo un robo, hará como un mes, las personas que llegaron, las ordenanzas, las que limpian, encontraron un desastre y vino la directora, Claudia Andrada, y les hizo borrar la foto a las personas estas porque abren la escuela y se encuentran con eso, y para verificar y después dar a conocer, sacan fotos del desastre que encontraron, y esta señora, esta directora, les hizo borrar y que nadie sepa nada. En confianza le digo, sinceramente, un día de un monedero desapareció dinero de ahí adentro, después y con carné y cosas, documentación importante, después apareció.
1: Bueno, y ahí tenemos otro audio más que nos mandan respecto a este tema. A ver, acá me están llegando, que fue ayer. Porque bueno, ella ahí en ese audio relata de otro anterior, hecho que había sucedido, claro, donde ella no había querido decir nada y demás. No sé si en este caso habrán radicado la denuncia, pero acá hay oyentes que me escriben que anoche anduvo la policía por ese lugar. A ver, otro audio respecto a esto.
3: Hola, Radio La Bomba, buenos días. Decidí comunicarles o comentarles, mejor dicho, lo que está sucediendo en la escuela Pedernera de nuestra ciudad de Villa Mercedes, pleno centro, los robos, daños, y es un llamado especialmente a la directora, porque la directora es la que debe comunicar lo sucedido y hacer algo para asegurar y dar a conocer lo que pasa en la escuela. Hay cosas que ella no comunica y los docentes tienen miedo. Yo soy mamá de un alumno. Los comentarios, porque ella no quiere que se sepa la verdad. ¿Se recuerdan ustedes cuando hubo un señor que se cayó robando cables? ¿Recuerdan? Era un empleado de la escuela. Se tapó todo. Lo hizo arreglar hace poquitos días, pero claro, ella oculta, porque ella es la responsable de poner gente honesta, competente, transparente, y ella como autoridad debe supervisar y hacer que las cosas funcionen bien, y no que los docentes, todos, tengan miedo, y que están entre ladrones. Discúlpeme, pero es así.
1: Bueno, fuerte también el audio donde manifiesta esta situación interna, ¿no? Pienso que si hay una persona que comete un delito en un lugar de trabajo y es empleado, debe ser echado.
4: Sí, totalmente. Y aparte yo no avalo bajo ningún punto de vista que los propios directivos tapen este tipo de situaciones graves.
1: No. Tienen que dar explicaciones o decir qué es lo que pasó. No entiendo por qué el silencio. Vamos a tratar de comunicarnos con la directora. No estoy segura si en otra oportunidad intenté hablar con ella y no pude, no recuerdo. No quiero decir una cosa por otra, porque he hablado con tantos directivos de escuelas, pero no todos siempre están dispuestos a hablar, ¿no?
4: No.
1: Quisiéramos saber si se erradicó la denuncia, qué pasó, si hay novedades, si se sabe quiénes fueron. Pero tremendo el desastre que hicieron. Ya vamos a seguir con este tema en la escuela número 30, General Pedernera.
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0: no han dejado espacio para caminar, para la gente que quiere ir a pasear, a disfrutar. El tema es que ellos tienen derecho también a vender, y es preferible eso que andar robando, pero también el gobierno se debería hacer cargo y darle un espacio físico para que ellos estén y no ocupar el espacio público nuestro, como de ellos también. Pasa que si uno camina y han ocupado más de la mitad de las veredas, les pisas algo, se los rompes y pueden ocasionarse problemas. Creo que yo le daría un buen espacio físico a esa gente para que esté dignamente trabajando bajo techo y así evitar un montón de problemas y recuperar la Plaza Pringles, que es la plaza principal de la ciudad. Bueno, como siempre, lo escucho y hasta siempre.
1: Si no están en la plaza, en el paseo tampoco pueden estar. Si están en una vereda tampoco pueden estar. Los quieren mandar a la estación de ferrocarril o a la calle Chacabuco. Si todos saben que en la calle Chacabuco, en la estación de ferrocarril acá, no pasa nadie ahí. O sea, todo es circulación de autos. Ya lo han hecho en algunas pruebas piloto en años anteriores y lamentablemente no se vende nada ahí. Lamentablemente no se vende nada. Entonces, por eso los vendedores ambulantes buscan el radio céntrico, porque imagínate, más allá de la situación económica, entonces buscan el radio céntrico para ver tener alguna posibilidad de venta. Y todos los vendedores ambulantes que están en la plaza o situados en otra cosa, se tiene que dar cuenta la gran parte de la sociedad que es a través de la situación que está viviendo el país, una situación económica que no la han llevado los habitantes de este pueblo, lo han llevado los políticos a este estado. En esta situación económica donde estamos todos peleando por un laburo, esto lo han llevado los políticos, no lo hemos llevado los argentinos en sí. Entonces imagínate que los comercios o algunos, yo escuchaba el otro día que decía el gerente de Castellana que a través de los vendedores ambulantes había una competencia ilegal y que por eso había pérdida de ventas y no se podía vender.
2: Nos gusta escuchar a nuestros oyentes, plena participación. Hoy se ha generado este tema, ¿no? De los vendedores ambulantes. ¿Qué opinan ustedes? ¿Deberían estar en las plazas? ¿No deberían hacerlo? Bueno, la opinión está muy buena también de los mismos comerciantes, ¿no? Que salen y hablan al respecto. Estamos hablando de los vendedores en toda la provincia, ¿no? Se generó este debate debido a un comentario de un oyente de San Luis Capital. Déjanos tu mensaje, audio y WhatsApp al 2657-584783. 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
3: Estamos llegando al mediodía. 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
2: 18 grados la temperatura actual en Villa Mercedes, San Luis 18 grados. 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
3: Bueno, colocame la nota, el resto de la nota, o gran parte, la vamos a hacer, la vamos a fraccionar en tres partes porque es un tanto extensa, pero importante para destacar. Este vendedor ambulante algo más decía de esto que hemos tomado como tema de la mañana.
1: Imagínate, para que lo sepa la sociedad o para que lo sepa quien está detrás de un escritorio, en este último tiempo los vendedores ambulantes, casi todos por el tema del mundial, han estado abocados casi a la venta de camisetas, todos los productos del mundial. Lo que sepa, Castellano no tenía camisetas, ni trompetas, ni nada por el estilo para vender. Y sin ir más lejos, el gerente de Castellana, que tanto habla de que los comercios los perjudican muy mucho, imagínate que lo puede perjudicar un ambiente ambulante, y en especial a ellos, que hicieron una ampliación que salió fortuna. La hicieron en un mes y medio. Entonces creo que es la persona menos indicada que puede ya decir que está pasando una situación económica los comercios, y en especial él. Si vos haces una ampliación en un mes y medio, que invertís fortuna de plata, es porque te va bien, no es porque te vaya mal. Y si hablamos de competencia desleal, imagínate, con los años que vive, está Balbi, la calle San Martín, Castellana se puso después de muchísimos años al frente. Entonces también tendría que haber sido un tema de competencia desleal, porque tendría que haberlo puesto en otro punto estratégico de venta en la ciudad. Lo puso al frente de Valle. Entonces hay cosas que hablan, y por ahí los vendedores no tienen la posibilidad de defenderse. Entonces es lindo que escuche la sociedad, y ustedes los periodistas, la radio, la televisión, el punto de vista que tienen los vendedores. Casi no perjudican a nadie. Si vos vas a la Plaza Pringle y te fijas todo lo que vende, son casi todo el mismo producto y casi todas las mismas artesanías. Y casi todos los productos terminan que están vendiendo en la Plaza Pringle, salen de la salada.
3: Bueno, enseguida lo vamos a seguir escuchando porque es un vendedor ambulante de muchos años y que tiene información respecto al tema. Y es cierto, ¿viste? Hay muchos comercios principalmente que se tiran a muerto, pero en el caso de Castellana es una ampliación enorme.
2: Claro, ¿cuánto dinero invertido?
3: Claro.
2: Bueno, entonces le está haciendo bien.
3: Y si vos haces una ampliación, no creo que te vaya mal.
2: Y no.
3: Porque si vos tenés que reducir gastos, ¿qué vas a invertir en infraestructura?
2: No.
3: Bueno.
2: Bueno, la gente opina y se generó este debate y nos gusta escucharlos. Ustedes son los protagonistas.
3: Ha llegado.
2: Al 2657-584783.
3: Escúchame, ¿quién es?
2: Otro vendedor ambulante.
3: Ah, bueno, hablando de vendedores ambulantes, bueno.
2: De youtuber a vendedor ambulante. No, le va a hacer publicidad ahora. Sí. Le va a hacer publicidad a la manzana.
3: Todo por 14.
2: Mira vos, consigo premio. Camine, sí. Señora, camine.
3: Sí, como decía doña Lita, de claro. Lázaro.
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3: Bueno, siguen las repercusiones. Ya voy a estar con los primeros premios de las primeras de la mañana, pero siguen las repercusiones del accidente aéreo, como decía doña Lita, de claro. Lázaro.
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0: grados de la policía, de bomberos de la provincia de San Juan, que iban solidariamente a combatir un incendio a La Rioja.
1: Bueno, siguen las repercusiones obviamente, y justo en la zona Cuyo, estamos muy cerca nosotros también. La verdad que lamentamos muchísimo, además gente que iba a ayudar, ¿no? A prestar colaboración. Vamos a seguir con ese tema en el transcurso de la mañana. Bueno, siguen llegando los audios, los mensajes, y bueno, también repercusión con el tema del robo en la escuela, ¿viste? En la escuela número 30, General Pedernera, ¿cómo se encontró ese aseño en aula? Por favor.
0: ¿Puedo meter el dedo en la llaga?
1: Meta, usted es especialista.
0: Bueno, voy a decir algo.
2: ¿Ya estás bien?
0: ¿Algo? Sí, estoy bien. Digo, pregunto, ¿no?
1: ¿Te acordás?
0: Pregunto.
1: Digo de pronto, me parece.
0: Digo de pronto, me parece, Mateo.
3: Tranquilo, igual yo borro todo.
0: Sí, borra todo. Escuché, digo, no es una pregunta que me da vuelta. ¿El ladrón es del exterior o del interior?
1: Sí. No, no lo sé, no lo sé.
0: Pregunto, qué sé yo.
1: Como el tema de Shakira de los ladrones sueltos.
0: Estoy haciendo una pregunta yo, ¿no?
1: Y hay que investigar, hay que investigar.
0: Bueno, a veces echamos la culpa porque esto de dejar todo desordenado puede ser una estrategia.
1: No lo sé, la verdad que no lo sé. Hay que investigar y bueno, que lo hagan, por favor, bueno, que no quede en la nada. 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
3: Hora 12:03 en todo el país.
4: La temperatura actual en Villa Mercedes.
3: 18 grados.
4: En San Luis Capital.
3: 18 grados.
4: En la Villa de Merlo.
3: 14 grados. En la Escuela de Remedios de Escalada se está llevando a cabo una expo muy interesante, abierta para todo el público.
4: Estuvo Nacho Olmedo con los micrófonos de La Bomba y nos contaban cuál es el motivo fundamental.
5: Mañana se va a llevar a cabo una nueva exposición por parte de docentes y de alumnos del nivel primario. Si bien estas exposiciones ya se dieron anteriormente, y mañana van a reforzar con otras temáticas que involucrar Expo Mundial, se llama, donde, como usted lo presentó, a la docente Caterina Argüello y la docente Carolina Montivero son las organizadoras, las que van a encabezar este evento que para nosotros es muy importante porque abre las puertas a la sociedad de Villa Mercedes, ¿no?, que venga a visitar, conocer el trabajo de los alumnos y por supuesto de la docente. Cuenta con todo el apoyo de nuestra escuela porque son eventos que son importantes. Uno, porque dan a conocer el trabajo de cada uno de los alumnos y de ellas mismas como responsables, pero a la vez nos permiten que nos vinculemos con la sociedad, ¿sí? Aquellas personas que estén interesadas o visitarnos están invitadas a partir de las 9:30 de la mañana hasta el mediodía. Se van a mostrar muchas cosas lindas e interesantes y eso, vuelvo a reiterar, es el esfuerzo de cada una de las docentes con sus alumnos.
3: Córdoba decretó un día de duelo provincial por el fallecimiento de brigadistas cordobeses en San Juan.
4: Nos cuenta Alejandro Pozo, corresponsal de Radio La Bomba en Córdoba.
6: La provincia decretó un día de duelo provincial por el fallecimiento de dos brigadistas cordobeses que fallecieron en el helicóptero que lamentablemente sufrió esta tragedia en San Juan. Un accidente aéreo ocurrió ayer a las 10:30 en donde había 7 brigadistas y 2 de ellos eran cordobeses, Andrés Bosch y Rodrigo Aimeta, que son integrantes del Sistema Nacional de Manejo del Fuego. Las banderas nacionales y provinciales van a permanecer izadas a media asta en todos los edificios públicos.

0: Deportes.
1: Nicolás Tagliafico hizo reír a todos con un comentario a Lisandro Martínez que se volvió viral. Un mensaje del lateral izquierdo en una publicación de su compañero tras volver a su actual ciudad natal generó miles de reacciones entre los hinchas. Después de la participación de la selección argentina en el Mundial 2026, donde el equipo de Lionel Scaloni alcanzó la final ante España, los futbolistas comenzaron a disfrutar de unos días de descanso antes de reincorporarse a sus respectivos clubes. Mientras algunos ya retomaron entrenamientos en Europa, otros aprovecharon el receso para regresar a sus ciudades natales y reencontrarse con familiares, amigos y vecinos que los recibieron con distintas muestras de afecto.
0: 12 horas 6 minutos.
1: La temperatura actual en Villa Mercedes,
0: 18 grados.
1: En San Luis Capital,
0: 18 grados.
1: En la Villa de Merlo,
0: 14 grados.
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0: buen día, Gustavo, Norma, ¿cómo están? Voy a opinar sobre lo que está suscitando en la Plaza Prim de aquí en San Luis. Está bien, tienen derecho de vender, ¿no es cierto? Pero como dice la... como ellos se autodeterminan, vendedores ambulantes. Ambulante que se tiene que deambular, tienen que andar, no estar fijo en un espacio, tiene un espacio fijo. Se ocupa todo lugar y también tienen derecho a trabajar, sí, no se lo niego. Pero también tienen que pagar impuestos como pagamos todos, como paga el comerciante para vender su ropa. O lo que sea, pero como dice la Plaza Pringle, es un espacio público, ¿cierto? Pero para pasear, plaza, pero no para ocupar el puesto fijo de venta. Y si aparte, como dice hay una persona que opinó ahí, darle un lugar fijo, sí, se lo han dado, pero no quieren ellos ir a ese lugar, en la estación de trenes, no quieren ahí, es decir, o quieren que le den la plaza, y que le techen la plaza y ponen el lugar ahí. No es así la cosa.
1: Buenos días, Gustavo. Walter de San Luis te habla. Es un tema de nunca terminar, porque lo real es que no hacen oídos sordos a los temas. Que si vos estás bien instalado, pasa lo mismo con los taxis y los Uber y los Didi y los Cabify y todo. Gente viene y se pone y trabaja. Los ambulantes igual, gente se pone y trabaja, se pone en tu vereda a laburar. O sea, hay algo, no sé, si vos te pones una agencia Quinela, ¿por qué va a venir uno y se lo va a poner al frente con la sola excusa de que el sol sale para todos? Un poquito de... lo mismo pasa con las agencias de... las radios. Si vos tenés una radio popular, una radio La Bomba, y pones otra radio y que le faltan papeles, le falta algo, ¿me entendés? Y a veces que la frecuencia le ha pasado, me acuerdo a Gustavo, has tenido problemas cuando estabas en la anterior radio, que venían otras frecuencias e interferían en la radio. Y salía este hombre, el dueño de la radio, esto cuando está poniendo de punta, como salimos los taxistas, como salimos los dueños de Castellana, el dueño de Galver y todo, a defender sus cosas. Yo me parece que lo que está ilegal es ilegal. Si le quieren dar un lugar donde le digan, qué sé yo, vamos al trueque, listo, al trueque, y se vende todo lo trucho, digamos. Este hombre que hablaba recién decía que vendían todo lo del Mundial. Sí, pero hoy te venden el Mundial, mañana pasado te venden el Día de la Madre, mañana pasado te venden el Día del Padre, y después te ponen juguete, el Día del Niño, o sea, liquida a todos y ellos pueden con todo, tienen todos los rubros. Y venden en la calle sin pagar ningún tipo de impuesto.
2: Bueno, qué polémica, ¿no?
3: Esto gran polémica. Sí. Lo bueno también es escuchar la opinión, como en estos casos, de los mismos comerciantes, ¿no? Que ellos son los que lo viven todos los días.
2: Claro, pero también hay algo cierto que nadie lo dice. Lo decimos cuando estamos, supuestamente, entre comillas, desde el lado de lo legal. Pero ¿cómo empezaron? Sí, ¿cómo empezaron? Flojito de papeles empezaron. Después fueron formalizando, adecuándose a la situación, pero la gran mayoría comenzó así. Y que me digan que no. Viste, 12:25 minutos en el país.
3: Bueno, recordamos este DNI que lo dejaron en la puerta de la radio. 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Le pedimos por favor a esta jovencita que se acerque aquí a la radio a retirar su documento.
2: Bueno, exactamente la hora 12:26 en todo el país. 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
3: Villa Mercedes, 19 grados en este horario. 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
2: Estamos llegando a las 12:30 en el país. Me voy a quedar con Nacho Olmedo, el móvil de la bomba que recorre las calles de la ciudad de Villa Mercedes. Nacho, te escuchamos.
5: Bueno, tal cual lo decían ustedes, Gustavo, hermosa jornada la que tenemos en cuanto a temperatura. Una actual de 19 grados, 22 la máxima para el día de hoy. Hace instantes estuvimos en la escuela Pedernera porque hubo un robo en esta mañana, lamentablemente. Se robaron un ukelele de la institución y escuchamos qué nos decían. Esto le manifestaban en nuestro móvil de Radio La Voz.
6: Bueno, como ustedes han sido testigos ahora, que me han estado tomando la declaración de lo sucedido, realmente ha sido una jornada lamentable hoy. Hemos llegado y nos hemos encontrado en el horario del trabajo de los docentes de áreas especiales, dos aulas violentadas, donde han entrado por el patio que sería de educación física, que es al exterior, han violentado unas rejas, han hecho destrozos en armarios y han sustraído del armario del profesor de música un ukelele, que ahora yo le proporcioné la imagen porque necesitamos recuperarlo.
7: Así que bueno, ahora habrá que determinar y va a trabajar seguramente el personal policial en todos los detalles, ¿no?
6: Sí, como ustedes estuvieron viendo, se ha acercado Comisaría Octava desde temprano, personal de criminalística que detalló todos los posibles lugares o zonas de peligro donde podrían haber entrado. Y bueno, ahora las instrucciones siguen, como ustedes estuvieron presentes, siguen ahora en la tarde de vuelta en la comisaría. Agradezco la atención que ha tenido la comisaría para con la escuela, una atención pronta y respetuosa. Y por otro lado, bueno, pedir a la comunidad de Villa Mercedes, al municipio, cámaras de seguridad para la zona. Que no sea una zona desprotegida, porque es una zona, si ustedes ven en la noche, es oscura la zona. Y es como que toda la actividad llega hasta la Plaza Pedernera y después quedamos desprovistos. Entonces, bueno, pido y apelo en nombre de nuestra escuela. Ustedes saben, somos una escuela pública donde todo nos cuesta y las roturas han sido varias. Aproximadamente han sido 4 los armarios violentados. Y es una pena tener que pasar por esto.
7: Gracias por este tiempo.
6: Bueno, no, gracias a ustedes.
5: Bueno, los delincuentes que hacen de las suyas, lamentablemente, una institución que ha sufrido este hecho de inseguridad, la Escuela General Pedernera, ubicada justamente sobre calle Pedernera, antes de llegar a Pringles, y como tal nos manifestaban los directivos. Muy insegura la zona y están pidiendo quizás que se instalen cámaras, que puedan recorrer mucho más este sector, ¿no, chicos?
3: Claro, Nacho, exacto. ¿Y a quién escuchábamos recién? ¿Era una docente o directivo?
5: No, era secretaria de la institución, justamente que dialogaba con nosotros, tomando todos los detalles, e incluso fue entrevistada por el personal policial, comisaría Octava, a quien ella agradecía, acudieron rápidamente, y por supuesto que ahora van a evaluar a ver qué es lo que pudo haber ocurrido en esta institución de la ciudad.
3: Claro. Bueno, le llevaron un ukelele entonces y también sí. Hicieron destrozos. Mira más el daño que hicieron porque a nosotros nos llegó
5: cuatro
3: un video.
5: Armarios.
3: Sí,
5: nos cuatro llegó... armarios violentados, lamentablemente.
3: Un desastre, rompieron las puertas de los armarios. Un destrozo tremendo.
5: Una locura.
3: Qué bárbaro. Bueno, lo importante es que la policía está trabajando en el tema y, bueno, si te han pasado las imágenes, lo podemos publicar en las redes también, porque ¿qué es lo primero que van a hacer? Salir a venderlo.
2: Seguro, en ese mercado negro que nadie compra, pero todo se vende. Parece un juego de palabras, sí, pero, sí. ¿Viste? Nadie compra cosas robadas, pero los ladrones venden.
5: Es verdad, es lamentable esto, Gustavo, pero es así.
2: Bueno, tristísimo lo que ha pasado en esta escuela, porque ¿quiénes son los únicos perjudicados? Los chicos, que son los que hacen uso de los elementos, porque los armarios que contienen, todos elementos didácticos para estos chicos que concurren a la escuela.
5: Tal cual, concurren a diario y sufren.
2: Bueno, o sea que solamente le robaron este instrumento musical, el ukelele.
5: Solamente el ukelele se han llevado y tal cual lo decíamos, cuatro armarios violentados, lamentablemente. Así que bueno, ahora van a tratar de investigar la policía principalmente para ver qué es lo que pudo haber ocurrido.
2: Bueno, muchas gracias. Gracias, Nacho. La realidad en esta mañana de día jueves en la ciudad de Villa Mercedes.

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1: Bueno, me voy a quedar en San Luis Capital, ya 12:32 minutos. Está Iván López con toda la información con el móvil de La Bomba. Iván, a ver si lo tenemos a Iván por ahí para la información. Estamos, te escuchamos, Iván.
2: Sí, Gustavo. Bueno, vamos a escuchar a continuación la palabra de Ariel, un vecino de aquí, San Luis Capital, que se dedica a hacer fletes no tan solo en toda la provincia, sino en todo el país. Bueno, le tocó vivir una situación bastante particular, hace minutos nada más, en el peaje que está en la localidad de Justo Adrac. Hablamos con él y esta es una cita exclusiva para el móvil de Radio La Bomba.
3: Por salir de la provincia, llegando al peaje de Justo Adrac, una vez que abono el peaje, saliendo de la garita del peaje, siento rara la camioneta, veo que clavé un fierrito ahí, están haciendo limpieza en la carpeta asfáltica, entonces le pincho la rueda de la camioneta, automáticamente pongo el auxilio y tomo la decisión de volver a acá una gomería para resolver el problema. Lo que manifestó la gente del peaje es que ellos tienen que volver a cobrar el peaje, tienen la orden cobrarme el fitosanitario y que no había otra opción. Por ese motivo yo llamé al ente control de ruta, dieron rápidamente, me dijeron que no correspondía que me cobren, pero la gente acá del peaje me insiste de que es orden del supervisor, de que no atiende el teléfono, y bueno, me obligan a pagar el peaje de ida, volver al pueblito, volver a sanitario, que ni siquiera salí de la provincia. Todo esto fue acá en el mismo peaje la situación, ¿no es cierto? Así que acá estoy esperando que me den una respuesta. Estoy desde las 9:10, hace unas horas que estoy esperando para que me digan a ver si me dejan pasar o no.
4: ¿Y usted qué es lo que está solicitando? ¿Que no le vuelvan a cobrar, no el peaje, sino lo fitosanitario, digamos, ¿no?
3: En principio, a ver, tienen ellos hacerse cargo por el mantenimiento, o sea, no les estoy pidiendo ni siquiera auxilio, no les estoy pidiendo que ellos se hagan cargo de la negligencia de que se me haya roto la cubierta, lo cual sí correspondería, pero para hacerlo más práctico y yo no perder tiempo, digo, no hay problema, pero que me cobren un fitosanitario cuando estoy mismo acá en el peaje, y además que me cobren el peaje cuando no me moví de acá, o sea, toda esta situación es acá mismo en el peaje, no es que avancé, o sea, es en el peaje.
4: Ah. Y del ente control de ruta le dijeron que no le deberían volver a cobrar el fitosanitario y tampoco el peaje.
3: Eso me dijeron, sí, me dice, porque vos pagaste el peaje, me dijeron, tenés 30 minutos y tenés que retomar, que le mostrara el peaje que yo ya había abonado y que no me lo tenían que volver a cobrar. Eso es lo que me dijeron del ente control de rutas. Pero en el peaje me dijeron de que esa autorización la daba el supervisor y que el supervisor está de vacaciones y no tienen a quién consultar. Que en tal caso me dieron un papel que yo puse en un video en las redes sociales, me dijeron de que yo pagara los peajes, el fitosanitario, y que después presente los tickets en el ente control de rutas, que tenía que hacer una exposición policial. Está filmado el papel que me dieron. Fotocopia de la póliza de seguro, foto de la rueda pinchada, fotocopia del DNI, fotocopia de carnet de conducir, todas cosas que me están pidiendo como para que evidentemente esto uno no trascienda, ¿no? Que arregle y siga viaje. Pero bueno, me parece una locura.
4: Está bien. Bueno, Ariel, le agradecemos por su tiempo, gracias por comentar su situación y esperemos que le den una pronta solución, porque está varado hace más, según decía usted, hace más de 2 horas y media y no puede continuar trabajando a lo que se dedica usted, que es los fletes en todo el
3: país. Exactamente. A mí lo que me molesta principalmente es que yo uso regularmente la ruta, además de que trabajo en regla, soy monotributista, pago mi monotributo que ingresa al Nacional, pago ingresos brutos que ingresa a la provincia, pago las patentes de mi vehículo que ingresa a la provincia, y soy un laburante. Yo no tengo por qué sacar de mi bolsillo para bancar este tipo de cosas. Realmente me parece que con el que trabaja no nos merecemos esto.
2: Bueno, allí escuchamos la palabra de Ariel, este vecino de aquí de San Luis Capital, que se dedica a hacer fletes, no tan solo en la provincia, sino también en todo el país. Bueno, quería comentar en especial al móvil de Radio La Bomba esta situación que le está tocando vivir en el peaje de la localidad de Justo Adrac.
1: Bueno, muchísimas gracias, Iván. Iván López con la realidad, la palabra también de los protagonistas.

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0: Hola, Gustavo. Mirá, quería opinar sobre el tema de los vendedores ambulantes, de que el comerciante se queja porque sí, tiene una competencia ilegal. Pero el tema acá, siempre sigo insistiendo, el tema es bajarle los impuestos al comerciante. Bajarle los impuestos al comerciante para que pueda competir con el ambulante. Entonces la gente va a ver que vende más barato el comerciante, entonces entre que un poquito mejor calidad va a ir el comerciante. Acá está invertida la carga. O sea, castiguemos al vendedor ambulante, corrámoslo y no le bajemos los impuestos al comerciante. Porque de ahí nosotros, claro, el político come de ahí. Entonces, esa es la... es el quid de la cuestión. Vos bajale al comerciante los impuestos para que pueda competir y ya vas a ver cómo se reabre todos los comercios y el vendedor ambulante le va a costar vender. Porque la gente va a elegir entre que un poquito mejor calidad va y el comerciante. O sea, acá te invertí de la carga. El político no quiere soltar la teta.
1: Hola, buen día. ¿Cómo están, Norma? ¿Cómo está, Gustavo? Yo soy comerciante ya hace 30 años acá en Villa Mercedes. Estoy cerca del barrio Vaperón, donde los viernes, sábados y domingos hacen ferias, ¿no? Tengo una regalería. Yo antes, los viernes, sábados y domingos eran los únicos días que yo vendía, porque como es regalería, en mercería casi nadie necesita un regalito todos los días o un cierre todos los días, ¿entiendes? Bueno, yo vendía hace unos años atrás, pero ya hace, 3-4 años que cada vez me cuesta mucho pagar los impuestos. Yo no estoy en contra de la venta ambulante ni de los emprendedores, porque yo creo que todos tenemos derecho a trabajar. Pero me gustaría mucho que las autoridades tomen en cuenta bajar un poco los impuestos o no aumentarlos cada tanto, no sé, de un año a otro se paga el doble, es impresionante. Y la luz es una mercería, no tengo una heladera. Tengo unos foquitos que están durante el día nomás un rato prendidos, porque trato de no gastar. Y tengo, 3 focos. 4, póngale con lo de la vidriera. Y me vienen 60, 70 mil pesos. Y lo que pago en impuestos, en luz, en agua, no sé, no quiero ni acordarme. Agua, es una mercería, no uso el agua. Así que eso, me gustaría que el señor intendente o no sé quiénes son los que se ocupan de los impuestos, que por lo menos mantuvieran los precios o que lo bajen un poco, porque yo sé que tengo entendido que los emprendedores no pagan impuestos, ¿me entiende? Imagínense, gracias a Dios yo no pago alquiler.
2: Bueno, gracias a la gente que va participando, un tema de la jornada. Hoy hemos estado con este tema de vendedores ambulantes sí, vendedores ambulantes no, principalmente en los paseos públicos más céntricos. 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
2: Estamos llegando prácticamente a la 1:00 p.m, 6 minutos para llegar a la hora 13. 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
1: Bueno, estamos a 3 minutos de llegar a la 1 de la tarde. La consigna de toda la jornada respecto a los vendedores ambulantes sí, vendedores ambulantes no, en la zona céntrica. Hemos escuchado varias opiniones, opiniones encontradas, opiniones de comerciantes que también han hecho su aporte en la mañana.
0: De San Luis Capital, buenos días Norma y Gustavo. Con respecto a lo que sucedió en la escuela Pedernera, yo les diría que aprovechen que el gobernador está en la ciudad y soliciten su presencia o que los reciba. A todos los reclamos con respecto a las cámaras y demás necesidades que esa escuela tiene. Soy Gladys de Villa Mercedes, que tengan un bonito día. Bueno, gracias Gladys. Hola, buen día. Quiero mandarle un saludo a Enrique Núñez, que está escuchando la radio. Él es un oyente fiel de ustedes, aprecia mucho su sintonía desde que se despierta hasta que se acuesta. Él los escucha siempre. Bendiciones para toda la audiencia. Gracias, Enrique Núñez, por escucharnos todas las mañanas. Te mandamos un afectuoso saludo. Hola, chicos. La verdad es una vergüenza la ruta por tantos parches huecos, esquinas, uno y otro. Entonces, ¿qué te cobran? No tendríamos que pagar el peaje. Ojalá los dejen pasar sin pagar. Tenés que estar esquivando los pozos. Saludos, dice este oyente.
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1: El móvil en vivo a través de Radio La Bomba, llegando prácticamente a la hora 13. Te escuchamos, Nacho Olmedo.
3: Sí, chicos, en este caso, y tal cual lo manifestaba hoy temprano nuestra compañera Catalina Izaguirre, bueno, nos comentaba justamente hoy temprano de la visita del gobernador de la provincia, como cada día jueves, visitando la zona de lo que es la rotonda de la Ruta Nacional número 8. Hace tiempo que se está pidiendo el tema de iluminación, mejoras en esa zona, y estuvo hablando el gobernador al respecto de este tema, y esto es lo que manifestaba, chicos.
4: Escuchando tanto en las mesas sectoriales como a los ciudadanos, como a los dirigentes de la zona, de Mercedes, Juan Jorba.
3: Sí, chicos, en este caso, y tal cual lo manifestaba hoy temprano nuestra compañera Catalina Izaguirre, bueno, nos comentaba justamente hoy temprano de la visita del gobernador de la provincia, como cada día jueves, visitando la zona de lo que es la rotonda de la Ruta Nacional número 8. Hace tiempo que se está pidiendo el tema de iluminación, mejoras en esa zona, y estuvo hablando el gobernador al respecto de este tema, y esto es lo que manifestaba, chicos.
4: Escuchando tanto en las mesas sectoriales.

0: y por supuesto una mejor señalización y por supuesto corregir todo lo que tenga que ser con alguna rotura del pavimento en la zona aledaña a esta rotonda. Entonces estamos dando también otro paso importante hoy con dos obras viales, porque en definitiva tanto la de Glucovil Sal y estas son dos obras viales, o de otra manera llamada infraestructura, que contribuyen a una mejor circulación, a una mayor seguridad en la circulación y una mayor competitividad también para la provincia en el tránsito de camiones. En una Argentina donde sus productos se manejan, el tren funciona, lo hacemos funcionar en San Luis, pero no como debería, porque el sistema está así de trenes en el país, y donde la mayoría de los productos se trasladan a través de camión, tanto nuestras materias primas como nuestros productos terminados. Entonces nuestros accesos a los parques industriales, nuestras salidas, nuestras rutas provinciales tienen que estar en condiciones.
1: Bueno, la idea es que se mejore esta zona. Hace tiempo se venía pidiendo, chicos, principalmente porque hemos tenido muchos accidentes de camiones en esa rotonda por la falta de iluminación y la falta de señalización. Los vecinos, obviamente, que hace tiempo venían pidiendo de este tema y ojalá que pronto, obviamente, se pueda solucionar, ¿no?
2: Esperemos que prontamente esto se pueda solucionar. Gracias, Nacho, con toda la información. Hora 13, un minuto en el país.

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3: Hora 13:02 en todo el país.
4: La temperatura actual en Villa Mercedes:
3: 20 grados.
4: En San Luis Capital:
3: 19 grados.
4: En Merlo:
3: 17 grados. Este es el panorama informativo con las noticias destacadas de la mañana. Exposición en la Escuela Remedios de Escalada. Mañana van a continuar con más actividades.
4: El director del establecimiento educacional, Ricardo Mollo, dialogó con Radio La Bomba.
5: Mañana se va a llevar a cabo una nueva exposición por parte de docentes y de alumnos del nivel primario. Si bien estas exposiciones ya se dieron anteriormente, y mañana van a reforzar con otras temáticas que involucrar Expo Mundial, se llama, donde, como usted lo presentó, la docente Caterina Argüello y la docente Carolina Montivero son las organizadoras, las que van a encabezar este evento que para nosotros es muy importante porque abre las puertas a la sociedad de Villa Mercedes, ¿no?

0: Que venga a visitarnos, conocer el trabajo de los alumnos y por supuesto de la docente. Cuenta con todo el apoyo de nuestra escuela porque son eventos que son importantes. Uno, porque dan a conocer el trabajo de cada uno de los alumnos y de ellas mismas como responsables, pero a la vez nos permiten que nos vinculemos con la sociedad, ¿sí? Aquellas personas que estén interesadas o visitarnos están invitadas a partir de las 9:30 de la mañana hasta el mediodía. Se van a mostrar muchas cosas lindas e interesantes, y eso, vuelvo a reiterar, es el esfuerzo de cada una de las docentes con sus alumnos.
1: Nos ubicamos en la escuela número 30, General Pedernera, de la ciudad de Villa Mercedes. Hoy, un nuevo robo en ese establecimiento.
2: La secretaria del mismo lugar educacional dio detalles después de brindar declaraciones policiales de lo acontecido.
3: Bueno, como ustedes han sido testigos ahora, que me han estado tomando la declaración de lo sucedido, realmente ha sido una jornada lamentable hoy. Hemos llegado y nos hemos encontrado en el horario del trabajo de los docentes de áreas especiales, dos aulas violentadas, donde han entrado por el patio que sería de educación física, que es al exterior, han violentado unas rejas, han hecho destrozos en armarios y han sustraído del armario del profesor de música un ukelele, que ahora yo le proporcioné la imagen porque necesitamos recuperarlo. Sí, como ustedes estuvieron viendo, se ha acercado comisaría octava desde temprano, personal de criminalística que detalló todos los posibles lugares o zonas de peligro donde podrían haber entrado. Y bueno, ahora las instrucciones siguen, como ustedes estuvieron presentes, siguen ahora en la tarde, de vuelta en la comisaría. Agradezco la atención que ha tenido la comisaría para con la escuela, una atención pronta y respetuosa.
1: Nos trasladamos a San Luis Capital con un caso muy particular, el dolor de una madre sola con sus hijos, uno de ellos con un grave problema de salud.
2: Noelia López, de 40 años, es vecina del barrio Eva Perón, anexo 3, y cuenta su realidad.
4: Yo soy madre soltera, tengo a mi mamá a cargo y en estos momentos se me hace difícil por el tema de que tengo a mi hijo con discapacidad y no puede caminar, no puede hablar. Entonces yo me dedico al cuidado de él las 24 horas al día. Lo cambio todos los días y bueno, soy permanentemente con él. Y tengo a mi niña que la mando al jardín, va a salita de 5, así que bueno, mi situación es complicada, porque trabajar no puedo, el tema de que con quién va a quedar José, ese es mi problema, ¿no? Y yo me encargo de mi niña también, que la llevo al jardín y la voy a buscar y son un montón de cosas, ¿no? Y también, ¿cómo? Hice una rifa para conseguir a ver si le podía comprar una tele, ¿no? A mi niño, ¿no? Pero no se pudo por el tema de que vendí solamente 11 números. Así que bueno, ahí está la rifa, la tengo en las redes sociales. Así que bueno, si alguien me quiere colaborar y comprar un numerito, le voy a agradecer. Y bueno, y también tengo cosas para vender, vasos, mochilas, porque ese es mi emprendimiento que hice, pero aún no he vendido nada, así que bueno.
1: Córdoba decretó un día de duelo provincial por el fallecimiento de brigadistas cordobeses en la provincia de San Juan.
2: Así nos contó Alejandro Pozo, corresponsal de Radio La Bomba en Córdoba.
5: La provincia decretó un día de duelo provincial por el fallecimiento de dos brigadistas cordobeses que fallecieron en el helicóptero que lamentablemente sufrió esta tragedia en San Juan. Un accidente aéreo ocurrió ayer a las 10:30, en donde había 7 brigadistas y 2 de ellos eran cordobeses, Andrés Bosch y Rodrigo Aimeta, que son integrantes del Sistema Nacional de Manejo del Fuego. Las banderas nacionales y provinciales van a permanecer izadas a media asta en todos los edificios públicos.
1: El gobierno de Santa Fe pidió declarar la emergencia hídrica por la llegada del fenómeno El Niño.
2: Nos cuenta Lisandro Leoni, corresponsal de Radio La Bomba en el departamento Rosario, provincia de Santa Fe.
6: El gobierno provincial propone declarar la emergencia hídrica en todo el territorio de La Bota por El Niño. El Poder Ejecutivo en las últimas horas ha enviado un proyecto al Senado pidiendo la declaración de emergencia hídrica en todo el territorio hasta el 30 de abril del próximo año, del 2027, con la posibilidad de que se prorrogue por otros 6 meses más. Esto, por supuesto, genera muchísima preocupación en el sector productivo de la provincia de Santa Fe. Hay tareas preventivas, por supuesto, por posibles periodos de lluvias intensas, pero se busca que haya una emergencia en todo el territorio santafesino por el Niño aquí en Rosario, la región Rosario, pero también en todo el territorio provincial.
1: Hora 13 y 8 minutos en todo el país.
2: La temperatura actual en Villa Mercedes,
1: 20 grados.
2: En San Luis Capital,
1: 20 grados.
2: En la Villa de Merlo,
1: 18 grados.
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1: Este fue el panorama informativo con las noticias destacadas de la mañana.
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El comerciante tiene derecho a vender. Estás en lo cierto, perfecto. El ambulante también tiene derecho a vender. Estás en lo cierto. Pero no se dan cuenta que ambos mantienen su negocio del cliente. Entonces, están fallando en algo, están fallando en la competencia. ¿Por qué no le sale decir el comerciante al transeúnte, al consumidor? No le compre el ambulante, cómprenme a mí. No le puede decir. ¿Por qué no le dice el ambulante al transeúnte, al consumidor? No le compre al comerciante, cómprame a mí. Entonces, lo que yo veo ahí no es competencia, es un espíritu de envidia. Porque el ambulante vende todo tipo de productos. Hoy venderá empanada, mañana va a vender queso, pasado salamines, pasado vende juguitos. Obviamente que va a tener en cuenta las fechas, los eventos esenciales, especiales, como el Día de la Madre, del Niño, del Padre, etcétera, etcétera. Porque son comerciantes ambulantes, no tienen un solo rubro. Entonces ellos no se dan cuenta que quien elige al comerciante o al ambulante somos nosotros, consumidores finales. Punto. Ellos que hagan la competencia. Y dejen de hacer quilombo. Es fácil, es cortita la bolsa.

0: no fueras así.
1: Bueno, exactamente la hora 13:20 minutos en la República Argentina, acompañándote en esta jornada ya convertida definitivamente en tarde. Estamos en estos primeros indicios, primeros minutos de la tarde de este 30 de julio. Se va el séptimo mes del año. Bueno, siguen las repercusiones, decíamos hace un momento, de la tragedia de San Juan. Estábamos charlando con algunos colegas hace instante. Quiero llegar, hay un dato que me han dado, voy a ver si me puedo contactar con esa colega, que es la que estuvo en la simulación, es decir, que se subió previo a la partida a La Rioja. Es decir, ella no formó parte de la tripulación, pero se subió al mismo helicóptero para hacer una recorrida. Se salvó. Ese es el dato que tengo. Me han dado el contacto, vamos a ver si podemos charlar con ella antes de que culmine el programa. Estamos trabajando en eso, está la producción trabajando, porque sería realmente espectacular poder charlar con ella y que nos cuente cómo vio el helicóptero, si en algún momento le comentaron que podía tener algunas fallas, cuál era el objetivo fundamental de la presencia de autoridades policiales importantes de San Juan, ¿no? Porque no era en San Juan propiamente dicho, era en La Rioja. Ellos iban a colaborar, pero ¿por qué altos jefes de alto rango iban en esa tripulación? Que lamentablemente las 7 personas que estaban dentro de la aeronave perdieron la vida, se precipitaron. Bueno, una tragedia. Realmente está de luto San Juan, de luto La Rioja, que también era la provincia que iban a socorrer. Y por supuesto en Córdoba han dado un día de duelo, porque 2 de los brigadistas que iban dentro de los 7 eran oriundos de distintas localidades cordobesas. Uno era de Villa Dolores y el otro era Villa de las Rosas, que también es una pequeña localidad detrás la sierra. Vamos a continuar.

Bueno, 13:23 minutos en la República Argentina. ¿No tiene nada que hacer usted, Neo? Bueno, vamos a ocupar la tarde. Vamos a ocupar la tarde en algo productivo, ¿eh? Sí, alguien interesa que me sirve. Sí. Ah, me entró el youtuber. Bueno, no me des el dato ese. No. Bueno, la gente que sigue opinando sobre los distintos temas. Bueno, el tema de hoy instalado es el tema de los vendedores ambulantes, que ha sido prácticamente el motivo de conversación durante toda la mañana. La gente ha opinado, han opinado comerciantes, han opinado vendedores ambulantes, opina la gente también respecto de este tema. Lo han hecho al 2657584783.

0: Bueno, señoras y señores, seguimos en esta propuesta de la radio rumbo a la hora 14.
1: Hola chicos, la verdad es una vergüenza la ruta por tantos parches, dice el oyente, esto ya lo habíamos leído recién. Saludos, ¿por qué no habló la directora? Dice el oyente de la escuela número 30. Bueno, ya la trataremos de ubicar, a ver si ella habla también por esto del robo. Lo importante, imagino, bueno, como lo decía Nacho, si está trabajando en ese tema y ojalá den con las personas que hicieron este
0: sí, hecho. El tema importante, hable quien hable, o sea, sería mejor que hablara la directora, que es la máxima autoridad, pero hable quien hable dentro del cuerpo directivo, que lo expresen, que las cosas se denuncien, que no se oculten, porque seguro, eso sería un poco más grave. Claro. Todo lo que pase hay que denunciarlo, porque si no hay un antecedente, van a ocurrir otras tantas cosas similares.
1: Y cada vez peor, eso es lo que pasa. 18 grados en Merlo, para hoy 19 grados en Merlo, para mañana una máxima de 25 grados. San Luis Capital 20 grados, para hoy una máxima de 22 grados, 27 para mañana San Luis, no. Casi 30 mañana, no te lo puedo creer.
0: Bueno, viste, los vaivenes de la temperatura, temperaturas prácticamente de verano, 27.
1: 27, Villa Mercedes 21 grados para hoy, 22 grados, 26 para mañana, no. Voy preparando la remera, entonces, Neo, mañana remerita, nos digo pantalón corto, pero estos cambios tan bruscos de temperatura, ¿cómo nos tienen, no? ¿Cuándo fue? La semana pasada que tuvimos varios días de calor, así tipo primaveral. Y después llovizna, frío de nuevo. Qué mal nos hace, sí, nos repercute.
0: Repercute eso. Estos cambios bruscos de temperatura, inapropiados para esta época del año que vivimos, nos repercute de sobremanera. Yo comentaba hace momentos que hemos estado trabajando, me tuve que contactar con un amigo que tiene, es un profesional de la provincia de Mendoza, pero él es sanjuanino, toda su familia está en San Juan. Y me daba un dato concreto, dice, te voy a pasar, nos estamos tratando de contactar con ella, de una periodista de Canal 8 que se había subido minutos previos al helicóptero, pero se bajó.
1: Mira, tipo destino final.
0: Se bajó, no sé si porque solamente se subió para experimentar cómo era en el interior la aeronave, o era parte también de la tripulación.
1: Mira, qué bueno, a veces pasan esas cosas, ¿no? Conozco mucha gente que estuvo a punto de ir a un lugar y algo le pasó o algo le dijo o sucedió que no fue y después se enteraron de una desgracia. ¿Viste? Algunos dicen el destino lo tenemos marcado, no lo sé, pero por ahí no era la hora de esa.
0: Seguramente, ¿no? O por ahí hay indicios que te van marcando que no tenés que ir.
1: Los presentimientos, ¿viste? Uh-huh. Yo creo que por ahí hay que hacerle caso a veces a nuestra intuición, ¿no? Que uno dice, no, porque por ahí uno es mal pensado. No, no, pero puede ser en cosas buenas también, ¿no? La intuición, ¿no? Uno dice, no, pero yo lo siento por dentro, bueno. Y a veces hay que hacerle caso, porque por ahí no nos equivocamos, ¿no?
0: Bueno,
1: como en este caso, ella a lo mejor sintió no ir.
0: Claro, o a lo mejor dijo, no, qué sé yo, me mandaron a otro lado, no voy a ir yo, me mandaron a cubrir otra nota.
1: Claro, a mí me ha pasado en cosas, te digo, en situaciones, el famoso olfateo, ¿viste? Olfateas alguna situación y que vos después decís, bueno, menos mal que no estuve, o menos mal que no fui, o qué suerte, ¿no? Esas cosas, ¿no? Creo que uno, porque viste, uno a veces se fija en otras personas en distintas situaciones, pero uno tiene que creer también en nosotros mismos.
0: En su propia intuición.
1: Sí, en la propia intuición.
0: Bueno, así están las noticias, exactamente la hora 13:29. Bueno, otro de los temas que ha causado repercusión a nivel nacional es el caso de esta mujer que aparentemente es la segunda hija que asfixió, una criaturita. La mujer está detenida, han declarado un médico y dos enfermeras. Dice que la chiquita llegó broncoaspirada porque aparentemente la propia madre la asfixiaba.
1: Qué tremendo, por favor.
0: La reanimaron a más no poder, pero lamentablemente
1: durante una hora.
0: No. Sí.
1: ¿Sabés lo que es una hora estar reanimando? Es muchísimo. Qué buen trabajo el de los médicos, ¿no? Hacer esa tarea, por favor.
0: Está bien, provocándole por ahí una serie de lesiones, porque en eso de la reanimación te pueden, bueno, quebrar una costilla, te pueden lesionar el tórax.
1: Hay que saberlo hacer muy bien por profesionales, Pero también si la criatura es pequeña, no sé cuántos años habrá tenido.
0: Creo
1: pero...
0: que no superaba los 2 años, me parece.
1: Ah, una bebé.
0: Sí, o 3, era chiquitita. No.
1: Qué tremendo. Sí. Bueno, tendrá que actuar la justicia como corresponde.
0: Sí, pero ¿sabes qué pasa? La justicia tiene que actuar como corresponde, lo que siempre decimos los comunicadores sociales. Pero la justicia hace otra cosa, porque hay intereses de por medio. Mirá esto, tenemos muchos casos en la República Argentina. Sí. El caso Lucio... ¿Qué es la vida de la mamá de Lucio? ¿Qué es la vida, por ejemplo, de esta uniformada que mató a sus 2 hijos en el interior de una vivienda?
1: ¡Qué tremendo!
0: Lo voy a contar, el Caballero Rojo, yo... Viste que por ahí algunos me dicen, no diga esas cosas, porque... Lo voy a decir en potencial. Mirá lo que te voy a contar. Porque a lo mejor descarrilo, pero si descarrilás... para contar algo y que sean condenadas a perpetua, sería bueno, porque le privaron la vida a 3 criaturas. Me contó el Caballero Rojo, dice que a él le dijeron, de buena fuente, que ambas podrían ser parejas. La mamá de Lucio y la policía que mató a las 2 criaturas.
1: ¿Pero la mamá de Lucio no estaba en pareja con otra?
0: Sí, pero la apartaron, mujer. La apartaron, la llevaron a otro penal.
1: Bueno, Dios los ¿cómo se dice? Dios los crea y...
0: El viento los amontona.
1: Los amontona, bueno. No nos sorprendería mucho si fuese así. Una despiadada total.
0: Que, claro, y que por ahí no tendrían algunos privilegios. Como pasa siempre, ¿viste? Bueno, pero acá la justicia es la que no actúa, la que no estaría en condiciones de nada. Tenemos una justicia inerte, para no ponerte tantos eufemismos o tantos adjetivos calificativos. Justicia muerta, porque no hace absolutamente nada. Y a lo largo de todo este proceso, yo recuerdo, porque yo hice notas de todo tipo cuando pasó esto, inclusive acá en este programa, en los primeros tiempos habíamos sacado al aire al papá de la uniformada que mató a los chicos, que no la quería ni ver, que la había desaparecido, para que nunca la había tenido, que ya no era su hija. Aparentemente, según me dijo el Caballero Rojo, habría cambiado de opinión con el transcurrir del tiempo.
1: Bueno, yo no juzgo absolutamente a nadie, porque no soy quien para juzgar, hay un solo Dios.
0: ¿Seguro?
1: Que juzga todo, ¿no?
0: Seguro.
1: Pero en el caso cuando son padres y el amor de un padre y una madre trasciende, y ahí no sabría decirte qué le pasa a ese papá, ¿no? Más allá de lo terrible que es condenada por la sociedad entera y a uno mismo. Yo conozco el papá de la criatura, ¿eh? Porque, bueno, va a la misma iglesia donde voy yo. Y la verdad que es muy triste verlo, ¿eh? Yo lo veo todos los domingos.
0: Destrozado.
1: Es muy tremendo.
0: No, porque son cosas que no se superan nunca, creo yo.
1: ¿Sabés lo que es ese dolor? Me imagino. No nos podemos imaginar, porque hay que estar en el lugar.
0: No.
1: Pero digo, en el caso de los padres de ella, bueno, es el padre y la madre es la madre. Bueno.
0: En fin.

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0: Bueno, exactamente la hora 13:46 minutos en la República Argentina, ya rumbo a la parte final de este día jueves.
1: Diga, señor conductor, no lo digo yo, lo dice un oyente. Diga, señor conductor, sin negar el crimen que cometieron cada una. Estamos hablando de... Para volver, porque hay oyentes que a lo mejor recién retoman y dicen, ¿de qué están hablando? Vos comentaste del caso de la asesina de Lucio, que fue su propia madre, y del caso de la asesina de las dos criaturas que era efectiva de la policía de San Luis Capital, que aparentemente ha trascendido, aparentemente, que serían pareja dentro de la cárcel. Bueno, esta oyente hace referencia a eso y dice, sin negar el crimen que cometieron cada una, ¿cuál es la relevancia de que dos personas sean pareja? ¿Es porque son del mismo sexo? ¿Qué es lo que estaría queriendo dar a entender con eso?
0: Bueno, en primer término, quiero contar, porque yo tengo mi propio argumento, ya cuando decís, más allá, estás poniendo en segundo lugar lo que debería poner en primero, que es el crimen de la criatura. Ahí estamos en desacuerdo. Y en segundo término, yo no di a entender absolutamente nada. Lo que yo sostengo, y como sostiene la gran mayoría de la opinión pública, es que cuando vos estás privado de la libertad, no tenés privilegios. No vas al Sheraton Hotel y al Hilton. Vas a una cárcel, porque incursionaste en un error. Ahí estamos. Por eso lo dije. Cada uno es dueño de su propia vida y hacer lo que quiera, de su traste, decía el abuelo. Pero es lo que yo digo. Cuando vos minimizás la gran situación que es esta muerte, si no, llamalo al abuelo de Lucio. Llamá al papá que hacía referencia a Norma. Y sacate la duda si no me querés creer a mí. O sea, eso, cuando vos decís no, más allá, cuando vos dijiste más allá, las pones en segundo lugar lo que deberías estar en primero.
1: Bueno, acá pará, porque acá la gente dice, no dice más allá. Estoy viendo el mensaje de nuevo.
0: ¿Qué dice?
1: Sin negar el crimen que cometieron cada una, ¿cuál es la relevancia de que dos personas sean pareja? ¿Es porque son del mismo sexo? ¿Qué es lo que estaría queriendo dar a entender con eso? Bueno.
0: Bueno, pero
1: de igual forma no entendió ella el concepto, claro, de lo que quisimos decir, porque acá nadie puso en tela de juicio qué sexualidad tiene una, otra. Es lo de menos acá. Acá lo que se pone en tela de juicio es otra cosa.
0: Claro.
1: Es quizás las tratan mejor a ellas que están adentro que a nosotros que estamos afuera.
0: Exactamente, porque los privilegios y porque es el liviano actuar de la justicia inerte que tenemos en este país,
1: ¿no? De San Luis Capital, Gustavo, Norma, hermoso el programa, como siempre. Quiero contar sobre la ruta que va a Mercedes. Mi hija venía el sábado a San Luis a un cumple en su auto y agarró un pozo que rompió su auto y se tuvo que volver, no pudo seguir el viaje. Es una vergüenza cómo está la ruta. Soy Nancy de San Luis Capital. Saludos, nos dice el oyente. ¿Cómo se han quejado hoy por las rutas? Por favor. Ha sido una de las grandes quejas que hemos tenido en el transcurso del programa.
0: Bueno, hay que decir que en cierta manera todos los testimonios son reales, porque uno que viaja todos los días, vos ves que hay por lo menos el trayecto que uno puede observar, que es Villa Mercedes, San Luis, San Luis, Villa Mercedes, ya no hay lugar por donde pasar, ¿viste? Porque hay parche tras parche tras parche, pero debemos decir que esto es de vieja data. Es de vieja data también. Hubo la empresa que estaba trabajando, no la vi más en la remoción de las losas. Y hubo una empresa que también estuvo trabajando antes del 2023, que aparentemente esa empresa, antes del 2023, aparentemente esa empresa había levantado todo su campamento y operarios por falta de pago. Pero digo, a veces las remociones de losas, yo lo digo desde el desconocimiento, pero es lo que yo observo. Cuando terminaste de poner 5 o 6 losas y vas a otro sector, ya esas 5 o 6 losas ya entraron también con inconvenientes. Antes se ponía la capa de pavimento asfáltico y me parece que duraba un poco más, qué sé yo. ¿A dónde me voy? Nacho Olmedo, te escuchamos.
2: Bueno, todavía no arrancó agosto, chicos, pero el viento dice presente a esta hora. Lo que sí, muy agradable en cuanto a temperatura, la jornada. Lo mismo va a suceder mañana viernes, donde tendríamos una temperatura máxima para mañana que va a estar por lo menos en los 24 grados. Todavía no han brindado mayores detalles, pero hubo dos personas demoradas. Esto ocurrió hace instantes en calle Sargento Baigorria, entre Estado de Israel y Braulio Moyano. Y ya se está preparando todo para el fin de semana, distintas ferias en nuestra ciudad, y una de ellas es la Feria en el Lago. Atención, sábado y domingo, la actividad que va a ser desde la hora 14 hasta la hora 18. El abrazo grande, chicos. Si Dios quiere, nos reencontramos mañana para cerrar una nueva semana y ya de a poquito cerrar este mes de julio, chicos.
0: Bueno, muchas gracias, Nacho, por toda la información. Nacho Olmedo, con la información al instante, me voy a quedar con Iván López para el final. Iván.
3: Sí, Gustavo, nos despedimos con un procedimiento policial aquí en la zona sur de la ciudad, en el barrio El Faro 2. Aquí los efectivos de la sección motorizada del Comando Real Eléctrico detuvieron a un joven de 17 años y que habría intentado ingresar a una vivienda con intenciones de robo. Bueno, la policía que fue alertada por las cámaras del Cistro en la vía pública, y finalmente lograron aprender a este joven que, como decíamos, tenía intenciones de ingresar a esta vivienda del barrio El Faro 2 en la zona sur de la ciudad, y que había forzado el portón de ingreso principal a esta morada. Bueno, va a ser trasladado a comisaría tercera, donde quedará a disposición de la justicia. Con una leve brisa de viento y con el cielo mayormente despejado, nos despedimos desde la ciudad capital de San Luis. Será esta mañana. Abrazo grande para todos.
0: Bueno, muchísimas gracias, Iván López. Toda la información con el móvil de La Bomba. 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Y si no, podéis llamar para ver a Los Iracundos con la voz de José Luis Acosta al 2664-626382.
1: Bueno, ¿qué me están pasando acá de San Luis Capital? Para el colmo, las veredas rotas, cordón roto. Por favor, esto pasa en Belgrano antes de Avenida Sarmiento. Hoy, ahora es solo camioneta mal estacionada en San Luis. Para el colmo, veredas rotas, cordón roto. Mira, acá está pasando, mira, un video de esta camioneta, esto en San Luis Capital, en esta intersección que nosotros acabamos de nombrar.
0: Sí, sí, sí.
1: Contá ahí lo que estás viendo.
0: Tremendo, claro. Una camioneta que está aparentemente en una vereda, que no es vereda porque se han salido prácticamente todas las baldosas, arriba de la misma.
1: Claro, exacto. Sí,
0: sí, sí, sí, sí, sí, mirá. Claro, ¿qué pasa con...? A ver, lo que pasa que la estructura, la traza de la ciudad de San Luis quedó ya obsoleta.
1: Claro, muy chiquita, muy esas chiquita, calles, ¿no?
0: Muy chiquita para el gran parque automotor que tiene hoy San Luis. ¿Sabes qué yo admiro de Villa Mercedes? Y siempre lo digo, las calles anchas que tiene.
1: Sí, sí, para el tránsito es genial. La verdad que sí.
0: Pero donde vaya, vamos, ¿te acuerdas, Neo, que días pasado íbamos con Neo y Fabián transitando? No era una calle céntrica, era íbamos rumbo a tu casa. Y
1: la casa de Neo.
0: Claro, y nos encontramos con muchas calles muy amplias, pero un montón de las calles. ¿Dónde es que vives vos ahora? Claro, en el barrio Santo Freire. Hay una calle que desemboca allá en el barrio, súper ancha. Pero si mirá qué buena, estas calles anchas.
1: Bueno, buenísimo que lo hayan hecho así. Así todo hay que manejar mejor acá la gente de Mercedes, ¿no? Porque
0: bueno,
1: le dan
0: tema
1: al acelerador. No, bueno, va a ser tema de discusión para otra oportunidad, porque la verdad, las calles son anchas, como vos decís, pero manejan como locos, ¿eh? Buenas, yo estoy de acuerdo con Gustavo, yo las mataría, dice el oyente, porque lo que hicieron no tiene perdón de Dios. Soy Meche. Saludos, nos dice el oyente.
0: Bueno, yo no soy quien, pero tengo que dar mi opinión. ¿Sabe qué pasa? Que últimamente los comunicadores sociales son muy tibios. Entonces, por tibio pasa lo que pasa. O sea, está bien, te puede gustar o no. La gente debe... ¿Qué es lo que compra la gente hoy? La opinión de alguien que dice las cosas como piensa. Yo pienso eso.
1: Seguro. No, y hay que saber también que la justicia divina es la que cuenta, ¿no? Dios no es deudor de nadie. Y lo justo, ¿no? Lo justo. Cada lágrima derramada... Sí, se pagará,
0: seguro.
1: Se pagará, y es así. Por eso uno no debe actuar de la misma manera, ¿no? Con saña, con venganza y demás, sino seguir otro camino, ¿no? Porque no nos representa la otra forma. No sé. Por eso bueno, no coincido con la señora en esto.
0: No, yo tampoco.
1: Yo lo que digo es que de la justicia silvina, de la justicia divina, no se salva nadie.
0: Bueno, sí, como vos decías, Dios ve todo. Eso es... contra eso no se puede. A ver, ya para la parte final, 5 minutos para la hora 14.

0: Hola, es una constante de los propietarios de autos estacionar sobre las veredas. Hace un tiempo se lo planteé personalmente al intendente Isa. Lo único que se le ocurrió responder es que es una cultura. Le pregunté, ¿y las ordenanzas para qué están? Bien, gracias.
1: No, lo que pasa que, ¿cuál es el tema? Si no tenés que modificarte, ¿qué tenés que hacer? ¿Calles nuevas?
0: Sí, pero no se puede estacionar en la vereda. Bueno, no se puede.
1: No se puede.
0: No, porque ¿cómo pasás?
1: Sí, en eso estamos muy de
0: yo,
1: acuerdo.
0: ¿Sabés cuándo lo sufrí? Cuando tenía a Tiaguito chiquito que andaba con el cochecito.
1: No se puede estacionar.
0: Y las veredas, primero hay veredas que no podías pasar, directamente destrozadas, y después con vehículos estacionados, motos, todo. Y vos decís, ¿qué hago? Me cruzo la calle, bueno, me atropello un auto,
1: pero
0: cruzo
1: la vereda. Cuestionamos a un ciudadano. A un morador, a un propietario. ¿Y por qué no cuestionamos a las agencias de vehículos que ocupan no solamente la vereda de ellos?
0: A ellos, a los que son, arreglan vehículos y tienen autos también sin usar ahí, ocupando espacios y demás. De San Luis Capital, ¿cómo pegó este tema? Lástima en el final, ¿no? Pero podemos retomar mañana. Chicos, escuchando como todas las mañanas la radio y escucho a la gente que quejarse de las calles y las veredas, mi pregunta es, ¿esto es nuevo? La vereda hace años que están así y no es de este gobierno. Yo disfruto mi barrio, por primera vez tengo luz y limpia las calles. Gracias por informar, buena jornada, nos dice esta señora de San Luis Capital.
1: Claro, porque ¿qué hacen hoy? Todos hacen leña del árbol caído. Oh, porque sí, pero ellos cuando estuvieron no hicieron nada. O sea, esto es de vieja data. Imagínate, yo estoy en San Luis desde el 82, fines del 82, todavía no empezaba el proceso democrático del 83 a esta parte, así que te puedo decir montón de cosas, como pasará también aquí en Villa Mercedes. Bueno, Villa Mercedes no creo que tenga este problema de las calles chicas, pero sí por ahí vehículos estacionados.
0: De las calles no, pero hay problemas, claro, también con las veredas, y esto es de los moradores, que no se hacen cargo de sus veredas, que algunas son desastrosas, que no las arreglan hace mil años, que no solo te podés doblar un tobillo, sino directamente no podés pasarla.
1: Estaba el proceso democrático del 83 a esta parte, así que te puedo decir montón de cosas, como pasará también aquí en Villa Mercedes. Bueno, Villa Mercedes no creo que tenga este problema de las calles chicas, pero sí por ahí vehículos estacionados.
0: De las calles no, pero hay problemas, claro, también con las veredas, y esto es de los moradores, que no se hacen cargo de sus veredas, que algunas son desastrosas, que no las arreglan hace

0: ¿Qué vereda subo? ¿Cuál? ¿Cómo hago? Tenés que ir por la calle, una locura. Buenas, acá en San Luis las agencias de autos ocupan todas las veredas. ¿Quiénes dice algo? Y los restaurantes en la Ilia también ocupan las veredas. Y apenas podés pasar. Hola, de San Luis Capital. No pretendo pelear con Gustavo, pero lo que está mal, está mal. No importa si es un ciudadano o si es una concesionaria. De San Luis Capital, las veredas están rotas, deben arreglarlas la municipalidad, dice el oyente. Bueno, muchos mensajes que nos siguen llegando. Será un tema que vamos a retomar mañana.
1: Hola, Normita. Hola, Gustavo. Bueno, recién escucho lo de la ruta. Yo pertenezco a un grupo de moteras argentinas de San Luis, se llaman. Y tuvimos un encuentro en San Luis el domingo. Y hace un tiempo que, bueno, tenemos varios encuentros y varios viajes que ya hemos hecho. Y desde el año pasado, no me acuerdo qué mes, Lucy, una de las coordinadoras, dijo, no voy a pagar el peaje, y también se quejó en el libro de quejas. Pero tenemos que ver si hacemos un video desde allá hacia acá para que vean todo el mundo, todas las personas, cómo está esa ruta. Y bueno, nosotros seguimos lo que hace Lucy, pasamos por el costado y no pagamos peaje, porque sí, a uno de nuestros compañeros, de unos que fueron de otro grupo, le rompió el tren delantero de la moto, casi se mata, porque son cráteres lo que hay en la ruta, terrible. No podemos venir de noche porque también se nos puede, nos podemos matar realmente. Nosotros vamos con todas las protecciones, pero nosotros somos el paragolpe en una moto, así que por más protección a veces no nos salvamos. Ay, soy Estela Maris.
0: Bueno, últimos mensajes, Gustavo, si no, no nos despedimos más. Las motos también molestan al pasar por la avenida. La municipalidad tendría que controlar un poco este desastre, dice este oyente de Villa Mercedes. De San Luis Capital, como siempre es un placer escucharlos, tanto a Normita como a Gustavo. Son lo más, nos acompañan todas las mañanas. Muchas gracias, nos dice este oyente. De San Luis Capital, decime tu nombre, decime cuál es tu nombre. Te mando un gran saludo y gracias por lo lindo que nos decís.
2: Bueno, ya para la parte final está Gustavo Horacio.
3: ¿Cómo les va? Buenas tardes, ¿cómo andan?
0: Muy bien, Gus, ¿y vos?
3: Bien, excelente. Escuchando atentamente, ¿les puedo aportar un par de datos?
2: Bueno.
3: Al tema que están hablando.
2: Sí, cómo no.
3: Bueno, uno que tiene que ver con el ámbito municipal y que hace a la cuestión de si hay vehículos o no en las veredas, lo de los talleres, todo eso, ahí no hay nada. Pero en el caso de los concesionarios, pagan un canon de permiso por utilizar las veredas. Los concesionarios de auto le pagan a la municipalidad un canon determinado por la utilización del espacio frente al local de ellos, ¿no?
2: Todos.
3: Y debieran pagarlo todos, está reglamentado de esa manera. Yo imagino que si no, la gente de comercio le hubiera caído, entre comillas, ¿no?
2: Bueno.
3: Pero sé que está reglamentado. Y lo segundo tiene que ver con el Plan Veredas, que es una iniciativa que se lanzó acá en San Luis Capital hace pocos meses, que está enfocado a obras, digamos, de la mano de lo que es la parte periférica de la ciudad, de mejorar el tema de las veredas. No, tenemos una ciudad grande y las veredas están destruidas, así que no va a ser tan fácil de cumplimentar el plan, pero recuerdo hace un par de meses cuando el propio intendente Isa lo presentó en sociedad al plan veredas.
2: Está bien, pero ¿la vereda no pertenece al morador?
3: No, la vereda es pública y normalmente lo que hacen es un mix. Por ejemplo, vos pagás, qué sé yo, el cemento o el embaldosado y viene la municipalidad y te hace la obra.
2: Está bien.
3: Con el personal municipal. Se comparte, digamos, de alguna manera. No recuerdo cómo se aplicaría en este caso puntual, pero se comparte, Gus.
2: Está bien. Bueno.
3: Igual visto. Averiguamos alguna info más, ¿no?
2: Pero no.
3: Les quería aportar eso porque veo que la gente también opinaba y comentaba mucho sobre

0: el tema este en particular. Mira, dos segundos te robo. El municipio constituye veredas de hormigón de forma totalmente gratuita. Son de hormigón, ¿eh? Si vos le querés poner un baldosado, lo tenés que pagar vos.
1: Claro,
0: en lugares donde los vecinos deben caminar por la calle, barrio Perón, anexos, suman tareas de iluminación y también deforestación. En el casco céntrico funciona, ahí es, donde funciona bajo un sistema mixto o de trabajo en equipo, donde el frentista compra los materiales necesarios y el municipio aporta la mano de obra para realizar la mejora.
1: Claro, un tema importante.
0: Así está armado. Así está armado.
2: En algunas zonas.
0: Y van a ir avanzando por zona. El microcentro es mixto y afuera lo hace el municipio, pero te lo hace de cemento, te alisa. Digamos, te lo empareja, te lo alisa, y si vos le querés poner un embaldosado, el embaldosado sí es problema del frentista.
1: Claro, te hace como una carpetita.
0: Una carpeta, claro, una carpeta. ¿Viste cómo se hizo acá en la puerta de la radio? Que se hizo como dos o tres casas seguidas. Bueno, igual.
2: Sabés lo que te ahorrás, ¿no? Qué lindo sería que pase en todos los barrios, porque uno, yo por ejemplo en mi zona, uno tiene que garpar su vereda. Y en distintos barrios,
1: claro,
2: yo
1: acá. Por eso preguntaba, ¿no?
2: O sea, debe ser, como dijo Gustavo, como estás diciendo vos, Gus, en lo que es centro, microcentro, ¿no? En esa zona.
0: Lo de solo el cemento alisado es para toda la ciudad, van a ir por zonas.
2: Ah.
0: Lo mixto es en el microcentro.
2: ¿Pero esto es nuevo? Disculpa.
0: Y sí, hace no más de dos meses que lo presentó el intendente.
2: Esto en
0: sí.
2: Ah, qué bueno.
0: En el microcentro es mixto. El frentista compra los materiales,
2: qué bueno.
0: La municipalidad pone la mano de obra.
2: Claro, eso es una idea genial.
1: Claro,
2: ¿sabes
1: por eso
2: qué bien
1: digo,
2: que nos vendría a varios poder arreglar nuestra vereda así?
1: Por eso digo, estas cosas que no, a veces por ahí, digo, que se ocupan, hay otros que se ocupan de potenciarlos negativamente, tienen un saldo positivo, que es el que estamos hablando, ¿viste? Porque le van a buscar la quinta pata al gato. No, está bueno. Ahora, hay que ver la ejecución, de qué forma, como decía Gustavo, por zonas y demás.
2: Claro, aclaro que esto es en San Luis Capital, sí, porque me están lloviendo los mensajes
0: San Luis Capital,
2: acá,
0: San Luis Capital.
2: Preguntando normas acá.
1: No.
2: Qué bueno sería.
0: Y lo del canon a las concesionarias también es acá. Excede saber si se hacen los controles correspondientes, ¿no?
2: Claro.
0: Pero las concesionarias, por ejemplo, la Avenida España, que es una clásica de acá con concesionarios, pagan o tienen asignado el pago de un canon por la utilización de las veredas. Y escuché un oyente que también habló de los bares. Los bares igual, ¿eh? Vos pagás un espacio determinado por metro cuadrado. O por total de mesa, o sea, claro. Tenés un permiso por 10 mesas y por esas 10 mesas pagás X dinero. Claro. Se paga un canon municipal utilizar ese espacio.
1: Yo sabía que de los bares, las confiterías y los restaurantes sí. Es más, hasta, no sé si lo están pagando, porque fue polémico en el momento que se quería instalar, hasta por la propia cartelería se pagaba un canon.
0: Sí. Ese es un pago, creo que es un fijo anual, una cosa así.
1: Bueno.
0: Pero bueno, todo está reglamentado, hay que ver si está controlado.
2: Bien. La municipalidad se maneja según su conveniencia. Si plantas un árbol, la MUNI se lo apropia. Cuando se seca, te lo devuelven. Y si quieres erradicarlo, te cobran una locura, dice el oyente. Otro oyente dice, pero cierran las rampas para discapacitados, dice el oyente. Bueno. Y podemos seguir así con muchísimos más mensajes, Gus, pero será un tema que vamos a seguir hablando del mismo, ¿no?
0: Chicos, a descansar, yo preparadísimo, el resto del equipo igual, hasta las 5 le vamos a hacer compañía como en cada tarde.
1: Gracias, Gustavito, te mandamos un abrazo.
0: Abrazo grande, el cierre es de ustedes y el gusto es nuestro, como siempre.
1: Gracias, ya llega el show de la tarde con Gustavo Servidiga y Hernán Pacheco.
2: Muchas gracias a nuestro operador técnico, Nelson Kevalli.
1: Oro,
2: el chico de la suerte.
1: El hombre del arrimel de la pasión de Cristo.
2: El hombre de la melena. Conducción del programa Gustavo Castro.
1: Y Norma Alanís.
2: Nos reencontraremos Dios mediante mañana viernes. Llegamos al fin de semana a partir de la hora 8 para hacer juntos el programa que usted elige en cada mañana.
1: ¡Viva la mañana! ¡Chao! Hasta mañana.

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2: La hora 14:09 en la República Argentina. 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Información provincial. Infraestructura vial. La provincia renovará la rotonda de la Ruta Nacional número 8 con una inversión de 720 millones de pesos. La intervención tendrá un plazo de ejecución de 90 días. El proyecto apunta a reforzar la seguridad en uno de los principales accesos a Villa Mercedes mediante la modernización del sistema de iluminación y la incorporación de nuevas medidas de protección. El gobernador Poggi firmó hoy el decreto de adjudicación de la obra en puesta en valor de esta rotonda. El mandatario comentó que la intervención responde a un reclamo surgido de las mesas sectoriales y de los propios vecinos de la ciudad. Escuchando a los dirigentes de la zona y a los productores, la falencia de iluminación, de demarcación y de orden en la rotonda contribuirán a prevenir muchos accidentes. Hoy venimos a dar respuesta justamente a eso, dijo el primer mandatario. Más de la visita a Villa Mercedes en las obras públicas, el Hospital René Favaloro suma avances en su estructura de instalaciones aéreas de servicio. La obra de futuro hospital en Villa Mercedes continúa progresando en distintos frentes de trabajo. Durante las últimas semanas se completaron nuevas etapas en cubiertas, revoques e instalaciones, mientras se avanza en las tareas para el funcionamiento de los sistemas de climatización, desagüe y circulación en el caso de ambulancias. La construcción mantiene un ritmo sostenido de ejecución, con intervenciones simultáneas en la estructura del edificio, en las instalaciones y en los espacios de los futuros servicios de salud. Más información ahora del orden nacional. Merma el conflicto entre Milei y Lula. El embajador brasileño retorna a la Argentina, pero aún no hay fecha. Los motivos detrás del cambio de postura y las advertencias tras los dichos del presidente argentino contra su par son parte de la información del día. Luego de una semana marcada por la tensión abierta entre Javier Milei y su par de Brasil, Luis Ignacio Lula da Silva, el conflicto parece emprender el camino de desacelere y el líder del Partido de los Trabajadores parece haber tomado la determinación de rehabilitar el regreso del embajador Julio Vitelli a Buenos Aires. Sin dudas, bajó la espuma, revelaron desde Itamaraty ante la agencia Noticias Argentinas, y revelaron que aguardan la habilitación de Lula da Silva para que el diplomático emprenda el retorno a nuestro país. Información del deporte, fútbol internacional. La UEFA amenazó con dejar de participar en las competiciones organizadas por FIFA. Dicho mensaje fue publicado de común acuerdo con las 55 federaciones que integran la UEFA. Según se pudo saber, la entidad del continente europeo expresó a través de un comunicado oficial amenazando que mientras el proyecto siga en pie en cuanto a la inversión privada en la Copa del Mundo, no serán parte de las contiendas deportivas, no serán parte de la competencia. Ese es el detalle de información que a esta hora de la tarde llega desde Europa. El tiempo. En San Luis Capital, temperatura 21 grados 3 décimos. En Villa Mercedes, exactamente igual, 21 grados 3. En la Villa de Merlo, 17 grados 8 décimos. La hora 14, 14 minutos. 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

0: Hola, hola, hola, ¿cómo están? ¿Cómo les va? Bienvenidas, bienvenidos, buena tarde para todos. Está linda la tarde, está agradable. Andaba ahí dando vuelta una cosa rara. A la mañana estaba soleado, después se nubló, después se levantó viento, después bajó un poco la temperatura, después se volvió a acomodar, ahora está sol de nuevo. Está medio loco el tiempo hoy en este día jueves. Bueno, hay alerta de vientos, pero no nos agarra en teoría a nosotros, es más para el norte, centro y norte, o sea, cuando digo centro, departamento Belgrano, departamento Pringles, departamento San Martín y de ahí para arriba, con ráfaga de 70, 80 kilómetros, pero bueno, nada, nosotros un poco de viento igual, por este lado agarramos, pero acá estamos, preparadísimos para contarle lo destacado, lo importante de esta penúltima versión de la semana y penúltima versión del mes de julio, estamos también en ese penúltimo día compartiéndolo y transitándolo juntos aquí en el aire de la bomba. Como siempre les decimos, es un gusto saber que están del otro lado. Le damos la bienvenida a este show de la tarde de hoy, 97.5 para Capital y Alrededores, 91.3 Villa Mercedes, 92.7 para la Villa de Merlo. Nos puede encontrar vía internet en cualquiera de los buscadores, por FM Radio La Bomba. Allí le aparece un link, lo pincha y entra directamente desde el teléfono, la tablet, la computadora, desde la modalidad que sea. Está enganchadísimo con nosotros de aquí hasta las 5 de la tarde y, por qué no, para el resto de la programación también. Está Julieta Vallay en la puesta en el aire, en los controles, musicalizando la tarde. Hola, Yuli. Está Hernán Pacheco. Mi nombre es Gustavo Servidía. Bienvenidos todos. Bienvenidos a este show de la tarde de jueves.
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0: 266-420-7149. Línea directa de comunicación en la tarde. 266-420-7149. La forma de estar conectados con nosotros, para nosotros. Un placer saber que están ahí del otro lado. ¿Cómo estás, Hernán? Buenas tardes.
2: ¿Cómo le va, Gustavo? Buenas tardes a toda la audiencia. Julieta, acá arrancamos esta jornada de jueves. Hermoso jueves. Digo, ya hoy cuando me levanté dije, vamos a ver cómo corre el día. No voy a anticiparme si va a ser calor o frío, porque ayer me había fallado el pronóstico del tiempo, pero la verdad hoy estaba bastante lindo.
0: Es agradable. De en un momento se nubló pedazo de luna. Hoy a la mañana la viste, me imagino. Y si a la hora que entra a laburar vos también, igual que yo, está la luna,
2: ni
0: está de noche todavía.
2: Ni me di cuenta que estaba la luna
0: llena, completa.
2: Ni me di cuenta.
0: Yuli tampoco le prestó atención. Ah, sí, Yuli la vio. Está genial, está espectacular. Iba creciendo, creciendo y creo que hoy es llena. Es la luna del ciervo. Viste que le van dando denominaciones a la luna. Hoy es la luna del ciervo. Parece que cuentan los ancestros que hoy, no sé si alguien tiene ciervos o cría ciervos, para corroborar la teoría, pero es como que hoy cambian los cuernos, el ciervo, una cosa así. No sé cómo aplican el caso del hombre.
2: Conozco mucho.
0: Ahí no sé cómo, claro, por eso, no sé cómo aplican el caso del hombre.
2: Conozco el caso, sí.
0: En el caso del ciervo cambia o algo así.
2: Por las dudas. Tiene que ver con eso. A mí nunca me pasó.
0: Bueno, bien ahí, que sepamos.
2: Bien ahí que me hayan salido los cuernos, pero no lo haya cambiado.
0: No, bien ahí que usted, usted dice que no le haya pasado, está perfecto.
2: No, es que no tengo cuernos. Ay, si los tuve, ni me hice.
0: Claro, no, no.
2: Ni cuenta me di.
0: Que no ven corazón que no.
2: Claro, exactamente, ni cuenta me di.
0: Bueno, pero si alguien vio la luna, después nos manda un mensajito.
2: Está bien, listo.
0: Chubo, sácame una duda. ¿Hubo consejo del liberante hoy o no?
2: Sí, calculo que sí, yo no me tocaba centro.
0: No había que estar ahí.
2: No, hoy no me tocó. Sí, no hubo, tuve el agrado de haber ido al centro de la ciudad. Me tocó las afueras. Con la gente que nos necesita.
0: Ahí está.
2: Hay muchísimos casos, muchas historias. Pero voy a abrir con lo que
0: abrí
2: hoy tempranito. Y le agradezco también a Nachito Olmedo, que ahí se puso en campaña a hacer la otra parte. Había que averiguar algún hecho que me pareció muy grave. Que había sucedido y que tenía la noticia, había nacido en Villa Mercedes. Con el correr de los minutos, Nachito rápidamente fue a primera mano directamente, no dio tanta vuelta y pudo confirmar lo que es un hecho policial que me llamó mucho la atención y que tiene que ver con un vecino de Villa Mercedes que fue víctima de un secuestro exprés en Mendoza, en las Heras Mendoza.
0: Sí.
2: Que esto sucedió en la jornada de ayer, en horas de la tarde.
0: Fletero el amigo.
2: Exactamente, por ahí viene. Él, esta persona, se dedica al flete. Aparentemente es contratado para ir a hacer una mudanza, o entiendo, un trabajo de Mendoza hacia San Luis.
0: Sí,
2: hacia es lo que Mercedes. Fuimos armando, exactamente. La cuestión es que, bueno, él se va por el trabajo y allá aparentemente interceptado por algunos individuos que, bueno, lo retienen y usando su teléfono celular se contactan con los familiares pidiendo una recompensa para la liberación. Yo tengo entendido que la familia tuvo y pagó la recompensa y esta persona es liberada. Y rápidamente ya la familia también se había puesto en contacto con la policía de acá.
0: Bien.
2: No estaba trabajando en su principio comisaría novena, pero ahora si hay una privación ilegítima de la libertad, ya me parece federal. Que corresponde a la policía federal, a la justicia federal de investigación, y es encontrado por personal policial en Mendoza y bueno, fue traído a San Luis, está bien, es más, creo que con Nachito cruzó un par de palabras hoy.
0: Lucas, creo que lo llamó.
2: Exactamente, pregúntale a Nachito si él pudo hablar y qué le pudo contar el hombre mientras voy relatando el hecho de este caso policial que la verdad no, a mí me ha llamado poderosamente la atención. Bueno, rápidamente Radio La Bomba en las redes ya publicó la noticia y en la cual bueno, data de un vecino de Mercedes que fue víctima de esto. Después empezaron a trascender varias cosas, me llegaron varias versiones, pero la cuestión es que rápidamente esta persona ya estaba hoy temprano con su familia, en su hogar, y ahora obviamente hay que ver qué hace la justicia con esta denuncia. Hay que ver, yo entiendo que tiene que actuar las fuerzas federales en esta situación y la justicia federal. Porque no es que se... a ver, es un secuestro. ¿Por qué? Porque sí, la privación ilegítima de libertad es que yo me enoje con vos, cierre la puerta del estudio y no te deje salir.
0: ¿Eso se considera secuestro?
2: No, eso
0: mirá es privación. Mirá que se agarró un quilombo bárbaro en Mercedes.
2: No, eso es privación ilegítima de la libertad. ¿Sabés dónde cambia la figura de secuestro? Que yo no te deje salir y a tus familiares, amigos, conocidos, pido un dinero para liberarte.
0: Claro.
2: Ahí entonces donde
0: es extorsivo.
2: Entra... Claro, ahí es donde entra entonces a trabajar en este tipo de delitos. Hay muta, por más que no solo el nombre, sino la calificación. Ahí es donde entra a trabajar las fuerzas federales, la justicia federal. Bueno, después de los minutos, Nachito rápidamente confirmó lo que nosotros teníamos como versión. Una persona que habría estado retenida entre 4 y 5 horas allá en Las Heras, Mendoza.
0: Qué bárbaro, ¿no? Che, ¿qué tema de Las Heras? A mí, yo creo que te conté.
2: No sé cuántos kilómetros está, cómo es la distancia.
0: No, Las Heras es donde está el aeropuerto de Mendoza. Llegás a la ciudad, doblás a la derecha, en Las Heras tendrás, qué sé yo.
2: Pero está cerca de Capital.
0: Sí, como irte a la punta, ponele. Como máximo. Si es que. Pero bueno, ponele que sí, ponele como irte más o menos a la punta. El departamento es grande. Hay que ver a qué parte fue esta historia, porque el departamento es linda con Capital, o sea, ahí nomás en un momento determinado cambia, salís de Mendoza y entrás ya a Las Heras. Hay que ver en qué parte del departamento fue la cuestión, ¿no? Pero como referencia es la zona del aeropuerto.
2: Yo trataba de hacer memoria si tenía algún caso con algunos ribetes similares que haya pasado en San Luis, y no, la verdad, hace rato que no tengo un caso de esa característica.
0: No, hace mucho que no se siente hablar de eso. Tuvo, entre comillas, moda, iba a decir, mala moda.
2: En un momento de la década de los 90.
0: Cuando fue la crisis del 2001.
2: La crisis del 2001, Buenos Aires no podía estar.
0: Ahora era una cosa de loco.
2: Y aparte...
0: y muchos truchos también, ¿no?
2: Sí,
0: ¿te acordás que te hacían creer que tenían a alguien, te cambiaban la voz?
2: Bueno, a mí me pasó.
0: Lo hacían rapidito, ponían la plata.
2: Adaptado, me secuestraron. Pero no, fue una privación ilegítima de libertad, porque no pidieron rescate. Me secuestraron viernes a la tarde y volví el domingo.
0: Mirá, claro, tarde el domingo.
2: Claro, tarde el
0: casi domingo. Casi lunes de la mañana.
2: Para ir a trabajar. Pero no, hablando en serio, yo no recuerdo, sinceramente, un caso de estas características.
0: A mí, vez pasada, me robaron un teléfono y... No sabía.
2: No.
0: Bueno, por eso...
2: ¿Será que le presté plata? Yo no sabía, pensando que era vos, te pasé.
0: Ay, capaz. Y apareció, no apareció, lo rastreamos y estaba en Las Heras, Mendoza. La última vez que lo habían utilizado con el sistema de rastreo y después lo pagaron, obviamente, Las Heras en Mendoza. De acá se fue, me lo sacaron acá en el centro y de acá fue a parar a Las Heras, Mendoza. El año pasado.
2: Igual no es mucha la distancia que hay, digo, para salir rápido.
0: Y de acá, ¿qué tenés? Ponele 270 kilómetros, un poco más allá de la ciudad. Uh-huh. 270, sí. No, no, seguro, anda a saber cómo fue la historia, ¿no? Y si a algún otro le habrá pasado igual, pero bueno, coincide justo que mirás en el departamento de Las Heras. Ahí aparecía la última vez que se había encendido ese aparato. Estoy buscando alguna referencia más. Ahí Nacho todavía no me responde, pero en el momento que lo haga, vamos a tratar de ampliarlo al tema, porque me parece que es interesante, ¿no? Por lo menos de conocer algún detalle más.
2: Exactamente, a veces se puede ampliar este hecho que para mí ha sido bastante grave. Después ha habido varias novedades. Hoy hubo visitas a Terraza de Portezuelo.
0: Sí, el gobernador está en Mercedes.
2: No, pero hubo visitas. Perdón, voy a aclarar porque vos tenés un concepto. ¿Vos pensás que el gobernador es dueño de terrazas? No, vos no, podés visitar, escuelas van, a visitar terrazas. Vienen chicos del interior, turistas, van a visitar. ¿Vos sabés que hay turistas que van a visitar terrazas?
0: Y son llamativas.
2: Sí, me imagino. Sí, traten de no ir en día de viento, porque en la galería de las pirámides es terrible. Sí, bueno, hace 2 años veía unos chicos tirados en el piso cuando salía de las conferencias en las galerías. Sí. Me llamó la atención mi grupo de jóvenes y veía algunos tirados en el piso, unas cosas raras. Y me pongo a hablar con el profesor de los chicos, en una escuela, no me acuerdo ahora cuál, estaba midiendo la intensidad del viento. Y él, para hacer un estudio. Y el mejor lugar para medir la intensidad del viento es ahí, porque el que inventó terraza.
0: En el pasillo.
2: Dijo, hágalo en abierto, porque si ponemos pared se le lleva el puesto el viento. Y la verdad, había días donde es imposible hasta caminar ahí en ese sector.
0: Sí, y en pleno invierno. Y es difícil. Es una heladera.
2: No, pero el frío lo tolerás. Es como la frase que puse hoy en mi estado.
0: Pero lo habían puesto Luisito ahí a quedarse frío.
2: ¿Eh?
0: No, deja.
2: No, sí. No, está bien, pero ¿sabés cuál es la diferencia? Que vos el frío lo tapás con buzos. Cuando hace calor, si te quedas desnudo, te seguís muriendo de calor.
0: Che, escucha, ¿y qué tipo de visitas hubo entonces?
2: Bueno, jubilados autoconvocados, hoy estuvieron en Terraza de Portezuelo, en la Torre del Gobernador. Para ir a ver si les por ahí capaz que quedó traspapelado el pedido de audiencia que le hicieron en agosto del año pasado. ¿Qué están pidiendo los jubilados autoconvocados? Lo mismo que en su momento accionaron aquí el pedido y finalmente el intendente les concedió, que era el boleto gratuito, urbano.
0: Sí.
2: Pero bueno, los jubilados siempre pidieron el boleto en toda la provincia. Ahora quieren el... desde un primer momento.
0: El interurbano el solamente interurbano. Incluye la parte escolar.
2: Claro, es solamente escolar, la parte escolar y el personal docente, lo que están pidiendo para los jubilados. Y acá hay un dato. Hay muchos jubilados del PAMI que no tienen cobertura médica en sus localidades donde viven. Y muchos se están centralizando en el Carrillo. Hay jubilados que se tienen que venir del interior a hacerse atender.
0: Y sí, claro.
2: ¿Eh?
0: Sí, sí.
2: Bueno. Esas son algunas de las cosas que se plantean, pero también un jubilado para moverse la punta acá, para el que cobra la mínima, y es un golpecito el bolsillo. Bueno, enseguida vamos a escuchar el testimonio de gente de jubilados autoconvocados que estuvo en Terraza de Portezuelo.
0: Señores, 2:30 p.m, buen momento para compartir un toquecito de buena música, hacemos la pausa, nos acomodamos en la mesa, hay muchos temas para contarles, vamos juntos de aquí hasta las 5:00 p.m.

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Che, qué lindo tema, qué buen ritmo para la vuelta de la pausa. Capicú a la hora 14:41, 1441. Esa es la hora actual. Estamos compartiendo el show de la tarde aquí en el aire de Radio La Bomba. Estamos con 20 grados, 9 décimos de temperatura en San Luis Capital. Se despegó un poquito más ahora Villa Mercedes. Teníamos la misma temperatura en la hora anterior. 22 grados 1 la actual, y en la Villa de Merlo se mantiene 17 grados 8 décimos. Por ahí van las temperaturas en general en todo el orden provincial.

0: Bueno, 266-420-7149, esa es nuestra línea de comunicación. Uy, un amigo había mandado un mensaje y lo eliminó ahora. ¿Qué pasó? ¿Qué dirían? Vaya uno a saber. Bueno, le digo al amigo del 1026, vuelva a escribirnos. No sé a qué hacía referencia, pero bueno, vuelva a escribirnos, que para nosotros es un gusto saber que están del otro lado y poder escucharlos. Las motos también molestan al pasar por la vereda. La municipalidad tendría que controlar un poco porque es un desastre. Están hablando ahora de San Luis y el Mercedes, ¿qué pasa? Ah, bueno, esto surgió como mensaje de la charla del pase con Gustavo, con Norma, que tenía que ver con este tema de la utilización de las veredas para lo que es, reclama mucha gente, cuando dejan muchos autos arriba, etcétera, etcétera. Y tapan, dice, en algunos casos, termina diciendo el mensaje de un amigo de Villa Mercedes, cierran las rampas para discapacitados. Bueno, eso es un problema. Cuando ya tapan las rampas, ya están en una zona que no corresponde. Esa es la cuestión con respecto a esto. Y el otro día acá, justo el día que Hernán no había venido, habíamos contado de un amigo que nos pasaba un video, porque venía caminando por calle Belgrano antes de llegar a Sarmiento, y de la mano izquierda, sobre la vereda, porque está toda rota y es de tierra, se paran los autos como si nada. Había una camioneta y un auto parados en ese momento. Y bueno, y el que va caminando por la vereda se tiene que bajar a la calle para esquivar los autos, una locura. Es media cuadra antes de llegar a Sarmiento, por calle Belgrano y sobre la mano izquierda, sobre la vereda izquierda. Ese era el video del lunes. Ese día yo pasé cuando me fui de acá y efectivamente no estaba ninguno de los dos autos del video en cuestión, pero había un auto nuevo, un auto blanco parado en el mismo lugar que había estado la camioneta en cuestión. O sea que se ve que lo han hecho ya como un hábito estacionarse arriba de la vereda. Autos estacionados arriba de la supuesta vereda, porque insisto, está todo roto. Es un callejón de tierra prácticamente ese tramo, calle Belgrano, antes de Sarmiento, sobre la mano izquierda. Pero me sorprendió eso de que cuando yo me fui no estaba ninguno de los dos autos del video, pero ya había un auto nuevo parado ahí en el lugar. Un Agile blanco era el que estaba en esa zona. Pachequito, ¿qué más contamos?
1: Muy bien, de lo que fue primicia de Radio La Bomba hoy temprano, acaba de llegar un comunicado de la Jefatura Central de Policía con este secuestro exprés que sufrió un vecino mercedino en la provincia de Mendoza, Las Heras.
0: Ah, mirá.
1: El comunicado dice...
0: O sea, anticipamos nosotros.
1: Sí, pero... Sí, o sea, ratifica. Que bien. No era erróneo.
0: Que lo ocurrido ocurrió.
1: Exactamente, sin decirlo, el hecho ocurrió.
0: Bien.
1: Se pone en conocimiento que, ante las diversas consultas periodísticas recibidas sobre un hecho ocurrido en la provincia de Mendoza, en el que habría estado involucrado un ciudadano de la ciudad de Villa Mercedes, la policía de la provincia de San Luis únicamente ha tomado conocimiento de una versión preliminar de lo sucedido. La información disponible surge de la comunicación mantenida con un familiar de la persona involucrada y de las consultas realizadas a la justicia provincial. No obstante, al haberse producido el hecho en la provincia de Mendoza, gracias, nos confirma lo que de temprano dimos como primicia, son las autoridades judiciales y policiales de esa jurisdicción las que tienen a cargo la intervención y las actuaciones correspondientes. Por tal motivo, desde la policía de San Luis no es posible brindar mayores precisiones sobre el caso. Saludos. O sea, el Ministerio de Seguridad en esto, la información que viene del área del Ministerio de Seguridad, de Jefatura Central de Policía, o sea, no solo confirma el hecho, sino que además dice, es allá donde sucedió y es allá donde está interviniendo, nos orienta quién está interviniendo, que es la justicia de la provincia de Mendoza. Lo que no nos dice si es la justicia provincial de Mendoza o la justicia federal.
0: Sí, yo creo que en principio debe ser la justicia a nivel provincial.
1: Sí, puede ser.
0: En principio, y después, cuando se hace el deslinde de la responsabilidad según lo que se caratula en el hecho, a partir de ahí puede llegar a pasar a la instancia federal.
1: Exactamente, esto es lo que acaba de emitir la Jefatura Central de Policía y el Ministerio de Seguridad como comunicado oficial de este hecho grave hace instantes.
0: Bien, estoy viendo... mira, Nacho está con otros compromisos a esta hora, pero sí, le consulté. Compromisos estudiantiles tiene el señor Olmedo en este horario.
1: Me parece bárbaro, siempre bien, hay que mantenerse,
0: hay que estudiando, crecer, vamos todavía, bien Nachito. Pero en función de todo lo que nosotros relatamos, me apunta Nacho, no hubo nada nuevo. Uh-huh. O sea, el relato es lo que comentamos hoy por la mañana.
1: Está bien.
0: ¿Eh? Que acabamos de contar hace un ratito acá en el programa. Perfecto, ¿no? Pero perfecto. Ya desde la mañana se vino hablando
1: del tema. Bueno, acá lo que va a quedar es ver si en algún momento...
0: Y la persona involucrada habla.
1: Habla el involucrado.
0: Lo que sí quedó claro, que lo que... Pues Nacho ya tomó contacto con él.
1: Sí.
0: Por ahora le pidieron no hacer declaraciones.
1: Sí.
0: Eso es lo que le habían pedido a nivel policial.
1: Y debe ser porque está muy fresco el tema de la investigación, además.
0: Y a lo mejor para no entorpecer.
1: Pero va a ser bueno que en algún momento hable para alertar a la ciudadanía también.
0: Sí, porque aparte acá sabe cuál es la cuestión. Está bien, hoy en este tiempo de redes públicas, etcétera, no es tan difícil de contactarte, digamos, y con el solo hecho de que el amigo tenga redes ofreciendo el flete públicamente, ya cualquiera de cualquier lugar del país te puede llamar, o del mundo.
1: Sí.
0: Pero yo también estaría bueno hacer un rastreo.
1: Hay características que nunca imaginé que existían, pero ahora se ve que existen. Lo único que el anti-spam mío...
0: Los borra. Sí, a mí me avisa que se spam, te pone la pantalla, te la pone en rojo.
1: El mío me dice...
0: Posible spam.
1: Sí, yo puse también familiares, amigos, todos los vas metiendo ahí, el celular
0: te lo va rechazando. Te lo tiras, llamó...
1: Sí, todo eso. Pero no, hay características...
0: El tío spam, el primo spam.
1: Hay características que la verdad no... No sabía que existía.
0: El otro día me entró un llamado, porque lo que
1: sea... Y a todos antes... le tenés... A ver, si vos no sos de Buenos Aires, sí, que es la característica más conocida a nivel país.
0: Sí.
1: Bueno, la de acá obviamente las conocemos, Villa Mercedes. Pero ya hay características que no te caen rápido. ¿De dónde son? No las querés atender porque tenés miedo a una estafa.
0: Pues que hubo una época que también te llamaban de números de afuera.
1: Che.
0: Del exterior, ¿te acordás que había características?
1: Sí, y obviamente que... con WhatsApp ni atiendo, menos si no lo tengo agendado.
0: Y en lo que tiene que ver con este último tiempo, que ha ido evolucionando la tecnología en los teléfonos, ya ahora te tira al lugar, te dice llamada desde, y ahí te sale, Córdoba, pero en Córdoba te aclara, Villa María, por ejemplo, o te dice Río Tercero, o te dice, como el otro día, la última llamada perdida que tengo, decía Chilecito La Rioja. Cosas así, y digo, ¿quién me va a llamar y para qué desde esos lugares? ¿Viste? Son números que no conocés, pero que igual identifican por lo menos de dónde llaman. Bueno, hay que estar prevenidos con ese tipo de
1: cosas.
0: Exactamente. Consejo deliberante.
1: A ver, ¿qué pasó? Hoy que no fui, me imagino, deben haber trabajado a lomo partido.
0: No hubo, me parece, demasiado. Estaba, sí, tratando de
1: chequear. ¿La cuenta de inversión?
0: Sí, por eso. Cuenta de inversión, que creo que ahí se armó una pequeña discusión.
1: Creo que...
0: En un momento que lo estaba siguiendo, vi que estaba Russo conectado por videollamada.
1: No, es que la hace por videollamada. ¿Se alejó un poquito de la cámara? Porque, digo...
0: No, vos sabés que no, lo pensé a eso. Mira, justo acá entra. Es posible spam. 11-57-18-21-91. Posible llamada de spam. Me parece justo, parece que la llamamos, mira. Ahí cuando te corte, me queda liberado el celular. Se pega demasiado, se queda ahí muy carón,
1: claro,
0: frente a la pantalla. Lo que iba a decir, no sé de qué habló Russo, supongo que habrá hecho alguna acotación a este tema, ¿no? De la cuestión de las cuentas de inversión. Sí que había pedido algo, el bloque justicialista, algo así como tratarlo libremente, me parece que era. No es ese.
1: Al libre albedrío.
0: Pero algo así, y le dijeron que no. Y después se terminó aprobando por mayoría la cuestión vinculada con lo que es el tema de las cuentas de inversión. Espérate que ya lo pongo, el Consejo Deliberante, y acá tengo el resumen para contarles. En la sesión del día de hoy, creo que es esta, me parece, sí, es esta. El detalle dice, en la jornada se trató... como tema central la cuenta de inversión correspondiente al ejercicio 2025. Durante el debate, el oficialismo expuso los principales resultados financieros, el informe favorable por mayoría del Tribunal de Cuentas y distintas acciones de gestión vinculadas al periodo, entre ellas transporte, cultura, logística y comunicación. De parte de la oposición, se planteó observaciones sobre el tratamiento del expediente, la información presupuestaria presentada, ajustes contables y funcionamiento de entes descentralizados. También se debatieron aspectos institucionales vinculados al rol de Tribunal de Cuentas, el acceso a la información y el procedimiento legislativo aplicado durante la sesión. Y finalmente el expediente de las cuentas de inversión 2025 fue aprobado por mayoría. Ese es el detalle de información de lo ocurrido en el día de hoy, después fotos varias, bueno, de los distintos legisladores, o también porque se publica oficialmente la foto de todos los que estaban presentes. Bueno, no sale Russo porque obviamente no estuvo de manera virtual, no estuvo ahí presente. El resto estuvieron todos los concejales en el día de
1: había
0: hoy.
1: Había uno, espera, te voy a repasar porque está interesante algo. Uno, dos, tres, cuatro, cinco temas para tratar, una carilla.
0: Sí, uno pero tenía que ver con que Bolivia cumple años, no. La independencia de Bolivia, algo de independencia de Bolivia.
1: Claro, conmemoración del Día de la Independencia del Estado Plurinacional de Bolivia.
0: Ahí está.
1: Declarar de interés cultural la 13ª edición del Festival Mañana es Mejor, en homenaje a Luis Alberto Spinetta. Y después los tres tenían que ver con las cuentas de inversión.
0: Ah.
1: Porque había... el Tribunal de Cuentas, en comunicación oficial, el contador Nicolás Alejandro Carpio, vocal del Tribunal de Cuentas Municipal, puso en conocimiento la contestación a las observaciones realizadas en una reunión ampliada con concejales en el marco del tratamiento de las cuentas de inversión. Bloque justicialista presenta el área que corresponde, pedido de informe, todo lo relativo al desglose analítico y definitivo y completo de la ejecución de gastos del ejercicio financiero 2025.
0: Sí.
1: Y el último punto, enviado por el Poder Ejecutivo Municipal, le dio a cuenta de inversiones correspondientes al ejercicio 2025 de la Municipalidad de Ciudad de San Luis. Listo.
0: Eso, y esto es todo, amigos.
1: Y esto es todo, amigos. Está bien.
0: Esperate que yo te quiero decir bien qué fue lo que pasó.
1: Aro.
0: Que fue la única cuestión en la que hubo algún tipo de... De roce, pero bueno, a ver si es esto, creo que es esto. No lo tengo definido. El libre debate, ahí está, los concejales de ISA votaron en contra del libre debate, esa es la carátula que ponen el bloque de concejales justicialistas, sí, en sus redes sociales.
1: Perdón, mientras vos contás el consejo, yo puedo poner un pie acá porque quiero relajarme un rato para
0: escucharte. Sí, la gran Juli. El planteo que concejales justicialistas de CCL, que es la IG, digamos, en Instagram del bloque justicialista en el Consejo Deliberante Capitalino, plantea ese título. Dice: cuentas de inversión, los concejales de ISA votaron en contra del libre debate. Y se preguntan, ¿y la democracia? El oficialismo rechazó el pedido de libre debate para el tratamiento de la cuenta de inversión en el Consejo. La solicitud fue presentada por el bloque justicialista con el objetivo de garantizar que todos los concejales pudieran expresarse libremente durante el tratamiento del expediente, teniendo en cuenta los antecedentes de interrupciones, cortes de micrófono, limitaciones en el uso de la palabra registrados en sesiones anteriores. Sin embargo, el bloque que responde al intendente Gastón Issa votó en contra de la propuesta, dejando sin efecto la posibilidad
1: de realizar
0: un debate libre.
1: Para.
0: Sí.
1: La propuesta del PJ del debate libre, ¿en qué consiste? Que no le apaguen más los micrófonos.
0: Claro, en que cada uno diga todo lo que tenga para decir.
1: No, está bien. Vos podés decir todo lo que quieras decir.
0: Sí, pero tenés tiempos.
1: Tenés tu tiempo, claro, pero obviamente, si no estarían... A ver, con todo el bagaje que viene trayendo de pobre, pobrísimo, decadente nivel de debate en el Consejo Deliberante... Perdón que estoy muy cómodo, ¿no? Porque me relajo cuando hablamos del Consejo. Del Consejo Deliberante, sí. No termina más la sesión, porque cuando vayan con ganas los muchachos, inspirados en querer pelear, y vamos hasta las 10 de la noche. A ver, hay un reglamento, el reglamento te da un tiempo. Bueno, ese tiempo vos podés expresarte sobre el proyecto y meter las chicanas que quieras, pero vos tenés un momento, en diputado pasa igual.
0: Sí, coincido.
1: ¿Eh?
0: Sí, pero bueno, viste que la denuncia de ellos es que le cierran el micrófono, que le cortan antes de tiempo.
1: No, porque a veces...
0: Cuando se pone picante lo sacan,
1: viste, a veces, siempre dicen no, eso. No. Acá lo que pasa es que hay un desorden y la persona que quiere poner orden también tiene un desorden.
0: Ah, mirá.
1: Ese es el problema. No hay orden. Ahora, vos lo seguís, vamos a hablar en serio, ya me hiciste enojar.
0: Va, y se va con los pies,
1: vamos
0: todo.
1: En serio. Para, vamos a hablar en serio, vos lo seguís por YouTube las sesiones.
0: Sí, bueno, sí, escucho los
1: valoro,
0: cuando estoy al aire,
1: valoro la salud mental, valoro tu salud mental, pero ¿vos escuchó el nivel de debate?
0: Sí.
1: ¿Cuándo se centra debate el debate en el proyecto en sí.
0: No, es todo el siempre pasada de factura.
1: Y vos sabés, digamos, que esto se está convirtiendo en una pandemia, porque ya está cruzando el río San Luis, ¿eh?
0: Ah, del lado de
1: ya
0: diputados
1: cruzó del río San Luis también, ¿eh? Muy pobre el debate. Bueno,
0: y una lástima,
1: a ver, en serio,
0: los votamos para otra cosa.
1: Pero vos tenés un reglamento, Gustavo. A ver, Gustavo, vos tenés un reglamento. Seamos buenos, a ver, vos tenés un reglamento. No es que no te prohíbe, te prohíben hablar. El tema es cómo vos querés expresarte. Porque yo también, a ver, yo tengo un límite, yo trabajo hasta las 5 acá, vamos a ser sinceros.
0: Sí.
1: Y también tengo, me parece, aparte de un reglamento, tengo un reglamento moral que es lo que puedo decir. Pero hay veces que vos en el debate del Consejo Deliberante levanta tanto el fervor que se va todo...
0: Sí, se termina yendo en agravios, es chicanas chiquito, y pasadas es de facturas.
1: Es muy chiquito, a ver, es muy chiquito, sinceramente muy chiquito. ¿Viste? Yo voy a decir algo muy feo, pero digo, ¿cómo está funcionando hoy el Consejo Deliberante? ¿Tiene sentido que siga funcionando así?
0: Constitucionalmente sí corresponde.
1: No. No me venga a tirar con la Constitución.
0: Elijamos mejor.
1: No, porque yo no fui por ahí. No. No me trates de golpista. Yo lo que vengo a decir, ¿cómo está funcionando hoy el Consejo Deliberante? ¿Tiene sentido?
0: Pero bueno, año por lo menos se juntan. El año pasado todos los jueves saltaba la térmica, ¿te acordás?
1: No, igual, a ver, yo no lo voy a culpar, no voy a culpar esta gestión de la decadencia del Consejo Deliberante. Viene de hace...
0: muchos años.
1: No, hace varias gestiones, no es de ahora.
0: Bueno, pero por eso digo,
1: tengamos en cuenta
0: cuando votamos, entonces.
1: Dejamos
0: mejor.
1: No, porque yo no fui por ahí. No me trates de golpista. Yo lo que vengo a decir, ¿cómo está funcionando hoy el Consejo Deliberante? ¿Tiene sentido?
0: Pero bueno, año por lo menos se juntan. El año pasado todos los jueves saltaba la térmica, ¿te acordás?
1: No, igual, a ver, yo no lo voy a culpar, no voy a culpar esta gestión de la decadencia del Consejo Deliberante.

0: ahí ver algunas actitudes del bloque PJ, como es penoso ver que, che, no emiten, hay concejales que no le conozco la voz.
1: Sí, es cierto. Bueno, yo insisto, tuve una reunión hace un tiempo atrás.
0: La verdad que tampoco, claro, les pido que hablen por hablar, ¿viste? Pero...
1: Y flaco, a mí, en ese momento me aseguraron.
0: Es la nuestra.
1: Les habían pedido institucionalmente que todos tenían que hablar.
0: No. El pedido ese que te dijeron a vos, Matanga dijo la changa.
1: Y el tema es que nadie habla.
0: No.
1: Y lo digo de directamente.
0: Hay una orden del bloque, no se habla antes de los proyectos.
1: La presidenta del consejo no está de acuerdo con eso.
0: La presidenta del consejo
1: quiere que los concejales del oficialismo hablen. Y ellos no hablan.
0: ¿Y por qué tendría que estar de acuerdo o no estar de acuerdo al presidente del Consejo Deliberante?
1: Porque tiene una mirada distinta, porque es picuda, porque ella sí habla.
0: No, pero espera.
1: ¿Por qué siempre toca hablar yo? Que hablen los otros también.
0: Yo cada vez la veo más lejos de Isa a Laura Sánchez.
1: En las
0: tablas. No, en todo. Yo creo que acá el error es pensar que Laura Sánchez responde a Isa.
1: Laura Sánchez responde a Laura Sánchez.
0: Y yo creo que lo saben en la calle Belgrano y San Martín, pero no les quedó otra opción.
1: De hecho,
0: ella responde a ella misma.
1: De hecho, confronta con el intendente en varias cosas. Porque el intendente le dice, por ejemplo, es una infidencia todo lo que cuento. No importa, no voy a poner el tema, pero...
0: Sí.
1: Le dice, ¿te parece, Laura, ir por este lado? Sí, porque hay que marcarles el paso.
0: Listo.
1: Pero viste que el intendente está en una posición conciliadora con todo.
0: No es conciliadora. Me parece que él priorizó una política de no ir a pelear.
1: Claro, que él busca una armonía más.
0: No sé si armonía. Esto va a hacer ruido. Sabemos que durante 4 años nos van a cascotear. No vayamos por ahí. Porque ya sabemos, porque nosotros lo hicimos.
1: Por supuesto. No se van a andar pisando la manguera.
0: No, obviamente.
1: Pero bueno, ella que va un poco más al frente en ese tipo de cosas, por ahí el propio intendente le cuestiona algunas actitudes. Y hasta el propio Poggi en algún momento algo le cuestionó también.
0: Pero ahora, esto que vos me contás, una infidencia. Yo te tendría que decir
1: no
0: que...
1: No importa el tema.
0: Pero yo te tengo que decir que es mentira.
1: Bueno,
0: está bien. ¿Sabés por qué te digo mentira? Porque en la práctica no lo ves. Ese es el tema. En la práctica no lo ves. A ver, que quede claro, porque acá Laura Sánchez responde.
1: No, pero
0: Laura
1: no entiendo,
0: Sánchez.
1: ¿No ves qué?
0: En la práctica no ves eso, que vos dijera...
1: No, pero este era un tema puntual sobre
0: que
1: Laura quería avanzar,
0: el
1: intendente no estaba decidido y ella avanzó igual.
0: No, pero está bien, pero
1: en la práctica... Vos te estás refiriendo al tema de que los concejales hablen, los del
0: bloque. Y al manejo del consejo.
1: Ah, bueno.
0: Vos en la práctica no lo ves, ¿entendés? El consejo, o sea, en la práctica, Laura Sánchez trata de guardar las formalidades.
1: Mira, yo la entrevisté a Laura Sánchez, hay una parte off the record que no puedo ser infidente.
0: Y se entiende de que ella sigue respondiendo un proyecto, pero a ella no sé si le interesa estar el proyecto. A ella le sirve el proyecto para la política. Yo te pregunto, si el año que viene...
1: deportiva.
0: Pero si el año que viene...
1: Sí.
0: Poggi y Isa le bajan el pulgar y dicen, no va como candidato... ¿Qué va a hacer? ¿Vos pensás que sola va a tener vuelo?
1: No sé, no tengo idea. Yo no sé si tiene aspiraciones políticas. Yo creo, hoy me apurate y digo no, Laura, en ese reportaje que yo le hago, que lo pueden buscar, está en Mix San Luis, lo buscan en mi canal de YouTube, junto con Tomás Nieto. Mix San Luis es el nombre del canal, de paso, si quieren nos siguen, va a ser un placer. Hay una entrevista de uno de nuestros programas que se llama Líderes, porque tiene que ver con referencia a no se malinterprete la palabra líderes desde liderazgo, sino desde gente que de pronto genera opinión en cuanto a la sociedad. En este caso, Laura Sánchez es presidenta de la Liga de Fútbol y presidenta del Consejo Deliberante y es mujer. Desde ese lugar nos pareció interesante tenerla como entrevistada. Y en un momento determinado de la entrevista, Laura dice que ella siente que la usaron. Y cuando digo el término usado, entiéndase bien, para desembarcar en la política, claro. Ella dice, por esta razón que te voy a explicar, cuando en aquel momento se armó ese descalabro de 2.000 colectoras, de la famosa cuestión de lemas, y ella iba por una de esas, ella simplemente le pidieron, desde su rol en el club donde siempre hizo su laburo, que era la EFI, que era una figura, digamos, emergente, que tenía que estar, que no podía faltar, que bla, bla, bla,

0: ella dio el sí. Dio el sí porque, además, quienes la acompañaban en ese momento en el seno del club también lo vieron con agrado. Vieron como que de alguna manera a través de ella se posicionaba también la institución. Y ella del sí en ese
1: fue
0: caso.
1: Fue como para ver qué onda.
0: Bueno.
1: Che, vamos a...
0: Y entonces,
1: vamos, y bueno, voy a ver qué onda, qué pasa.
0: Y entonces después, resultados vista de cuando se arma ya la campaña, lo que ella les aclaró de entrado, pero yo no milito, yo no hago campaña, yo no voy a actos, yo no hago nada de eso. Lo dice en la nota, en el reportaje. No, nada, va tu nombre nada más, le dijeron. Bueno, y efectivamente fue el nombre de Laura, y en esa ida y vuelta de colectar a la hora del recuento de votos y de la cuestión que tiene que ver con el género de varón, mujer, mujer, varón, etcétera,
1: llegó.
0: Termina entrando. Y entonces ahí la llaman a una reunión y dice, mirá, entraste, Bedi. Pero la posición de Laura, ella lo definió de esa manera. No pertenece al partido, no responde a nadie políticamente cuando entró al consejo. Por eso ella se enoja después cuando el PJ le pasa la factura de te cambiaste de bando. Yo nunca me cambié de ningún bando porque yo nunca fui de ningún bando, es la posición de Laura Sánchez con respecto a lo político. Y si no, que me muestren cuál es la campaña que hice yo para el PJ.
1: Bueno, muestra dos cosas graves.
0: Entonces, bueno, nada. Y después sí, cuando, y ella lo dice también en el mismo reportaje, insisto, está en Mix San Luis, ahí lo pueden encontrar en el programa de líderes. Después dice que a ella empezó a ver que la primer posición que toma Isa cuando asume como intendente, cuando le plantearon o le presentaron, mira, esto no lo podemos hacer porque acá lo hicieron mal, esto no lo podemos hacer porque esta cuenta no cierra, esto no se puede hacer porque... Entonces ella dijo, tienen razón, hicieron todo mal antes. Yo los voy a acompañar. Y a partir de ahí los empezó a acompañar. Y a partir de ahí, bueno, después la nombraron presidente y todo lo demás.
1: En un par de horas pudo darse cuenta de todo lo que dice.
0: Y sí, porque ahí se empezó a involucrar. Es que ahí se empezó a involucrar.
1: Pero cuando... o sea, entonces antes de asumir pudo hablar con Isa y ver todas las cuentas.
0: Y esta es conclusión mía de la nota. Conclusión mía. Ella acompaña, pero no sé si pertenece.
1: No.
0: Acompaña.
1: Y una persona que llegó por un partido se dio vuelta de repente.
0: Acompaña, bueno, no sé si pertenece. Y aparte tienen claro que está puesta ahí por una coyuntura, que era importante de que ella estuviera ahí, pero que los que responden son los otros. Por eso ella se enoja cuando dice, los otros que son del riñón no hablan y siempre tengo que hablar yo.
1: Bueno, pero a ver, entonces acá habla de dos cosas mal. El PJ, el scouting del PJ... Yo ya le estoy pidiendo la renuncia, sacame, porque si vas a reclutar, y como reclutaste, que encima fue mal, reclutaste a alguien que el día de Asunción a los segundos se pasó, armó su banca propia, primero. Y segundo, Laura Sánchez no tiene aspiraciones políticas, entonces quedas sentada en el Consejo Deliberante y después...
0: Parte de la coyuntura mientras le dura el mandato de concejal.
1: Pará. No. Seamos buenos. Porque si vos no tenías aspiraciones políticas...
0: Esto...
1: No, pará.
0: Bueno, ella lo... Bueno, mirá el reportaje está todo.
1: Si ella no tenía aspiraciones políticas...
0: Porque lo demás políticas, es opinión mía, lo demás
1: es
0: opinión
1: mía. Vos vas, te sentás en la banca, listo, cubrís con tu banca unipersonal, listo. No, ella integró una estructura que hoy es el oficialismo, se pasó una estructura del oficialismo y exigió ser la presidenta. Dale, vamos.
0: Ella se empodera y ahí sí la acompañan. Esto tiene una arista distinta del consejo.
1: Está poniendo mucha poesía, pero bueno.
0: Dale. No, estoy haciendo un relato acabado de la cuestión.
1: Sí, está bien.
0: Que si querés la seguimos en el otro bloque, creo que ya tenemos noticias hasta ahora. Nos repasamos, ahí la contamos. Que tiene que ver con que se la vio a Laura con buenos ojos en su perfil inicial y original, que venía del deporte, que venía del fútbol, que venía de la EFI, para ocupar un rol importante en el rol de mujer ya instalada en el Consejo, al frente de la... El objetivo siempre fue presidir la Liga Sanluiseña de Fútbol.
1: Listo, o sea, el año que viene, sin el padrinazgo de Poggi y de Isa, puede seguir en la Liga tranquilamente por toda la vida.
0: Mientras los clubes la acompañen...
1: No. Pero ella no es, los clubes lo acompañan.
0: Esto ella que voy a decir corre por mi cuenta.
1: Ella tiene un aura política, y lo sabes.
0: Esto que voy a decir, y a ver si me crees.
1: Tiene un aura política que le da el apoyo, porque si no, no hay apoyo en los clubes.
0: Pero eso con cuestiones, así. Pero con cuestionamiento, ¿eh?
1: No, sí, con cuestionamiento. ¿Pero por qué? Porque los clubes están politizados.
0: No, con cuestionamiento de allá arriba también.
1: ¿Por
0: esto, por esto y por esto?
1: Pero es un mal necesario. Pero, a ver, convengamos algo. ¿Vos te pensás que, a ver, si ella no tuviera hoy la veña oficialista, sí, hubiera aguantado en la liga? Igual.
0: Obviamente. Todo, dato, porque todo tiene que ver con todo.
1: Dato, pero vos, mata relato.
0: Vos me apurás hoy a mí, Laura, el corazón de Laura está en la liga, no está en el consejo. Señores.
1: Sí, si vino de onda, ¿por qué puso familiares en el Consejo Deliberante?
0: No habrá aprovechado la volada, qué sé yo, no sé. Ahora mirá sí, el reportaje.
1: Ahí me gusta.
0: 15:08:09 ya, noticias y seguimos.
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0: Toda la información pasa por el aire de Radio La Bomba. Un fretero de Villa Mercedes fue víctima de un secuestro express en Mendoza. Un fretero de apellido Ordóñez, oriundo de Villa Mercedes, fue víctima de un secuestro express en Las Heras, Mendoza. El hombre había viajado tras ser contratado por un supuesto trabajo, pero al llegar fue interceptado y retenido durante 4 o 5 horas. Desde el propio celular de la víctima, los captores exigieron un rescate a su hermano. Tras realizarse el pago, el trabajador fue liberado anoche y hallado a pocas horas por la policía de Mendoza. La radicación inicial del hecho se realizó en la comisaría novena e intervienen fuerzas federales también en la investigación. La víctima en este momento se encuentra en Villa Mercedes tras el dramático episodio. Avanza el debate por la reforma constitucional. Las comisiones de asuntos constitucionales de senadores y diputados avanzaron en el análisis del proyecto para declarar la reforma parcial de la Constitución Provincial. La reunión conjunta fue presidida por el vicegobernador Ricardo Endesa. Contó con la presencia del constitucionalista Cristian Altavilla, legisladores y autoridades provinciales. Entre los puntos centrales se debatió incluir una cláusula federal que fortalezca la autonomía provincial e impulse la discusión de una nueva coparticipación. Además, se planteó incorporar derechos digitales e inteligencia artificial como protección de datos, identidad digital, acceso a la conectividad, avias data y transferencia en la gestión pública a través de un gobierno abierto. Nacionales, subastas estatales licitan plataformas privadas. El gobierno nacional convocó a una licitación pública para contratar plataformas privadas que gestionen la subasta electrónica de bienes en desuso de estados nacionales. La medida reglamenta la resolución 111 del 26 y permite a intermediarios comerciales vender vehículos y mobiliario obsoleto en condición de rezago. El ministro de Desregulación y Transformación del Estado, Federico Sturzenegger, justificó el cambio por las excesivas demoras de trámite estatal que provocaban la obsolescencia de los bienes y que generaban gastos continuos en depósito y seguros. El nuevo esquema, que replica modelos implementados ya en Brasil y en Chile, busca agilizar la venta de activos y reducir costos públicos. Las ofertas se recibirán mediante la plataforma comprar.gov.ar. Del deporte, Santiago Castro es nuevo refuerzo de la Roma. La AS Roma oficializó la llegada del delantero argentino Santiago Castro, de 21 años, procedente del Bolonia Fútbol Club. La transferencia se cerró en 30 millones de euros fijos y más 5 millones en variables, y el atacante firmó un contrato a largo plazo hasta el año 2031. Castro vestirá la camiseta número 9 en el conjunto romano, donde compartirá plantel con sus compatriotas Paulo Dybala y Matías Oulé. El joven delantero llega tras un destacado paso por el Bolonia, club en el que disputó 105 partidos, convirtió 22 goles y se consagró campeón de la Copa de Italia 24-25. Con este fichaje, la institución de la capital italiana consolida una apuesta fuerte para reforzar su línea de ataque. El tiempo a esta hora, en Capital 21 grados la temperatura, en Villa Mercedes 22 grados 1, en la Villa de Merlo 18 grados. 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

0: Bueno, estamos avanzando. En la tarde estamos haciendo nuestro show habitual, 266-420-7149. Esa es nuestra línea de comunicación. Che, llevamos medio programa y me olvidé de mandarle un beso grande a mi madre, que es su cumpleaños hoy. Un beso gigante para mi madre. Está ahí, está acá en el centro, está ahí con Ana en el negocio, con mi suegra, con Tommy.
1: ¿Llegó a almorzar?
0: Le mando no, picamos ahí en la pasada, Pacho, no me queda tiempo. A mí sentarme
1: a comer. ¿Pero a la noche cenar, sí?
0: Y no sé, vamos a ver.
1: Hay un restaurante
0: hermoso. El chef está activo allá, porque a mí me gustaría allá. ¿Está activo el chef?
1: Está de mañana.
0: Esta semana está de mañana. Qué justo. Bueno, así me aseguraba que papas extra, aunque sea. Pero bueno, un beso grandote para mi madre. Está cumpliendo sus jóvenes 87 años. Así que le mando un beso grande, porque aparte está fantástica.
1: Sí, igual no aparenta la edad y el espíritu que tiene.
0: Ella lo dice.
1: Así que un beso, madre. Sí. Feliz cumpleaños, que la mimen mucho.
0: Estamos en eso. Hoy cancelé toda la agenda de las 5 en adelante. Me dedico a ella. Hoy cancelé todo. Con decirte que hasta cambié de día el programa del streaming, mirá. Así que nada. Hoy me voy a dedicar a mi madre. Le mando un beso grandote. Feliz cumpleaños.
1: Hoy pasó algo muy raro. ¿Qué? Y que alertó al sur de la ciudad de Córdoba. Un paquete extraño que apareció en las puertas de un banco.
0: Uno raptado allá, un paquete acá.
1: Bueno, pero pará. Obviamente, ante la rareza del paquete, que era una caja de donde traen las traviatas. Las cajas de traviatas que vinieron al por mayor. Había dejado todo cerrado con cintas de embalar una persona sobre el cesto de basura en el área del autoservicio de un banco. Obviamente se alertaron los operativos de seguridad, se activó para ver qué es lo que había en este cajero, que estaba ubicado sobre la avenida Vélez Sarsfield y Becar, en el barrio Ejército Argentino. Bueno, obviamente, este paquete, como decíamos, que tenía, era una caja de color marrón, esa que vos pedís en los mayoristas o en los negocios, sí. Tenés una caja que me des para embalar cosas, bueno, estaba cerrado con cinta de embalar, y bueno, se hizo todo el operativo de la brigada explosivo, realizaron maniobra de inspección, fue un perro para ver si hay sustancias peligrosas, bueno, que pin, que pum, que pam.
0: Si había explosivo,
1: finalmente, los perros salen, no había explosivo, abrieron, y ¿qué es lo que había?
0: Traviata.
1: Fragmentos de vidrio, se ve que en vez de dejarlo en la basura, dijo, acá hay un techo de basura, lo dejo, en vez de dejarlo en el contenedor, lo dejo ahí.
0: En la caja.
1: Creo que también un par de Jotas, de marca del Tigre.
0: Mirá.
1: Del Tigre no, el otro.
0: El Tigre no.
1: Ah, el otro.
0: Exactamente.
1: El de la zapa mía.
0: Claro, la espuma.
1: Bueno, la verdad fue insólito, pero se armó un operativo. Yo había visto un avance por la tele, un video, pero sin audio, de este mega operativo, de un paquete extraño, estaba actuando división explosivo. Bueno, no fue nada, pero fue llamativo el operativo que se montó alrededor.
0: Bien, bueno, a veces llaman la atención ese tipo de cosas, ese tipo de cuestiones. Bueno, volvamos por un instante a algo que contaste en el arranque del programa, que tenía que ver con que los jubilados autoconvocados visitaron terrazas del Portezuelo. La idea y el concepto de ello tiene que ver con que el transporte en general sea gratuito para todos los jubilados de la provincia.
1: Exactamente, que se sume el interurbano. Es en sí lo que pretenden.
0: ¿Los otros urbanos están sumados?
1: San Luis sí, Mercedes creo que también.
0: No lo sé,
1: creo
0: y
1: que,
0: Merlo
1: creo,
0: no lo sé.
1: Y sinceramente de Merlo. Pero bueno, ellos lo que piden es para interurbano, porque hay un grueso importante de personas, adultos mayores, que utilizan el servicio interurbano y la verdad tiene un costo más para el jubilado que cobra la mínima. Ya no más el jubilado que tiene que venir a San Luis dos veces a la semana. Desde la punta a San Luis ya son 4.000 y 4.000, 8.000 pesos. Y vos sabés lo que es en una mínima, sabés cómo te pega. Bueno, hoy los encontramos en terraza del Portezuelo pidiendo saber si los va a recibir el gobernador. El gobernador obviamente no estaba, pero ellos fueron con todo el protocolo de volver a presentar una nota similar a la de agosto del año pasado. Y hablamos con Silvia Acosta, quien es la referente de los jubilados autoconvocados, y esto nos decía.
2: Sí, hoy vinimos a reclamar una respuesta para nuestro pedido de audiencia que se remonta al 11 de agosto, y que recientemente, creo que el 27 de junio, lo reiteramos. Uh-huh. Estamos queriendo hablar con el gobernador, después de hablar con muchas autoridades acá en la provincia, para pedir el boleto gratuito urbano e interurbano.
3: Digo, desde el año pasado remonta, nadie les ha dado respuesta, porque creo que en otros sectores también ustedes han pedido audiencias o que les den una respuesta favorable.
2: Sí, el año pasado fuimos a lo que era la vieja legislatura.
3: Sí.
2: Porque después cambiaron los miembros. Uh-huh. Y nos dijeron no hay plata. Después volvimos a ir y nos dijeron ya los vamos a llamar. Y estamos esperando, y está esperando mucha gente que vive lejos de San Luis. Y mucha gente que no vive tan lejos, pero que cuando tiene que pagar un boleto para moverse dentro de su ciudad, tiene que pagarlo a 2,000 pesos.
3: Tengo entendido que en el interior se complica el jubilado, la atención médica, muchos quedan centralizados en el Carrillo. Se tienen que venir a San Luis desde largas distancias en el interurbano.
2: Mira, nosotros hemos estado hablando con gente de Luján, de San Francisco, que tienen un serio problema con PAMI, y que lo único que tienen para hacerse una atención, que es cuando se da la situación de acuerdo con el intendente, es viajar en una tráfico que paga el intendente a Carrillo, hacerse un chequeo, pero ante una urgencia, se lo tiene que pagar el jubilado, uh-huh, con jubilaciones que son de 400,000 pesos.
3: Ahora, Silvia, que no hayan tenido respuesta de agosto, la fecha es una respuesta.
2: Sí, nosotros esperamos ahora tener una respuesta positiva, por lo menos positiva en relación a si vamos a tener o no esta audiencia. Uh-huh. Nosotros creemos que esto es un derecho, que está amparado por las leyes, y además es una necesidad para toda la población del interior, y cuando hablo del interior, hablo de San Francisco, pero hablo de La Punta, hablo de Juanacoslay, que realmente subirse a un colectivo es muy costoso para un jubilado.
3: Silvia, te pregunto por qué gobernador y no por ahí el secretario de Transporte, que es más accesible.
2: Porque las decisiones las toma finalmente el gobernador.
3: Está bien.
2: O sea, de nuevo ir a otro funcionario a que nos diga, no, lo tengo que hablar con el gobernador. Bueno, hablemoslo nosotros directamente con el gobernador y expliquémosle cuál es la situación, por si no la conoce. Y bueno, eso es lo que necesitamos, una entrevista con él. Y esto es un derecho, vuelvo a decirlo, es un derecho como la salud, como la educación. Así que la respuesta no puede ser no hay plata, porque hay plata para otras cosas.
1: Muy bien, esta es la palabra de Silvia Acosta, referente de los jubilados autoconvocados. Y habrá que ver qué va a hacer el gobierno con esto. Digo, porque tampoco.
0: ¿Qué pasó con la dirección de adultos mayores que dirigía Ingrid Blumenway? ¿Pusieron a alguien ahí después ahí de la muerte de Ingrid?
1: El área de desarrollo social, pero no sé quién.
0: No sé si hubo alguna designación o algo. Bueno, que vuelva Elisa. Si todo el mundo la quiere Elisa.
1: No, el ministro no.
0: Si el problema... es un problema cartel, entonces.
1: Me parece que sí, no estaba conforme con su gestión el ministro.
0: No, ¿sabés con qué no están conforme con Elisa?
1: A ver.
0: Con que donde Elisa llega, la gente se le va encima, la saluda, la adora, le regalan cosas, y a ellos no le dan bola. Estábamos en la pausa. Lo dije en voz alta.
1: Es que lo que estás diciendo, estás viendo por dónde acomodaba, pero lo que estás diciendo es verdad,
0: porque es la pura verdad.
1: Conocemos a Elisa Sosa.
0: Es la pura verdad.
1: Sabemos la trayectoria que tiene trabajando con los jubilados, con el
0: adulto mayor.
1: 30 años
0: del programa con el adulto mayor.
1: Palabras mayores. Más, cuando asumí ese cargo dije, bueno, alguien zapatero su zapato, ¿viste? No estaba muy conforme. No,
0: estaba menos conforme ella, me parece. Porque yo lo hablé con él.
1: Aparte, no te daban ni 2 pesos. Tenía que gestionar con 0 mango.
0: A Elisa no... es un cargo complicado, porque es un cargo para el que vos tenés que tener sensibilidad social.
1: Sí.
0: Es un área, la del contacto con el adulto mayor, para que se entienda rápido y pronto, lo voy a decir burdamente, uh-huh, es un área, tiene que ser un área peronista, y eso que Elisa es radical.
1: Sí.
0: Pero, ¿desde qué lugar lo digo? Desde el lugar de la justicia social, desde el lugar de la contención, desde el lugar que, de alguna manera, desde esos otros puntos de la ideología peronista...
1: Yo me acuerdo que fui al cierre de los talleres del año pasado, que estaba Elisa... Y la fiesta y el agradecimiento que tenían los abuelos con ella
0: era
1: impresionante.
0: Y le jode a mucha gente.
1: Y lo hizo con 2 pesos, me acuerdo ese cierre.
0: Le jode a mucha gente. Bueno, y había cosas que había que resolver con cuestiones de fondo y que no eran parte de las decisiones para tomar, y a Elisa no le gustaba.
1: Sí, igual a mí me dijeron que el ministro no estaba conforme con eso.
0: Bueno, puede ser. Sí, puede ser. Puede ser.
1: Pero...
0: No lo he hablado yo a ese ahí, punto con el ministro.
1: Sí, no. A mí me sorprendió la salida.
0: Principalmente por el vínculo con los jubilados de, cumpleaños el centro de jubilados de el punto más lejano que se te ocurra en la provincia, de Martín de Loyola en el sur, ¿A quién invitan primero? A Elisa.
1: Pero eso te iba a preguntar, porque ahí fue donde hubo la controversia.
0: Es difícil ser funcionario cuando vos estás del lado de la gente. Porque en el rol de funcionario muchas veces el no está primero, el no gestión a veces está primero.
1: La crítica que se hizo en Terraza la gestión de Elisa Sosa es que no había gestión en el interior. Era nada más para la capital.
0: ¿Vos la seguís en redes, Elisa?
1: No, la verdad.
0: ¿Vos la seguís en redes,
1: Elisa? No,
0: a ver, yo te digo lo que... Va a todos lados. Hoy sigue yendo a todos lados.
1: Pero por eso te digo, el tema es que los que conocemos la labor y la seguimos, Elisa, sabemos, ¿viste? Pero bueno, era la respuesta que te querían dar en Terraza.
0: Está bien, pero bueno, que alguien
1: no tiene... No era del agrado del ministro, así, porque no estaba con este ministro. Parece que no llegó con Bartolini.
0: No me acuerdo. No me acuerdo. Escucha,
1: creo que a él la había nombrado directamente Poche.
0: ¿Si habla con Hacienda? ¿No? ¿Con María Eugenia?
1: No, acá el que tiene que decir... yo me parece que el camino es el secretario de Transporte, y el secretario de Transporte le diga al gobernador, ¿viste? Es la única.
0: Muy lejos, me parece muy largo el camino ese. En eso coincido con
1: la señora. Bueno, entonces vamos a la del gobernador. Y listo.
0: En eso, no. Tiene que ser alguien más cercano que maneje la billetera. Che, hay plata para que... ¿Cuánto implica? Tanto. ¿Cuánto puede poner la provincia? El 10%. ¿Y el resto? Y bueno, que cada municipio traccione a sus jubilados. Armamos un convito. A ver, bueno, pues acerquemos parte. Le pagamos a las empresas, el 50 se lo paga a la provincia y el otro 50 se hace cargo cada municipio.
1: Para. Este chico, yo me parece que vive en una realidad alterna y en la que no está Radio La Bomba y no está el show de la tarde. ¿No te acordás lo que te conté ayer, no? De la preocupación de las empresas y vos querés que la empresa ponga un mango.
0: Quiero que ponga un mango, a la empresa hay que pagarle el boleto.
1: Está bien, pero le estás pidiendo que la empresa ponga un poquito. No, la empresa no te va a poner nada. Bueno, es más, las empresas están esperando que el gobierno vuelva a poner otro poquito. Seamos buenos, Gustavo, en serio. Bueno, no me agarras. Si no, me pongo
0: mitad el gobierno.
1: A charlar y a tomar café. Escucha, con Juli y hablar.
0: Mitad el gobierno.
1: Te lo conté ayer.
0: Mitad el gobierno, mitad los municipios involucrados en el interurbano.
1: Los municipios que están fundidos. Ah, bueno, dale.
0: ¿Y los jubilados cómo están?
1: No, yo te contesto. Vamos a hacer una cosa, vos tirás proyectos y yo te voy respondiendo,
0: Bueno, ¿y los jubilados cómo están?
1: Jubilados.
0: Pienso
1: en jubilados, están en la lona.
0: Solo pienso en voz alta, nada más.
1: Está bien, pero acá es la cuestión. El que diga...
0: Bueno, ¿y por qué no podemos buscar un intermedio? ¿Por qué no podemos poner un intermedio? ¿Por qué no decimos, lo juntamos con este grupo de jubilados, nos juntamos a través de la Dirección de Adultos Mayores con todos los centros jubilados de la provincia, con quien nos tengamos que juntar?
1: Sí.
0: Y les explicamos la situación. No hay guita para que podamos subsidiar el 100% de todos los jubilados de la provincia moviéndose de manera gratuita. Pero, ¿saben qué? Con la colaboración de los municipios y con la colaboración de la provincia podemos subsidiar el 50% del boleto. La mitad la van a tener que pagar, pero la otra mitad la subsidiamos. Es un intermedio. Le sirve al jubilado y hoy lo paga completo el boleto. Entonces pagar la mitad le va a servir.
1: Sí. Yo creo que lo que vos planteás no está malo, pero es como que terminás cayendo en el que maneja la billetera. Y el que maneja la billetera en la provincia...
0: Eso es irremediable.
1: El que maneja la billetera en la provincia es uno solo. Entonces, ¿para qué vamos a dar toda la vuelta de contador?
0: Bueno, pilleta perfecto. Si le da a la audiencia, genial.
1: Contador,
0: si
1: lo un boletito. El año que viene hay elecciones, ¿viste?
0: Lo que pasa que también, ¿viste cómo yo ponderé el otro día
1: es que
0: lo que hace la Rural?
1: Tampoco te puedo definir cuántos jubilados hay en la provincia.
0: Pero ¿viste
1: para
0: lo que hace
1: reciben...
0: la Rural?
1: Sí.
0: Que yo lo veo en positivo y el otro día lo destaqué. Le va a plantear problemas, pero también intenta aportarle soluciones. Bueno, no lleves solo problemas. Llévate 3-4 ideas que a partir de esas 3-4 ideas le puedan aportar una solución a lo que vas a pedir.
1: Está bien, pero si esto no es difícil. A ver, se le dio a los docentes el interurbano el boleto gratuito.
0: Nada es difícil, el problema es que le quita.
1: Para los alumnos había, para los docentes que van de una escuela a otra había, y que no puede haber
0: jubilado. Pero tienen un número, un relevamiento hecho. Vamos por el punto de partida. Yo voy y me junto con el gobernador. Vos sos el gobernador, sí. Yo soy el titular de los jubilados autoconvocados. Gobernador, le vengo a decir que todos los jubilados de la provincia tienen que viajar gratuito en los colectivos. ¿Cuántos son? Me pregunta el gobernador.
1: No, eso no, lo tiene, bueno, que saber,
0: no
1: sé, el gobierno.
0: No, no tengo idea.
1: Pero pará,
0: no
1: sé obviamente...
0: Pero vos pedí algo para una cantidad de gente que no sabe cuántos son.
1: Perdón, disculpame una cosa. Cuando lo pidieron ellos, el intendente ya sabía cuántos jubilados había en la ciudad de San Luis y cuánto iban a recibir el beneficio. ¿Quién lo tiene que saber? Y lo tiene que saber el gobierno.
0: Bueno, yo armo el proyecto. Vos conseguime los números. Vos conseguime el número con todos los contactos esos que vos tenés de cuántos jubilados tenemos en la provincia. Conseguímelo el número, y ahí vemos. Bueno, los de San Luis es fácil porque ya están incorporados acá. En el urbano están los de San Luis. No me acuerdo ahora cuánto eran, 3,000 y pico eran, puede ser, el número. Si San Luis tiene 3,000, ¿cuánto puede tener la punta?
1: No, fue más el número, terminó siendo más el número. Se disparó,
0: bueno,
1: el número.
0: Bueno, consigamos el número.
1: Y el número que tenía el intendente era estimativo y creo que se le disparó el número de los de la ciudad de San Luis. A ver, seamos buenos. Vuelvo a reiterar, se le dio alumno, se le dio docente. Se le podría dar, ver de alguna forma el gobierno, de incrementarse los jubilados.
0: Pero, ¿y la mitad sirve?
1: A ver, pero pará. Acá en la ciudad de San Luis, acordate que es un ida y un vuelta. No es que se sube jubilado y anda todo el día en colectivo.
0: No, no, son dos pasajes diarios.
1: Bueno, se puede hacer.
0: ¿Uno para uno para volver?
1: Moneditas, hay, algo hay.
0: ¿Queda algo?
1: Queda. Vos sos de los que cree que no había.
0: Estábamos abajo del ring, en algún momento estuvimos arriba de la lona, palabras del gobernador.
1: Sí.
0: Y después le perdí el rastro al relato de
1: la harina.
0: ¿Dónde estamos ahora? ¿Sentados en el rincón? ¿Dónde estamos ahora?
1: La harina. No te olvides que estamos amasando con la harina que hay.
0: Bueno,
1: ahí está. Vieja con la harina que tenemos a veces en casa, alto.
0: ¿Sabe cómo estira? Y bueno, por eso. ¿Comiste ñoque al final?
1: No, si no puedo.
0: Cierto que está con la cuestión. Che, hagamos una pausita, breve. Tenemos más cosas a la vuelta, tenemos un montón de temas. Después de las 4, subamos a Catarina Izaguirre. Estuvo el gobernador hoy en la provincia. Estuvo en un fallido. Mendoza, en este caso Villa Mercedes.
1: Podría donarle provincia a los jubilados el colectivo que usa los
0: viernes. Escuchá, Cata nos cuenta qué hizo el gobernador allí en Villa Mercedes.
4: Hola Gustavo, Hernán y Juli. Tengo buenas tardes, lindo programa. Me sumo, Gustavo, me sumo. Feliz cumpleaños a su madre. Que la pase lindo, que tenga un excelente día. Y como dice la Hernán, hay que mimarla mucho y quererla muchísimo. Feliz cumple. Ahí por el tema de los jubilados, los señores legisladores están muy ocupados que del año pasado que no lo pueden atender. Muy ocupados. No va nunca a trabajar y están ocupados. Han presentado proyectos a la vuelta. Ni uno han presentado. Ganan el sueldo de arriba. Gustavo, tenés razón. Pero también hay que exigirles a aquellas empresas que hacen el interurbano que no tienen la SUBE y ahí no podés acceder a muchos beneficios que tiene la SUBE a nivel nacional, porque ellos no la tienen. Como el boleto económico, el boleto del trabajador. Entonces exigir a la empresa que ponga la SUBE, que ponga la maquinita, para que el usuario tenga esos beneficios. Si no, soy un persona vivo. Te dice que sacan 50 colectivos a la calle y sacan 20. Y cobran el beneficio por los 50 colectivos, que nadie lo controla.
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0: Gustavo, Hernán, Julieta, les habla Gustavo.
1: Hola, Gustavo.
0: Ayer lo escuchaba a Hernán cuando hablaba sobre el tema de que los empresarios, que no les alcanza la plata, que ha bajado mucho el uso de los colectivos. Tengan en cuenta que este mismo gobierno fueron los que promovieron la entrada de las aplicaciones, que son los que se niegan a regularlas, y que pensaron que solamente iban a destruir el trabajo de los taxistas. Ahora, qué raro que los empresarios no se hayan dado cuenta, y Trampuntano, está bien que es del municipio, no se hayan dado cuenta que también iban a perder caudal de pasajeros. Porque si yo me tomo un auto de aplicación de acá de la Plaza del Cerro al centro, por ejemplo, me cuesta 3.000 pesos, 3.000 y monedas. Un taxi cuesta 4.000, 4.000 y monedas, y el colectivo me cuesta 4.000 pesos. ¿Qué hago? Me tomo un auto de aplicación. Si tengo que ir a la punta, me sale 6.000, 6.000 y pico de pesos. ¿Cuánto me sale el colectivo? Me sale más caro el colectivo. Entonces, ¿qué hace la gente? Usa los autos de aplicación. Al final, ellos hablaban de que, bueno, que iban a tener por ahí para darle trabajo a la gente, lo que fuera. Pero en definitiva, se les complicó la historia porque también les afecta ahora tanto al servicio interurbano como al servicio urbano de pasajeros. Es un humilde punto de vista. Muchas gracias, un abrazo grande y gracias, gracias por ser la compañía de todas las tardes.
2: Sí, le
1: Abrazo,
2: agradezco a la
1: Gustavo.
2: gente. Yo lo que aclaro que dije ayer, que estaba preocupado porque ha caído el corte de boleto y mucho, y sigue creciendo y cada vez más.
1: Ahora,
2: Es que
1: escucha.
2: mucha gente no, tampoco se está trasladando en las aplicaciones ni en sus autos particulares. Están buscándose grupos de compañeros de trabajo que dividen gastos, y otros están empezando a bicicleta y a caminar, ¿eh?
1: Pero eso te lo permite la distancia,
2: Sí, no,
1: evidentemente.
2: obviamente, obviamente, pero yo te hablaba en general,
1: Sí,
2: no
1: porque
2: solo el
1: recordemos que habíamos
2: interurbano, el
1: apuntado
2: corte de
1: también
2: boleto.
1: que cayó 8% el consumo de combustible.
2: A ver, Gustavo, si vos hoy no tuvieras plata para irte hasta tu casa, obviamente no te vas a ir caminando, pero yo podría, porque dentro de todo una distancia, más o menos, que una tarde así da para caminar, pero bueno, hay gente que tampoco se puede trasladar, no le podemos pedir a un jubilado que se traslade en colectivo, menos en Uber.
1: No, desde luego. No,
2: Pero
1: no, por
2: sí,
1: supuesto.
2: las aplicaciones de transporte, arrestado, arrestado. En eso sí.
1: Gracias a una amiga que me escribe acá y me apunta que hay 93.100 más o menos jubilados en la provincia. El promedio provincial entre jubilados, pensionados, todo, ¿no? Por los pasivos, digamos, 93.100 en toda la provincia. Ese es un número importante, ¿eh? Es un número importante, 93.100 pasivos en la provincia de San Luis. Gracias al dato. Gracias al amigo Fabio, saludos al equipo querido, bendiciones para todos. Nos dice Fabio que anda por el 266-420-7149. ¿Quién más tengo por acá? Hoy mismo caso, nos dice la... Ah, mirá, el que me había mandado el video de la camioneta. Pero solo la camioneta. Me dice el mismo caso, pero solo la camioneta. Sabés que la camioneta debe vivir por ahí, entonces estamos hablando de calle Belgrano, camioneta sobre la vereda izquierda antes de llegar a Sarmiento. Me dice hoy el mismo caso. Dice Gustavo, ¿cómo están? Soy Walter. Nos piden música del tío Luis, dice. Tema 1, 2, 3. No sé si hay un tema que se llama así, 1, 2, 3, o nos pide un tema, dos temas, tres temas. Es una exageración. Amigo, gracias. Igual, bueno, me dice que hoy está de nuevo la camioneta. Y era una S10 vieja, azul o negra, algo así, cuando vi el video. Amigo Gustavo, usted no conoce bien a la presidenta del consejo. Hernán está más informado. Bueno,
2: No, no, no, no.
1: bien,
2: No, no, si a mí no
1: está
2: me, a
1: perfecto.
2: mí no me saluda. Es más, me ve.
1: Ojo, yo aclaro algo, yo no soy amigo de Laura,
2: Me
1: no
2: veis en
1: tengo
2: cruce de
1: ningún
2: vereda a
1: problema
2: veces. Un día
1: tampoco.
2: la tuve que agarrar de sorpresa para hacer una nota porque no me había visto, le aparecí por atrás de golpe.
1: Escucha, yo porque
2: Igual no
1: tenemos
2: vimos
1: un
2: el
1: canal de
2: cariño de
1: streaming, le cuento al
2: Claro.
1: amigo, y en el canal de streaming fue de invitada y la entrevistamos. El formato del programa es media hora, pero estuvimos más de una hora, hora y pico, charlando de diversas temas, cuestiones. Hay mucho on the record y mucho off the record también en la conversación. Por eso hice los apuntes que hice. No, no, no la conozco fuera de la vida institucional a Laura Sánchez. Es cierto.
2: Quiero que me ayudes con esto porque hoy se ha conocido una carta que ha enviado la Pastoral Social y el Obispado de San Luis a
1: Sí,
2: los
1: la
2: legisladores
1: vi.
2: nacionales. ¿Qué dice la carta? Estimados senadores, estimado senador nacional, pero es para los legisladores.
1: Sí, en general.
2: La pastoral social de la diócesis de San Luis tiene el agrado de dirigirse a ustedes con el mayor respeto para manifestar su gran preocupación por el proyecto de ley de inviolabilidad de la propiedad privada y rechazar todos aquellos aspectos que podrían atentar contra el cuidado de la ecología integral, el desarrollo humano integral y la soberanía nacional. En este sentido, en el marco del magisterio social de la Iglesia Católica, hacemos nuestras declaraciones de la Comisión Episcopal Pastoral Social CEPAS en ocasión de su carta abierta a nuestros legisladores el día 16/6/2026 y del Área Ecología Integral de CEPA a través de Monseñor Juan Liebana en la Comisión de Ciencia y Tecnología del Senado Nacional el 24/6/2026. Los aspectos de este proyecto que nos preocupan consisten en la modificación del régimen vigente sobre la propiedad de tierras rurales y su adquisición por parte de extranjeros. En tanto, la normativa vigente fija un tope de 15% de tierras rurales en manos de extranjeros por jurisdicción con un límite de 1.000 hectáreas en zona núcleo. Entendemos que el nuevo proyecto podría favorecer una mayor concentración y extranjerización de tierras, quedando más expuestos los territorios estratégicos vinculados al petróleo, la minería, los glaciares y las nacientes de los ríos. Asimismo, consideramos que el proyecto de ley atenta contra el bien común y la ecología integral, en tanto habilita la utilización inmediata de tierras castigadas por incendio, hecho que hasta ahora estaba vedado. Entendemos que la eliminación de las restricciones para cambiar el uso de su jurisdicción con un límite de 1.000 hectáreas en zona núcleo. Entendemos que el nuevo proyecto podría favorecer una mayor concentración y extranjerización de tierras, quedando más expuestos los territorios estratégicos vinculados al petróleo, la minería, los glaciares y las nacientes de los ríos. Asimismo, consideramos que el proyecto de ley atenta contra el bien común y la

0: prohíben por 30 o 60 años en áreas incendiadas, ya sean zonas rurales o bosques nativos, podría incentivar incendios intencionales para urbanizar, forestar o desarrollar proyectos productivos en zonas quemadas.
1: Déjame hacerte un paréntesis con eso. A lo que aplica es, recordemos que lo que hace Barba con esta carta es adherir a lo que se hizo en la pastoral a nivel nacional, ¿no?
0: Sí.
1: Él refrenda eso. En ese punto puntual que vos decís, es porque hoy, si a vos se te incendia el campo, después le tenés que seguir dando el mismo uso que tenía antes de que se te incendie. En cambio, con la desregulación de la ley de tierras, hoy el campo se te incendia y vos mañana, si querés, armás una
0: hotelería. O te lo incendian y no lo tenés que vender porque no tenés cómo levantarte.
1: Una hotelería.
0: O te lo incendian, entonces, y no tenés cómo levantarte y lo tenés que vender.
1: Bueno, lo querés vender, lo vas a poder vender.
0: O cuando vos querés comprar,
1: el que lo compre tiene que seguir teniendo el emprendimiento, bueno, que tenías vos.
0: La tierra se degrada, se concentran en pocas manos, se transforman únicamente en objetos de especulación. No solo se pierde este bien común, se pone en riesgo formas de vida, relaciones comunitarias y patrimonios culturales. Sostenemos que la tierra no es una mercancía, sino un bien confiado en nuestra responsabilidad. Creemos que toda decisión sobre la tierra debe resguardar la soberanía, el acceso a los bienes comunes, la producción de alimentos y el derecho de los pueblos a decidir sobre su propio futuro. No permitimos recordar las enseñanzas de nuestro pontífice, el Papa León, en su reciente encíclica Magnifica Humanitarias, en las que afirma que la idea de desarrollo humano integral encuentra hoy un criterio decisivo de verificación en la ecología integral, convertida en una dimensión imprescindible de la doctrina social de la Iglesia. La cantidad de desarrollo, de hecho, se impide por una capacidad de mantener unidos sin separar la justicia hacia las personas y la custodia de las casas comunes, favoreciendo condiciones de vida dignas, acceso a los bienes necesarios, relaciones sociales justas, cuidado de la creación y atención de las generaciones futuras. De ahí se sigue que no es verdadero progreso aquello que aumenta el bienestar alguno, degradando los ecosistemas, descargando costos sobre las comunidades más vulnerables o comprometiendo las condiciones de vida de quienes vendrán después que nosotros. Cuidar la tierra es cuidar la vida. La tierra es nuestra hermana y nuestra madre, porque la creación nos sostiene, nos alimenta y nos acobija. Cuidarla no es solo una responsabilidad ambiental, es un compromiso con la vida, la justicia y las generaciones que vendrán. En consecuencia, apelamos a la responsabilidad de la ecología integral, cuidando con más decisión nuestra casa común, y peticionamos ante usted, como representante de nuestra provincia, para que defienda estos principios a favor de nuestra nación. No estamos de acuerdo en los términos y los cambios que representa el proyecto para la nueva ley. Que nuestro patrono San Luis Rey interceda por usted para cumplir con sabiduría su labor legislativa, y que la Virgen de Luján, Madre de los Argentinos, los bendiga. Esto tiene fecha del martes 28 de julio del 2026. Creo que, la Iglesia se mete de lleno en esta polémica de lo que es este proyecto que viene promoviendo el gobierno nacional de la modificación de tierras y que beneficiaría la compra de extranjeros. Estamos hablando de la ley de inviolabilidad, sí, de la propiedad privada.
1: Recordemos, ley de tierras, para hablar, sí, mal y pronto se llama ley de tierras. Ayer le hice un reportaje a Fernando Salino, el senador por San Luis, y tiene una posición tomada contraria a eso, está de más decirlo, no acompaña a Salino la modificación. Me habló de que hubo digamos como mini reuniones con otros senadores, y ahí un frente se ha armado bastante importante, que en principio en el poroteo, punteo, como vos le quieras llamar, no estaría garantizándole el triunfo al gobierno en esta iniciativa. Recordemos que la propia presidenta del Senado, la vicepresidenta Victoria Villarruel, también se ha manifestado con relación al tema. La única que defiende medio como a ultranza es Patricia Bullrich. De hecho hubo la otra semana una confrontación en redes sociales entre una y otra. Después terminó cediendo Bullrich, porque la llamaron del gobierno y le dijeron, mirá, no está el número, no nos cierra el número, hay que patearlo. Y por eso se va a tratar el 6 de agosto esta iniciativa. Pero bueno, yo doy por hecho que de los tres votos, insisto, lo entrevisté ayer a Salino va a votar en contra. Bartolomé Abdala, mira, justo que vos estuviste con Abdala, le podíamos preguntar.
0: Sí, tema. Me olvidé. Sí.
1: Y Arrascaeta, estoy seguro que van a votar el proyecto del oficialismo. No sé ni siquiera si conocen el proyecto, pero como acompañan lo que venga por el solo hecho de acompañar la posición de lo que proponga el gobierno nacional, como ocurre en diputados con Becerra, con Almena,

0: que no cuestionan nada, simplemente fieles a su estilo, acompañan lo que venga del gobierno nacional. Con el Senado va a pasar igual, ¿eh? Pero bueno, hasta acá no les están cerrando el número. Hasta acá no les está cerrando el número para tener la votación a favor. Tengo un informe, ¿qué hora es ya? Tiempo de noticias. Sí. ¿A la vuelta? Bueno, a la vuelta charlamos con Cata, ahí la vamos a sumar a Catarina Izaguirre desde Villa Mercedes para ver qué pasó con la agenda oficial en el día de hoy, los dos o tres puntos destacados. Y después, si tengo tiempo, te voy a contar, porque me guardé una información de en cada provincia qué territorio está en este momento en manos de extranjeros. Recordemos que la ley vigente prevé que un 15% solamente puede estar en manos de extranjeros. Tengo un informecito hecho con respecto a eso, en todo caso después lo charlamos, y si no, lo hablaremos mañana tranquilo, porque no, sumando algún legislador que quiera hablar también con respecto a la cuestión. O el propio Monseñor Barba, si tiene ganas de charlar un ratito. Pero me parece que es importante el tema, creo que la gente es interesante que lo sepa. Me llamó la atención algo, en el informe no me figura San Luis. O sea, como que San Luis no tiene tierra en manos de extranjeros. Ninguna porción de tierra en manos de extranjeros. Yo tenía entendido que el frigorífico de la zona de Fraga era de los italianos. Y todo ese predio es de ellos.
1: Pero eso es de décadas.
0: Por eso, pero no tiene...
1: En la cumbre,
0: más que Fraga. No tiene tanta significancia como para figurar, digamos. A ver, lo digo en voz alta porque es el único caso que se me ocurre. No conozco otros emprendimientos que estén en manos de extranjeros, no el emprendimiento en sí, sino la propiedad de tierras, que es lo que se cuestiona en este tema. Pero bueno, nada, en ese informe me llamó la atención ese dato. Donde más hay es en Misiones, el promedio está por encima del 15, ¿eh? Hay departamentos, en el de Grosso y la provincia de Misiones, en 3-4 departamentos, Oberá y algunos más, superan el 50% en manos de extranjeros, ¿eh? ¿Sabés? ¿Te querés sorprender? ¿Sabe en manos de qué capitales está gran parte de la provincia de Misiones?
2: ¿De qué?
0: Chilenos, capitales chilenos. Después te lo amplío al informe, insisto, si hay tiempo y si no lo vamos a charlar mañana con muchísimo gusto. Señores, actualizamos títulos, ya venimos.
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Dato del Defensor del Pueblo, la Cámara de Diputados de San Luis dio sanción definitiva a la reforma de la ley 016 del Defensor Adjunto. La medida fue aprobada. Los legisladores Ariel Gurruchaga, Eugenia Gallardo y Bruno Miní defendieron la ley argumentando que un mandato anual dificulta investigaciones complejas y busca adecuar la provincia al resto del país. En tanto, desde el bloque peronista, Unidad Justicialista, el diputado Lucas Caimes rechazó la iniciativa al señalar que un año es suficiente para evaluar la gestión y que el cambio carece de sustento. Más del ámbito provincial, reconocen a policías que salvaron a una bebé en La Punta. En un destacado acto de servicio, el jefe de la policía de San Luis, Juan Carlos Serrano, felicitó a 5 efectivos que le salvaron la vida a una beba de 7 meses. El hecho ocurrió en la rotonda de la ruta 146 y Boulevard de las Cañadas, en el ingreso a La Punta. El padre de la menor alertó a los uniformados de guardia tras notar que su hija no respiraba. De inmediato, el oficial ayudante Gatica intervino e inició las maniobras de reanimación cardiopulmonar. Gracias a su rápida y precisa acción, la bebé volvió a respirar. Posteriormente, personal médico del centro la asistió y trasladó junto a su madre al Hospital Pediátrico San Luis para una atención especializada. Información nacional: detuvieron a exfuncionaria de Morón buscada por narcotráfico. Luna Soyayo Ortigosa, exdirectora del Centro Territorial Integral de Política de Género y Diversidad de Morón, fue detenida este jueves en Merlo tras

0: permanecer prófuga de la justicia. La mujer de 27 años está acusada de liderar junto a su pareja Ángel Daniel Paz, aún buscado, una red dedicada al tráfico y comercialización de drogas. Durante el operativo llevado a cabo por la policía bonaerense, secuestraron 30 envoltorios de droga, una balanza de precisión y dinero. Los fiscales Marisa Monti y Emiliano Rodríguez Reggiani la imputaron por tenencia de estupefacientes con fines de venta y tenencia ilegal de arma de fuego civil. La situación de Ortigosa empeoró en mayo, luego de hallarse medio kilo de cocaína en su vivienda y ser delatada por un integrante de la propia banda. Del deporte, el Regional Amateur 2026 ya tiene fecha de inicio. El Consejo Federal de la AFA oficializará el arranque del Torneo Regional Federal Amateur de este año para el fin de semana del 28 y 30 de agosto. El certamen otorgará 4 ascensos al Torneo Federal A para el 2027 y sumará como novedad clasificaciones al nuevo Torneo Argentino del Interior. San Luis ya reúne 7 representantes confirmados: Nachiel Unidos, San Martín de Merlo, Alianza Futbolística, Defensores de Belgrano de Justo Darac, Jepu, Defensores de Nogolí y Estrella Roja de Candelaria. La delegación puntana aún puede crecer. Resta definir 2 plazas de la Liga del Norte puntano y evaluar la participación de Sportivo Estudiantes junto a posibles licencias para clubes como Jorge Newbery de Villa Mercedes. El tiempo a esta hora de la tarde. Temperatura en Capital 21 grados 7 décimos, en Villa Mercedes 21 grados 5, en la Villa de Merlo 19 grados 2 décimos. 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

0: Bueno, la música para la vuelta, para compartir con ustedes un poquito ahí, distendiendo las palabras en este show de la tarde de hoy.
1: ¿Está mi compañera de jardín?
0: Está su compañera del otro lado.
1: Ah, compañera.
0: ¿Es verdad o es joda eso de que fueron compañeros de jardín?
1: Sí, creo que fue en jardín, nivel inicial, que fuimos compañeros.
0: ¿Cómo estás, Catalina Izaguirre? Hola, Cata, bienvenida.
2: ¿Qué tal? Buenas tardes, Gustavo y Hernán.
0: ¿Es verdad? ¿Es verdad o es chamullo de este?
2: Hemos sido compañeros de jardín.
0: ¿No?
2: Pero no fuimos. No, de la universidad sí.
0: Ah, pero un... Pero que fue a la universidad, le decís jardín.
1: Entonces bueno, yo me sentí un niño todavía en esa época de la universidad.
2: ¿Qué querés decir? Ah, no, bueno, eso es un...
0: Che,
2: eso... tantos años, nosotros éramos muy jóvenes.
1: Claro, ¿cuándo fue? ¿De principio de siglo?
0: Tratalo con quien lo tengas que tratar, a eso.
2: 2001.
1: Claro, 2001.
0: Mirá.
2: Aproximadamente, claro.
1: Sí, parece que fue allá.
2: De ahí nos conocemos. Hoy ya nos desconocemos porque han pasado tantos años que ni nos reconocemos.
0: Qué bárbaro.
1: No, yo estoy igual. No sé vos, pero yo estoy igual. Yo me mantengo igual.
2: No, sí, es verdad. Los dos estamos iguales.
0: Pero
2: solo
0: claro
2: han pasado
0: que
2: los
0: sí.
2: años.
0: Exactamente.
2: Los aspectos físicos no cuentan.
0: No importan las cuerpas. ¿Cómo va, Catita? Bienvenida.
2: Bien, acá estamos con una jornada bastante extensa e intensa, ¿no? Porque estuvo el gobernador Claudio Poggi aquí en Villa Mercedes desde las 9:45 en la primera actividad, y las dos primeras fueron muy similares, porque bueno, estuvo firmando los decretos para iniciar obras de infraestructura. Una de ellas es, digamos, una muy importante que tiene que ver allí en el acceso a la zona de actividades logísticas, donde el tránsito obviamente de camiones es muy pesado, donde hay un sector de fábricas muy importantes ahí en un ingreso, digamos, de la ciudad de Villa Mercedes. Así que allí, finalmente él firmó la autorización para que comience a repavimentarse esa zona de la rotonda del acceso a la sal y la ruta provincial número 2B. Así que bueno, allí estuvo a primera hora el gobernador y después se trasladó a otro sector que también es un acceso muy transitado de la ciudad de Villa Mercedes, que es la ruta nacional 8 y Circunvalación. Bueno, allí también son obras que han sido pedidas. La primera que te decía por el sector industrial y la segunda por, bueno, dirigentes rurales, vecinos de la ciudad de Villa Mercedes, porque bueno, en esa zona, ruta 8 y avenida de Circunvalación, se producían muchísimos accidentes hasta la fecha, ¿no? Entonces esta obra, que es una inversión de 720 millones, se va a hacer, digamos, mucho hincapié en la iluminación de ese sector y la señalización para evitar, por supuesto, estos accidentes de tránsito, para facilitar el tránsito de los vehículos, evitar los accidentes de tránsito y también, digamos, evitar los robos, porque, bueno, se hace una reparación de los sectores dañados y un sistema de iluminación con nuevas medidas de protección. Recordamos, Gustavo, que están siendo muy vandalizados los sistemas de iluminación.
0: De hecho hay lugares donde están intentando en la colocación poner los sistemas vandálicos, pero bueno, no sé si dan verdaderamente resultado, al menos se hace el intento.
2: Acá es justamente lo que presentaron hoy, la reparación de las losas, y van a digamos a poner este sistema de iluminación completo con nuevas luminarias LED, y esto que decís, va a tener, digamos, este sistema antivandálico para evitar, obviamente, muchos sectores sin luz, Gustavo, porque hay robos. Así que, bueno, esto es lo que se va a evitar, una obra importante, o dos, mejor dicho, que tienen que ver con la infraestructura, mejorar los caminos para la zona de las fábricas y puntualmente para mejorar la seguridad vial. El gobernador también estuvo visitando obras de pavimento que se hacen aquí en Villa Mercedes. Es un proyecto muy grande que abarca 62 cuadras, 2.400 millones de pesos, y se hacen en diferentes zonas de la ciudad. Hoy estuvieron recorriendo el barrio Antonio Palacios, obviamente del año 2000, que esas familias están esperando el pavimento en sus casas, o que pase por sus casas, mejor dicho, así que vivieron con mucha emoción la llegada del pavimento. Obviamente se hizo un repaso por todos los lugares que están en obra, allí con Frontera, el gobernador, y bueno, también visitaron una escuela en donde La escuela Olga Esther Sarden, que allí cumplió un sueño esta escuela, porque también tenía todo el cerco de esta escuela vandalizado. Muchísimos años, una escuela que tenía el patio abierto, literalmente. Bueno, le pidieron al gobernador en la última visita, en febrero, que les hiciera el paredón o que les hiciera el cerco. Bueno, finalmente hoy ese contrato de obra se firmó y se empieza a construir un nuevo cerco perimetral para esta escuela que tiene, digamos, que ya hizo modificaciones en su estructura, que ya se inauguraron, que se sumó la salita de 3 años y que ahora, bueno, va a tener esta obra que le va a dar seguridad. Los chicos no podían jugar ni siquiera en el patio, imagínate, se les salía la pelota, se ponían en riesgo. Así que, bueno, una linda noticia para esa escuela que está ubicada allí en el barrio Obras Sanitarias, aquí en Villa Mercedes.
0: Bueno, bastante actualidad, ¿eh? En definitiva, y mucha actividad la que estuvo desarrollando el gobernador allí. No sé si quedaba algo para la tarde, creo que no, ¿no?
2: Sí, y sabes que me quedaba la última, mira, fueron 5 actividades. La última fue entrega de escritura tu casa.
0: Bien.
2: Este es un plan que, bueno, obviamente lo hacen en toda la provincia. Aquí se entregaron escrituras, así que, bueno, hubo actividad en la Universidad Provincial de Oficios con eso. Allí terminó la actividad, yo creo que pasada las 2:30 de la tarde, así que imagínate si no ha sido intensa. Y después, bueno, hay otras noticias, hay otros títulos en Villa Mercedes, así que, bueno, hay un poquito para compartir de todo, ¿no?
0: Fuera de la agenda del gobernador, dame qué otro título es importante hoy en Villa Mercedes.
2: Mira, hoy estábamos con esta información, que es la que estamos trabajando en este momento, que es llamativa, porque hay un ciudadano, un vecino de aquí de la ciudad de Villa Mercedes, que ha denunciado que fue secuestrado en la provincia de Mendoza. Bueno, ese es un tema que estamos tratando de corroborar, él es un fletero, y que, bueno, al parecer le han pedido dinero a su familia, y bueno, y él, gracias a eso, pudo ser liberado. La policía de la provincia de San Luis hasta el momento no tiene información sobre esto. Sin embargo, nos han prometido que van a corroborar esta información para saber qué hay de cierto, qué es lo que ocurrió. Ha trascendido por familiares de la persona involucrada, de la víctima. Así que estamos tratando de ver. Creo que es uno de los temas más llamativos de la tarde, que hay que, por supuesto, terminar de chequear.
0: Sí, los chicos en la radio también lo estuvieron abordando, hay mucha información extraoficial, que el monto que se habría manejado eran de 6 millones de pesos, hay que establecer cómo fue el contacto, ¿no? ¿Por qué a él desde Villa Mercedes hacerlo ir hasta Las Heras en Mendoza? Bueno, está ahí bajo investigación. Lo que sí quedó claro es que toda la investigación la lleva adelante la policía de Mendoza, al menos por ahora.
2: Exacto, y después, bueno, está, por supuesto, que comenzó la novena de San Cayetano, aquí también en Villa Mercedes, así que están en novena, son 9 días que va a haber, por supuesto, dedicados para rezar, así que, bueno, estamos un poquito variados de todo, ha habido novedades en la justicia, esto un poco te comentaba ayer, algunas audiencias que si quieres, mañana los podemos seguir desarrollando.
0: Con
2: muchísimo
0: gusto y cerramos la semana. Catarina, muy atenta como siempre, un placer. Gracias.
2: Bueno, que estén muy bien. Un abrazo, hasta luego.
0: Que estén muy bien, gracias, cariños. Ahí estaba Catarina Izaguirre desde la redacción del Chorrillero en Villa Mercedes, compartiendo junto con La Bomba lo destacado, lo importante, la información del día. Hoy jueves siempre hay visita institucional por parte del gobernador de la provincia, así que hay agenda un poco más amplia de lo habitual. Señores, nos vamos a hacer la pausa, la última. Atentos a la vuelta. ¿Se acuerdan el micro que volcó, que llevaba gente de San Luis y de Córdoba hace unos días atrás, llegando adentro de la provincia de Buenos Aires, Carmen de Areco? Atentos que a la vuelta de la pausa hablamos de ese tema en primera persona.

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0: Las Messi sonando ahí para la vuelta de la pausa y meternos en el último bloque de nuestro programa de hoy. Eugenia Quevedo y Ángela Leiva. ¿Vendrán juntas a San Luis en algún momento? Ojalá que metan algún
1: ¿Tendrá show. El privilegio, Ángela, de cantar con nuestra Noelia?
0: Le está faltando a Noelia. Ángela y Maggie. Tenemos que hacer fuerza ahí para que aterricen. Che, nos vamos a meter con otro tema. Lo anticipamos antes de irnos al final de la pausa. Una sola cosa digo con respecto a Eugenia Quevedo. Préstenle atención en el fin de semana, falta todavía. El TN La Viola, ¿en TN está cuándo? El sábado a la noche, medianoche del sábado está la Viola por TN.
1: Sí.
0: El Negro le hizo una nota a la Euge para La Viola, ahí en TN. Muy linda nota. Vi un par de avances. Invitados los seguidores de la LBC y Euge Quevedo, en La Viola en TN la medianoche del sábado, ahí van a poder ver la nota.
1: Muy bien, vamos a recordar algo que pasó este mes, el 16 de julio sí. de este año, de este mes, 16 de julio, hace poquito, por Lediro de San Luis, la terminal nuestra, pasaba un colectivo, la vía TAC,
0: sí.
1: ese colectivo que creo que levantó 6 pasajeros de San Luis, aquí en San Luis Capital, sí. iba con destino de Mendoza, si no me equivoco, hacia Buenos Aires. Lamentablemente en las primeras horas del día 17 de julio nos enteramos por los medios nacionales que este colectivo había desbarrancado en Carmen de Areco.
0: Sí, señor.
1: Cayó de aproximadamente un puente de 6-7 metros
0: de altura. En la entrada de un puente.
1: Exactamente. Esto es en provincia ya de Buenos Aires. Nosotros intentamos averiguar acá las oficinas. Sí, cero información.
0: Cero info, es
1: cierto. Además, algunos le vino y dijeron, no, me parece que acá no sube nadie. Yo estuve justo esa noche que pasó el colectivo, pero le erramos por 20 minutos, mirá. Si no, no lo hubiera conocido el colectivo. Pasaron 2 semanas de este accidente sí. y nunca supimos más nada qué pasó y es con cierto. La gente de San Luis que iba. Bueno, pudimos confirmar que iba gente de San Luis. Y le agradecemos que está en línea Priscila Valdés, que era una de las pasajeras de ese colectivo,
0: mirá.
1: Que al día de hoy todavía tiene secuelas. Priscila, ¿cómo te va? Buenas tardes de Radio La Bomba, te saludamos.
2: Buenas tardes, ¿cómo están, chicos? ¿Todo bien?
0: Hola, Priscila. No te siento demasiado bien, por lo visto, ¿no?
2: No, en realidad tengo quebradura de mandíbula y estoy incapacitada para caminar. Me dijeron que tengo Morella valle en la pierna izquierda, así que tengo un rejunte de líquido, un desgarre muy fuerte en la pierna, lo cual me dejó sin caminar por un mes y medio. Uh-huh. Pero para comer y todo tengo que comer todo bombilla, todo uh-huh. líquido, no puedo mover absolutamente nada y esta empresa me dejó tirada, me dejó abandonada, no sé nada de ellos, no. El hospital tampoco se hizo cargo.
1: A ver, Priscila, vamos a relatar un poco, vamos a arrancar desde el momento en que vos vas en viaje en este colectivo. ¿Vos estás viviendo acá en San Luis o en Buenos Aires?
2: Yo me había venido acá a San Luis por unas mini vacaciones. Uh-huh. Yo trabajo en Buenos Aires. Entonces, mi vida es viajar de un lado a otro.
1: Sí.
2: Voy y vengo.
1: ¿Vos te volvías a Buenos Aires? Desde San Luis.
2: Me volví a Buenos Aires a trabajar.
1: Bueno, ¿qué es lo que recordás lo que pasó instantes antes mientras iba en este colectivo del accidente este que, bueno, salió en todos los medios nacionales?
2: Lo que recuerdo es que cuando estábamos yendo, bueno, primeramente llegó una hora y media tarde el colectivo.
1: Ah, llegó tarde.
2: Iba rapidísimo, súper rápido, pues bueno, porque estábamos llegando tarde a destino y tipos 5 más o menos de la mañana, que ya sería el día 17, nos agarró la lluvia y piedra. Caía lluvia, caía piedra, no sabía prácticamente nada afuera. Y nosotros perseguíamos el otro colectivo de Vía TAC, que es el blanco. Yo iba en el colectivo verde, que es el que se accidentó. Íbamos detrás del otro colectivo, porque los dos habían llegado con demora. Uh-huh. Y cuestión de que, bueno, yo me pongo con el teléfono, me pongo a grabar, avisarle a mi familia que, bueno, que nos había agarrado la lluvia, que, bueno, que estaba preocupada, que tenía miedo, porque la piedra caía muy fuerte y el colectivo no se detenía en ningún momento. Recuerdo que los camiones pasaban rapidísimo por al lado del colectivo, el colectivo se tambaleaba para todos lados. En un momento frenaba, volvía, frenaba y volvía, y así sucesivamente, hasta que siento que como que agarran el cordón, o no sé lo que agarró al costado, y de ahí quedé inconsciente.
1: O sea, ¿no te diste cuenta que el colectivo se había caído en puente, que volcó todo eso? ¿Vos era todo no. todo un golpe continuo, la secuencia?
2: Ajá. Fue terrorífico, parece, no sé, como una película de terror, ¿viste?
0: Ahí, porque aparte se dio...
2: vuelta de repente.
0: Priscila, ¿se dio vuelta en un horario, imagino yo, donde mucha gente también tal vez iría dormida?
2: Toda la gente iba dormida, excepto claro. yo.
1: Uh-huh. Claro. Priscila, cuando reaccionás de todo esto, ¿pudiste salir sola del colectivo? No sé si habías quedado atrapada o te habías desvanecido.
2: No. Yo apenas, bueno, se da vuelta el colectivo, me doy cuenta que yo me quedé inconsciente porque justamente cuando abro los ojos aparece un señor todo ensangrentado, así tenía la cabeza toda cortada, todo lastimado, y me agarra. Y me dice, ¿cómo estás? ¿Cómo te llamas? Vení, que hubo un accidente. Me agarró, así como pudo, me arrastró y me sacó del colectivo. Y de ahí le digo, yo tengo sueño, me duele la cabeza, no puedo caminar, me duele la pierna. No podía hablar casi porque se ve que toda la mandíbula se me había ido como para abajo. Entonces, como que no podía hablar, ¿viste? Y se me dificultaba todo, y el señor me mantenía despierta, me empezó a hablar, a hablar, y de ahí él me sacó, agarró un abrigo, me abrigó así nomás, porque estaba lloviendo todavía, era de noche, y me llevó debajo del puente, y me dice, quédate acá, te va a venir la ayuda, quédate tranquila, y así, y yo le decía.
1: ¿A dónde lo llevaron, Priscila?
2: Al hospital de Nuestra Señora Carmen de Areco.
1: Bueno, y ahí, los asistieron. ¿Qué pasó ahí? ¿Vino alguien de la empresa, el seguro? Porque creo que esas empresas tienen seguro, quiero imaginar.
2: Sí, supuestamente cuando vos compras el pasaje viene con el seguro completo. O sea, el seguro de equipaje, seguro de vida, seguro de todo. Pero se demoró tanto la ambulancia y los bomberos en llegar al lugar que imagínate que los propios pasajeros sacaban a los otros pasajeros que estaban encerrados adentro. Uh-huh. Escuchaba los gritos de la bebé, porque había una bebé de menos de un año ahí. Estaba con su mamá se quebró la clavícula. Habían señoras que gritaban, que no se podían parar, que le dolían las piernas. Que le dolía el brazo, estaba todo oscuro, todos gritaban, todos lloraban, y todos nos refugiábamos debajo del puente.
1: Uh-huh. Ahí en el hospital también no fue buena la atención, ¿no?
2: No, para nada. Todo, lo único que recuerdo es que llegó una señora de los bomberos, me agarró así el cuello y me dice, no te muevas, me dice. Se tardaron en buscar el collarín, todo. No sé cómo me subieron hasta arriba, pero esos fueron los minutos más dolorosos de mi vida. Cuando llegué al hospital, yo perdí mi teléfono en el accidente, entonces no tenía con quién comunicarme, yo iba sola en el viaje. Así que no tenía quien avisar de mi familia, no tenía a quien avisarle del accidente que había pasado. Pero sí tenía que ir y había compartido la ubicación de mí, o sea, de mi teléfono de WhatsApp, sí. Había compartido la ubicación en tiempo real.
0: ¿Que estuviste un solo día? ¿Cómo fue la estadía ahí en el hospital?
2: Y en el hospital estuve todo el viernes hasta el sábado a la tarde, con el cuerpo todo lleno de vidrio, la gente, las mismas de limpieza, nada que ver. Las de limpieza me cuidaban, me trataban de sacar los vidrios del cuerpo porque cada vez que me movía se me incrustaba más el vidrio en el cuerpo. Estuve así, sin medicamentos, sin comida, sin nada, y el domingo, bueno, el sábado a la tarde, noche, me dijeron, tenés que quebrada la mandíbula, el resto son hematoma, tenés que ir. O sea, me corrieron del hospital.
1: O sea, te dieron
0: el alta
1: sin estar curado, o sea, pero, sin nada, ni nada, claro, nada más te dijeron lo que tenías.
0: Pero ¿y a todo esto alguien te estaba esperando o te quedaste sola?
2: No, estaba sola, totalmente sola.
1: ¿Y cómo volviste a San Luis?
2: Porque estaban, bueno, iba cada tanto lo del colectivo, de la línea esta del Viatat, iban a buscar a los accidentados y dependiendo de dónde iban, eran los que reclutaban, ¿viste? Para ir, llevarlos a diferentes destinos. Cuestión de que yo no podía irme porque yo no tenía el alta firmada, no me querían dar mi historial clínico, no me querían dar mi epicrisis, no me querían dar nada, no me dieron medicación, no me dieron comida, no me dieron nada, me corrieron el domingo, el día del mundial, a las 4 de la mañana, me acuerdo que yo tenía la presión baja porque me tomaron la presión, la supervisora de enfermeras me dice, bueno, te vamos a sacar el suero, te tenés que ir porque esto no es un hospedaje, esto no es un hotel, no sé dónde vas a parar, pero hoy es día del mundial y necesitamos las habitaciones, necesitamos la camilla donde estás. Así me corrieron.
0: Necesitaban liberar el lugar para ver el partido. Bueno, sin gente que atender.
1: Pero, y de ahí, Priscila, porque vos estabas sola, incomunicada, lesionada, quebrada. Digo, ¿la empresa se hizo cargo? ¿Las trajo a San Luis? Digo, ¿cómo fue la historia?
2: Sí, las que me ayudaron fueron las chicas de administración del mismo hospital y las chicas de limpieza del hospital de Carmen de Areco, que fueron ellas las que trataron de comunicarse con la empresa esta, cada vez que iban ahí o así, le decían, pero Priscila está sola, Priscila no tiene familia, Priscila vive lejos, ¿qué van a hacer con ella? Y así, y ellas fueron las únicas que me cuidaban porque no habían médicos, no habían especialistas, y así hasta el lunes a la tarde vino el colectivo, o sea, fue a buscar el colectivo a los residentes de San Luis.
1: Y los subió como estaban, quebrados, todo eso, y se los trajeron para acá.
2: Y nos trajeron así quebrados y todo.
0: ¿Cómo siguió la atención acá, Priscila?
2: Y acá el hospital Carrillo me atendió de maravilla, gracias bien. A Dios, más que agradecida, porque, bueno, ellos me descubrieron todo lo que tengo, me descubrieron que tengo la contusión pulmonar, me dijeron que me tenía que cuidar con el tema de que me dé neumonía, si no sé que me complica la situación. Me han estado cuidando durante todos estos días, ayer me dieron el alta, así que me mandaron a la casa, que me quede tranquila y bueno, y hasta mientras para la operación, tienen que operar la mandíbula y la pierna.
0: Te pregunto apurado porque tenemos que cerrar el programa, van a ser ya las 5, ¿cómo sigue esto ahora? ¿Va a buscar algún abogado? ¿Vas a accionar frente a este desamparo de alguna manera?
2: Ya mandé a mi abogado a que se haga cargo de este tema. Y bueno, como se sabe, esto lleva tiempo, ¿viste? Pero quería que se hiciera viral esto, que sepan la clase de empresa que son.
0: Pasale después el contacto a Hernán, el abogado, para estar ahí en contacto y saber cómo sigue la cuestión.
1: Priscila, pero te pregunto, ya pasaron 15 días, ¿la empresa se comunica con vos? ¿Te ha dicho algo?
0: Yo les cuento algo, perdón Gustavo, ya lo sumo a Gustavo en Villa Mercedes, pero el tema es importante. Estoy averiguando con gente vinculada al rubro seguro. ¿Se acuerdan cuando el gobierno nacional desreguló la cuestión del transporte?
1: Sí.
0: Quedó desregulado también el tema de los seguros. Solo van con un seguro obligatorio y justamente para que no se siga encareciendo el boleto del micro, los seguros adicionales que antes cubrían un montón de cosas no te cubren más ahora, ¿eh? Así que con esa desregulación, lamentablemente, si hay una acción para hacer, es una acción civil, pero el seguro correspondiente solo cubre el siniestro, etcétera. Pero no esperen demasiadas cosas del seguro.
1: Priscila, o sea que en 15 días vos has quedado casi postrada en una cama, sin ninguna asistencia de la empresa, que es la que tiene que hacerse responsable del accidente. Nada.
2: Exacto. No tengo nada. No tengo nada, no tengo a nadie de la empresa que se haga cargo de mí.
1: La otra gente que subió el
2: cáncer... por mí sola.
1: La otra gente que subió acá en San Luis, ¿sabés cuál es su estado? ¿Cómo estaban?
2: Sí sé que, bueno, la chica esta, Candela, tiene 16 años, tiene fractura de pelvis, pero gracias a Dios a ella le dijeron que se le va a soldar sola.
0: Bien.
2: La pelvis.
1: Está bien.
2: O sea, con recuperación se va a recuperar. Pero el resto de las personas sí sé que hay algunos que le apuntaron la pierna, el brazo, le quebraron las manos, o sea, fue bastante heavy.
1: Priscila, te agradecemos por estos minutos, ¿eh?
2: Muchísimas gracias a ustedes por estar presente.
1: Gracias.
0: Seguimos de cerca cómo sigue todo, ¿eh? Tenernos al tanto, por favor.
2: Gracias.
0: Gracias, muy amable.
1: Priscila Valdés, una de las pasajeras de esta empresa Viatac, el 17 de julio volcó en Carmen de Areco, que cuando pasó por San Luis levantó 6 pasajeros. 15 días después, bueno, pudimos tener un testimonio y no es la primera vez que me cuentan que ante un accidente las empresas, con antes o sin antes de los seguros,
0: está bien,
1: medio que pero te tiraban al abandono.
0: Con la desregulación se complica más todavía. Gustavo, perdón la demora en el saludo, ¿cómo estás? Buenas tardes.
3: ¿Cómo están, chicos? No, bueno, vale el tiempo, no estaba escuchando qué testimonio, realmente.
1: Sí, bueno, fue una noticia que yo estaba viendo, los medios nacionales lo cubrieron todo, sí, bárbaro.
0: Pero después acá, ahora,
1: vos ibas acá, en Ediro, claro. No, nadie te daba información de nada, nadie tenía información de nada, lo que había pasado. Y más, hasta ponían en duda si había subido gente en San Luis. Digo, no, ¿y para qué entró el colectivo si no había gente en San Luis? Pero bueno, finalmente conseguimos un testimonio.
3: Claro, sí. Y la valentía, ¿no?, también de la chica, de contar lo sucedido y también por el momento que está atravesando. Realmente impactante, ¿eh? Estaba escuchando qué testimonio, realmente.
1: Sí, bueno, fue una noticia que yo estaba viendo los medios nacionales.

0: Lo cubrieron todo,
1: sí,
0: bárbaro.
1: Pero acá
0: ahora, vos ibas acá,
1: nada,
0: en Ediro,
1: claro.
0: No, nadie te daba información de nada, nadie tenía información de nada, lo que había pasado. Es más, hasta ponían en duda si había subido gente en San Luis. Digo, no, ¿y para qué entró el colectivo si no había gente en San Luis? Pero bueno, finalmente conseguimos un testimonio.
2: Claro, sí. Y la valentía, ¿no?, también de la chica, de contar lo sucedido y también por el momento que está atravesando. Realmente impactante, ¿eh?

0: No, bueno, simplemente contarles que una tarde a pleno sol, viento en Villa Mercedes, vamos a tener. Mira, tenemos una temperatura casi de 22 grados, que es la.
1: Estamos medio hermanados en
0: sí,
1: eso, me parece. Sí,
0: 21.5 es la máxima de hoy también, ¿no? Vamos a estar hablando hoy, chicos, de, como todos los jueves, la presencia del gobernador también aquí en Villa Mercedes, que
1: Bien.
0: firmó autorización de inicio de obra en dos rotondas en la Nacional 8 y aquí. También en el acceso a La Sal, ¿no? Frente a una empresa conocida de nuestra ciudad, más concretamente Glucovil, la conocemos aquí, y el avance de obra de repavimentación, como se viene anunciando prácticamente cada jueves, en este caso en el barrio San Antonio Palacio, que después vamos a estar también dando algunos detalles de la presencia del gobernador, quien estuvo acompañado, claro está, con el intendente de nuestra ciudad, Maximiliano Frontera. Y muchos temas más, visitas que van a venir aquí al programa, porque
1: Excelente.
0: hay actividad cultural variada para este fin de semana.
2: Perfecto.
1: Gustavo, un
2: Acá también
1: placer.
2: tenemos que decirle que una tarde hermosa. Es más, yo llego a mi casa musculosa, calza y me voy a correr.
0: Ah, muy
1: ¿Qué te va a correr? La
0: bien.
1: coneja te va a correr. ¿Vos le querés que se vaya a correr?
2: Detrás de una bandeja de
1: Primero,
2: factura.
1: ya, de por sí no le creo que se vaya a poner calza. Eso para empezar. Coincidimos con Julieta en eso. Y menos que va a salir a correr.
2: No, no, yo, esa tipo enteriza, esa que
0: Gustavo.
2: viene con elásticos arriba.
0: Gustavo, yo
1: sí,
0: le
1: señor.
0: yo, al revés, le creo que se vaya, que se ponga calza, pero que no sale a correr.
1: A correr ni ahí, ni
0: No,
1: a
0: ni ahí, ni
1: palo.
0: ahí.
1: Gustavo, te seguimos escuchando a vos, al Dani, a la banda. El placer de encontrarnos, aunque sea un ratito.
0: Un abrazo, chicos. Hasta mañana.
1: Chao, hasta mañana. Gracias. Mañana cerramos juntos la semana. Gustavo Audicio, desde Villa Mercedes. Ya se viene Arriba la Radio.
2: Perdón la demora. Nosotros entregamos. Será hasta mañana, Gustavo, último día de la semana.
1: Che, nos quedó un temita que tiene que ver con Marruecos. En realidad con España. Se le han ido un montón de marroquíes ahí a nado. Como pudieron, invasión en una ciudad ahí española.
2: En la claro, es en el límite de
1: la migración es un lío bárbaro allá, ¿eh? Y son y organizan el Mundial del 30.
2: Después sirve para las selecciones, ahí tienen reclutas.
1: Juli, gracias por todo. Julieta Bayay en la puesta en el aire, en los controles, musicalizando la tarde. Pacheco ya se fue, así que no le digo chau. Mañana volvemos, cerramos juntos la semana. Pásenla lindo, muy buen resto de jornada para todos.

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0: Muy, pero muy buenas tardes. ¿Cómo les va? Bueno, bienvenidos a una nueva edición de Arriba la Radio, ¿eh? Ya estamos en el aire para acompañarlos hasta las 8 de la noche con toda la información, la actualidad, entrevistas, buena música y ese espacio para analizar juntos lo que pasa en Villa Mercedes, en San Luis, en Merlo, en la provincia, en el país y en el mundo, ¿eh? Bueno, como cada tarde, queremos ser el punto de encuentro para quienes vuelven del trabajo, para los que siguen con sus actividades o simplemente eligen compartir estas horas con nosotros, ¿eh? Hoy tenemos un programa con temas muy interesantes, invitados en vivo, análisis siempre de la realidad, ¿eh? Y por supuesto, la participación de ustedes, que son una parte fundamental de este espacio, ¿eh? Porque la información no se detiene, la actualidad cambia minuto a minuto y nosotros estamos acá para contarla, para explicarla y por supuesto, debatirla. ¿Cómo le va, Gustavo? Dice, ¿qué dice?
1: ¿Todo bien?
0: Todos de la cabeza estamos acá, ¿eh?
1: No, estamos re locos.
0: Todos listos para...
1: Yo sigo re manija con el Mundial.
0: Agradezca que no hay manicomio acá, porque estamos...
1: No, somos los dos.
0: Entraríamos primero, ¿eh? Tal
1: sí,
0: cual.
1: Exactamente.
0: Sí,
1: ¿cómo anda,
0: tal cual?
1: Daniel?
0: Bien, Gustavito,
1: bueno,
0: bien.
1: Me alegro. Yo entré con una camperita, pero sí, ya estoy en remera, porque una tarde extraordinaria, ¿eh?
0: Muy lindo, ¿eh?
1: 22 grados casi, 21.9. Hoy, bueno, es la máxima, mira vos, la máxima.
0: Bueno, bueno.
1: Y para mañana 11, qué largo este mes de julio, todavía no, le queda uno.
0: No, ¿cuándo
1: se termina?
0: Insoportable.
1: Hoy me mandaron un meme, me decían, hoy es jueves 41 de julio.
0: Claro, basta, ya no hay más plata, no hay más
1: andate,
0: forma.
1: Julio Iglesias.
0: Olvídate.
1: 11 de mínima, 24 de máxima. Para mañana hay viste que amenaza con las probabilidades de lluvia y no pasa nada.
0: Sí,
1: bueno, vamos a ver
0: qué
1: sucede mañana.
0: No, pero estaba viendo que en varias, ahora por ejemplo en aplicaciones internacionales también habla de que habría lluvias para mañana, ¿eh?
1: Ajá.
0: Así que es probable que mañana llueva.
1: Bueno.
0: Por eso yo no quiero lavar la camioneta, no quiero hacer nada. Por las dudas.
1: Si usted ve el auto mío, parece. No es que esté ploteado del ejército argentino, ¿eh?
0: Claro.
1: Es así.
0: Es para que pase desapercibido.
1: Tiene mancha de grasa, de aceite, de tierra, de caquita de paloma, todo.
0: Gustavo, para mañana una máxima de 25 grados, ¿eh?
1: Sí.
0: Linda tarde. Para el sábado máxima de 20 y para el domingo máxima de 21 grados. Y comenzaríamos la próxima semana también con lluvias, ¿eh? Atento al tema, ¿eh?
1: Bueno, 28 en San Luis y en Merlo a esta hora. 19.7. Te digo que hace más llevadera la tarde el vientito que hay, ¿eh?
0: Sí.
1: Más que vientito,
0: vientazo, tal cual. Bueno, acomódate donde estés, subí el volumen de la radio y acompáñanos. Desde Villa Mercedes para toda la provincia comienza una nueva edición de Arriba la Radio.
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0: señores, seguimos, ¿eh? Estamos en vivo, estamos en directo. Si estás en Villa Mercedes, 91.3. Si estás en San Luis, 97.5. Y si estás en la Villa Turística de Merlo, 92.7. ¿Eh? Así nos podés escuchar en vivo y en directo y acompañarte durante la tarde, porque tenemos muchísimo para informar. Gustavo, estoy viendo la televisión acá. Creo que lo dejamos desde el Mundial a Teis Sport puesto, ¿no?
1: Sí, quedamos.
0: Es más, no hay pila en el control, por eso.
1: Estamos esperando a ver si sale campeón argentino.
0: O que cambie la pila.
1: O que cambie la pila,
0: que
1: claro.
0: Que cambie la pila. Eso. Bueno, no, para ver una novela o algo así. Y estoy viendo lo de...
1: No. Usted esto me lo tiene que solucionar a partir del lunes.
0: Sí.
1: Porque a esta hora va a estar Avenida Brasil de nuevo, ¿eh?
0: Avenida Brasil.
1: Avenida Brasil, en Telefe.
0: ¿Se acuerda cuando vino...? ¿Quién era el actor? El
1: ¿Jorgito? Que
0: vino? Jorgito.
1: Kawa Raymond.
0: Kawa Raymond.
1: ¿Vino acá?
0: Claro, vino. No acá a San Mercedes, vino al...
1: A la Argentina, estuvo con Susana.
0: ¿Sí? No, pero vino acá a San Luis.
1: Tiene razón.
0: Al Carnaval de Río.
1: Sí.
0: Kawa
1: sí,
0: Raymond, sí. Ahora sí. Me acuerdo. ¿Eh? Sí, estuve ahí, yo ahí presente. Estuve.
1: ¿Fachero?
0: Esa noche era...
1: ¿Fachero?
0: Y a la par nuestra,
1: porque
0: no.
1: Viste que por ahí uno... ve en televisión algo y cuando está personalmente dice, ¿esto era?
0: Claro, no, a mí, quiero aclarar, no me gustan los hombres.
1: No,
0: primero,
1: no, pero no tiene nada que ver, usted puede decir,
0: Pero,
1: a mí, por ejemplo, ¿se acuerda cuando vino Chayanne?
0: Sí.
1: Peticito, ¿se acuerda cuando estuvo acá?
0: Sí, pero no lo vi yo a Chayanne.
1: No,
0: como yo estaba trabajando en San Luis en esa época, entonces me lo perdí a Chayanne.
1: Muchas, sobre todo mujeres... ¿Esto es de chiquito?
0: No, dijeron, esto es.
1: Sí. Bueno, la gente por ahí se
0: ¿cuánto
1: cree
0: mide Chayanne?
1: Que es más alto, ¿viste? Pero muy buena, excelente onda todo.
0: Sí, muy buena onda Chayanne, eso sí me dijeron. Escuche, Kawa Raymond también tenía muy buena onda y todo eso.
1: Sí.
0: Que vino Susana Jiménez esa vez también.
1: Claro, sí.
0: Claro, en ese momento.
1: Qué bárbaro. Ahora vuelve y vuelve la misma conductora y se vuelve a tomar unos vinos a la tarde también.
0: No, ¿en serio?
1: Sí,
0: no,
1: Patricia Lagos.
0: No, me deprime. Ver
1: no,
0: eso
1: no,
0: me deprime.
1: Consígame las pilas porque lo quiero ver.
0: No, pero véalo ahí en el teléfono suyo, ahí. Yo le consigo. Claro, tenemos
1: el deco
0: y cambiamos, claro. Tal cual, exacto. Bueno, Gustavo, no, lo que quería decir es que qué tristeza el fútbol argentino, por Dios. ¿Qué pasa?
1: River igualó una racha negativa que no registraba hace 31 años. Ya con esta seguidilla de partidos perdidos.
0: Yo no quiero levantar la pérdida.
1: Voy a dar la información.
0: Oficial, totalmente
1: River
0: oficial.
1: River cayó 1-0 en su visita a Gimnasia y Grima de la Plata por la segunda fecha del torneo clausura y agravó su mal arranque del segundo semestre. Estas dos derrotas en el arranque de un torneo igualaron una marca negativa que el club no registraba desde el clausura 1995. Además, Neo no había nacido. Mire usted. En el inicio de aquel 95, 31 años,
0: sí.
1: River cayó 3-2 ante Lanús en el Monumental por la primera fecha. Y después, goleado por Central en Arroyito, donde perdió 3-0. Y si me falla la memoria en este momento, creo que este fin de semana River, o la próxima fecha, juega justamente en el Monumental con Rosario
0: contra Central. Rosario
1: Mire
0: Central.
1: Usted, ¿no? Lo que es la
0: No,
1: River.
0: No, qué bárbaro. No, pero dieron lástima anoche los
1: no
0: clubes
1: lo vi,
0: de River,
1: no lo vi,
0: ¿eh?
1: No,
0: un asco.
1: Estaba viendo si nominaban a Gipio o...
0: No, ¿en serio que ve eso?
1: ¿Cómo se llama? A Luana de Gran Hermano. Bueno, usted no me deja ver nada.
0: No, pero es que me viene con Avenida Brasil y después con Gran Hermano.
1: Lo que pasa es que la otra vez no lo pude ver a Avenida Brasil porque solo trabajaba. Pero ahora que estoy acá, lo voy a ver mientras hablo con usted.
0: No, espera, ahora le voy a decir FM que directamente no cambie la... Que saque el televisor. Hace doler los ojos esa mujer, la que toma té ahí con... Para mí que toma té con grapa, ¿eh?
1: No este.
0: Luego me va a hacer acordar a un amigo que tomaba mate con...
1: Sí.
0: Sí, a la mañana bien temprano. Bueno, Gustavo, vamos a ir con más información. En este caso tiene que ver con la preocupación por un nuevo hecho de inseguridad, en este caso en Villa Mercedes. La escuela número 30, General Pedernera, es la primera escuela que tenemos acá en Villa Mercedes. La escuela número 1 sería... de la ciudad, ¿eh? Bueno, sufrió un robo que generó importantes inconvenientes para la comunidad educativa, ¿eh? Estuvimos en contacto con la secretaria Silvana Campos Biasi, que, bueno, nos confirmó la información y esto nos decía, lo escuchamos.
2: No sé cómo ustedes se han hecho eco de lo que ha pasado, seguramente porque vieron los patrulleros en la puerta de la escuela. Realmente nos gustaría dar buenas noticias porque en la escuela se hacen hermosas actividades con todos nuestros docentes, pero bueno, en este caso es para comentarles que bueno, llegamos esta mañana, empezamos con las clases de los docentes de modalidad especial, precisamente plástica, música, y cuando empezamos a abrir las aulas, en realidad son dos aulas del casco. Ustedes conocen nuestra escuela, es la primera escuela de la ciudad. Tenemos el casco antiguo y el casco nuevo. Esto ocurrió en el casco nuevo. Han entrado, han violentado dos ventanas que dan al patio de donde se realiza actividad de educación física. Han entrado por las rejas y bueno, han vandalizado el aula de música y plástica y un aula de una docente de grado del turno tarde.
0: Bien, ¿esto habría ocurrido anoche?
2: No podemos establecer el horario porque nosotros tenemos personal del plan de inclusión que cuida la escuela, pero bueno, hay un horario en que no queda personal entre las 7 y las 8 de la mañana. Realmente,
3: Termina.
2: Igualmente, bueno, ya hace un mes atrás más o menos habíamos sufrido otro hecho en menor escala que este. Y bueno, nos preocupa porque pasa. Notamos una zona en la que estamos desprotegidos. Como usted ve, nosotros estamos por calle Pedernera, entre Potosí y Zoilo Concha, y bueno, tuvo criminalística viendo las posibles entradas, y bueno, tenemos varias entradas. Al lado de la escuela hay una casa que está en venta y hace mucho tiempo, entonces, hemos ido sufriendo daños de a poco, y en una escuela pública cuesta recuperarse.
3: Sí, Silvana, te quería preguntar, ¿las ventanas estas dan a la calle o ellos ingresan desde la reja y las violentan desde el patio?
2: Las violentan desde el patio.
3: El patio.
2: O sea, sí, que están tenemos ahí las rejas, pero bueno, las rejas tienen cierta altura en que es fácil acceder. Incluso, como te digo, es fácil acceder desde la casa que está abandonada al lado. Es más, hay como una muestra en donde hay un cierto tejido que está como abollado, como si alguien hubiera pasado por ahí. Estuvimos viendo con la policía, comisario Octava, que les quiero agradecer la contención de ellos, y después criminalística, que vino. Agradezco muchísimo su intervención. Ahora ellos me están esperando para terminar de erradicar la denuncia, porque hemos tenido que recabar con todos los docentes que ocupan esas aulas los faltantes.
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0: Bueno, 17, 40 minutos, qué lindos temas, Gustavo, ¿eh? Son los campedrinos, ¿no? Claro.
1: Muy bueno.
0: Sí, muy bueno.
1: Tengo la audiencia de mi lado.
0: A ver.
1: Carlos dice, hola Gustavo, no se haga problema, le dono las pilas para que vea la novela tranquilo a partir de lunes.
0: No, ¿en serio? Está, ¿quién dijo eso?
1: Carlos Alberto, un amigo de la casa.
0: Ah, mirá.
1: Carlos Alberto Galdiano.
0: Qué grande, bueno.
1: De
0: ¿cómo se llama? De Real Color.
1: Claro.
0: De Real Color, exactamente. Sí.
1: Gracias, Carlito. Bueno, mañana paso a buscarlo.
0: Escúcheme, ¿pero qué lo va a ver? ¿Dónde lo va a ver?
2: Me cago en la puta.
0: Avenida Brasil, ¿quiere ver usted?
1: Avenida Brasil.
0: No, pues, en serio, parece una vieja, Gustavo. ¿Cómo va a ver Avenida Brasil?
1: Estoy vieja.
0: No. No lo puedo creer, no lo puedo creer. Bueno. Señor, escúcheme, proponen declarar ciudadanos ilustres a Lisandro Martínez y Marco Senesi. Es un proyecto de ley integrado por la Cámara de Diputados de Entre Ríos que busca justamente distinguir a los futbolistas entrerrianos, a Lisandro Martínez, a Marco Senesi por su trayectoria y por representar a la provincia y con la selección argentina, ¿eh? ¿Qué me decís vos?
1: Ahí está.
0: ¿Qué me decís vos?
1: Bueno, muy bien.
0: Tras el subcampeonato del mundo, bueno, obtenido por la selección argentina de fútbol, ingresó a la Cámara de Diputados en Entre Ríos este proyecto de ley. Medio demagógico lo veo, discúlpeme, no pude terminar de leer.
1: Y sí, y si lo hubieran eliminado en primera ronda.
0: No hablaría ni la hora, ¿eh?
1: Ni las agujas.
0: Claro, tal cual. Bueno, ¿qué pasó? ¿Qué pasó? Del posteo de esto, de todo lo que salió, ¿quién vino al ruedo concretamente? Espere que acá es todo con publicidad. Espérese un cachito. Y apareció en este caso Lisandro Martínez, que desató las bromas de Nicolás Tagliafico. Y es furor. El defensor de la selección argentina compartió imágenes de un discurso que dio en Gualeguay y generó miles de interacciones, ¿no? Ajá. Pero apareció Lisandro Martínez y le dijo, yo te voto. Tagliafico apareció.
1: Y le dijo a Lisandro Martínez,
0: exactamente, yo te voto. Porque dio un discurso ante miles de personas que lo fueron a saludar en su pueblo.
1: Mirá vos.
0: Exactamente. Bueno, en Gualeguay, entre Ríos, ¿eh? Y escribió el lateral en un comentario que multiplicó, obviamente, las reacciones de los hinchas de la selección. Y la imagen surgió tras el regreso del zaguero a su ciudad natal, donde el equipo argentino, bueno, llegó a la final ante España. Y Martínez compartió fotos del reconocimiento que recibió y escribió, no hay mejor abrazo que el de tu gente.
3: Bueno, sale esta.
0: Bueno, no se lo ve ni rengo ni nada, ¿eh?
1: Nada.
3: Sí, sale esta.
1: Todos los días veo algo nuevo.
0: ¿Sobre el mundial?
1: Sí.
0: Bueno,
1: sí.
0: Ahora, ya en un ratito vamos a ver.
1: Espero que antes del próximo, si pasó algo, salga la luz.
0: No va a haber próximo mundial.
1: ¿Cómo que no va a haber?
0: Escúchame, ¿vos sabés lo que está pasando en estos momentos?
1: No.
0: La UEFA se retira de la FIFA.
4: ¡Basta!
1: Pero es para que lo rajen a Infantino.
0: Toda la UEFA, exactamente, y CONCACAF, rechazó el plan de Infantino y se sumó a la UEFA ahora.
1: De tantos equipos.
0: Claro, y aparte de privatizar el mundial.
1: Ah, está bien.
0: Las 41 federaciones de Norteamérica, Centroamérica y el Caribe rechazaron el proyecto para incorporar capitales privados al mundial y cuestionaron la falta de transparencia de la iniciativa.
1: El único que lo banca es Chiqui Tapia.
0: Sí, porque estamos ahí.
1: No están tan errados los de la UEFA, ¿eh? Tantos equipos, tantas sedes. ¿Viste una cosa?
0: Sí, muy desdibujado.
1: Andate
5: porque te rajo.
1: Claro. Lo quieren ayer lo dijiste, Daniel, después de esa intromisión de Trump para que le sacaran una tarjeta roja a un jugador de Estados Unidos, que después no sirvió para nada porque lo eliminaron ahí nomás. Pero marcó un antecedente horrible en el fútbol.
0: Y dejó
1: horrible.
0: Dejó al descubierto, Gustavo, lo que de alguna manera ahora la digamos como que todo es manejable, todo es manipulable, el reglamento queda pintado.
1: Exactamente. Daniela nos escribe de Villa Mercedes, hola chicos, linda tarde. Les comparto esto, escuchen, ya lo vamos a escuchar. Daniela, muchas gracias por estar del otro lado. Después dice, hola chicos, hermoso programa. Nos pide un teléfono de una colega que le acabo de mencionar que cuando estemos en contacto, si ella lo autoriza, con mucho gusto. Hola, buenas tardes. Qué lindo es ver novelas. El que puede, puede. El que no, critica. Ah, toma, Daniel Arce.
0: No, pero no podés ver novelas.
1: Verónica está del lado mío. Bueno, usted veía...
0: Hey, Verónica, que la vea. Doña Juana, acá al frente, que lo vea. Doña, allá Doña Chacha, que lo vea. Pero usted, Gustavo Audicio, usted, el macho del barrio El Criollo, viendo novela.
1: Iba y sus dos maridos, yo no le decía nada.
0: Lo más parecido a novelas que vi fue Señorita Maestra, en aquel momento.
3: No sea tan
0: con Jacinta Pichimagüida.
1: Apareció de nuevo ahora con un amigo mío allá de la Ramiro, bueno, no, que antes iba de Los Álamos, Ramiro Podet.
0: Ramiro Podet, te iba a decir, ¿te das cuenta?
3: No seas tan...
0: Dios mío. No, es decir, que si yo le digo Nico Quiato, usted ni idea quién es.
1: Sí, Nico Quiato. Sí. Sí, el que la rajó a Flor Peña.
0: En un ratito hablamos de eso, ¿no?
1: Ah, bueno.
0: Sí, señor, pues tengo chusmerío, tengo de todo esta mañana.
1: Qué lindo, qué lindo. Exacto. Bueno, decíamos recién Daniel, que estuvo como todos los jueves el gobernador.
0: Exacto.
1: Acá en Villa Mercedes. Diversas actividades, ¿no? Por ejemplo, visitaron la obra de repavimentación en el barrio Antonio Palacios, esta obra que lleva a cabo la Municipalidad de Villa Mercedes, en conjunto con el gobierno de San Luis, en este plan que se llama Construyendo con tu Pueblo, y también firmó el inicio de obra para renovar la rotonda sobre Ruta 8.
0: Ajá.
1: Y la de la sal. Hacía falta en la sal.
0: Bien.
1: Muy malas condiciones.
0: Sobre la...
1: frente a Glucovil.
0: La Interfábrica, claro.
1: Claro, exacto. Exactamente.
0: Sí, destruida.
1: La Interfábrica. ¿Dónde se le va a aportar la iluminación que corresponde y todo eso? En el medio de los actos, porque después continuó, creo que estuvo... aquí en la UPRO, habló con los medios, el gobernador, y esto decía.
5: Iniciamos hoy la jornada de jueves en Villa Mercedes con dos obras, con el inicio de dos obras muy importantes, viales. Una que tiene que ver con un nudo estratégico vial en Villa Mercedes, en la ruta Interfábrica, donde está el ingreso a la planta Glucovil, a la SAL, a la zona de actividad logística y a toda una zona de fábricas que la verdad es que estaba desde hace años abandonada y generaba no solamente una gran inseguridad vial para todos los trabajadores que van a las fábricas, para el transporte de esos trabajadores, sino también para los camiones que transitan por ahí, porque la verdad es que una rotura de un camión es un mediodía parado, un eje roto, y eso le resta competitividad a la provincia, digamos, ¿no? Entonces son obras que surgieron de las mesas sectoriales industriales y que, bueno, hoy lo estamos concretando. La estamos concretando y un plazo de 180 días de obra la vamos a, Dios mediante, la vamos a finalizar. Y en este caso, aquí parado en la Ruta Nacional número 8, en su intersección con la circunvalación de Villa Mercedes, también es un nudo también vial que, debido a falta de infraestructura, en particular eléctrica, de iluminación, de demarcación, de señalización, generaba muchos accidentes viales y, bueno, de riesgo de vida, ¿no? Además de lo que significa también para los camiones que transitan, que llevan nuestras materias primas a Villa Mercedes o que sacan sus productos terminados también de Villa Mercedes. Son dos obras viales que implican una nueva intervención en la infraestructura de comunicaciones de la provincia, importantes, y que, bueno, las llevamos adelante y que nacieron a partir de demandas de las mesas sectoriales. Fíjense que la importancia de poder reunirnos con el sector privado de San Luis, con el sector de cada área productiva de la provincia, en donde escuchamos, ¿no? Yo recién decía, en cada reunión de ese tipo no es que hacemos, que escuchamos. Es una articulación pública y privada. Ellos siguen produciendo, ellos siguen creando trabajo, ellos siguen creciendo, y nosotros, en lo que es a infraestructura, fundamentalmente vial, tenemos que tener también en condición. Después está el tramo que une la ruta de la Interfábrica con la autopista 7, que son 3 kilómetros, que es una obra que tiene 25 años cuando se construyó la sal y que está muy dañada y que donde transitan muchos camiones también que van y vienen de la sal, que bueno, es una obra de infraestructura importante que le pedí a Vialidad que estudie las dimensiones y veamos después cómo lo podemos incluir en el presupuesto del próximo año o todo o una parte, ya veremos, pero eso es lo que hay que corregirlo. Y también estamos presentándolos en la Nación en los próximos 60 días con una propuesta de prórroga de concesión de toda la autopista de la ex Ruta 7, ¿no? Toda la autopista de las Serranías Puntanas.
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2: Bueno, 54 minutos de las 5 de la tarde. Estamos hasta las 8 de la noche haciendo Arriba la radio. Gustavo, en un ratito, después de la pausa, ¿no? Después de la pausa, vamos a escuchar a los chicos de Efecto Mercury. Tuvieron su grabación, sí. Su día. No estuvieron una semana, no. Tuvieron un día donde iban a hacer dos temas. Bueno, hicieron tres medley. Impresionantes, ¿eh? Y vamos a escuchar, por supuesto, porque esto fue presentado ya anoche en YouTube, creo que lo presentaron. Y son de acá, de nuestra ciudad de Villa Mercedes. La verdad que lo hacen muy, pero muy bien. Música del 70, del 80, del 90. Y obviamente de Queen, ¿no?
3: Claro, sí.
2: Que son lo que están acostumbrados a hacer.
3: Daniel, hay que estar atento a las 20, ¿eh? Cadena Nacional.
2: Habla el presidente,
3: dicen que ha grabado un mensaje breve con críticas a la política por el saqueo del Banco Central. Así será la cadena nacional de Javier Milei, que va a ser justamente a la hora 20, dura 20 minutos, y se grabó en el Salón Blanco de Casa Rosada. Bueno, lo acompañaron ministro, sobre todo del área de economía. Así que, Claudio, habitualmente conectamos con cadena nacional, sí, ¿no?
2: Sí, bueno. Perfecto. Sí, habitualmente se hace esto, ¿eh? Así que entre el programa, entre nosotros...
3: Sí, vamos a darle paso hoy, Claudio, a la cadena nacional.
2: Claro,
3: seguramente.
2: Claro. Porque es la desregulación del Banco Central, ¿no? Concretamente, la eliminación.
3: Sí, y algunas medidas donde fundamentalmente lo que se va a anunciar el presidente es que no van a poder, digamos, como dice él, meterle mano al Banco Central para sacar reservas y usarlas para otra finalidad, ¿no? Con otra finalidad.
2: Muy
3: en creollo, después se lo voy a estar
2: perfecto.
3: Ampliando.
2: Perfecto, muy bien. Bueno, en un ratito tenemos invitados acá en nuestros estudios. Va a estar Rodrigo Manigot con nosotros, quien estuvo a cargo del encuentro de ayer y que se llevó a cabo en Casa de la Música, que fue el escenario de una propuesta destinada a quienes disfrutan de crear canciones y explotar el poder de las palabras. Justamente el taller de ayer se llamaba Más Letra para Nuestras Letras. Rodrigo Manigot. Y creo que tiene una presentación esta noche, Rodrigo, en música, ¿eh?
3: Ajá.
2: Musicalmente. En el Boricho en Miranda están.
3: Ah, perfecto.
2: Bueno, le vamos a preguntar todo, ¿eh? Porque va a venir en un ratito nada más aquí a nuestra mesa de trabajo. Señores, 17:57 minutos. Esto es Arriba la Radio por Radio La Bomba, ¿eh? Tarde espectacular.
4: Hola, Gustavo. Buenas tardes. Mucha gente por la zona de Quinta Brigada caminando. Muy, muy linda tarde por acá. Teros, la fauna completa, ¿viste? Así que bueno, disfrutando la tarde hermosa, disfrutando de ustedes, de sus comentarios, de su música, ¿eh? Si sale algo de Banda 21, joya. Y si no, otra joya. Saludos, Rito Kelly, la Roxy.
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0: Bueno, ayer miércoles la Casa de la Música aquí de Villa Mercedes fue escenario de una propuesta destinada a quienes disfrutan de crear canciones y explorar el poder de las palabras. Se trata de Más Letra para Nuestras Letras, ¿eh? Una actividad organizada en este caso por el Instituto Nacional de la Música, el INAMU, junto con el Ministerio de Turismo y Cultura de aquí de la provincia de San Luis. Y para conocer de qué se trata esta iniciativa, bueno, lo tenemos por un lado a Luis Ocampo, que es el director de Casa de la Música, y nada más y nada menos que al músico, al compositor y al escritor Rodrigo Manigote, quien está justamente con nosotros en este encuentro aquí de Arriba la Radio. Bueno, bienvenidos, un gusto tenerlos acá, ¿eh? ¿Cómo les va?
1: Muchas gracias. El gusto es nuestro.
0: Bueno, muchísimas gracias, ¿eh? La verdad, muchas gracias, Luis, como siempre.
2: Siempre un placer y siempre atento ahí y difundiendo las cosas, a las actividades que vamos realizando. Así que, bueno, un agradecido siempre.
0: Bueno, muy amable. Bueno, Rodrigo, contanos un poquito en qué consistió, vamos a comenzar por lo de anoche, exactamente, esta propuesta de Más Letra para Nuestras Letras y con qué público te encontraste, a ver si eso fue de alguna manera lo que esperabas.
1: Bueno, lo primero es un taller de composición de letras de canciones, que es un poco mi especialidad. Bueno, es uno de mis oficios. Todos ocupamos y hacemos varias cosas a la vez. Todos somos un polirrubro ambulante, ¿no? Pero yo creo que uno de mis oficios, además de cantante, compositor, que más disfruto es el de ser letrista, ¿no? Ajá. Y es muy lindo poder trasladar la experiencia en el oficio de componer letras de canciones, que siempre digo, es muy parecido a escribir literatura, a escribir poesía, pero es otra cosa, ¿viste? Es como que tiene sus particularidades y bueno, vine a conversar y el público, un sueño, gente muy, que escuchaba muy atenta, muy culta, muy a flor de piel, muy divertida también, así que son esas charlas que te quedas hablando y conversando, dialogando un montón de tiempo.
0: Claro, buenísimo. Sí. Luis, esto surge porque Rodrigo también grabó en Casa de la Música, ¿no?
2: En realidad fue, vamos de atrás para adelante. Sí. Nosotros venimos trabajando ya hace un tiempo con el INAMU, con el Instituto Nacional de la Música, y venimos compartiendo un montón de ideas para hacer en conjunto. Parte de esas ideas tiene que ver con las capacitaciones que tiene el instituto. Dentro de esas capacitaciones estaba lo de Rodrigo. Y charlando con Buco Cantrón, que es el presidente, me dice, mira, está esta posibilidad. Le digo, bueno, que vengan a dar la charla. Y de paso, ya que viene, si tiene algo para grabar, que grabe.
0: Ahí está, o sea, claro.
2: Entonces hacemos dos por uno.
0: Aprovechar el viaje.
2: Es un poco esa contraprestación, ¿no? Digamos, o sea, darle una charla y una capacitación para los músicos de San Luis, uh-huh. Pero a su vez también que el material que él se pueda llevar también pueda decir en todos los medios, en todos los lugares donde vaya y claro. No sé, y si aparecen premios, decir, che, esto fue en Casa de la Música.
0: Esto se hizo allá en Villa Mercedes, sí, exactamente.
2: Entonces esa es la idea, ¿viste? Y ahí se fue armando, fuimos hablando un poco con Buco hasta que se terminó de definir.
1: Sí.
2: Y bueno, ahí ya nos pusimos en contacto nosotros y terminamos de cerrar
0: eso.
2: De la vuelta.
0: Bien. ¿Qué importancia tiene, Rodrigo, la letra, este caso, dentro de una canción? ¿Y por qué muchas veces, bueno, queda relegada frente a la música?
1: Bueno...
0: No sé, a lo mejor...
1: No, yo creo que no. Lo que pasa es que la música es la música. Entonces, vos, ¿cuántas veces te pasó que escuchaste una melodía muy hermosa y la cantaste toda tu vida y un día te cae... la ficha, la baldosa de la música, de la letra, perdón.
0: Claro. O sea. De lo que estaba diciendo, exactamente.
1: Lo que estaba diciendo, porque me parece que lo que manda siempre es la música, pero es un país de una cultura lírica, ¿viste? Infernal. O sea, y yo creo que, bueno, que lo que pasó con Solari es medio como una demostración, ¿no?
0: Bien.
1: Maradona, bien. Y el Indio Solari, o sea, hay que llegar a millones, que un millón de personas vayan a tu
0: despedida.
1: A tu despedida, sí, sí. Escribiendo letras. Bueno, son mil cosas más, era lindo, pero básicamente por su poesía. Yo creo que es un arte muy hermoso. Y ayer un poco lo que conversaba con la gente es como que para un montón de gente la primera literatura es la letra de una canción.
0: Ajá, bien.
1: Me parece que es importante. Déjame decir que Casa de la Música, cuando entramos, yo ya sabía... lo habíamos googleado y ya sabía por comentarios de gente que había estado acá que era una locura, pero igual no te lo podés imaginar, y la verdad que haber estado grabando con toda la gente, todo fue hermoso, un sueño.
0: Buenísimo, buenísimo, buenísimo. ¿Se puede aprender a escribir mejor letras o es un talento que viene innato ya en nosotros?
1: Las dos cosas.
0: Ajá.
1: O sea, me parece que como todo, vos ves a la persona, qué sé yo, por ejemplo, hay una chica que justo está, es Sole Aranzadi, está, escribe una poesía hermosa y bueno, yo cuando la vi en el taller de letras, vos te das cuenta que resolvía con una facilidad y con, bueno, ahí hay alguien que tiene un talento, pero eso no quiere decir que nada, todo el mundo puede evolucionar y utilizar o aprender. Lo que pasa es que no le va a dar el mismo uso una persona que otra, y bueno, y sí también puede haber una evolución. En general el músico, la gente que hace música se dedica a la música, y es, parece lo mismo, pero es otro oficio.
0: Está bien, claro.
2: Incluso ayer pasó algo muy interesante que hizo Rodrigo con la gente, que él tiró una melodía y el público tuvo que escribir.
1: Sí.
2: Y después lo cantaron. Y después lo cantaron.
0: Ah, bien, o sea, ahí.
2: Lo que habían escrito en ese momento.
0: Ese tipo de ejercicios se hacen en un taller así, ¿no? Claro. Sí, sí. Ahí está.
2: Eso me pareció increíble, estuvo buenísimo.
1: Sí, y
2: cómo
1: hermoso.
2: Se prendieron todos a escribir una letra de cuatro, cinco versos.
0: Está bien.
1: Sí, eso es muy lindo, pero eso porque también la gente le pone mucha creatividad y mucho corazón.
0: Perfecto. Bueno, a todos nos pasan cosas.
1: Claro.
0: A todos nos pasan cosas.
1: Sí.
0: El tema es que muchos no a mí no se me da por escribir una canción. Digo, jamás se me cruzó por la cabeza, por la mente, que yo podía escribir una canción. Pero lo puedo hacer, es decir.
1: Yo creo que sí. Obviamente una cosa es una cosa y otra cosa es pretender ser Charlie García. Bueno, ahí
0: está
1: ya
0: bien,
1: es,
0: está bien.
1: Es un...
2: Por ahí vos lo tenés en la palabra, pero no lo escribís. Vos lo decís, por ahí tenés mucha capacidad de hablar y decir cosas, pero lo único que te falta es bajarlas a un papel.
0: Claro. Y además...
1: Claro.
0: Una métrica, digamos, hay técnicas.
1: Hay un montón de cosas para aprender, de técnicas literarias, de un montón de cosas que uno puede acompañar a que la persona cuando escriba tenga más herramientas.
0: Bien. En ese sentido. ¿Tenés un referente, digamos, has crecido con algún referente viendo a...?
1: Yo, a mí me volvieron locos los poetas tangueros, siempre, de chico. Me volví loco con Homero Manzi, Gaturo Castillo, Dicepolo.
0: Decís, no podés. ¿Hay que sufrir para escribir?
1: Y bueno, yo creo que no, pero ese personaje garpa y tarda muchos años de terapia uno en cicatrizar eso, ¿viste? Entender que no es necesario. Pero bueno, también es cierto que la escritura sirve para es como un ansiolítico en un punto. O sea, vos por ahí estás en un momento medio y te pones a escribir y hay algo que fuga y que se va.
0: Bien, perfecto, está bueno.
2: Y uno del otro lado hace catarsis.
0: ¿Y sí?
2: Ay, me la cantó para mí.
0: Claro, exacto, claro. Nos vemos identificados en las cosas.
1: Sí,
0: exacto.
1: También pasa eso, por supuesto, claro.
0: Perfecto, buenísimo. Bueno, y esto fue ayer, pero ayer. Hoy tenés un programa esta noche.
1: Sí, no paramos, vinimos,
0: muy bien.
1: A grabar, grabé unos demos muy hermosos, acompañado a Santi Bonella, Pablo Vecchio, que vino de Malagueño, de Córdoba. Santi Gonella, bueno, es de Gualeguaychú, pero bueno, vive en Capital. Y vinimos acá a demear y a hacer unas cosas muy lindas. Y hoy, ya que estamos acá, vamos a Don Miranda. Bueno, hablamos para ir y vamos a hacer un concierto que está más basado en el piano y voz.
0: Bien, bien.
1: Pero bueno, seguro Pablo va a subir a tocar. Y bueno, y vamos a tocar muchas de las canciones que estoy haciendo en el espectáculo Piano y Voz, donde combino... mi disco solista con muchas versiones de las canciones de mi banda, Ellas Tan Cargosas, de la banda de la que fui cantante hasta hace 40 días.
0: Ah, bien, hasta hace poquitito.
1: Sí, hasta hace poco.
0: Hasta hace poquitito es Ellas Tan Cargosas, que es lo que estamos escuchando de...
1: No estoy escuchando, pero es probable, sí.
0: De Cortina, exactamente. Sí. Y como solista, ¿es lo que grabaste acá?
1: Sí, estoy intentando sacar un segundo disco solista. Saqué uno en 2019 que estuvo... fue nominado para los Gardel en su momento, se llamó Las Cosas Que Inventás, participó Fito Páez, participaron un montón de personas muy, muy, muy talentosas.
0: Las Cosas Que Inventás.
1: Las Cosas
0: Si
1: Que Inventás.
0: Querés, al final nos vamos escuchando el tema, ¿eh?
1: Sí, claro que sí. Y bueno, sí, con Cargosa estuve 25 años y también, bueno, hicimos un montón de canciones muy hermosas. Así que, nada, hoy estoy acá. Habíamos estado Habíamos estado en Casa de la Música en el 2022.
0: Ah, ¿y qué estuvieron haciendo?
1: Ah, fue muy cómico. Esto lo puedo decir al aire porque soy amigo, soy amigo de Manuel Moretti. Manuel Moretti era la segunda etapa, había tenido, creo, COVID. Y entonces suspendió Estelares y entonces nos llamaron para dos fechas, una tras de otra. Y nos fuimos de San Bernardo. Nos vinimos para Villa Mercedes, tocamos en casa, en la casa de música.
0: Debe haber sido en la casa. Rock en la casa.
1: El rock en la casa con los guasones, con Jóvenes Pobrecidos. Yo lo jodía a Moretti y le decía, che, te vamos a enfermar para poder laburar nosotros. Pero se cagaba de risa. Te vamos a secuestrar en Castelar porque a veces venía a comer asado y se cagaba de risa Manu, que es un genio. Pero pasó eso. Nos vinimos acá de reemplazo de Estelares. Y fue espectacular.
0: Sí. Había... Recuerdo ese. Un domingo me parece que fue.
1: Puede haber sido porque salió el micro de San Bernardo y llegamos a Villa Mercedes. Y nada, tocamos con los Guasones. Estaba Roger King, que fue tremendo también. Estaba Chano, estaba Lore Toso, Tamara Petinato, conductora. Fue una fiesta hermosa, estaban los Jóvenes por Diosero. Y bueno, fue así, palo y palo, que bueno. Es lo más lindo que te puede pasar cuando
0: es una banda. Claro, la verdad. Así que tenías un buen recuerdo.
1: Espectacular, lo que no tenía claro es que habíamos estado en Casa de la Música.
0: Claro, en el mismo lugar, ahí a metros.
1: Claro, porque salimos, llegamos, nos bajamos y tocamos, fue una cosa así.
0: Muy bien, bueno. Che, entonces te vamos a ver esta noche.
1: Fue a metros, no fue exactamente...
0: No, claro. En la explanada, digamos, a metritos.
1: Ahora me vas a mostrar. Claro. Pero claro, vi en la comunicación que decía ella Stan Carosa en Casa de la Música.
0: Sí, claro. Sí. Lo que pasa, a ver, te digo metro físicamente, pero es el mismo lugar, se llama de la misma forma.
2: Porque antes era toda una sola unidad.
0: Claro,
2: estábamos separados, pero...
1: Pero estábamos en un galpón nosotros, claro.
2: En alguno de los sitios, en el teatro.
0: Sí, esperando en el teatro y todo seguro. Bueno, Rodrigo, desde ya un gustazo tenerte acá. Gracias Luis por esta onda. Como siempre, siempre nos sorprendés con algunos amigos músicos.
1: Muchas gracias.
0: La verdad que es un gusto recibirlos.
1: Igualmente.
0: Entonces, esta noche Luis, a las 22.
2: 22, sí.
0: Perfecto.
2: 22 horas en Don Miranda va a estar tocando ellos. Rodrigo Manigot.
0: Muy bien.
1: Con Santigonela y Pablito Beck.
0: Lindo programa para el jueves, ¿eh?
2: Sí, aparte un show súper íntimo, así que ahí, viste, cara a cara con el artista, está buenísimo.
0: Excelente. Gracias por venir, chicos, otra vez, ¿eh? Gracias,
1: como te grita la gente por la calle.
0: ¡Ah! ¿Viste vos? Se quedaron sorprendidos. Gracias, chicos, gracias.
1: Gracias.

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1: Bueno, señores, 18:44 minutos, estamos en vivo, estamos en directo todavía, tenemos luz de día, se están estirando los días, se están estirando. Gustavito,
2: Exactamente.
1: Tal cual. Bueno, vamos a ir con más información, ¿te parece?
2: Sí, Daniel, y le agradecemos de antemano la deferencia que tiene con Radio La Bomba y con Arriba la Radio, porque vamos a hablar con Lucas Ordóñez. El joven que se dedica a hacer fletes y pasó por una situación realmente complicada, difícil, que nos va a ir contando en detalles a continuación, ¿sí?
1: Muy bien, dale.
2: Él mismo nos va a contar desde el primer minuto qué es lo que le pasó. Lucas, buenas tardes. Daniel Arce, Gustavo Audicio, te estamos saludando, Lucas.
3: Buenas tardes, Gustavo. Buenas tardes, Daniel. Bueno, me contactaron por WhatsApp, se ve que han sacado mi número de las redes, yo hago flete y mudanza a corta y larga distancia, uh-huh. Y bueno, fue todo muy así natural, pensé que era como, ya estamos acostumbrados a viajar a un lado, al otro, y por ahí vamos a buscar a otras provincias para que vengan a Villa Mercedes, y bueno, me contactaron, y yo acepté el viaje, eso sí, llegué medio tarde a Mendoza, Las Heras. Uh-huh. Así que, bueno, como fue todo tan natural, me pasaba en ubicación, más o menos miraba dónde era, me citaron en una ubicación cual no era esa, era cerca, y bueno, y tres sujetos se me abordaron arriba de la camioneta y hicieron más o menos 5 cuadras, me metieron en un descampado y bueno, me ataron los pies, las manos y le pedían plata, querían efectivo.
1: Ajá. Lucas, lo que vos a vos te contrataron,
3: nunca con efectivo, solamente con lo justo, pero los peajes, uh-huh. Tenía las billeteras virtuales, Mercado Pago.
1: Bien.
3: Y bueno, le pasé lo que yo tenía en Mercado Pago y después empezaron a querían más plata. Así que bueno, ahí.
2: Lucas, sí. Seguramente Daniel quiere preguntarte lo mismo que yo. Cuando a vos te contratan de otra provincia, ¿no pedís un adelanto, una transferencia?
1: No, claro.
2: ¿Cómo habitualmente hace?
1: Sí, Lucas, ¿pero a vos te llaman para traer una mudanza a Villa Mercedes de vuelta?
3: Exacto.
1: Claro.
3: Sí, sí.
2: Y con respecto a cuando te toca hacer una mudanza así a otra provincia... habitualmente en el rubro de ustedes se pide un adelanto, un anticipo. A ver, Lucas, tenemos un problema ahí de audio. No sé si estás con altavoz.
3: Sí, cielo.
2: Ah,
1: ponete el teléfono en la oreja,
2: sí,
1: Lucas.
2: Sacá el teléfono en la oreja.
3: Ahora sí.
2: Ahora
3: sí.
2: Ahora
3: está.
2: Sí. Tenemos ahí.
1: A ver si te cambias de ubicación, por favor, así queda más estable la comunicación, Lucas.
2: Bueno, ahí lo vamos a llamar de nuevo.
1: ¿Eh? Repetimos la información entonces, Gustavo, para la gente que recién se está comunicando o se está enganchando con la radio. Un fletero que es oriundo de acá de Villa Mercedes fue víctima de un presunto secuestro express en Las Heras. Esto es provincia de Mendoza. Luego de viajar a esa provincia tras ser contratado para realizar un supuesto trabajo. Según la información conocida hasta el momento, el hombre fue interceptado al llegar al lugar acordado, cerca de las 9 de la noche de ayer miércoles, y permaneció privado de su libertad durante un lapso de entre 4 y 5 horas. Había comunicación, pero con el hermano de Lucas, que estaba acá, en Villa Mercedes, al cual le pasaban la ubicación en tiempo real del hermano. Y le decían que si no entregaba dinero, Lucas no le iba a pasar bien.
2: Claro, y acá, bueno, alcanzamos a escuchar que cuando llegó al supuesto lugar fue abordado por tres sujetos. Mirá, lo ataron de mano. Realmente una situación.
1: Exacto.
2: Ahí estamos nuevamente. A ver, Lucas.
3: Gustavo, te llamo por WhatsApp porque no tengo mucha señal acá en casa.
2: Listo, ahí está. Entonces, ahí está.
3: Se escucha mejor ahora.
1: Sí, ahí se escucha bárbaro. Sí, ahí se escucha bárbaro. Lucas, bueno, lo que te
3: perfecto.
1: Queremos
3: buenas
1: preguntar.
3: Tardes para los dos.
1: Dale. Lo que te queremos preguntar es: vos llegaste a Mendoza, el lugar ese, ¿no existía, digamos, de alguna manera para hacer una mudanza o sí?
3: Me habían pasado, sí, de un lugar que se llamaba El Quincho, bueno, no me acuerdo bien el nombre, que era como una quinta. Y estaban ahí en la tranquera esperándome.
1: Ajá.
3: Supuestamente iban a estar ahí esperándome para cargar ahí. Y me dice, cuando llego, bajo el vidrio y se me vienen, dice, vamos a cargar acá la vuelta, dice, porque tenemos algunas cosas ahí. Bueno, ahí ya se me subieron a la camioneta y ya ahí empezó todo.
2: Hasta ahí, digamos, era todo normal. Bueno, yo te preguntaba recién, Luca, no alcanzamos a escuchar, cuando se hace un tipo de este sí. de viaje así fuera
3: veces,
2: de la provincia,
3: sí, escuché, yo,
2: generalmente se pacta un adelanto, ¿cómo es?
3: A veces se pacta un adelanto, a veces no, pasa que la gente cuando uno le empieza a pedir transferencia o adelanto desconfía.
2: Ajá,
3: yo
2: claro.
3: Hasta ahora es la primera vez que tengo que me pasa esto. Yo nunca cargo a la tarde-noche, siempre
2: ajá.
3: cargo de día, a la mañana temprano, viajo de día, a la noche no descargo nunca en ningún lugar, porque... Y ayer fue como que me confié, me fui medio tarde y Mendoza está bravo, pero bueno, me confié, vi cómo era todo tan natural, y bueno, hay gente de campo, que si vienen a... me dijeron que se venían a trabajar acá a Mercedes, supuestamente era Mario con su señora y sus dos hijas.
2: Uh-huh.
3: Así que bueno... Como estoy acostumbrado a hacer ese tipo de traslado, accedí, pero no nunca desconfié que era una trampa, digamos.
2: Bueno, te abordan estas tres personas, nos contaste que te atan, te sacan todo lo que tenía en efectivo, la billetera virtual, pero no quedan conformes con el monto.
3: No quedan conformes, ganan más plata.
2: Uh-huh.
3: Así que me hacen hablar con mi hermano, le mando un audio a mi hermano, me digo, préstame plata, y mi hermano se dio cuenta que algo raro estaba pasando. Yo siempre cuando viajo le paso el seguimiento del viaje a mi señora por ubicación tiempo real.
2: Uh-huh.
3: Él en un momento, ella me empezó a escribir, yo no le contestaba, y también empezó a sospechar. Así que mi hermano se viene a mi casa, se dio cuenta que le estaban pidiendo que algo pasaba, y de ahí se fueron a la comisaría La Novena, y de ahí de la comisaría La Novena, mi hermano hablaba por teléfono, me habían quitado mi teléfono y hablaban con mi hermano y negociaban el tema de la plata.
2: Uh-huh. Y ahí es donde
3: acuerdan
2: un monto o tu hermano le ofrece lo que tenía.
3: Mi hermano le ofrece lo que tenía, mi papá también se puso de acuerdo con mi hermano y me pasó a mi mercado pago también. Y bueno, y ahí es como que ya se quedaron un poco tranquilos, pero querían tratar de sacar más cosas. Bueno, lo que yo tenía arriba de la camioneta, herramientas, un auxilio de tráiler. El tráiler me lo hicieron desenganchar y bueno, quedó en Mendoza. Me lo roban.
1: Ajá. Lucas, cuando... A ver, porque ya todo el mundo habla de un secuestro express. Vos... ¿Lo tomás como eso o como un simple asalto?
3: Sí, no, fue un secuestro porque me ataron y me tuvieron más o menos 40 minutos, una hora más o menos, porque a mí me pareció, ¿no? Te digo que fueron eternos esos minutos, me parecieron que fueron mucho más tiempo, pero eran los nervios. Y bueno, y a la vez trataba de tranquilizarme para que no me hicieran nada.
2: Lucas, ¿solo te ataron o te golpearon también?
3: No, solamente me ataron y bueno, me amenazaban que caería en plata, que me quedara tranquilo, que no hablara fuerte, porque me llevaron en el descampado y quédate tranquilo, me decían que si nos pasan plata te vas a llevar todo, te vas a ir con todo y bueno. Y en un momento atinaron así como a querer tirarme una patada, pero después se tranquilizaron.
2: Dentro de ese momento complicado, ¿pudiste observar si tenían armas de fuego, arma blanca o nada?
3: Sí, uno tenía un arma de fuego que lo tenía escondida atrás de la campera y había otro que tenía un arma blanca en la mano.
2: Uh-huh. Bueno,
3: y esos dos eran los que me amenazaban, y el otro estaba con el tema del teléfono, que me había agarrado mi celular. Y bueno, después se puso a hablar, llamó a mi hermano y negociaba directamente con mi hermano, y bueno, para que me dejaran ir.
1: Bien, ¿cómo te dejan ir finalmente entonces? O porque hablan de que la Policía Federal participó, la Policía Federal de Mendoza.
3: Ahora están todos en investigación. Sí, ahora tomó parte la Policía Federal también de Mendoza, porque al ser un secuestro es un delito federal.
2: Claro, y me imagino, Daniel, que loca, que también, bueno, acá ya habrá que investigar si es una banda que se dedica a hacer este tipo, a cometer este tipo de ilícitos, ¿no?
3: Claro, y bueno, el tema fue así. Cuando mi señora con mi hermano van a la comisaría, que estaban... Y ya estaban negociando con los que me secuestraron, la comisaría de novena empezó a grabar todas las llamadas y los audios que mandaban con los chicos que me extorsionaron. Uh-huh. Así que la policía acá de San Luis se comunicó con la policía de Mendoza y dieron aviso de lo que estaba pasando, porque tenían mi ubicación donde estaba yo,
1: claro,
3: en tiempo real,
1: claro.
3: Que le había pasado a mi esposa.
2: Lucas, una
3: Así
2: vez que
3: bueno.
2: Sí, una vez que vos, bueno, le llega ese dinero, como te decía Daniel, ¿te sueltan en el lugar, se van, te llevan a otra parte?
3: No, una vez que ellos quedan conformes con lo que habían podido sacar del dinero, bien, y se pasaron a una cuenta, agarran, me suben a la camioneta, me dicen que manejara yo. Dice, vamos, maneja vos, llevarnos. Me hicieron dar unas vueltas por ahí, porque donde yo fui eran fincas. Me hicieron bajar, me dice, desengancha el tráiler y andar. Así que desenganché el tráiler, se bajaron ellos, me subí a la camioneta y me fui. Hice más o menos 2 kilómetros y encontré a un patrullero que recién lo estaban alertando de lo que estaba pasando.
2: Ah, mire.
3: Volvimos al lugar donde desenganché el tráiler. Como yo estaba medio desorientado, no podía dar bien si era el lugar donde yo lo había desenganchado, pero bueno, anduvimos después en los patrulleros, pero no, ya no estaba mal el tráiler, no estaba.
2: Y hasta esta hora de la tarde,
3: por ahí cerca.
2: Y hasta esta hora de la tarde no tenés novedades.
3: Estoy comunicándome con la policía de investigación, y pasando datos, cosas que se me van viniendo a la cabeza de lo que me pasó hoy. Y bueno, estamos esperando, está actuando la investigación de la Policía de Mendoza y la Policía Federal también.
2: Lucas, ¿tuviste algún acompañamiento de la policía hasta salir de Mendoza? ¿Cómo fue ese tramo?
3: Y bueno, yo salí, bueno, cuando salí de esa situación, ellos me acompañaron hasta la comisaría y me tuvieron ahí para, obviamente, para hacerme las declaraciones, y bueno, para que también viniera a investigación y me tomara declaraciones. Y bueno, ya después de la salida, sí, me acompañaron hasta la autopista.
2: Bueno, Lucas, lo más importante de todo esto es que estás bien, ¿no? Que no te hicieron daño,
3: que
2: podés estar con tu familia nuevamente, pero bueno, un llamado de atención también para todos los fleteros, ¿no? De la ciudad y también de la provincia, donde
3: un llamado de atención,
2: claro,
3: de no ir tarde, de mirar bien los temas del WhatsApp, de los números, que tengan fotos reales, no sé, bueno, a mí ayer se me pasó eso. Desconfíe un par de cosas, pero es como que no le presté atención.
1: Claro.
3: Bueno, así me pone.
1: Exacto.
3: Pero bueno, gracias, estamos bien.
2: Lucas,
3: material se recupera.
2: Seguro. Lucas, tengo entendido que es con el primer medio y programa que hablas, lo contás en primera persona.
3: Exactamente, me han hablado para hacer notas, pero hoy no estoy muy de ánimo para hablar. Así que por eso decidí hablar con ustedes por teléfono.
2: Te agradecemos muchísimo. Gracias, agradecemos en nombre de la radio, de Daniel, del mío.
3: Gracias,
2: bueno,
3: a ustedes,
2: este testimonio.
3: Gustavo y Daniel, por gracias a ustedes por comunicarse conmigo. Bueno, que tengan una excelente tarde. Gracias por, y bueno, y a todos los colegas, que tengan cuidado cuando viajen afuera.
1: Tal cual.
2: Sí, seguro. Exacto.
1: Abrazo, Lucas. Gracias, Hasta
2: un abrazo.
1: Luego.
3: Abrazo grande, cuídense.
1: Bueno. Lucas Ordóñez,
2: En exclusiva, sí, arriba la radio y la bomba.
1: Tal cual, 18:58 minutos, lo que nos comunicaba este fletero de Villa Mercedes que fue secuestrado allí en Mendoza, a cambio de dinero lo dejaron en libertad, Atentos con esta nueva modalidad, pero nunca escuchada en esta zona, a eso vamos. 18:59, no se vayan, ya volvemos.
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Mucha gente por la zona de la Quinta Brigada caminando. Muy, muy linda tarde por acá, ¿eh? Pero la fauna completa, ¿viste? Así que bueno, disfrutando de la tarde hermosa y disfrutando de ustedes, de sus comentarios, de su música, ¿eh? Si sale algo de Banda 21, joya. Y si no, otra cosa.

0: 12 minutos ya pasan de las 19 horas, ¿eh? Estamos en vivo, estamos en directo, ¿eh? Toda la información y todas las noticias pasan por aquí, pasan por la bomba, Gustavo.
1: Sí, señor, actualicemos los datos del tiempo rapidito. Villa Mercedes a esta hora, 17.3 en San Luis Capital, 15.5 y en Merlo, 17 grados dos décimos, información de la REN.
0: Muy bien, señores, estamos en vivo y en directo. Me preguntan acerca de la renuncia de una funcionaria de la obra social provincial, Gustavo. ¿Tenés idea? ¿Estará confirmado esto?
1: Ah, no sé, lo chequeamos.
0: Lo chequeamos,
1: sí. Sí, sí.
0: Dale, lo chequeamos, ¿eh?
1: Conocida.
0: Sí, conocí en el ámbito de Villa Mercedes. Porque es de Villa Mercedes, exactamente. Ah, sí. Bueno, ya lo confirmamos, ¿eh? Nos vamos, en este caso, hacia el Chorricero. Allí está en contacto nuestra queridísima amiga Catalina Izaguirre. ¿Cómo le va, Catalina? Buenas tardes, hermoso, ¿eh?
2: Buenas tardes. ¿Cómo está, Daniel?
0: Muy bien, muy bien.
2: ¿Todo bien ustedes?
0: Sí, todo bien. Todo bien, gracias a Dios. Bueno. Mucha información, Catalina, en el día de hoy, ¿eh?
2: Oh, y agotadora. Realmente la jornada de hoy estuvo el gobernador Claudio Poggi. Y sabemos que cuando viene, bueno, no para, ¿no? Y le gusta hacer todo junto, ¿no? Junto con el intendente Maximiliano Frontera. Y bueno, hubo 5 actividades en total que arrancaron a las 9:45. Las dos primeras tuvieron que ver con firmas de decretos para iniciar obras. Uno es allí en lo que es el acceso a la zona de actividades logísticas, una obra de arreglo de pavimento que habían solicitado desde el sector industrial, justamente a través de estas mesas sectoriales que hace el gobierno, yo diría desde que el gobernador Claudio Poggi asumió, que están trabajando, escuchando a diferentes sectores, y ese era un compromiso que habían asumido con ese sector o con esa parte de la ciudad, que hay mucha industria, ¿no? No solamente la salida y el ingreso de camiones, sino la cantidad de personas que trabajan en ese lugar y que se movilizan por la interfábrica, ¿no? Esto es allí la ruta número 2B y el acceso, lo que sería la SAL. Bueno, allí, como te decía, entonces se adjudicó la repavimentación y puesta en valor de esa rotonda. Ahí el gobernador estuvo con el intendente Maximiliano Frontera. Y bueno, se dieron precisiones, por supuesto, de lo que se va a hacer en ese lugar. Y después se trasladaron hasta otro sector también muy importante allí en la Ruta Nacional 8 y Avenida de Circunvalación. También era un reclamo ya sostenido de la gente que vive en la zona, de productores, vecinos de Villa Mercedes, que advertían sobre la falta de señalización, la falta de iluminación y los reiterados accidentes en este lugar. Bueno, allí hoy también se habilitó el inicio de obra para renovar ese sector. Se van a destinar 720 millones. Y esto también surgió de las charlas y conversaciones que están teniendo el gobierno a través de estas mesas sectoriales, que escuchan los reclamos, y en definitiva se va a revalorizar todo ese lugar, se va a poner iluminación, infraestructura por un lado y después seguridad vial por otro. Después, también te cuento, estuvo el gobernador en la escuela del barrio Obras Sanitarias, Olga Esther Sarden, porque allí la institución cumplió un nuevo sueño, y es el de renovar el cierre perimetral. Esta institución tenía prácticamente el patio al aire libre, porque bueno, había sido vandalizado, roto, habían robado el alambre, los caños, todo lo que tenía alrededor de esa escuela. Bueno, y un pedido que le habían hecho las maestras directoras en febrero, cuando fue el gobernador y se hicieron reparaciones en esa escuela, bueno, le pidieron este perímetro para que los niños puedan jugar con tranquilidad, para que la escuela esté protegida, así que también se firmó el contrato de obra para que se haga bueno, esta parte importante que tiene la escuela y la institución que la necesitaba, ¿no? Así que bueno, y también estuvo el gobernador visitando con el intendente más cuadras de pavimento, porque bueno, esto es una obra también relacionado con lo vial, que se hace construyendo con tu pueblo. En total son 62 cuadras las que se están repavimentando y pavimentando aquí en la ciudad, y es todo un proyecto de Construyendo con tu Pueblo, es decir, dineros del gobierno y del municipio para hacer estas obras de infraestructura que mejoran obviamente la calidad de vida de los vecinos. Hoy estuvieron en el barrio Antonio Palacios, y allí se hacen, se están terminando algunas cuadras de pavimento, se dieron precisiones de cómo van a avanzar o cómo están trabajando en el resto de la ciudad. Al mismo tiempo se están haciendo obras de cloaca y también conexiones de agua para luego hacer el pavimento, así que esto es un proyecto interesante. 2.400 millones de pesos son los que se están invirtiendo para arreglar las calles, y bueno, se está viendo muy bonito, al menos los barrios en esta parte, ¿no?, que está cumpliendo la municipalidad. Y también el intendente dijo que próximamente se va a anticipar un proyecto con 60 cuadras más de pavimento también para la ciudad. Por último, les cuento que, sí, como siempre, habitualmente aquí que viene en las jornadas y en las actividades que hacen Villa Mercedes, el gobernador entrega las escrituras a familias que, bueno, hace muchos años tienen su casa social y, bueno, no habían podido escriturar. Así que, bueno, esto se pudo concretar, recibieron sus escrituras. Familias de Villa Mercedes y Justo Arac, fueron 9 decretos de regulación, 15 certificados del programa Protege tu Casa y 114 escrituras. Esto fue un acto que se realizó en la Universidad Provincial de Oficios, y bueno, eso es todo el repaso de lo que fue la actividad oficial, Gustavo.
1: Bueno, muy bien, completito, como siempre, ¿eh? Catalina.
0: Catalina, bueno. Catalina.
2: Bueno, y bueno, seguimos trabajando, porque obviamente hay muchísimas novedades, esto que se conocía más temprano. Pudimos hablar, yo creo que ustedes también han estado trabajando, con este joven que ha sido secuestrado, que está haciendo esta denuncia en Mendoza, que
1: recién, recién acaba de estar al aire con nosotros, exactamente.
2: Recién. Bueno, estamos también trabajando con ese tema, por eso no, seguramente no pude escucharlo. Así que bueno, vamos a seguir trabajando, mañana seguimos compartiendo noticias, ¿qué les parece?
0: Sí, señora. Sí, bueno. Muchas gracias, Catalina. Ahí te envío por privado material, Catalina, ¿eh?
2: Ah, sí, acá justo lo acabo de ver.
0: Perfecto.
2: Buenísimo.
0: Muy bien.
2: Buenísimo.
0: Muchísimas gracias.
2: Queridos colegas.
1: Hasta luego.
0: Mañana, un beso entonces. Enorme. Chau, chau.
2: Hasta luego.
0: Un beso. Desde la redacción del Chorricero, Catalina Izaguirre. Con nosotros, en la radio.
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0: Lo que estamos escuchando fue presentado anoche a última hora. Estamos hablando de Efecto Mercury, de aquí de Villa Mercedes. Suenan así, material grabado en Casa de la Música.

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1: Bueno, es muy simple para escuchar esta música.
5: Sí.
1: Muy buena, ¿eh?
5: Sí,
1: muy buena versión. Tal
5: muy
1: cual.
5: Buena, muy
1: hecha
5: buena.
1: Por todos músicos de acá de la provincia de San Luis.
5: Sí,
1: ¿eh?
5: Sí, sí, sí.
1: Exacto. Totalmente. Bueno, ponen Efecto Mercury directamente en YouTube y ahí sale el material todo grabado acá en Casa de la Música, ¿eh?
5: Lo que acabamos de escuchar.
1: Lo que acabamos de escuchar. Pero bueno, ¿cómo se hizo y todo eso? Esto nos decía Silvia Cámara Guillet, una de las vocalistas de esta agrupación que realmente tienen una calidad humana y por supuesto técnica impresionante, ¿eh? Dale, le escuchamos, ¿eh? Dale.
6: Usted lo filma acá.
7: Claro, claro, yo dije, tengo que peinarme o puedo venir con la bata y las pantuflas. No, no. Ponerle un poco de onda.
6: Sí, sí, sí.
8: Bueno, Silvia Cámara Guillet es integrante de Efecto Mercury y tengo entendido que han hecho un trabajazo, pero impresionante en Casa de la Música. Han hecho grabaciones, ¿no?
7: Sí. Bueno, nosotros siempre apuntamos en el año, digamos, como a ir a un concierto grande o dos conciertos grandes, y teníamos como esa materia pendiente de dejar grabado, de dejar algún registro bien hecho, planificado, y como que lo veníamos pateando hacia adelante, y bueno, ahora se dieron como un par de circunstancias y pudimos concretar este proyecto que lo teníamos hace un montón, y finalmente pudimos ir, y el resultado se estrenó anoche en YouTube. Así que bueno, un poco era la idea invitar a la gente a que nos siga nuestro canal y se encuentre y descubra este trabajo, porque la verdad que fue maratónico. Teníamos una sola jornada de grabación.
8: Ajá,
7: y grabamos el equivalente a un disco o más. fue muchísimo.
8: Maratónico fue.
7: Fue maratónico.
8: Claro.
7: Porque, bueno, nosotros empezamos con Queen y después empezamos a incorporar también música retro. Y algo que nos encanta hacer es los midlays o los enganchados de canciones. Entonces nos dijeron, bueno, puedes grabar dos canciones.
6: Ah, vos lo estás escuchando de fondo, pero ahí estoy escuchando de Laura Branigan.
8: Autocontrol.
7: Ah,
8: autocontrol.
6: Sí, sí,
8: claro.
6: Ah, eso es suyo.
7: Eso es nuestro, eso somos nosotros. Sí.
6: Impresionante, sí, sí.
8: Muy
6: no,
8: buena.
6: Porque le contaba que yo lo había visto en un espectáculo solo de Mercury, pero después han hecho uno de todas canciones, película, que dice que espectacular ha sido, porque con proyecciones, todo, ¿no?
7: El año pasado cerramos el año con Efecto Mercury de película, que fue una producción en donde nos centramos en tomar así como los temas de las películas más icónicas de los 80, también todos unidos entre sí, contando como una historia, concatenados, y con las proyecciones de las películas detrás, con bailarines.
8: Ah,
7: y
8: qué bueno.
7: Y fue, la verdad que fue muy lindo también,
8: bueno,
7: producirlo y llevarlo a cabo.
6: No, ir a verlo es altamente recomendable,
8: sí,
6: de verdad que es
8: muy lindo. Y
6: sí,
8: hay mucha gente que todavía no ha ido a verlo.
6: Sí, no.
8: Pero ha ido mucha gente.
6: Sí, sí.
8: Lo que sí, hay mucha gente que todavía no los conoce, eso está muy bueno. Silvia, contame entonces, en un día hicieron cuántos temas, porque te dijeron dos temas, y ustedes hicieron cuántos.
7: Hicimos tres enganchados. Hay uno de esos enganchados que tiene 8 temas. Otro tiene 6 y otro tiene 3. O sea,
5: ¿dura 18 minutos?
7: Exactamente. Sí, es como una hora de música. Y
8: ajá,
7: lo que tuvo de particular, digamos, la grabación fue que fue en formato live session.
8: Ajá.
7: Que no es que se graban por separado los instrumentos y las voces y después se unen, sino que se armó la banda, se formó, nos formamos como si fuera un ensayo. Y se graba todo junto. Entonces,
8: bueno,
7: lo que ustedes van a ver fue grabado en una toma.
6: ¿Todo esto?
7: Sí.
8: Ah, bien, bien.
7: Después,
8: bien,
7: obviamente,
8: bien.
7: Tuvo todo su trabajo de
6: edición,
7: de mezcla, que estuvieron
8: sí,
7: ahí.
8: Sí, sí, sí.
7: Bueno, Martín Valenzuela de la Casa de la Música.
8: Un genio, Martín, ¿eh?
7: Que nos tuvo una paciencia, porque imagínate.
8: No, pero aparte la cabeza así la tiene, ¿eh? Gigante, sí, sí. Bueno, no, un capo.
7: Y estuvo Roddy Rizzati también haciendo el trabajo de masterización y de edición, así con equipazo nos acompañó.
9: Disculpa, yo que no lo he visto, ¿usted canta y quiénes son los demás integrantes de la banda?
8: Muy bien, sí. Me gusta que no la tutee, muy bien, me gusta.
7: ¿Está bien?
9: ¿Nosotros la tuteamos? No me acuerdo.
8: Yo sí, le dije.
7: Sí, bueno, pero son muchos años.
9: Caraduro,
8: claro. No, qué caraduro.
5: Caraduro, sí.
7: Sí, yo en este proyecto canto. Para los que no nos conocen, justamente Efecto Mercury empezó como un tributo a Queen, pero no tenía un vocalista imitando a Freddie Mercury, sino que Somos varios cantantes, somos tres cantantes y muchas veces cantan también los miembros de la banda cuando necesitamos hacer algún arreglo armónico más complejo. Y nos vamos turnando, digamos, entonces algunas canciones las canto yo y los demás hacen coros, en otras canciones yo hago coro y los demás tienen la voz principal y bueno, va como cambiando de formación.
9: ¿Me decís los integrantes de la banda?
8: Me dicen los integrantes de la banda.
7: Ya avanzamos y ya nos tuteamos.
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0: Hola Gustavo, ¿cómo estás? Gustavo, ¿qué tenés calor, Gustavo? Que te vi con remera.
1: 19:40 minutos. ¿Qué hace? No me deja hablar.
0: Encima, banana.
1: No me deja hablar.
0: Banana, escúchame. Te acabo de ver que saliste a comprar y no sabía si era vos o era una cata que iba caminando.
1: ¿Una cata?
0: Me he puesto, banana. Y no sabía si era vos. O era una cata que iba caminando.
1: ¿Te das
2: era vos? ¿Era vos?
1: El medio uruguayo. Sí, Rosarino.
2: Rosarino.
1: Messi.
0: Me he puesto banana.
1: Messi.
2: Ah, por el color de la campera.
1: Por el color de la campera, claro, ahí está. Pone 19:40 minutos.
0: Banana.
1: Uy, qué cansador,
0: banana.
1: Dios mío.
0: ¿Sabes qué me enteré, banana?
1: ¿Qué se enteró?
0: Me enteré, banana, que... ¿Cómo te lo explico, banana?
1: ¿Cómo te lo explico?
0: Mira, hay... Estoy acá al frente, ¿viste? Trabajando.
1: Y la obra, la obra.
0: Mi casa yo. Bueno, estuve con un albañil y me dijo que conoce mucho a la gente de radio, el albañil. No te conocerá vos también, ¿eh?
1: Bueno, atentos que hay alerta meteorológica por viento, chicos, ¿eh?
2: No, ¿cuándo?
1: Para mañana en horas de la tarde, ¿eh? Recordemos que ayer habíamos emitido un informe justamente del servicio, en este caso de la red de estaciones meteorológicas, y mañana a la tarde hay alerta meteorológica por fuertes vientos. Esto ya es para toda la zona de San Luis, ¿eh?
2: Bueno. Le mandamos un saludo a Marcelito Aguilar, que nos está escuchando. Dice, muy bueno el programa, ¿eh?
1: ¡Qué grande, Marcelo!
2: Me encanta este tema que está sonando.
1: ¡Ah, qué grande, Marcelo! Ahí está. Che, tenemos alerta amarilla del departamento de Upuy hacia el norte de la provincia de San Luis. Y alerta naranja en todo lo que es.
2: ¿De qué? ¿De viento?
1: Yo no sé, a ver, pará, no. Voy a investigar un poquito más, ¿eh?
2: Avísenme porque así no vengo mañana.
1: No, con alerta naranja mañana en invierno no, ni vengo, no, obviamente. No. Pero a ver, para mañana hay lluvias aisladas durante casi todo el día, desde la mañana, tarde y noche, y vientos fuertes de 40 a 50 kilómetros en la hora. Pero voy a buscar Merlo,
2: sí,
1: dale.
2: Marcelo dice, no, viento a la noche, no tengo juntada mañana a la noche, dice.
0: Ay, banana, vos estás muy loco, ¿cómo va a correr mucho viento?
1: No, bueno, ojo, atento en la zona de Merlo y todo eso, porque hay alerta naranja para mañana a la mañana y alerta amarilla para la tarde. Por vientos fuertes, ¿eh? Así que atención a toda la gente que nos escucha a través del 92.7 en todo el Valle del Conlara, así nos escuchan. Bueno,
2: claro,
1: atentos porque para mañana hay alerta amarilla madrugada, alerta naranja por la mañana, fuertes vientos, Y por la tarde alerta amarilla, fuertes vientos. Ya la noche vuelve otra vez a
0: mucho
1: estar.
0: Viento.
2: Bueno, cuide el calzón entonces.
1: Las pelucas.
2: Cuide el calzón que se le puede ir al vecino.
1: Las pelucas, tal
2: las
1: cual.
2: Pelucas, sí.
1: Exactamente.
2: ¿Qué tenés puesto? Una noticia que no sé si me la pidió.
1: No, le quiero hacer una pregunta. Yo que había quedado en que usted me iba a conseguir la formación de Boca para dentro de un rato.
2: Ah, entonces me la había pedido.
1: Sí.
2: Estaba en la duda. Bueno, Montero en el arco, que no es Oscar, es Álvaro, Álvaro Montero en el arco, la defensa, Leandro Lozano, esta es la adquisición nueva, ¿no?, de Boca, Lozano. Nicolás Figal, Ayrton Costa y Lautaro Blanco, el medio campo, Santiago Ascacíbar, Leandro Paredes y Milton Delgado, en la delantera o de enlace, Tomás Aranda, y adelante Villa y Merentiel. ¿Le gusta el equipo?
1: Sí, me gusta. No, como nombres me gustan. Después, como juegan es otra cosa.
2: Y pero esto no tiene nada que ver con
1: el domingo.
2: Con el equipo del domingo, sí.
1: Exactamente, claro. Bueno.
2: Ahora que Montero lleve las manos.
1: Claro, que actúe un poquito más.
2: Claro.
1: Que actúe un poquito más,
2: que use la altura para cortar centro.
1: Sí, pero alguien lo vio a Montero atajar bien, que transmitía seguridad y todo eso. Y para meterlo de entrada, como titular.
2: Sí, ¿no? Un poquito de adaptación.
1: Un poquito, qué sé yo.
2: Mínimo.
1: Tal cual. Bueno. Querido Gustavo, le quiero decir una cosa. Subí a mis redes personales, una foto que me pasó Ángel Tovares, que nos está escuchando hasta ahora, Angelito. Y que están todas las docentes de la escuela número 34, Raúl B. Díaz, de la década del 80.
2: ¿Usted iba ahí?
1: Yo iba ahí, cursé toda la primaria, desde jardín a séptimo grado.
2: ¿Y la secundaria dónde la hizo?
1: En la escuela, primero le hice en Darac, después la hice acá en... escuche, acá en Industrial, en la Industrial.
2: A Darac.
1: No, es que no conseguí banco. Claro, ¿viste cuando hay sorteo y no queda, no tenés banco? Bueno.
0: Ay, banana, acabo de ver la foto.
1: Ah,
0: qué bonito que sale.
1: Pero si no salgo yo en la foto. Escúcheme, y después en la Escuela de Comercio Benito Juárez.
2: Ah, mira.
1: Claro, del segundo a quinto año hice ahí, me recibí ahí. Perfecto. Bueno, entonces, pero queríamos brindarle un homenaje a las maestras de la escuela primaria, exactamente. Y no hay que esperar hasta el 11 de septiembre para acordarse,
2: claro,
1: de la docente. Por eso, bueno, dije, la voy a subir ya y la subí hermosa.
2: Me consta que ha causado conmoción, porque la han llamado varios.
1: Varios,
2: tal cual. Sí, sí.
1: Bueno, Gustavito, seguimos, estamos en vivo, estamos en directo con toda la información y todas las noticias. 45 minutos pasan de las 7 de la tarde.
2: ¿Se nos fue el programa
1: casi,
2: Bueno.
1: Hasta las 8 hacemos arriba la radio, no se muevan de ahí.

¿Qué tal? Buenas tardes. ¿Me podrían informar? Porque recién acabo de pasar ahí por el frente de la radio, en la parte de arriba. Se ve que hay una invasión de catas, sí. Se asomó una cata recién ahí por el balcón. ¿Me pueden avisar si eso es real?

0: No sabe lo que es un color flúor, Gustavo. ¿Cómo se ríe?
1: Ay, Dios mío.
0: Qué bárbaro. Bueno, así estamos, ¿eh? Así estamos. Dale. Bueno,
1: sí,
0: vamos a
1: ¿tenemos
0: seguir.
1: ¿Tenemos tiempo?
0: De... Sí.
1: Sí, dale.
0: Una dígame, notita más. Una notita no, más, por dale. Favor. En este caso, escuchá, cada vez hay más adultos que se deciden a seguir estudiando y a elegir su profesión. Y justamente a dedicarse en los últimos años de su vida a algo que siempre lo quisieron hacer, pero bueno, nunca se animaron y todo eso, ¿no? Bueno, en este caso... Vamos a escuchar qué nos dice la docente universitaria Karina Sosa. Ella es contadora, pero además justamente nos va a contar a dar el primer paso de volver a estudiar, cambiar de profesión o aprender un oficio con rápida salida laboral, ¿eh? Así que este es un tema, atentos, que puede marcar un antes y un después en tu vida. Si nos estás escuchando, todavía estás a tiempo, ¿eh? Dale.
2: Todo muy es bien, profe, y me encanta. Y la verdad que, si tengo que decir que soy profe.
0: Perfecto. Uh-huh. Bueno, profe, cada vez más adultos deciden volver a estudiar, ¿no?
2: Excelente, sí. ¿Por qué? Porque se está dando esta situación de que muchas veces en un principio de la vida, es decir, en esa juventud, o no pudieron decidir, o tuvieron que asumir tareas de cuidado, que es lo que vemos en muchas mujeres todavía, esto de que comienzan a ser mamás más jóvenes, algunas, y bueno, no pueden determinar cómo seguir. Entonces, este es un muy buen momento, porque con 40 años, con 50 años, todavía queda un montón de vida. Si vamos a llegar casi hasta los 100, más o menos, es lo que se estima para las próximas décadas. Así que elegir una carrera, en nuestra primera parte estuvimos hablando de esta pregunta interior que hay que hacerse. Un poco qué te gusta, qué es lo que disfrutás. Ahora ya en esta segunda parte hay que hacer un poco más una evaluación, bien, es decir, bueno, bien. ¿A qué estoy dispuesto? Y hay un análisis que yo siempre les pido, es no solo cuánto tiempo tengo, porque bueno, dice, bueno, yo salgo de la fábrica a las 6 de la tarde, entonces después de 6 a 10 tengo... Sí, pero ¿hay energía para hacer eso? Eso. ¿Hay energía para sentarse a estudiar? Además, no solo tener en cuenta el tiempo de cursado, porque dicen, bueno, sí, pero cursamos de 7 a 9, sí, pero después hay que sentarse a estudiar. ¿Hay energía para hacer eso? Y por otro lado, si yo digo, bueno, no puedo ir a cursar, pero sí puedo tomar una carrera virtual, que hay una oferta interesantísima de bien. Actividad virtual, algunas son pagas. Bueno, ¿tengo la capacidad económica para afrontar ese costo? Entonces, estas cuestiones son las que hay que tener en cuenta, pero ya con una primera base, que es qué te gusta, ¿sí? ¿Qué es lo que te apasiona? ¿Qué es lo que te interesa? Y no elegir, y esto lo subrayo, en pensar, bueno, la carrera que más salida laboral es estudio.
0: Ajá, bien.
2: No arranquen bien. Por ahí.
0: Bien.
2: ¿Por qué?
0: Bien.
2: Porque cuando comienza se llevan un buen chasco de claro. que no es lo que, no al no sentir que están conectados, que es algo que les interesa y abandonan. Entonces resulta que te sumaron una frustración más innecesaria.
0: Bien. Karina, en vivo acaba de sí. surgir una pregunta, me hace un oyente acá. El tema, no me juegue en contra la presión de que ya no me queda tanto tiempo de vida tampoco. Es decir, ahora menos que menos me puedo equivocar de lo que elijo.
2: No.
0: ¿No?
2: En general la presión, y yo también se lo digo porque he tenido muchos adultos, la presión empieza por la pareja,
0: sí.
2: por los hijos, que van a decir, ay mamá, te fue mal. ¿Pero cómo? ¿Y papá qué? ¿Que no aprobaste? Ah, bueno, y después me... Es decir, hay como muchas presiones de afuera, de miradas, y yo creo que lo fundamental es pensar en uno y felicitarte, decir qué coraje que tuve de volver a empezar. De empezar de nuevo, de tomar una decisión, de afrontar este proyecto. Yo creo que fundamentalmente es eso. Por eso en la charla pasada hablamos, ¿no? De cómo los profesores muchas veces, y muchos profes, porque hay muy buenos acá en Villa Mercedes, nos sumamos a ese proyecto de que lleva tiempo, esfuerzo, una energía y una cuestión emocional muy profunda, ¿eh?
0: Bien.
2: La educación es emoción, es qué siento cuando estoy aprendiendo y qué siento cuando estoy haciendo las cosas.

0: Ya la cortina nos está marcando, señor Arce, que nos tenemos que ir, que nos rajan. Está Claudio ya del otro lado. Claudito, ¿cómo le va? ¿Cómo anda?
1: Chicos, ¿cómo están? Buenas noches a los tres.
0: A los tres, sí.
1: Buenas noches, ¿cómo están?
0: El Dani, el Neo y el Gus.
1: Claro, ahí está, exacto.
0: Nos hacemos los pendejos, pero bueno, tenemos nuestros años.
1: No,
0: ¿cómo está el tiempo por allá, Claudito?
1: Muy linda la noche. No he visto qué temperatura tenemos porque recién estoy entrando a la radio, pero muy linda noche, sin viento. Lindo, en serio.
0: Cuando no hay viento, para ustedes ahí en San Luis está linda la noche, ¿no? El tema es cuando viene el chorrillero.
1: Claro, acá mirá que yo soy nacido en
0: la
1: capital.
0: Nacido y criado.
1: Nacido y criado, como dice el Pipi Ali. Nacido y criado. Yo soy nacido en San Luis Capital y bueno, uno se acostumbra, obviamente se acostumbra al viento porque ya nació acá, sí. Pero la gente que viene de afuera lo sufre muchísimo. Obviamente, vos lo sabés, Gustavo, hay mucha gente de afuera viviendo acá en San Luis y le cuesta amigarse con el chorrillero.
0: Sí. Bueno, lo mismo le pasa a Daniel a la gente que viene de Mercedes, dice, che, qué frío,
1: Claro.
0: Qué calor, siempre tenemos en el verano, no,
1: claro.
0: Somos de los más calurosos y en
1: Dani, invierno, ¿cómo estás?
2: La amplitud térmica acá, claro. es tremendo.
1: Claro, sí. Sí, es verdad. Siempre se ha caracterizado Villa Mercedes por las bajas temperaturas, ¿no? Pero bueno, uno se aclimata, me
0: claro,
1: imagino. Ustedes ya están aclimatados.
2: Sí, pero vieron, yo me enfermo, todos los años me enfermo. Lamentablemente,
1: claro.
2: Siempre caigo a esta.
1: ¿Pero usted se pone las vacunas o no?
2: No. Las que recomiendan, vio que son la antigripal, por ejemplo.
1: Sí.
2: Le cuento, Claudio, le hago una confesión.
1: Sí.
2: Tengo terror, fobia a la jeringa.
1: Yo también, ¿vos sabés, Dani?
2: Ah, bien, ¿y te vacunas sí. igual o no?
1: Y me vacuno. ¿Cómo? ¿Te acordás en la época del COVID?
0: No.
1: ¿Qué? Bueno, yo...
0: Sí,
1: yo también, tenía un poco de miedo y me vacuné, pero sí, yo también soy, le tengo terror a las inyecciones,
0: sí,
1: no, es una cosa de loco.
0: Bueno,
1: pero bueno.
0: Mirá qué confesión, ¿eh? Es
1: sí.
0: El título de la tarde.
2: Tiene miedo la jeringa.
1: Claro, sí.
2: Bueno, nosotros nos vamos a ir yendo porque nos vamos a ir acomodando porque juega Boquita en un rato.
1: Bien,
2: así que lo voy a escuchar un rato nada más, Claudio, hoy, y después me voy a poner a ver Boca.
1: ¿Qué les parece esta noticia de que Messi viene a Newell's? ¿Sabían algo?
2: No.
0: La verdad que no.
2: No.
1: Hay un rumor muy fuerte de que Messi jugaría una temporada en Newell's y después volvería de nuevo al Inter de Miami, si es que no se va al Barcelona ya para cerrar su carrera futbolística. Así que ese es el rumor que hoy escuché en varios medios. Posiblemente Messi venga a jugar una temporada en Newell's. Hablando de fútbol, ¿no?
2: Claro, en las próximas horas tomó fuerza este rumor sobre la posibilidad de que llegue a préstamo desde el Inter de Miami hasta fin del 2026.
1: Exacto.
2: La versión surgió en algunos medios deportivos y rápidamente, obviamente, se viralizó. Pero ni Messi ni su entorno han hecho declaraciones al respecto.
0: Mira,
2: Y el Inter de Miami tampoco emitió ningún tipo de comunicado ni nada por el estilo. Y Newell's tampoco,
0: menos,
2: Claro.
0: Exacto. No, si Newell no le puede pagar al técnico, le va a traer.
1: Sí, ese es el otro tema, ¿no?
2: Conozco al presidente y al vice de Newell's.
1: Sí.
2: Muy buena gente. No, pero no
0: hace que heredaron una cuestión económica tremenda.
2: Sí, muy grande. Muy
0: de López,
2: grande. Sí.
0: El presidente, ¿no? Bueno.
2: Sí, tal cual,
1: sí.
2: Tiene razón. Bueno, escúcheme, Claudio,
1: sí,
2: hablando, usted que me habló de fútbol y ya con esto nos despedimos, disculpe, Gustavo. El tema de, ¿está confirmado Belgrano Racing o todavía nada?
1: En
2: La Pedrera. Belgrano de Córdoba, el último campeón del fútbol argentino, versus Racing de Avellaneda.
0: Todavía nada, oficialmente nada.
2: Qué bravo. Es decir que de confirmarse la fuente mía, ojo,
0: Guarda, No. Tremenda noticia.
2: Sí, tal cual.
1: Tremenda noticia.
2: Pero bueno, todavía no ha salido la publicación. Sí ha salido que se va a jugar el 30 de agosto. Pero no lo confirmaron oficialmente. Pero me parece que sí, que ya está casi todo, ¿eh?
1: Mira qué lindo.
2: Ya hay un
1: qué
2: 90%, un 90% que se va a jugar acá en Villa Mercedes. Lindo partido para venir.
1: Claro, no, qué lindo. Yo voy de una. De una voy, sí.
2: Ah,
1: voy,
2: bueno.
1: Voy.
2: Listo. Ningún problema entonces. Bueno.
0: Y lo transmitimos.
2: Claro, con la facilidad de transmisión que tenemos nosotros. Claro.
1: Claro.
2: Exacto.
1: ¿Hay algún relator en la bomba o no?
2: No, lo más cercano a transmisión es Nachito Olmedo, nada más que quedó.
1: Claro.
2: ¿O no? ¿O quién más?
1: Habría que buscar
3: los relatos.
1: Claro. No, y está muy bien. Así debe ser.
2: El último partido que relató Gustavo, ¿cuándo fue? Por ejemplo, ¿se acuerda de eso?
3: Pringles y Aviador Origones, año 90 y pico.
1: Ah, pero ya relatado.
2: No, sí, pero imagínate que no relató más.
1: Pero es como andar en bicicleta, esto, Dani. Te subís después de 30 años a la bicicleta y andás.
2: Claro.
1: Es lo mismo.
2: Puede ser. ¿Eh? Bueno, querido Claudio, lo dejo. Un gran abrazo.
1: Un abrazo. Éxitos
2: en el programa.
1: Gracias, muchas
2: abrazo,
1: gracias.
2: Chau.
1: Hasta mañana. Me quedo con esto. El arte es maravilloso, el arte del relato, ¿no? Yo admiro mucho, tengo un amigo que relata y relata muy bien fútbol, es mi querido amigo Adolfo Rizzode. Relata realmente muy bien y además es una profesión no para cualquiera, ¿eh? No para cualquiera, pero qué lindo es el relato, ¿no? Si yo tengo que citar relatores, a mí me gusta mucho, bueno, me hubiese encantado compartir esta charla con los muchachos, pero entiendo que se tienen que ir ya a descansar. Víctor Hugo Morales, por ejemplo, me encanta su forma de relatar. Me encantaba en su momento el Turco Hueve, ¿no? Y el relato en la radio que obviamente cambia, ¿no? Cambia, tiene más velocidad, más magia, porque uno no va viendo, ¿no? Va imaginando lo que va diciendo el relator. Y después en televisión me gusta mucho Mariano Clos. Me encanta Mariano Clos. Es un arte, ¿no? Es una belleza escuchar por ahí algunos relatos. Pablo Giral relata muy bien para la televisión. Otro relator de radio que me encantaba escucharlo, Walter Nelson, un grosso relatando. No, me encanta. Bueno, me hubiese encantado aprender relato, pero por ahí, ¿quién te dice? Señoras y señores, buenas noches. Musiquita, claro, hoy es jueves y el cuerpo lo sabe.

Me hubiese encantado aprender relato, pero... Por ahí, ¿quién te dice? Señoras y señores, buenas noches. ¡Qué musiquita! Claro, hoy es jueves y el cuerpo lo sabe.

Señoras y señores, a partir de este momento, ponemos en marcha esto que se llama Vuelta a Casa. Mirá qué música hoy, impresionante. Estamos en este Vuelta a Casa de jueves. Atención que se va Julio. ¿Quién llega? Llega Agostini, ¿no? Atención que se va Julio y llega Agostini. Buenas noches a todos. ¿Cómo están? Claudio Lucero es mi nombre. Acá me voy acomodando, me voy poniendo los elementos, auriculares. Voy cruzando un cable para acá, para allá, para arrancar el programa de hoy. Bienvenidos a todos, muy buenas noches. Bienvenidos y bienvenidas. ¿Cómo están todos? San Luis, Villa Mercedes, Merlo, Concarán, Justo, Darac. Bienvenidos a todos, muy buenas noches. Un placer estar con ustedes en este Vuelta a Casa. Hasta la hora cero estamos con ustedes haciendo este programa. Estamos realmente muy contentos de compartir con ustedes este Vuelta a Casa de jueves hoy. Vamos a ver cuánta gente se pone en contacto en esta linda noche. Veamos, le pego una miradita al clima para ver cómo está la ciudad capital. Sin viento, en serio. No sabes qué lindo cuando no hay viento acá. No sabes lo lindo que es cuando no hay viento. 15 grados de temperatura, la humedad 78%, sin viento de superficie. Una linda noche tenemos con 15 grados, ideal para clavarse un super gridito, ¿no? Podría ser, ¿no? ¿Saben cuál es el tema de esta noche? El tema de hoy son los olores. Y ustedes me dirán, che Clau, ¿pero de qué estás hablando? ¿De qué estás hablando con los olores? ¿No les pasa que entran a algún lugar y les resulta familiar el olor de ese lugar? ¿No les pasa que entran a un lugar y dicen, che, este olor yo lo tengo familiarizado, lo tengo conmigo? Y uno empieza a hacer memoria, ¿de dónde yo sentía ese olor? Son olores muy particulares, que uno lleva consigo cuando entra a algún lugar, ¿no? Y uno reconoce ese olor, ¿no? Nos lleva tal vez a la infancia, cuando cocinaban nuestros abuelos,

A ver, si ustedes me preguntan a mí, yo tengo algunos olores muy bien identificados. Por ejemplo, cuando era muy chico, mis abuelos me llevaban a una iglesia y esa iglesia tenía un olor muy particular. Y después de grande, entrando a una iglesia justamente, sentí el mismo olor y me trajo ese recuerdo. Me trajo ese recuerdo de esa iglesia. Mis abuelos eran muy religiosos, me llevaban a la iglesia los fines de semana y me quedó como marcado a fuego ese olor, ¿no? Otra cosa, a ver, yo estoy dando ejemplo, cosas que me han pasado a mí, ustedes seguramente tendrán otros recuerdos, claramente. En la casa de mis abuelos había una galería muy grande y mi abuelo tenía una moto que usaba circunstancialmente, la tenía más guardada que andando. Y él, cada 15, 20 días, él arrancaba esa moto. En la galería de la casa arrancaba esa moto y esa moto tiraba un olor muy particular. Y con el paso de los años, ¿no? Porque eran motos de dos tiempos que tiraban mucho humo, ¿no? Y ese olor de esa moto, además una moto vieja, estamos hablando hace muchos años atrás, y ese olor me quedó también como marcado a fuego porque tiraba bastante humo la moto, me acuerdo. Y con el paso de los años, un día, no me pregunten dónde, volví a sentir ese mismo olor de esa moto que él arrancaba con tanto amor, ¿no? Lo hacía con tanto amor porque amaba esa moto, la usaba muy de vez en cuando. Yo era bastante chico y él la ponía en marcha cada 20, 30 días. La ponía en marcha en la galería de su casa y ese olor me resultó con el paso de los años muy familiar. Por eso digo, son esos olores, ¿no?, únicos, que nos llevan al pasado, que nos hacen acordar algún pasaje de nuestra vida, ¿no? Señoras y señores, arrancamos el programa de hoy. Mirá qué tema tenemos para tocar hoy. Voy a la pausa de la radio y vuelvo y comienzo a leerlos y a escucharlos. Ya venimos.

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Y aquí vamos, vamos poniendo en marcha. Vamos poniendo en marcha este barco. Nos deja Gustavo y Daniel, nos deja el timón del barco para seguir navegando. Hola Claudio, dice el mensaje. Buena jornada. Te saluda Iván, el mejor carnicero de Mercedes. Bendiciones, ¿me podrías pasar un tema de Los Ángeles Azules? Creo que se llama 17 años o algo así, dice Iván. Pero perfecto, claro que sí, Iván. Me manda la foto, para dejarme ver la foto, vamos a abrir. ¡Ah! ¡Mirá! ¡Mirá lo que es eso! Están haciendo lo que en la jerga carnicería se llama, depostando, ¿no? ¿Lo dije bien? Me dice Iván, aquí hay olor a cerdo, porque hoy juega Boca. ¡No! ¡No! No, ¿cómo va a decir eso? Por favor. Me dice Iván, ya que estamos hablando de los olores, me dice Iván, aquí hay olor a cerdo porque juega Boca. No. No puede ser, chicos. No puede. Está bien que juega Boca, pero ¿cómo olor a cerdo? No, ¿no? Un abrazo grande para Iván, el mejor carnicero de Villa Mercedes. A ver, ¿cuál es el corte que nos recomienda para un rico asado? ¿Eh? ¿Cuál es el corte? ¿Cuál es el corte que más elige la gente? Bueno, hoy la gente se fija mucho en los precios, ¿no? Cuida mucho el bolsillo. De hecho, bueno, el kilo de asado especial creo que supera los 20 mil pesos, ¿no? ¿Cuál es el corte que lleva, querido Iván? ¿Cuál es el corte que lleva la gente el fin de semana? Hay gente que se da algunos gustitos. Hay otros que son más conservadores y está bien. ¿Cuál es el corte que pide la gente? Ya vengo con un tema de Los Ángeles Azules en un ratito. ¿Qué me dice, señor Fabián Gómez? ¿Qué me dice? ¿Dónde se va Milei? ¿Se va de viaje? De viaje se irá a ir, ¿no? Viste que le gusta viajar mucho a él, ¿no? 2023 en la República Argentina. Nos estamos poniendo en marcha. Buenas noches, dice el Rompe Redes. Buenas noches, Claudio. Espero que estés muy bien. Un grato saludo a todos y a todas. Qué grandes relatores con la magia de la radio. Fioravanti. Claro. José María Muñoz, qué nombres, qué relatores, ¿no? Víctor Hugo Morales, Marcelo Araujo también relataba muy bien. También relataba muy bien y comentaba muy bien Enrique Macaya Márquez, que estuvo en este mundial, estuvo presente. Lo aplaudían todos los periodistas deportivos que estaban ahí, porque además le tienen mucho respeto, ¿no? Enrique Macaya Márquez, ¿se acuerdan cuando hacían fútbol de primera con Marcelo Araujo? ¡Qué programón, eh! ¡Qué buen programa! ¡Hola, mi querido Ángel Morales! ¡Buenas noches, querido Romperredes! ¡Bienvenido, eh!
2664-2071-49. 2664-2071-49. Bueno, les quiero contar que hoy estuvimos haciendo algunas averiguaciones sobre la situación de María, la señora de Walter Sánchez. Efectivamente hay una presentación hecha ya de manera formal en el año 2022 para una pensión por discapacidad. Estuvimos averiguando y todavía no está disponible. Hoy estuvo Patricia, a quien le agradezco muchísimo, Patricia de Villa Mercedes, que se puso manos a la obra a trabajar sobre el tema. Hoy estuvimos hablando también con algunos amigos acá en ANSES. Averiguamos un poco sobre la situación de María, la esposa de Walter Sánchez, y bueno, todavía no tiene la aprobación para comenzar a cobrar su pensión. No hay un tiempo, no saben decirle qué tiempo, está todo presentado, pero bueno, como pasa en Argentina, hay que esperar, ¿sí? Hay que esperar. Así que digo esto para que no dejemos de ayudarla a María y a Walter, que nos escuchan siempre, están en este momento escuchándonos. De hecho, me acaba de mandar un mensaje. El número de María es el 2657, ha recibido muchos mensajes, muchos llamados y ayuda de la gente. 2657-2359-51. Lamentablemente tengo que darle esta noticia a María que no está disponible su pensión todavía. Habrá que armarse de paciencia, pero en el mientras tanto vamos a seguir ayudándola, ¿sí? 2657-2359-51, 2657-2359-51.

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1: Bueno, lo voy a escuchar a Juancito Peralta, que nos cuenta algo similar de lo que le está pasando a María, sobre una pensión también que ha comenzado a tramitar en el año 2023. Juancito, querido Juan Peralta, te escucho. Buenas noches.
2: Hola, Claudio, buenas noches. Soy Juan Peralta de Villa Mercedes. Te estoy escuchando lo que estás diciendo sobre la pensión. Yo también hice una pensión, personalmente nacé la fecha 27 del 10 del 2023 por discapacidad, que es la pensión no contributiva. Claro. Hoy me lancé la pensión, ahora el 10 de noviembre va a cumplir 4 años.
1: Sí.
2: Hoy fui, no hay novedad. Todavía no sale, me dijeron hoy en ANSES.
1: Sí, exactamente. Exactamente. Hay otro de Juancito Peralta. Bueno, le pasa lo mismo a María. Ella presentó todo en el 2022. Todavía no sale, ¿no? 4 años, ¿cómo puede esperar tanto la gente? Es una locura, ¿no? Es una locura. Es una locura, y además que ellos necesitan de ese ingreso, definitivamente. Necesitan de ese ingreso. 4 años. Una locura, ¿no? Juancito.
2: Yo tengo la pensión no contributiva porque yo tengo esclerosis múltiple. Tengo complicaciones para caminar.
1: Claro, así, bueno, y así muchas problemáticas de muchas personas que bueno, que han tramitado una pensión no contributiva y que lamentablemente están frenadas ahí, ¿no? Están frenadas ahí. No quiero pensar que cerca de las elecciones van a empezar a salir estas pensiones, ¿no? No me extrañaría que comiencen a salir cerca de las elecciones, ¿no? Mucha casualidad, ¿no? Mucha casualidad. Bueno, 8:30 ya, 20:30 en la República Argentina. Hola, Claudio, dice Elvio, mi corte preferido es la punta de espalda. La punta de espalda. Me gustaría escuchar cualquier tema de tu gusto. Saludos, soy Elvio. Punta de espalda. La punta de espalda, conocida como... o se llama así. Un abrazo grande para Elvio, muchas gracias. ¿Qué música tenemos hoy, eh?

Ariel. Hola Ariel, buenas noches. Hola, ¿cómo estás? Dice Ariel, a mí me gusta la tapa de asado. La tapa de asado, dice Ariel. Qué rico, ¿eh? Ya me dio ganas de comer asado. Ya me dio ganas de comer asado. Voy con algo de Los Ángeles Azules. Dice, la punta de espalda es el corte sanjuanino. Es como una tapa que va arriba del costillar. Ah, claro. Qué impresionante, cómo saben los muchachos. Dale, dale, dale, dale. Ángeles Azules, aquí vamos.

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0: pausa, ya voy a la pausa comercial. 20:42 en la República Argentina.
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0: Los Ángeles Azules. Bueno, voy a poner en el aire un audio de nuestro querido Walter Sánchez. Nuestro querido Walter Sánchez. Le mando un abrazo grande y quiero hacer un agradecimiento muy especial. Acá nos explica algunas cositas, Walter. Así que lo voy a... Ahí vamos, del principio lo vamos a escuchar a nuestro querido Walter. Bienvenido, buenas noches. Buenas noches, Walter.
2: Querido Claudio, te mando un abrazo grande. Te saluda Walter.
0: Muchas gracias.
2: Hablo como puedo por ahí, cuando puedo. Ayer me pusieron las drogas y eso me voltea mucho.
0: Claro.
2: Yo te voy a comentar que yo tramité la pensión el 25.
0: Sí.
2: Por mi cáncer, pero yo tengo 34 años de aporte. Final el 25 me la rechazaron porque decían que había pasado la primera etapa de la quimioterapia.
0: Sí.
2: Y le dije, si el cáncer lo tengo igual.
0: Claro, claro.
2: Por más que haya pasado la primera etapa de quimioterapia.
0: Exacto.
2: Y el cáncer sigue igual, no me lo curaron.
0: Claro, claro, sigue.
2: Pero
0: ahí,
2: bueno,
0: claro.
2: Está. La pensión de mi señora igual. Complicado, ¿no? Pero bueno, yo quiero agradecer a toda la gente que me ha llamado para
0: sí.
2: alentarme y seguir adelante. Eso sí. Pero bueno, he ido a la municipalidad, he ido a varios lados y no te pueden ayudar económicamente, nada. Te dan un paquete polenta, un paquete lenteja.
0: Claro.
2: Sabiendo que yo esas cosas no las puedo consumir porque
0: claro.
2: por mi cáncer de intestino no puedo.
0: Claro, claro.
2: Pero eso es lo único con lo que me ayudó la municipalidad. Te soy sincero y bueno, tratando de que por ahí la morfina no me deja muy consciente, ¿no? Pero es la verdad. Yo puedo, mi señora dice que no puedo trabajar, yo quiero trabajar. Porque nunca me gustó pedir, es humillante andar con un papel diciendo tengo cáncer.
0: Me imagino.
2: Porque te dicen trae el papel que diga que tenés cáncer.
0: Claro,
2: y tenés que andar con los certificados del médico, ¿no?
0: Sí, sí, sí.
2: Y eso es como humillante y como que te bajonea, me deprimo.
0: Totalmente.
2: Y trato de poner toda la fuerza. Yo, sinceramente, yo me creo capacitado para trabajar. No pido que la gente me regale nada. Sinceramente. Y bueno, ahora, gracias a Dios, a esas dos personas que nos ayudaron para comprar el gas, se lo agradezco de corazón. Y bueno, ahora seguir adelante, hermano, y pelearla día a día, ¿no? Porque por ahí mi dieta es media rigurosa, pero bueno. Gracias a usted. Gracias a la señora Patricia por todo lo que ha hecho, una persona excelente. Por ahí me cuesta hablar porque las drogas me noquean y bueno, hoy ya me dieron morfina para tomar para los dolores. Pero yo puedo trabajar si la gente confía en mí, que me dé trabajo, yo sé hasta dónde me va a dar la capacidad. Yo me siento feliz trabajando, si no, todo el día en cama, encerrado en la casa, me
0: sí,
2: deprime.
0: Claro, claro que sí.
2: Así que gracias a la gente que ha llamado anoche, llamó mucha gente, dándonos aliento y fuerzas. Yo soy agradecido porque la placa, como le digo yo a mi señora, me hacía escuchar los audios, los mensajes de la gente dándonos ali. Y eso me da fuerza también. Así que agradecido. A seguir adelante y gracias, gracias amigo. Disculpe el audio tan largo.
0: No hay problema.
2: Lo sigo escuchando.
0: Bueno, bueno.
2: Póngame un tema de chévere, viejo, de los viejitos. Nada más, yo ya en cama ya para descansar.
0: Un abrazo, querido Walter, un abrazo. Un abrazo grande, querido Walter Sánchez, que nos está escuchando. 2657-235951 es el número de Walter y señora. 2657-235951. Dame un temita de chévere, así nos vamos a la pausa para Walter.

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Música para nuestro querido Walter Sánchez, que nos está escuchando, está en la camita en este momento, está María, su señora, escuchándonos. Hola Clau, buenas noches, me dice Juan Carlos, ¿cómo estamos? Un abrazo grande, querido Juan Carlos, estoy... Juega mi rojo también. Bueno, dos partidos se jugaron más temprano con 10 jugadores. Talleres de Córdoba, estos son los partidos que ya están finalizados. Independiente Rivadavia, lo decía, 2-1 le ganó a Huracán. Talleres de Córdoba perdió 1-3 con Vélez. A la hora 21:15 también Central Córdoba de Santiago del Estero con Atlético Tucumán. Y después tenemos Copa Sudamericana, que acaba de finalizar el partido entre Gremio, que perdió 0 el Bolívar. Se ve que ha estado picantito ese partido. 21:30 por Copa Sudamericana, O'Higgins recibe a Boca Juniors, ahora ya en un ratito, y el Caracas FC a Independiente de Santa Fe, ¿eh? Bueno, ahí están los partidos que se juegan hoy. Los partidos que se juegan...